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0: linda mañana, para todos ustedes. ¿Qué tal? ¿Cómo están? ¿Todo bien? Ahí está, estamos en la nebulosa hoy, ¿no? Exactamente, amigos, agradable jornada, 12 grados, hace rato no teníamos 12 grados, está lindo el día, agradable, ¿sí? En este caso con buenas energías para todos ustedes. Ahí está, mira, no, acabamos de actualizar, estamos con 11 grados de temperatura a esta hora. Ahí está, qué lindo, con el cielo despejado, bonito, agradable. Así que bueno, bienvenidos a Tucumán a Diario, vamos. Y bien contando las efemérides, ¿querés? Ahí está, para que se conozcan un poquito también que tenemos en la jornada de hoy. Porque, a ver, hoy es el día de la acción por la salud de la mujer. Y en Argentina es el día nacional del ceremonial. Así es. Mirá, toda la gente que hace ceremonial, ¿no? Hoy es el día del ceremonial. También el Día Nacional de los Jardines de Infantes, el Día de la Maestra Jardinera en Argentina. Así que un abrazo a todas las maestras jardineras. Me imagino que hoy van a tener que llevar el regalito y demás. Van a venir el desfile. Se vio ya el desfile de los jardines de infantes, ¿no? Claro que sí. Se ha visto, se ha observado. Así que bueno, maravilloso, excelente. Así que ya le decimos buen día a la gente que se va despertando y que nos vayan diciendo del recuerdo del jardín de infantes. ¿Por qué no? Claro que sí. En el Día Nacional de los Jardines de Infantes. Ahí está. Perfecto. Y en el año 1919 falleció en Mendoza un destacado militar y pionero de la aviación argentina como Benjamín Matienzo. Así es, exactamente. Muy bien, amigos, 6 de la mañana con 15 minutos en la República Argentina. Le decimos buen día a todos. Ya estamos en contacto, ya estamos en contacto con todos ustedes a través del 3816-909015 para estar ya, escuchando, leyendo sus mensajes en toda la provincia de Tucumán. Así es, y bueno, voy a comentarles, ¿sí? Vamos a ir con toda la información. Por supuesto, recuerden que si ustedes ingresan a radiotucumán.com.ar van a tener todos los temas de interés, ¿eh? Así, por supuesto, como decíamos recién, de las efemérides, que ya la vamos a reiterar, ¿no? Por un lado, fundamento del fallo del caso Levos, condenar a dos personas sin prueba no es justicia. Se dieron a conocer los fundamentos del fallo que absolvió a Soto y a Kaliniuk por la muerte de Paulina Levos, con duros reproches a la instrucción. El tribunal ordenó también remitir las mismas a la Cámara Federal de Apelaciones. Bueno, a ver, ¿qué va a pasar también con el transporte público de pasajeros? Un tema que también es bastante candente en estos días. Acá, por lo menos en la provincia de Tucumán. Ahí está, ingresen a radiotucumán.com.ar. Milei en su laberinto, las ambiciones de la plana mayor del gobierno y el juego que profundiza Bullrich, la reflexión del presidente sobre su reelección y los intereses cruzados de la mesa chica, los movimientos de la ex ministra de Seguridad de cara al Círculo Rojo, bueno, la pelea de Bullrich con Karina Milei. Parece que te peleas con Karina y te peleas con el Cuco, ¿no? Porque esta gente está pasando por un momento bastante complejo. Y ahora Adorni sin presentar la declaración jurada, ha cambiado de lobby de contadores. Aparentemente la cosa viene para atrás, ¿no? Con esta gente que está teniendo esas situaciones. Bueno, ya lo conocemos, ¿no? Si uno hubiera querido presentar, informar o lo que fuere, lo hubiera hecho directamente, como corresponde, en tiempo y forma, sin estar mintiendo, sin estar tratando de evadir la justicia, tomando a la gente como estúpida, ¿sí? Bueno, ahí está, radiotucumán.com.ar, otro título: si no sos mía, no sos de nadie. Detuvieron al sujeto que se trepó a la camioneta de su expareja en Concepción, este psicópata que tenía una perimetral, y en este caso ha podido lograron grabarlo. Ahora, y los jueces, y si la mataban a las chicas, ¿sí? Y si la mataba a la chica que tenía la perimetral, nada. Hubiera quedado en la nada. Si ellas no hubieran viralizado ese video, ha llegado temprano ayer a nuestras redes, acá a nuestro WhatsApp, a la radio. Nos mandaban desde Concepción. Luego hablé con los colegas de Concepción. Luego hablé también con el comisario de allí en la zona. Y nos decía todo lo que había sucedido, ¿no? Lamentablemente. Ahora, imagínate, Nati, si no hubieran hecho eso a la chica, ¿hubiera quedado en qué?
1: En la nada misma.
0: Claro.
1: Y seguimos haciendo las famosas perimetrales que no se respetan.
0: No sirve.
1: Porque hay que buscar otras alternativas. Sí. Entonces creen que, bueno, le ponen la perimetral, ¿cuántos días? 30 días.
0: Se notaba, ese chico se nota que tendría que haber estado internado o alejado, o este, sin duda alguna.
1: Yo creo que es un desquiciado.
0: Claro, la forma tan agresiva, este, violenta de subirse al auto, el auto en movimiento, patear los vehículos, pegarle piña.
1: Peligro total.
0: Y decirle a la joven, si no sos mío, no sos de nadie, este, está detenido ahora este, este sujeto en la ciudad de Concepción, luego de, del episodio en el cual este individuo atemorizó a su expareja aferrado a la parte delantera del vehículo a bordo del que ella viajaba junto a otras personas. La Unidad Regional Sur montó un despliegue allí policial con la detención del agresor.
1: En primera instancia pensé, cuando veía las imágenes, me daba la sensación como que estuviera, no estuviera en sí, primero desde lo emocional, segundo digo, ¿qué tomó?
0: Sí, claro. Me por eso no están sus cabales, pobre mujer.
1: Pero en ningún sentido están sus cabales.
0: Bueno, entonces reiteramos, el Día de las Maestras Jardineras, el Día del Jardín de Infantes, fallecimiento de Benjamín Matienzo y Día Nacional del Ceremonial hoy. Así que bueno, un abrazo a todas las maestras jardineras, a los chicos que van a desfilar hoy. Así que en buena hora,
1: Ah, qué lindo, las jardineras. ¿Vos te acordás de tu maestra jardinera?
0: Sí, sí me acuerdo de mi señorita, María Luisa.
1: Divina la jardinera, una paciencia, un amor, claro. Bueno, y saludamos por supuesto a todos que van a disfrutar un lindo día el ceremonial. Saludos a los colegas del ceremonial de distintos
0: puntos. Vos también, feliz día, Nati.
1: Gracias.
0: Estamos a locutora, profesora, todo, asesora.
1: De ceremonial.
0: De ceremonial. Protocolo.
1: Bueno, ahí estamos, muy bien, un saludo grande. A todos los ceremoniales que conocemos de instituciones públicas y privadas.
0: Eso, ahí está. Muy bien, amigos, 6 de la mañana con 21 minutos. ¿Ya está Alberto? Alberto Lampugano en el Congreso Nacional, como siempre. Anoche estuve charlando, que te gustó cuereando con Alberto.
1: Ah, qué lindo.
0: ¿No sabes cómo? ¿No te arregló la oreja?
1: No, me duele la cabeza, pero no sabía por qué.
0: Ahí está, no, pero hablamos
1: la mollerita.
0: No, hablamos bien, así que no tendría que haberte dolido nada.
1: Entonces no.
0: Cariños, Alberto, y pronto va a venir por Tucumán, así que vamos a hacer un asadete, ¿sí? Y demás, como le gusta a él. Y quiere que vos quiere hacer karaoke con vos.
1: No, promete que viene, nunca llega, no sé, ya.
0: Ahí está, ya está mejor, así que bueno. Alberto, querido, ¿qué tenemos en el Congreso?
2: Con el envío de 4 iniciativas en simultáneo, el Gobierno Nacional puso en marcha una agenda legislativa amplia que combina desregulación, nuevos marcos regulatorios y políticas públicas de alcance transversal. Se trata de proyectos con lógicas distintas, pero atravesados por una misma orientación, que sería redefinir el rol del Estado en la regulación económica, la salud pública y el vínculo entre lo público y lo privado. Desde el Congreso de la Nación, en exclusiva para la 97.1 Radio Rivadavia Tucumán, informó Alberto Lampugano.
0: Gracias, Alberto querido, muchas
1: Alberto
0: gracias.
1: Alberto querido,
0: Alberto añorado. Adorado, perdón. Ahí está.
1: Bueno.
0: Sí, excelente. Bueno, ahora, los pasajes para personas con discapacidad seguirán siendo gratuitos por el Estado, no los financiará. ¿Sí? El Gobierno Nacional eliminó el sistema de compensaciones económicas que pagaban a las empresas de los micros de larga distancia por los pasajes gratuitos otorgados a personas con discapacidad. Qué tremendo esto, ¿no?
1: ¿Y ahora qué va a pasar?
0: Pacientes trasplantados, personas de lista de espera. Bueno, acá en el caso de Tucumán, el gobierno siempre se hizo cargo de lo que eliminó el Estado Nacional.
1: Claro,
0: no,
1: seguro.
0: Seguramente.
1: Pero acá, digamos, si se puede seguir circulando las personas que tienen discapacidad.
0: Claro, porque aparte hay convenios acá en la capital, ¿no? Con los certificados y demás. Los traslados siempre a Buenos Aires se gestionan con el Ministerio de Salud a través del avión sanitario.
1: Bien.
0: Si hay urgencias, nosotros lo vemos en permanente contacto, ¿no?
1: Pero recordemos que las personas con discapacidad por allí tienen familiares en otras provincias. Y de pronto, imagínate, se vienen las vacaciones, hay 15 días, y puede ir acompañado de alguien más. Y se toma un colectivo para ir a otra provincia.
0: Claro.
1: ¿Le reconocen, no le reconocen?
0: Claro. Mira, la medida no elimina el derecho a viajar gratis para personas con certificado de discapacidad, para pacientes trasplantados ni personas de lista de espera. ¿Sí? Los pasajes seguirán siendo gratuitos, pero a partir de ahora el costo dejará de ser cubierto por el Estado y deberá ser asumido directamente por las empresas. ¿Me explico?
1: La empresa, si la empresa desea, sigue cubriendo esto.
0: Claro.
1: El pasaje.
0: Claro, ya dos empresas dijeron que no. Dos empresas de Buenos Aires.
1: Dicen no.
0: No.
1: ¿Quiénes serán?
0: Una es que va a Costa.
1: Bueno.
0: Luzmar creo que es una.
1: Claro.
0: Dijo, no estamos en condiciones
1: de afrontar
0: eso.
1: Bien.
0: Porque, bueno, tienen una caída del consumo, ¿no?
1: Claro, claro. Es que las empresas también pueden decir que no.
0: Claro.
1: O tener un tope.
0: Exactamente. Tal cual, Nati. Así que bueno, pero polémico al fin.
1: Ponele.
0: Polémico al fin porque también mucha gente dice se va en contra de la discapacidad, ¿no? Así es. Estamos en vivo en nuestro canal de YouTube. ¿Cómo les va a todos? ¿Todo bien allí? Ya comenzamos. Ya hubo ganadora es de Puracua. ¿Sí? Ganadora
1: de Puracua.
0: Así que un abrazo a la gente de Puracua. Sí, ya vamos a ver, ya nos va a pasar la producción por acá. A ver, ¿es ganador? Yo te digo si es ganador o ganadora.
1: Bueno, repasa. ¿Sí? Mientras tanto, vos podés comunicarte con nosotros al 381-690-9015.
0: Carolina.
1: Hermosa mañana. Carolina es la ganadora.
0: Carolina, termina el documento en 256. ¿Sí? Ahí
1: 256.
0: Así que no sé si ya se habrán comunicado a la gente de Puracua con Carolina. Así que ya tenemos ganadora de por 90 días. Y vienen más sorpresas, Nati.
1: Mucho más sorpresas, pero por supuesto, no tenés que dejar pasar ninguna oportunidad de llevarte premios con nosotros, con la radio que eligen los tucumanos. Eso. Así que siempre atenta, atento, aguardando a decir qué es lo que sale, qué es lo que sale, participo y gano, ¿por qué no? Bien, estamos junto a ustedes en la radio que eligen los tucumanos. Vamos a ver, usó cartas documento de TAD para defender su pedido de boleto de 2.400 pesos.
0: Dios mío.
1: 2.400 pesos, ya sabes, ¿no? El pedido que hace a ETAD de que así debe costar el boleto en la provincia de Tucumán. Pero las empresas dicen, somos conscientes de la situación económica que está atravesando no solamente el país, la provincia, y hay un cuestionamiento, algunos planteos sobre la metodología utilizada para determinar el costo del pasaje. Dicen, es una aberración pedir un estudio técnico por línea, eso es mala fe o ignorancia. También remarcan que las empresas absorbieron durante meses los incrementos salariales y las subas en el precio del combustible sin trasladar completamente los costos al boleto. Veremos, señores, el conflicto está ahí porque ya hay cartas documento que se han dirigido a funcionarios municipales de parte de AETAT. Y esos escritos acusan a integrantes del Ejecutivo de la Municipalidad Capitalina de realizar declaraciones inexactas, maliciosas y faltas a la verdad. Sobre claro. todo, obviamente, por el estudio tarifario.
0: Claro.
1: Así que veremos qué es lo que va a suceder en estos días sobre estas cartas, documentos que ya han llegado. Hay un conflicto, ya a partir que hablamos de carta documento, también hay un debate sobre el precio de la tarifa, el conflicto está dado, quiénes están en medio de este conflicto, los empresarios, el municipio capitalino, el Consejo Deliberante, pero estamos hablando de los tucumanos, ¿sí? Que necesitan hacer uso de este servicio. ¿Hay caída de pasajeros? Sí. Y hay muchas dificultades para poder sostener la prestación.
0: Claro. Bueno, la dificultad, vos sabés que yo noto ya hace varios días, no sé si qué dirán los amigos también automovilistas, los que están en los taxis, en las aplicaciones, ¿qué pasa con la cantidad de vehículos en la calle? ¿Vos notaste reducción de vehículos? ¿Sí?
1: Reducción.
0: Desde hace por lo menos, ya desde el mes pasado, ya, hubo un taxista que me dijo, ¿no? Dice, che, yo noto menos autos en la calle. O sea, en horarios que uno dice, che.
1: En horarios pico.
0: Claro, ahí lo notás mucho más.
1: Sí.
0: ¿Sí?
1: Sí, sí, sí. La gente me parece que dejó de, a ver, o se maneja de otra manera justamente para evitar gastos en demasía. Para mí.
0: Claro.
1: No te olvides que te aumentó la nafta.
0: Claro, totalmente.
1: Todo.
0: Por eso mismo.
1: La gente cuida ahora lo que tiene.
0: Sí, sí,
1: o
0: sí.
1: O se
0: sí,
1: cuida en el tema de los viajes.
0: Claro, Nati.
1: O, por ejemplo, antes te trasladabas en el vehículo hasta el microcentro capitalino y tenías en alguna alternativa, digamos, hasta el, hasta dónde guardar el auto te es más caro hoy en
0: sí,
1: día.
0: Sí, sí, sí, sí.
1: Entonces
0: sí,
1: tenés precios 2.000, 2.500 pesos por hora. Y muchas personas dicen, prefiero pagarle a un Uber que me lleva, ¿verdad? Y después me trae por un monto menor al que yo gastaría sacando bien mi vehículo y llevándolo a un estacionamiento.
0: Perfecto. Y es una realidad. Uh-huh. Ahí está, muy bien. 6:30 a.m. en la República Argentina. Bueno, ¿cómo estamos del otro lado? Buen día a la gente que se va despertando.
1: ¿Cómo
0: arriba,
1: queremos,
0: arriba?
1: ¿Cómo podemos? ¿Cómo se nos cante?
0: Eso, exactamente. Con energía positiva, vamos.
1: Obvio.
0: Bueno, vamos a hablar de la reunión que hubo ayer en el Cadillal. El gobernador encabezó junto a intendentes, concejales y referentes de el, en este caso, de, a ver, del espacio peronista, justicialista, como quiera denominarle, en la zona del Cadillal, ¿no? Yo creo que está Haldo, armando las estructuras políticas camino a lo que va a ser el año que viene. Pero es bueno estructurar ahora, con tiempo. Es un, bueno, Haldo es un dirigente justicialista que es tiempista, sabe cuándo tiene que hacer las cosas, en qué tiempo, en qué momento. Y bueno, ahora en esta reunión que han estado presentes allí, bueno, fue encabezada por Haldo, en este caso también como principal referente del peronismo, y también lo acompañaron el vicegobernador Acevedo, la intendenta Chala, intendentes de toda la provincia de Tucumán, algunos concejales también capitalinos del interior, y estuvimos allí en este encuentro justo cuando convocaron a la prensa para charlar y tuvimos la posibilidad de charlar allí con los funcionarios.
3: Venimos de la semana pasada trabajando con los 93 comisionados comunales, planificando nuestra acción de gobierno en cada uno de los lugares, y la verdad que hemos asignado recursos, tenemos planificación, hemos evaluado lo que venimos haciendo, pero también lo que falta por hacer con los comisionados comunales, y hoy con los intendentes del interior, con todos los consejos deliberantes que acompañan a los concejales, a los intendentes, pero también hemos tenido senadores nacionales, diputados nacionales, es decir, que hoy nuestro espacio político, que tiene la responsabilidad que no lo tienen los otros espacios políticos de la oposición, o bien no lo quieren asumir, porque hay partidos de la oposición que son gobiernos nacionales, pero a Tucumán no solo que no lo atienden, sino que hasta lo borran del mapa. Y en ese sentido, como tucumanos y tucumanas, hoy seguimos con esta jornada de reflexión, juntando a los intendentes, juntando a los concejales, para ver cómo seguimos trabajando en cada una de las jurisdicciones. Y hoy, al margen de las señoras intendentas, intendentes del interior, nos acompañó la compañera Rosana Chala, nos acompañó esa intendenta que tiene la gran responsabilidad de gobernar casi el 40% de la extensión territorial de la provincia, esa compañera que está gobernando casi para el 38% de los tucumanos, con mucha fuerza, con mucha hidalguía, llevando una gestión adelante, es decir, que hemos estado deportivamente o futbolísticamente hablando con el equipo completo para poder seguir fortaleciendo la gestión en la provincia de Tucumán, y la verdad que hasta el último hilo de nuestra voz vamos a seguir pidiendo lo mejor para Tucumán. Vamos a seguir pidiendo que a Tucumán se lo respete. Vamos a seguir pidiendo que a Tucumán le dé lo que por ley les corresponde. Vamos a seguir ayudando o colaborando con ese gobierno nacional, siempre y cuando el gobierno nacional sea recíproco con la provincia de Tucumán. Los tucumanos también queremos vivir igual y mejor que los que viven en Capital Federal. Queremos tener una calidad de vida igual y mejor que los que viven en Buenos Aires y Capital Federal. Y esa es nuestra responsabilidad. Esa es la responsabilidad del gobernador, del vicegobernador, de los senadores, de los diputados, de los legisladores, de los intendentes, los concejales y los comisionados comunales. Es decir, que hoy nuestro Movimiento Nacional Justicialista Distrito Tucumán se está poniendo en movimiento para lo que se viene, que no es otra cosa que defender los derechos y la calidad de vida de los tucumanos. Y siempre con el lema de Tucumán primero. Tucumán primero en todo. Tucumán primero en aquellos servicios que hoy lo necesitamos y no los tenemos. Por eso la verdad que estamos muy contentos de poder tener esta concurrencia, el 100% de los nuestros intendentes, el 100% de los concejales, de los senadores, diputados nacionales, y ese es el camino que tenemos que recorrer hasta el año que viene, 2027.
0: Bueno, fue tajante, contundente, ¿no?, el gobernador allí, puntualizando junto a los dirigentes, ¿no?, que han estado en esa reunión. La intendenta Chala lo acompañó también allí junto, como él mencionaba, a los otros referentes puntuales que tiene la provincia, como Acevedo, intendentes, intendentas, concejales, senadores, senadoras en este caso, hablando sobre esta cuestión, ¿no? ¿Qué dijo la intendenta? La escuchamos.
4: Me sentí en familia, en mi gente, la gente que he trabajado para poder estar donde estoy, para poder empezar a transformar mi ciudad, y con todos los intendentes, intendentas de la provincia, con un aval de nuestro señor gobernador, del vicegobernador, de los ministros. Para decir, este es el camino, pero tenemos que profundizar, escuchar al vecino, solucionar los problemas de la gente. Yo me sentí como una reunión familiar. He trabajado con todo, he estado con la mayoría de las personas que están acá, personas que se dedican realmente al vecino, a cada uno de los ciudadanos, y es lo que hacemos todos en cada uno de los lugares. Yo me siento totalmente representada por este espacio. Tiene que ver con un espacio que da lugar al que menos tiene, ¿no? Con esto de defender las universidades, defender la salud pública gratuita, que tenemos una gran salud pública en Tucumán, a la educación que tanto nos cuesta, que nuestros hijos, ¿no?, porque es el futuro de nuestra sociedad. El señor gobernador, claro, contundente, preciso, tanta experiencia también en la política, de estado de intendente, de ministro del interior, con tres ministros del interior que pasaron, ¿no? Él, el ministro que también fue, y Darío Montero, que ha sido ministro del interior, que saben cómo es el interior profundo de nuestro querido San Miguel. Y por primera vez, después de tantos años, también decir la capital, el interior, nos sentimos muy orgullosos, pero sobre todo, más que orgullo, también tenemos un gran compromiso, y en lo personal un gran compromiso social, un gran compromiso por cumplir con la gente, por cumplir con lo que digo, por la credibilidad de nuestra gestión, por también el equipo que trabaja día a día 24/7 para hacer lo mejor, para hacer el municipio que hoy somos, que nos hemos ganado con mucho esfuerzo, pero con integridad, con transparencia y cercano, y sobre todo, como yo digo, cerca a la gente y humano. Así que, bueno, un mensaje muy claro: ya empezó la campaña, ya empezó 2027, así que a seguir trabajando, a seguir profundizando todas nuestras políticas públicas, pero con una gran guía, que nuestro gobernador, pero sobre todo juntos a trabajar en cada uno de los lugares que nos corresponde, pero también a cooperarnos entre nosotros, ¿no? Porque yo creo que el trabajo siempre en equipo, y el trabajo es para la gente. Así que bueno, me sentí, la verdad, muy mimada hoy.
0: Gracias. Se sintió mimada, la intendenta, bueno, porque estuvo ahí con sus, compañeros del espacio político que representa, ¿no? Ahí está, muy bien, radiotucumán.com.ar, hoy en el Día de las Maestras Jardineras. Bueno, yo dije
1: Día
0: el nombre
1: de la maestra.
0: ¿Vos te acordás de la tuya, el nombre?
1: No, recuerdo, creo que era Zulemita, creo.
0: Como
1: no
0: la Mene.
1: Sí, aunque está cambiada. En memoria de la educadora riojana Rosario Vera Peñalosa, el Día de la Maestra Jardinera.
0: Sí.
1: ¿Te acordás vos de tu maestra jardinera?
5: Susana.
1: A Susana.
5: Susana, la tuve, mirá, en jardín de 4 y de 5.
1: Mira, qué lindo. Después, hoy es el día de la hamburguesa, así que es una jornada como popular para celebrar. Dicen, ¿pueden creer ustedes que la hamburguesa en Argentina pesa más que la milanesa?
5: Bueno, la milanesa es el sándwich de milanesa de esta región, nada más. Hasta Santiago del Estero se quiere equiparar con nosotros. Y la hamburguesa es algo más popular,
1: claro,
5: algo a nivel mundial.
1: Totalmente. Claro. Bueno, al menos en Argentina le está ganando la hamburguesa a la milanesa.
0: Claro.
1: El Día Nacional...
0: Depende de qué hamburguesa, ¿viste?
1: Del ceremonial.
0: Sí.
1: ¿Cómo?
0: Depende de qué hamburguesa. Depende de qué hamburguesa, porque las hamburguesas de los locales estos estadounidenses no...
1: No lo tomen a mal, pero yo no.
0: No, yo no consumo esas hamburguesas.
1: No. A mí... Vos me hablas de hamburguesa y me va a doler.
0: A mí la hamburguesa es la hamburguesa con carne,
1: ¿no?
0: Con...
1: No me invité a comer hamburguesa.
0: Claro.
1: No te acompaña en el sentimiento.
0: No te acompaña, perfecto. No hay que comer esas hamburguesas de Trump.
1: Es el Día Nacional de Ceremonial, como dijimos, homenaje a la emisión del primer reglamento protocolar para el gobierno patrio en 1810. El salud de las mujeres, importante la fecha, orientada a reafirmar la salud, derecho reproductivo como derecho humano fundamental. Y también, bueno... Ya tenemos el día así bastante completito, ¿no?
0: Bien, acá Cristian dice, sí, ¿cómo las hamburguesas de Trump? No, me refiero a las cadenas de hamburguesas estadounidenses que sí. Están en la Argentina y que son dos medallones de plástico, no sé de qué serán. Pero, porque la gente... Una vez hablé con una gastroenteróloga, la doctora Esther Blanco, y me dice, la gente está comiendo plástico y no se da cuenta, ¿sí? Porque tenés que dejarlo. Dice que después de que vos cocines una de estas hamburguesas, tenés que dejarla 5 horas al aire y te vas a dar cuenta de lo que estás comiendo. ¿Dejaron alguna vez?
5: No,
0: la verdad, por el hambre que hay, 5 horas claro. Un montón.
1: Es como ¿sí? mucho.
0: Claro.
1: No puedo tenerlo ni al aire ahí ni un minuto. Porque si la dejo al aire, viene el perro y me la come.
0: No, se va achicando, queda así una cosa negra, dura, que parece como un ladrillo, ¿no?
1: Sí. Qué horror.
0: Sí, hay que ver qué uno está comiendo.
1: Honestamente,
0: hacete una hamburguesa en casa.
5: No, sí, no. Caseras son mucho más ricas, más sabrosas. Y además le pones lo que a vos te guste.
0: Claro.
5: En cuanto al condimento, en cuanto al agregado.
1: Aunque vos no lo creas, hoy en día, yo no sé si es una cuestión económica o qué, la hamburguesa es el plato más elegido en Argentina. Se compran 3.500 por hora. Mira vos, en pedido ya el informe.
5: Bueno,
1: ¿no? El informe que revela un poco el consumo, ¿sí?
5: Y es por lo económico. En muchos lugares es más barato comprar eso para comer durante el día que por ahí sentarte en un bar y pedir otra cosa.
1: Mirá
5: u
1: vos.
5: Otro plato.
1: Con más de 58 millones de unidades pedidas el último año en la región, de las cuales más de la mitad, 30 millones, corresponden a Argentina. ¿Escuchaste? 58 millones, digamos, de toda Latinoamérica, 30 millones de la Argentina. Con, trasciende el concepto de que se va consolidando el fast food como un verdadero tipo de cocina con identidad propia que se adapta a distintos momentos, ocasiones, preferencias de los usuarios, que cuentan con un gran impulso dado por la expansión de las hamburguesas de barrio, las cervecerías artesanales y los emprendimientos locales. Así que bueno, hoy se celebra el Día de la Hamburguesa, rindiendo a homenaje a uno de los platos más populares del mundo.
0: Bárbaro. 10 grados la temperatura, el cielo está algo nuboso, más mayormente despejado.
1: Mamá mía.
0: La probabilidad de lluvias para mañana, el sábado y el domingo están presentes. Si viene el agüita, si viene el agüita, pero no va a descender la temperatura, va a estar muy parecido a lo que está ahora, ¿no, Hernán?
5: Exactamente. Vamos a hablar de River, de lo que sucedió ayer en el Monumental, porque River cerraba su fase de grupos en este grupo H, donde River estaba clasificado a la siguiente instancia, pero tenía que ganar para poder asegurarse la primera posición sin especular y sin esperar lo que pasara en cancha de el Bragantino, donde tenía que jugar frente al Carabobo. River hizo lo propio, le costó más de la cuenta frente al equipo Blooming de Bolivia, que ya estaba eliminado, pero pudo sacar el partido adelante. A los 12 minutos malogró un penal Maximiliano Salas, el ex hombre de Racing Club de Avellaneda, y donde todo parecía que se le caía la noche a River. Luego el propio Maxi Salas ya en el segundo tiempo, y a los 60 minutos apareció para encaminar la goleada de River.
0: ¿Viste cuando falla en un penal? Voy a decir, ¿qué hacemos después?
5: Lo peor de,
1: ¿qué hacemos
5: de,
1: acá?
5: De cuando uno falla un penal, Salas. Eso es cuando un jugador viene siendo muy criticado,
0: claro,
5: y además
0: y
5: falla ese penal.
0: Además, sí.
5: Exactamente.
0: Pateado para cualquier lado.
5: Luego, el segundo tanto llegó también bajo esa misma vía, pero esta vez Fausto Vera pudo intercambiar penal por gol y marcar el segundo tanto y el último, un golazo del juvenil Lucas Silva, que cada vez va sumando más minutos. Y una particularidad, River terminó el partido con los 11 11 jugadores dentro del campo de juego formados por las formativas del Millonario.
0: Ajá.
5: Por lesiones en algunos casos, pero el Chacho Coudet, inteligente también para tener este dato estadístico, sacó a Fausto Vera y a Fabricio Busto, que hasta ese momento del partido eran los únicos dos jugadores que no habían surgido de la cantera de River. Lo pusieron por Jiménez y después entró la Encina, y de esa manera los 11 jugadores que terminaron el partido frente a Blooming fueron de la juvenil, fueron de la cantera. Ahora River ya espera pasar de página, que en el medio haya un mercado de pases fuerte, donde se hablan que ya estaría arreglado de palabra Nicolás Otamendi para luego del Mundial sea jugador de River, la de Giovanni Simeone, que también podría haber un acuerdo de palabra, es lo que indican, que el ex atacante del Torino pueda vestir nuevamente la camiseta de River, y se esperan entre 4 y 5 futbolistas más. También se espera una limpieza bastante grande en el actual plantel. River ganó, River goleó y River ya piensa en los octavos de final de la Copa Sudamericana.
0: Bárbaro. Vamos a escuchar también, tras el encuentro que hubo ayer en el Cadillal con los dirigentes del espacio peronista encabezado por Osvaldo Jaldo, habló el ministro del Interior, referente provincial también, que está en permanente contacto con intendentes, comisionados comunales, legisladores, concejales, también dirigentes, ¿no? De lo que ha dejado, lo que ha arrojado esta reunión ayer en la zona del Cadillal.
6: Una jornada de trabajo muy importante para la provincia, donde el gobernador ha convocado a todos los intendentes peronistas y a todos los concejales peronistas de la provincia, incluida San Miguel de Tucumán, con la compañera Rosana Chala y el bloque de concejales justicialistas, donde no hay duda que se viene haciendo un análisis de esta gran demanda social que están atravesando los argentinos, y que Tucumán no está exenta de esta, y que en esto no tan solo nos preocupamos, sino nos ocupamos reuniéndonos entre los compañeros que tenemos roles institucionales, que no hay duda que hacemos un análisis, vemos cuáles son las mayores aflicciones, hay los indicadores a nivel nacional que dice que la gente llega hasta el día 20, tenemos que ver cómo atendemos estas situaciones sociales en cada uno de los territorios, con los intendentes a la cabeza, con los concejales atendiendo en las trincheras, y bueno, y esto por instrucciones del gobernador y del vicegobernador, vamos a seguir haciéndolo. Seguramente después va a venir con los compañeros legisladores de nuestro espacio político, seguramente después van a venir con aquellos dirigentes y referentes territoriales que tenemos en cada uno de los municipios, en cada una de las comunas, porque si hay algo que le preocupa a Osvaldo Jaldo y a Miguel Acevedo, que son los que representan a la provincia institucionalmente y los que representan al peronismo partidariamente, es la preocupación de la gente. Así que este es el análisis que hacemos en este tipo de reuniones, buscando el bien común y buscando la solidaridad, pero sobre todo la cosa, buscando entregar las soluciones que la gente necesita.
0: Muy bien, ahí está también el mensaje hacia la dirigencia en la provincia de Tucumán por parte de Darío Monteros. Muy bien, 6:47, ayer hubo una protesta de jubilados en Catamarca.
1: Sí.
0: También están saliendo los jubilados a protestar, porque autoconvocados marcharon ayer en la capital catamarqueña, allí en San Fernando del Valle de Catamarca, contra el desfinanciamiento del PAMI. La concentración se llevó a cabo en la Plaza 25 de Mayo de esa provincia, se trasladaron hacia las oficinas del PAMI, reclamaron por medicamentos, demoras en las prestaciones y la normalización del organismo. Mucha gente que se ve altamente afectada. Bueno, acá los jubilados de Catamarca se han visto, bueno, altamente afectados, como todos, ¿no? Pero esto han tenido la valentía de salir y protestar y darse a conocer, ¿no? El descontento y cómo se ven afectados los jubilados que tienen el PAMI y que viven en la provincia de Catamarca.
1: Muy bien, 6:48. Vamos a ir a ver qué pasó con el Papa León XIV. Le presentaron un nuevo vehículo. Es de la línea Ferrari, es eléctrico totalmente. Se sentó en el asiento del conductor, le explicaron el funcionamiento del vehículo. Un día después de la presentación de un modelo que ya había generado polémica de Ferrari. Entonces, toda esta situación grabada por distintas personas, una imagen que se viraliza en redes sociales, y el vehículo fue presentado al presidente de Italia también. En el video se puede ver al Papa León XIV observando el vehículo, y allí, obviamente, las fotografías y el video prácticamente icónico. Ahora, recordemos, ¿qué pasaba también ¿Qué pasó en su momento? ¿Le entregaron o no le entregaron a Francisco un vehículo y lo rechazó?
0: Ahora, digo, ¿este Ferrari le regalaron al Papa o fue a verlo nomás como era?
1: Ahora, siempre yo creo que es una forma de decir, bueno, si el Papa lo tiene, pues ¿cómo no lo vas a tener vos para todos? No, solamente me parece que es una cuestión de muestra.
0: Ah, vale, mostrá, es porque querían usar la imagen del Papa para Ferrari, será.
1: Para
0: Ferrari.
1: Porque
0: a Ferrari no le hace falta usarlo al Papa.
1: Bueno, pero algunos dicen que vienen como regalo. Vaya uno a saber cómo viene esta historia.
0: Claro.
1: Porque lamentablemente hay que hablar de que el tema de los de la demanda de autos viene en caída en los mercados a nivel mundial. Presentan los eléctricos. También venden los híbridos.
0: Claro.
1: Sí, una inversión tremenda la que hacen.
0: Que ya están acá en Tucumán también los híbridos.
1: Sí, si bien hubo como mucha expectativa por parte de los fabricantes, los mercados no respondieron. La reacción del mercado no fue positiva. Pero hay modelos que son un poco controvertidos. Y bueno, no nos olvidemos que son modelos caros y no cualquiera puede acceder. Pero bueno, volviendo al tema de los regalos al Papa, porque por lo general creo que son regalos que se hacen. Ahora, ¿qué harán ellos con eso? Por ejemplo, ¿te acordás que al Papa Francisco le ofrecieron un vehículo?
0: Claro.
1: Era un Lamborghini, no un Ferrari. En el la marca le regala al Papa Francisco en el 2017 un vehículo que tenía la bandera del Vaticano, blanco con detalles dorados, y estaba valorado en ese momento en 300.000 euros. Pero el Papa lo bendijo, lo firmó y lo subastó.
0: Claro, y sacás beneficio, no sé qué había hecho con ese dinero, pero bueno.
1: Claro.
0: Bueno, Francisco solió sacarse de encima muchas cuestiones del Vaticano que han sido llevadas, bueno, mandó dinero a la parte cuando estaban en guerra y demás.
1: Bueno, acordate, ¿no?, que en el 88 Juan Pablo II le dan el descapotable y es de Ferrari.
0: Claro, claro.
1: Capaz que a León XIV también le regalen la Ferrari.
0: No vi que le hayan regalado. Vi que estuvo en la
1: no
0: prueba.
1: No dice que le regalan.
0: Sí.
1: Es como que lo muestran.
0: Claro, estaba que el Papa vaya y le haga el test drive del vehículo, digamos. Claro. La prueba de manejo. Entonces, qué sé yo, bueno. Ahí está, se usan en la imagen de estos líderes como para que sea noticia el nuevo vehículo de Ferrari.
1: Claro.
0: Así que bueno, veremos si se quedan o no se quedan con el Ferrari. Varios curas ahí se habrán querido quedar con el Ferrari.
1: Obvio, para una vueltita. Aparte es como deportivo.
5: Lindo.
0: Lindo auto, ¿eh?
5: Marca histórica.
1: Sí, claro. Está bueno. Bueno, ahí chicos, está. Ahí está el chisme.
0: Perfecto, del Papa y el auto.
1: El Papa y el auto.
0: Bueno, tragedia en Aeroparque. Bueno, como hubo un accidente donde falleció un empleado, otro resultó herido. Los investigadores determinaron que el accidente fue una conjunción de sucesos que empezaron con la caída de un tablero en el hall del Aeropuerto Internacional Jorge Newbery. Los investigadores policiales y judiciales siguen la tarea de determinar qué sucedió. Puntualmente fue la mecánica del accidente registrado ayer por la tarde en el aeropuerto Jorge Newbery, donde murió un empleado de seguridad y otra persona resultó gravemente herida. La trágica secuencia comenzó con la caída de un tablero electrónico que estaba instalado allí en un cuarto técnico para cerca del área de preembarque nacional en el primer piso del aeropuerto porteño, con tanta mala suerte que aterrizó sobre un cilindro de dióxido de carbono, como las películas. ¿Vieron? ¿Qué decía el otro día? Que la realidad supera la ficción.
1: Bueno, ahí sí, totalmente.
0: Acá, el tablero tocó el tubo para extinción de incendio de gran tamaño cuando el tablero cayó encima de, rompió la válvula de seguridad y esa válvula es la que liberó un líquido que fue directamente y se movió el cilindro, ¿vieron como en las películas que se mueve el cilindro? Bueno, fue contra la integridad de uno de los trabajadores, ¿no? Por eso los principales afectados fueron dos hombres que trabajaban en seguridad de la terminal aérea, uno de los cuales había fallecido por la misma inhalación y el golpe del equipo, más la inhalación del gas, ¿sí? Debido a las dimensiones reducidas del cuarto técnico, ambos hombres quedaron atrapados en el interior del habitáculo en medio de la descomprensión, ¿sí? Cuando el personal de emergencia médica de Aeroparque logró ingresar a la sala tras controlar la fuga, constataron ya el deceso de una persona y procedieron a evacuar al sobreviviente, ¿no?, que está en estado delicado. El hombre que resultó herido era el compañero del que había fallecido, ¿no? Así que bueno, ahí están ahora viendo quién es el culpable y demás, quién puso mal el tablero, qué pasó con esto, qué pasó con lo otro. Lamentablemente lo que sucedió allí en el aeropuerto Jorge Newbery en la Ciudad de Buenos Aires. Muy bien, 6:54 en la República Argentina.
5: La Conmebol le sancionó duramente a un juvenil argentino por actos de racismo. Esto había sucedido en el último sudamericano que se disputó en Paraguay, donde, según lo que explicaron los propios jugadores de Brasil, el jugador Mateo Benítez Machuca, que pertenece a Independiente, le habría realizado gestos haciendo alusión a los macacos o gestos de monos una vez que estaba saliendo del campo de juego, mientras que el árbitro del encuentro, David Ojeda, había obviamente no había hecho alusión a estos gestos porque la televisación oficial del partido no lo había logrado tomar, pero sí, los jugadores de la Canariña era lo que expresaban constantemente que este gesto lo había realizado y hasta lo indicaron cuál era el jugador. Lo cierto es que esto tuvo un proceso bastante, bastante largo para poder constatar que todo esto había sucedido, y el Tribunal de Disciplina de la Conmebol decidió suspender por 4 meses a este jugador de Independiente.
0: 4 meses.
5: 4 meses sin poder realizar ningún tipo de actividad, ni con la selección argentina, ni con su club también. Por parte de la AFA, están preparando ya un descargo y también en defensa, obviamente que todo esto es para que este jugador pueda realizar o pueda estar presente en los partidos que tiene de preparación la selección sub-17 de cara al Mundial que se va a disputar este año, donde claramente que noviembre es el gran sueño de todo la juvenil argentina para poder conquistar este título, que el certamen en Qatar se va a disputar entre el 19 de noviembre y el 13 de diciembre. Por más que llegue con tiempo, que la sanción se va a levantar antes de esta fecha, el jugador llegaría con una inactividad bastante importante. Y es por eso que la AFA, con su equipo de abogado, es lo que va a intentar es flexibilizar esa sanción o, en su defecto, que le permitan jugar algunos partidos de preparación de cara a este Mundial. Recuerden ustedes que las sanciones se han agravado, son más duras luego de aquel caso entre el argentino Gianluca Prestiani y el jugador de Brasil Vinicius Junior, que se habían tapado el jugador argentino la boca en aquel momento, según el propio argentino, lo había insultado, pero no habían sido insultos racistas, y según el brasileño, habían sido todo lo contrario. Ajá. Lo cierto que desde aquel episodio las medidas ahora y las sanciones son mucho más severas, y es por eso que la Conmebol también acató esa misma línea que viene teniendo FIFA para de esa manera poder sancionar a este jugador argentino del juvenil sub-17, que en un sudamericano a principio de esta temporada le había supuestamente realizado actos e insultos racistas a estos jugadores de Brasil.
0: Mira vos, bueno, ahí están.
5: Otra vez el racismo, ¿no? Ayer lo hablábamos.
1: Siguen. Después te voy a contar lo que dijo el abogado del arquitecto que se mandó las suyas también.
0: Que de mucho que desear. Sí. Saludos para María Laura, que va con sus niñas al jardín. Dice, así que bueno, van a... tiene que llevar el regalito para la maestra jardinera hoy. Ay, María, sí. Laura. Delfina se llama una de las niñas. Le mandamos un abrazo. Así que bueno, ahí está. Ya por supuesto, ya viene la marcha de San Lorenzo. Luego le vamos a poner música para los niños y niñas que van camino a la escuela.
1: Voy con el mensaje de los oyentes. En Italia, la mujer le dicen italiana. En Alemania, alemana. La mujer de Brasil, brasilera. Y la de Hamburgo, ¿cómo le dicen? Bueno, justamente viendo el gentilicio, le dicen hamburguesas,
0: claro,
1: justamente.
0: Claro, ahí está.
1: Es el gentilicio femenino de Hamburgo, a propósito que sí, como lo pone Juan acá, sí. En un momento se armó toda una cuestión viral allí a través de un video de los gentilicios que parecen muy graciosos en distintas partes del mundo. ¿Cómo le dicen a las mujeres de Hamburgo? O pueden decirle hamburguesas o pueden decirle alemanas, que sería lo correcto.
0: Claro.
1: Porque corresponden a ese país. Lo cierto es que esta respuesta siempre las da la RAE, que es la Real Academia Española, gentilicio femenino correcto para nombrar a las personas del sexo femenino que nacieron en esa ciudad.
0: Claro.
1: Como también dijimos, se le puede llamar a las hermanas porque nacieron en Alemania, país de origen. Y para el masculino, la forma ideal sería hamburgués. La razón por la que el gentilicio hamburguesa adquirió mucha relevancia en redes sociales fue porque en varias partes del mundo esta palabra se usa para determinar, denominar al famoso platito que comemos.
0: Exactamente.
1: De la comida rápida.
0: Tal cual. Le mandamos un abrazo a Alejandra, que también arranca el día con nosotros. Buen día, mirándonos a través de YouTube. Chicos, llega el Birra Fest 2026, que regresa al Parque Avellaneda, el Festival Cervecero, con gastronomía, música, entrada gratuita. Ya la vamos a contar también todo. Está en nuestro diario digital y en las redes sociales, en radiotucuman.com.ar. Un abrazo, Ale. Muchas gracias por la invitación también. Bien, ahí está Guille, ya está con Silvia. Que feliz cumpleaños para Silvia, que estuvo cumpliendo años estos días. Felicidades, van camino a la escuela también con las babies. Un abrazo grande para Guillermo, para Silvia y las niñas que van camino a la escuela a esta hora. Mucha gente, ayer hablaba con dos padres que decían: ¿cuánto falta para las vacaciones de invierno?
1: ¡Ay, qué horror!
0: Estamos casados con los chicos. Entonces, falta todavía.
1: Falta una banda, chicos.
0: Falta.
1: ¿Sí? Esperemos que pase todo junio.
0: Claro, ¿no? Te quedan 20 días todavía de acá en adelante para que vos tengas un fin de semana largo. ¿Sí? Ayer hablaba con dos padres que decían: ¿cuánto falta para las vacaciones de invierno?
1: ¡Ay, qué horror!
0: Estamos casados con los chicos. Entonces, falta todavía.
1: Falta una banda, chicos.
0: Falta.
1: ¿Sí? Esperemos que pase todo junio.
0: Claro, ¿no? Te quedan 20 días todavía de acá en adelante para que vos tengas un fin de semana largo. ¿Sí? Tenemos.

0: No hay chance.
1: Claro. Y luego ya tenés que pensar si en el inicio de julio y las vacaciones de invierno.
0: Oliver, ¿dónde nos vamos a ir?
1: Ya comienzan. Nosotros comenzamos acá con el.
0: Vámonos de viaje.
1: No. Ya comenzamos con el 8 de julio, por ejemplo. Sí, ya sabemos que el 8, bueno, acá el 9 de julio, vende en todo el país feriado nacional por el Día de la Independencia. Pero ya acá días antes, ya 8, ya mucha gente ya no los va a mandar los chicos a la escuela.
2: El 7 ya. O esa sí. Semana suele ser. Semanita,
1: ¿qué opinas? Hay que ver cómo está el frío. También recuerden que el año pasado había frío polar. Sí, que hubo días que se tuvieron que extender un poco las vacaciones de invierno tras la gran ola de frío que hubo en la República Argentina, ¿no? Fue tremendo el frío que hacía.
0: Qué fresquete. Bueno, podés comunicarte con nosotros al 381-690-9015.
1: Muy bien, la marcha de San Lorenzo, queridos amigos, ahí está, tan recordada, tan linda. Mucha gente decían hoy que es el día de la maestra jardinera. Por allí en las escuelas, ver y conocer todo lo que pasa en las marchas cuando te la enseñan o cuando los chicos, viste, están en el jardín también desfilan.
0: Claro.
1: Bueno, ayer ya hubo un desfile de algunos jardines de infantes también en la zona sur de la provincia, que han desfilado los pequeños de 3, 4 y 5 años. En esta etapa, antes arrancabas, en nuestra época arrancábamos el jardín a los 5 años, ¿no? Hace casi 50 años atrás. Ahora ya se arranca a los 3 años.
2: En cualquier
1: momento te mandan el pañal. Pero, es más, hay jardines maternales de 2 años y de los bebés también pequeñitos que van con pañales, ¿no? Pero ahora dicen que, bueno, que cuando arrancan más pequeños, o sea, a los 3 años, con el jardín, la actividad y demás, por ahí hay menos apego a la mamá, viste que cuesta por ahí el bebé que esté muy apegado a la madre y demás.
0: Los berrinches que hacíamos varios, y recuerdo de los niños también, cuando nos llevaban a jardín, los primeros días, qué terrorífico.
1: Sí.
0: ¡No, me quiero ir con mi mamá!
1: Y vos llorabas, claro. escándalo.
0: Lloraba, me comía los mocos, me tiraba las mechas.
1: Son 2 días, 2, 3 días.
0: Eran como ya 2, 3 días, como que ya te vas ambientando, adaptando al lugar.
1: Vos sabés que ser maestra jardinera, hay que hacerle un monumento a esa maestra.
0: No, la verdad que sí.
1: La paciencia, no la tengo, como tanto chico. Imagínate manejar tantos niños y con tanto amor que vos decís, vos no sos de este planeta.
0: No.
1: Así que a todas las maestras jardineras, las maestras jardineras que tuvieron mis hijas fueron maravillosas.
0: Dios mío.
1: Muy bonitas todas, muy buenas de corazón. Me refiero.
0: Qué paciencia, la verdad.
1: Qué amor, ¿no? Pero qué amor.
0: Una tolerancia.
1: Hijos que no son tuyos,
0: como diciendo, cariño. Mi vida, tranquila. Eso está todo bien. ¿No? Y andaba un Alcorta chiquitito así haciendo escándalo.
1: Claro.
0: No, Alcortita, quédate tranquilo. Quietito, mi amorcito.
1: Quietito, mi rey.
0: Yo ya le hubiera metido un tincazo.
2: Claro.
0: Para quedarlo quieto. Totalmente. Pero bueno. Por eso no soy maestra jardinera.
1: Por eso no soy maestra jardinera.
0: No hay chance.
1: Está. Así que un abrazo a todas las maestras jardineras.
0: Un beso grande.
1: En su día y a los jardines de infantes, que los niños y niñas van a estar de festejo en el día de hoy. Y seguramente en los actos que tienen dentro de lo que es la agenda escolar, de las fechas patrias, la marcha de San Lorenzo siempre es protagonista.

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Muy bien, con cielo algo nublado en San Miguel de Tucumán. Con 11 grados 7 décimas de temperatura, con mucho ritmo, bien arriba para arrancar la jornada. 7 de la mañana, 14 minutos. ¡Ojopa! Máxima de 21 grados para hoy. Es 28 de mayo. Es el timbal. Urgentemente nos tenemos que hacer un programa.

0: Nos vamos con los números de este día jueves 28. Atención, hay que ser optimista, expansivo, que tenga suerte. ¿Qué opinás?
1: Sí, me gusta.
0: Clima astral, ¿cómo estamos?

0: aflora las raíces de uno. Tirame unas canciones allá de ese tiempo que son unos temas así de cumbia villera. O lo que vos quieras. Ahí está, me gusta. Atención, Aries. El número de la suerte para Aries es el 45. La palabra es aventura. Para Tauro viene el desapego. El 34.
1: Carmen, se me perdió la cadenita.
0: Ay, sí, me encanta esa canción de Carmen. Vamos con Géminis. La apertura, el número de la suerte es el número 3. Cáncer dice vitalidad para Cáncer. Atención, el numerito es el 14. Aquí el Nazareno. Leo, la celebración para Leo, el número es el 01. Virgo es el confort y el número de la suerte el 22.

Vamos con Libra. Atención, la palabra es conectividad para la gente de Libra. El número el 35. Escorpio, abundancia. El número 02. Sagitario viene con la renovación para Sagitario. El número de la suerte es el 20. Capricornio, compasión, mijo, compasión. El número es el 12. Acuario, el numerito, atención, es el 15 y habla de fraternidad como palabra clave. Y para Piscis cerramos con la expansión y el número de la suerte es el 29.

0: entrego el micrófono. La palabra te la cedo.
1: Ah.
0: Ese es mi acto de amor para vos.
1: Bien, me gusta tu amor.
0: Ah, bueno, dale.
1: Bueno, vamos Contame. A completar con los equipos que han clasificado a la siguiente ronda. Hay un dato que preocupa en Copa Sudamericana, porque de los 6 equipos que habían participado en la fase de grupos, tan solo uno hasta el momento está confirmado en la segunda etapa o en los octavos de final. Y hay que ver qué pasa con Tigre hoy, el matador de Victoria, que necesita ganar y esperar un resultado para que de esa manera pueda clasificar también hacia la segunda ronda, hacia la segunda etapa. Solamente que el conjunto de Victoria podría ir a la zona de 16avos de final, que es si termina segundo. Porque el Macará es el líder del grupo A con 9 puntos. América de Cali es el escolta con 8. Y luego está el Matador de Victoria con 6 unidades. Hoy estará jugando el conjunto de Victoria frente a Alianza Atlético en Victoria, acá en nuestro país, donde está eliminado. Y de Macará y América de Cali, si igualan, allí tendría que aprovechar la posibilidad Tigre para poder ganar y meterse la segunda ronda. Por eso, de los 6 equipos, hasta ahora uno solo ha clasificado y por el otro lado aparece River. Luego también tenemos ya lo que ha sucedido en la Copa Sudamericana y también en la Copa Libertadores, que ya están en octavos de final como líder tan solo un equipo argentino. Ha podido cerrar la fase de grupos y meterse como dueño de ese grupo para el bombo de los primeros. Independiente Rivadavia, 16 puntos. 16 puntos sobre 18 posibles. Una locura lo de el equipo de Alfredo Berti, el equipo sensación de lo que va de este primer semestre. Tan solo por diferencia de gol del Flamengo es el mejor equipo de los primeros. Luego aparece Independiente Rivadavia de Mendoza. Y en los segundos, o en el bombo de los segundos, ya aparece Rosario Central, Platense, que ayer le ganó 2-0 al Corinthians y se metió en segunda ronda. Estudiantes de La Plata y Lanús, que baja hacia la Copa Sudamericana. Y hay que ver qué pasa con Boca, que Boca puede terminar o primero o segundo o hasta tercero. Ah. Si no logra ganar, obviamente que depende de sí mismo, pero es complicado el presente del equipo de Úbeda si es que no logra sumar de a 3. Si Boca no gana, Carlitos, hoy y baja la Copa Sudamericana...
0: ¡Ay, qué sufrimiento, Carlitos!
1: No va a ganar. Tiene un rival ya confirmado. Que sería el Caracas de Venezuela.
0: Dios mío.
1: Sería el rival de Boca si es que no logra clasificar hacia los octavos de final de la Copa Libertadores. Y si gana y se mete en la segunda ronda, hay que ver si va al bombo de los primeros o el de los segundos, dependiendo también cómo salga el Cruzeiro. El equipo de Brasil que le ha robado el empate la fecha anterior a Boca. Ya vamos a profundizar sobre el Boca, cuál puede ser el 11 hoy que va a recibir a la U Católica, la Universidad Católica de Chile. Lo cierto es que se va ya finalizando esta etapa de grupo, se van a reanudar los torneos continentales una vez que finalice el Mundial, un mercado de pases en el medio, que obviamente que siempre los cañones apuntan para los brasileños, que tienen un poderío económico y que hace o desembolsan cifras millonarias por jugadores, y es por eso que se vienen quedando con las últimas Copas Libertadores desde el 2019, que hay un predominio brasileño. Solo Boca pudo llegar a una final que terminó perdiendo contra el Fluminense en 2023. Luego sí hay un poderío absoluto por parte de los brasileños, que ya están en la segunda etapa, ya están en los octavos de final, esperando el sorteo para que puedan conocerse cuáles son los cruces de los octavos de final.
0: Ok, vamos, vamos, vamos. Estamos en la 90.1 Quilmes de Amaicha del Valle. 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
2: En el sur de la provincia, el Monteros, qué lindo, ¿no? Ahí está. No se han informado bancos de niebla y nada por el estilo. Sí, el canal del tiempo reporta distintas temperaturas mínimas a esta hora en la provincia. Por lo menos acá en la capital tenemos una térmica de 9 grados. ¿sí? La térmica de 9 grados a esta hora. Por ejemplo, en Tafí del Valle, 5 grados, para recorrer un poco
3: qué
2: la
3: frío,
2: provincia.
3: ¡Qué frío!
2: En Graneros, marca sí. 12 grados, el termómetro. Un abrazo a nuestra amiga Julita, a toda la gente de Graneros, por supuesto. A los amigos de la 90.1, Quilmes, Amaicha, Los Azos, San Pimpa. A ver, hay también 4 o 5 grados, andan por allí, ¿no? Está fresquito, pero el cielo está mayormente despejado. La máxima de hoy se va a dar a las 14 horas, con 21 grados, según lo que indica el canal del tiempo. Va a estar agradable el día, ¿eh?
3: Bastante.
2: Va a estar agradable. Claro, decían muchos, che, me duele acá, qué sé yo, cuando llueve. Se acercan las lluvias, dice el servicio meteorológico. Uh-huh. Atención, porque la probabilidad de precipitaciones son elevadas, un 50%, 52% de probabilidad de precipitaciones para mañana, pero sobre todo para el día sábado, mucho bien. Más fuerte, ¿no? Con mínimas que van a rondar los 13 grados y máximas de 20 grados.
3: Okay.
2: Ahí estamos.
3: Bueno, vamos a ver, esto es importante decir, hay pliegos judiciales, un decreto de necesidad y urgencia, expropiaciones, sesiona la legislatura, no nos olvidemos, está previsto esta reunión, esta convocatoria, sesión ordinaria para hoy a las 8:30. Hay un orden del día que está integrado por pliegos,
2: sí.
3: Que quiere decir que se va a cubrir el Poder Judicial, el tratamiento del decreto de necesidad y urgencia que remitió el Poder Ejecutivo y ratificación de un convenio con ANSES y distintos proyectos que están vinculados con cuestiones políticas deportivas,
2: sí.
3: Regularización territorial y otros temas de resolución, por un lado. También no nos olvidemos que hay sesión del Consejo Deliberante con 16 proyectos que integran el temario, está previsto también para hoy a las 9. Estamos hablando de proyectos relacionados a ordenanza, resolución y de declaración. Es la sesión del año, la número 4, se prevé tratar un temario con 16 proyectos. ¿Sí? Es una reunión que está encabezada la sesión por Fernando Jury a las 9 de la mañana. Y también han invitado a todas las personas que quieran seguir la sesión en vivo por el canal de YouTube del Consejo Deliberante, para que la gente pueda ver qué es lo que pasa. Así que bueno, están invitados a las 9 de la mañana. 8:30 entonces, sesión a la legislatura, 9 el Consejo Deliberante.
2: Ahí está, actividad parlamentaria entonces, okay. ¿No? Ahí está el precio del boleto que preocupa tanto a la gente, ¿sí? ¿Qué va a pasar con este tema? El debate está abierto y sobre todo muchos dicen que los empresarios del transporte público de pasajeros quieren que esto colapse, ¿no? A ver, los concejales por un lado, la municipalidad de este lado, los empresarios en la vereda enfrente. Ahora, ¿cómo se llega a la solución a este conflicto, no? Esa es la pregunta, y hay que buscar respuestas.
3: La pregunta.
2: Muy bien, 7:25 en la República Argentina.
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0: buen día, dicen por acá, 7:26. Un abrazo a los amigos que están. Bueno, ayer saludamos, ¿se acuerdan? A los amigos que estaban en Vialidad trabajando en la ruta camino a San Javier.
1: Un beso,
0: bueno,
1: muy grande para ellos.
0: Un abrazo grande, ¿no? Ahí están laburando de tempranito
1: con a la muchachada.
0: Exacto. A Daniel, a todo su equipo, un abrazo muy grande, ¿no? Para todos ellos. Bueno, ya ganadora de Puracua, se llama Carolina.
1: ¡Felicidades, Caro!
0: Sí, ahí está. Bueno, mandale saludo a Mauro.
1: Mauro, ¿qué haces, Mauro? ¿En qué anda, Mauro?
0: Y no sé en qué andará.
1: Anda muy calladito.
0: Anda muy silencioso, ¿verdad?
1: Sí, cuando está calladito, esos son los peores. Yo te dije, al cortar son los peores.
0: Los calladitos son los peores,
1: ¿sí? Son tremendos.
0: Ahí está. Pero ¿qué vamos a hacer? Es así.
1: Así que vos no, subestime al calladito.
0: No,
1: el calladito. Si al mudito ese te la manda.
0: Claro. Sí, yo me fío que me aturdan, te digo, ¿no?
1: Yo también.
0: Yo también. Fío que
1: hablame.
0: Claro.
1: Habla por el... No, por ahí no se habla.
0: Claro.
1: Por ahí se pedorrea.
0: Que hable.
2: Está por excelente. Los ojos.
0: Ahí está, dice, buen día, escuchándolo como siempre. Dice, es verdad lo que decías en el comienzo del programa, que notábamos medio menos vehículos en la calle,
1: sí,
0: en
1: Río Picos. No hay tanto movimiento porque la gente ahora, ¿qué hace? Ahorra.
0: Claro.
1: Por el tema de la nafta, aumentó la nafta, te aumenta, por ejemplo, si te venís al centro tenés que venirte en el coche, gastás nafta. Segundo, gastás en el estacionamiento. ¿Cuánto te cobra un estacionamiento? 2.500 por hora.
0: Claro.
1: Entonces dice, no, me conviene ir en otra cosa. Me voy en una moto, en el moto Uber, me voy en una de aplicación o me subo en el colectivo.
0: Claro. ¿Qué locura es esta? ¿Quién decía eso?
1: No me conviene.
0: Ahí está. Sebas también está presente. Sebastián.
1: ¿Qué? ¿Es el mío?
0: Es el tuyo. Saludo a la fachada. Estoy enamorado de ella.
1: Sí, yo también. A ver, ¿qué me manda? Decirle a ver si me enamoro o no me enamoro de Sebastián.
0: A ver, que te mande una transferencia.
2: Que te mande,
1: no, que me transfiera. Primero que me transfiera.
2: Desayuno.
1: Después vemos si me enamoro o no.
0: Ah, vos querías una frase. Yo fui por lo material, perdón.
1: No, yo no pedí nunca frase. Yo dije que me transfiera.
0: Claro.
1: Ya está.
0: Claro, y después seguimos hablando.
1: En el orden de transferencia puede ser, claro, que podemos hablar.
0: Entrando a la escuela, dice Mauro, a la escuela secundaria El Salvador.
1: Ah, bueno.
0: Ahí está.
1: Hasta, muy bien. De profe.
0: Claro, profe de educación física. Claro, exactamente.
1: Mauro. No es el mismo Mauro,
0: Luchito,
1: que estoy hablando, ¿verdad?
0: Buen día,
1: no.
0: Los vi en YouTube temprano, chicos. Ahí está. Hablan de la gorra, gracias, Luchito. El encargado de nuestra plataforma,
1: bueno,
0: de la app de la radio.
1: Ni con la gorra se certifica, dicen,
2: no,
1: acá.
2: No.

0: directo.
1: Ay, ay, ahí está. Bueno, muy bien. Lo decíamos, ¿no? Y lo hablábamos. Y cuando puntualizaban los amigos también, que, a ver, ¿qué sucede, no? Porque dice que hay un laberinto en el gobierno que no pueden encontrar. ¿Viste cuando fuiste al laberinto de Pecos en Córdoba? ¿Viste que hay un laberinto muy grande ahí de planta y de digustriles?
0: Ah, perdóname, no me hables de lugares nacionales. Háblame de otro lugar más lejos.
1: No conozco Punta Cana.
0: Soy Igor. Lo lamento por vos que no hayas ido.
2: Perdón, no salí de este país, de este hermoso país.
0: Por eso no me quiero juntar con pobres. ¡Pobres! ¡Ratas!
1: Como dice Carmiña.
0: Claro.
1: En este caso.
0: Dijo que la pobreza se pega.
1: Claro, no, lejos. Entonces, ahí está. Ese laberinto, las ambiciones de la plana mayor, la pelea de Bullrich con Karina.
3: ¿Ustedes qué? ¿Hablan de mí también?
1: Sí, claro.
3: Ahí está la Karina Milei. Poco me importa.
0: ¿Qué me importa?
3: Bola de suburbanos corrientes, pobres.
0: Manga de vagos, yo tengo 10 mansiones.
3: Pobres, que la pobreza se pega. ¡Adiós, mierdas!
0: ¡Mierdas!
1: ¿Qué personaje?
0: La amo, la
1: amo. Sí, vuelve a venir a Brasil ahora, ¿viste? Encanta. Vuelve a fin de año, esta novela que fue un éxito. Bueno, en Brasil se declaró feriado por el final de la novela.
0: No, boludo, es mucho.
1: Es loco, ¿no? En 2016, cuando finalizó la novela, declararon feriado. Feriado.
0: Claro,
1: la Redo Globo, obviamente, que vendió todo, ¿no?
0: Más vale. Aparte, generó una revolución a venir a Brasil en su momento.
1: Sí, ¿no?
0: Y ella, sobre todo. Bueno, pero por ejemplo, tenemos acá a ella en Brasil, y acá yo tengo una referente tremenda. Para mí, la Betty es única, me decía manga de vago.
1: Claro,
0: tengo
1: mago de miércoles.
0: Mago de miércoles, porque decía la señora respetuosa hasta eso, ¿viste? Claro. Para insultar. Yo hubiera hecho mago de mierda.
1: Claro, bueno, miércoles. Eres vago de jueves, vago de viernes.
0: Claro, depende de sábado, tal vez existe alguno el domingo.
2: Varios de lunes.
1: Te contaba.
0: Hay una diferencia entre un miércoles y un domingo.
1: Este laberinto que hay ahí en la Casa Rosada, que se han conformado ellos mismos,
0: a ver,
1: hablan de las diferencias. ¿Por qué todos los caminos conducen a las hermanas del presidente? Ayer hubo una reunión de gabinete que no estaba el presidente. ¿Sí? Está ahí, bueno, dando vuelta en las redes, lo tienen todos los medios.
0: Sí, él dijo,
1: por supuesto, nacionales porteños.
0: Que ella es la jefa.
1: Claro, él le dijo. No, él le dice el jefe.
0: El jefe.
1: ¿Sí?
0: Medio raro eso.
1: A su hermana y. Muchos ahí en los alrededores decían, che, pero hay un gabinete, pero no está el presidente. No está Karina, pero no está el presidente. No, pero está Karina, pero no está el presidente.
0: ¿Sí? Y bueno, date cuenta quién es el presidente.
1: Claro, entonces la sentaron, dice, y fue notable la diferencia con Bullrich, porque la sentaron allá atrás, cerca del baño. Entonces, y la carita de Bullrich en la foto en medio. ¿Quién sacó la selfie? Adorni.
2: Adorno.
1: Obvio, el más cara dura del momento. Entonces,
0: no hables así de mi amigo, no te lo permito.
1: Claro. Dijeron, y los que estuvieron en esa reunión dijeron, Milei no tiene sed de poder eterno, pero Karina sí. Ojo al piojo con eso, ¿no? Porque eso habla que pueden amar cualquier cosa. Ahora, el vínculo con Patricia Bullrich, hoy senadora de Libertad Avanza, un perfil de juego de varias bandas. Patricia dice, tiene una paciencia, como la que le tuvo a Macri, digamos. Lo bancó Macri hasta que, bueno, apareció Milei, se enamoró de Milei, bueno. Pero sí, con Karina no hay feeling. Entonces, ahí están buscando las cuestiones, ¿no? Porque en algún momento va a patear el tablero, me parece. No sé si de la Libertad Avanza, pero sí el tablero de Karina. Si yo con vos no vuelvo a hablar, yo voy a hablar con el presidente, ¿sí? Porque, bueno, ella quiere hablar con el que corta el queso. La llama a una reunión de gabinete, aunque ella no es del gabinete, fue del gabinete, pero es de la mesa chica de la Libertad Avanza.
0: Claro que se la ve muy seguido ahí.
1: Es de la mesa chica de la Libertad Avanza, entonces.
0: Obvio, obvio.
1: La llamaron y dijo, che, el presidente no lo está. Claro.
0: Karina.
2: Ojo que Bullrich comienza, es una persona que hace muchísimos años está involucrada en la política y sabe. Es un bicho viejo de la política.
1: Pasó por todos los gobiernos, todos los partidos.
2: Cuando comienza a ver que la están dejando de lado, va a buscar aliado, va a volver con el ex que digo con Macri.
1: Sí.
0: Algún momento vos con el ex volvés.
2: Porque yo me imagino que ella, su ambición era, o su ilusión era ser vicepresidenta de una nueva fórmula. O estar, o tener un cargo más importante que de ministra de seguridad, que ahora, bueno, ya es diputada.
1: La cara de Tuje en la foto.
0: Ah, como claro.
1: Estaba Adorni, tiene diente nuevo, pelo nuevo. Estaba Karina en una punta.
0: La Karina con esa cosa bufando.
1: Y en la otra punta estaba la Bullrich.
0: A ver.
1: Y después, atrás se ve en la foto el escritorio presidencial vacío. No estaba el presidente en la reunión. No. ¿Sí?
0: ¿Dónde andaba?
1: Y qué sé yo, no sé, con los perros. Ahora,
0: uy, este tipo es muy boludo.
1: Claro, no sé.
0: Le van a hacerle lugar.
2: Ahora, ¿se imagina la fórmula Milei-Milei?
1: Ya es un montón. Ya
0: no, es como mucho.
1: Ya es un montón.
0: ¿Podría ser?
2: Y yo creo que no
1: política
2: confía.
1: El arte de lo imposible. Entonces, vos imagínate que es imposible decir, no, imposible, puede ser posible.
2: No, bueno, no posible. Igual el actual presidente no confía en nadie más que en su hermana. ¿Y a quién vas a llevar como tu aliada política?
0: Ojo que a veces los hermanos son traicioneros también.
2: Ya le salió mal con Víctor Villarroel.
0: No se vengan acá con que porque somos hermanos.
2: A mí
0: muchos dicen,
2: no me extrañaría.
0: Mi hermano. Bueno, pero somos hijos del mismo padre, la misma madre, pero pensamientos distintos.
1: Sí, pero bueno, habría que ver cuáles son los valores con los que se han criado estos hermanos, ¿no? Uno ama, yo amo a mis hermanos.
0: No, o sea, yo también, no, pero mis hermanos no piensan como yo.
1: Bueno, pero no te traicionarían, te quieren a ti.
0: No sé, estoy en la duda.
1: Ah, bueno, entonces ya fue traicionado.
0: No. No es que somos traicionados, sino que vos pensás la realidad, llevarlo a la realidad.
2: Hay que ver si ese sentimiento es recíproco después.
0: Porque vos podés ser muy hermano. Una vez que murió la cabeza de familia, cagaron los hermanos.
1: Por eso digo, depende con los valores que se criaron los Milei.
0: Hay que ver.
1: Entonces ahí está, hay valores.
0: No podemos decir que todo porque seamos hermanos, hay hermanos peleados de por vida,
1: hay hermanos oretes,
0: hay hermanos cagadores.
2: O también hay que ver el poder, si puede más que el amor a tu hermano, porque eso es importante también.
0: Andá, fíjate cuando muere alguno de la familia, cómo se agarran los hermanos hasta por un tenedor.
1: Por la olla.
0: Por la olla, boludo. Se hacen recagar en medio de la nada.
1: Sí,
2: mucho
1: sí.
2: amor, pero mucho cuando hay amor, plata de por medio, claro. O cuando hay intereses o poder.
1: Claro, por eso las cosas se las hace bien, papelitos hagan bien,
0: todo
1: papis,
0: lo que vos quieras, pero a la hora de la verdad, no sé.
2: A mí me queda, yo dudo. No te digo que no me va a sorprender, pero ojo con Milei.
1: Claro.
2: Si es que quiere ser el reelecto, yo creo que sí.
1: Sí. Van por ahí, pues ya lo dijo en la reunión con el campo.
2: Claro.
1: Ella cuando él sea reelecto, le van a quitar las retenciones al campo. Él lo dijo en la reunión la semana pasada.
0: Bueno, pero a ver, ¿tiene el electorado de su lado realmente?
1: Bueno, viene
0: picada. A pesar todo lo que sabemos, de todo lo que está pasando en la Argentina, de cómo está, ¿tiene un porcentaje de electores?
1: Sí, hay gente que lo aguanta. Y hay gente que la pasa muy mal y
0: pero
1: que lo ha votado. Hay gente que se arrepintió.
2: Hay que ver eso, los arrepentidos, qué papel toman y qué juego.
1: Claro, entonces mucha gente arrepentida mal de haberlo votado. Pero yo escuché mucha gente que fundamentos de muy inhóspitos de por qué lo han votado, ¿no? Porque lo vi en TikTok, una vez escuché a una persona que dijo eso, por los ojos que tiene, ¿sí?
0: Así tiene,
2: por el cariño de los perros.
1: Me pareció, cuando escuché eso, digo, por Dios.
0: No, pero tiene unos ojos muy bonitos.
1: Porque bueno, la gente no
0: hay que decir la verdad.
1: No llega.
0: Bonito ojo tiene.
1: Sí, medio desabrido como mayonesa vencida. Ahora, la cuestión pasa también por lo que la gente observa la clase política, ¿no? Ojo al piojo. Por eso también Milei hoy gobierna, porque es una consecuencia de los errores.
0: Yo pienso que ganó también por el joven electorado, ganó por porque la gente estaba harta de los anteriores candidatos, que siempre fueron lo mismo.
1: Y estos son igual.
0: Y bueno, aguanta por el discurso, ¿verdad? Independientemente de lo que después demostraron. Pero la gente los votó. Y siguen siendo hoy, y al menos hasta que termine su mandato, el presidente de la nación. Puede agradar, puede no agradar, nos enoja. Ahora estamos con las camisetas de La Libertad Avanza, evidentemente.
2: No, con el color violeta.
0: El color. Falta que le pongas ahí nomás un nombre.
1: Bueno, estamos. Estamos a la
0: pero la gente los votó. Y por ende, al ser mayoría, los electores que han elegido a este presidente también es nuestro presidente. Y lamentablemente las cosas no están bien en la Argentina, pero hay un vasto número que lo sigue. Y evidentemente veremos.
1: ¿Cómo
0: un
1: se
0: M&M.
1: Dice?
0: M&M se viene.
1: Como se dice.
2: Yo no quería decir
1: hay,
2: así.
1: Hay un núcleo duro, como le pasa al peronismo, ¿sí? Tenés un núcleo duro de un 30%, como le pasa o al kirchnerismo o al peronismo. En caso que el Cristina tiene lo propio también, tiene un núcleo duro, Milei tiene lo propio, y hay gente en el medio que no sabe dónde correr, ¿sí? Que es casi un 50%. Entonces, son números que por ahí depende la región, depende la zona, depende. No es lo mismo votar en la Ciudad Autónoma de Buenos Aires que votar en Chaco.
0: Claro, no es igual.
1: No es lo mismo votar en Mendoza que votar en Salta.
0: Claro.
1: ¿Sí? No es lo mismo votar en Córdoba que votar en Tucumán. Mm. Hay cuestiones disímiles, distantes y demás diferencias. Entonces, pero que sí, la cuestión también. Y los temas que han instalado los medios hegemónicos, que hoy también se arrepienten, porque el Grupo Clarín es anti-Milei, cuando fue protagonista de todos los, le daban espacio en todos los canales y demás, de Grupo Clarín, Canal 13, TN y todo para abajo, los medios que manejan ese grupo periodístico porteño. Los grupos que han sido parte de este tema han llevado, porque sí, aportaron también lo propio, ¿no? Entonces, y más una justicia totalmente desdibujada, húmeda, una justicia que no tiene, sí, porque vos observás lo que es Comodoro Py y todo lo que ha pasado en el medio, ahora los arrepentidos de los cuadernos que dijeron que nunca dijeron lo que dijeron, que lo han presionado. Hay uno que dijo que le dijeron que le iban a matar la hija.
0: Ay, tío.
1: ¿Sí? Que le estaban apuntando, y él decía, le hicieron lo mismo que a Nisman, que dijeron, o te pegás un tiro o te matamos tu hija. Lo vimos ayer, antes de ayer, esta gente que está ahora arrepentida, hablando con los jueces y diciendo, a ver, esto fue lo que pasó, yo no dije eso, nunca existió tal cosa. Entonces, a ver, hay para dudar por todos los frentes, ¿sí? Es una nube de incertidumbre tremenda donde estamos instalados. Hay que ver cómo se revierte esta situación, pero en medio de todo, de todos los dilemas políticos, está la gente que no la pasa absolutamente nada bien.
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juego a la bomba loca. Me gusta lo de la bomba loca. ¿Qué opinás? Hace ratón que no escuchás esta canción. Que tiene sus tiempos. ¿Cómo estamos? 7 de la mañana, 50.

0: Tacho, bechito, ¿y qué pecho?
1: Y me bañé.
2: Ah, juega jaboncito entonces.
1: Jugó jaboncito esta mañana tempranito. Estaba muy dormido, te voy a contar, Nati.
0: Estaba muy dormido.
1: Me desperté muy dormido. Pero muy dormido. Entonces digo, no, voy a dar una ducha a ver si activo. Y mira cómo quedó suavecito.
2: Hecho bechito, no. A ver, la manito. Dios mío, hay cada cosa a pasar de este equipo, Dios santo. Bien, nos vamos rapidito al tema que... distintos temas importantes que están relacionados, por ejemplo, con el tema del caso del PAMI, que ha dado de baja a 1.500 prestadores en todo el país. Hay unas serias irregularidades, denuncias penales que se van sumando por corrupción, tanto en la provincia de Tucumán como en el Chaco. Ya el Instituto Nacional de Servicios Sociales para los Jubilados y Pensionados informa esta decisión a través de un comunicado oficial difundido junto al Ministerio de Salud de Nación. Las bajas son el resultado de distintas auditorías permanentes que se detectaron en diversas categorías por incumplimientos. ¿Cuáles fueron esos incumplimientos? Cobros indebidos, facturación de prestaciones, condiciones edilicias que no reunían el protocolo de higiene y seguridad que exige el organismo. Y en el caso de Tucumán, puntualmente, es el caso de un policonsultorio que tiene muchas especialidades y prácticas ambulatorias con sede en San Miguel de Tucumán. Entonces, ¿qué se detectó? Faltas que van desde la cuestión administrativa hasta el incumplimiento de diversas normativas que implican derechos para el paciente. Figuran falta de habilitación municipal actualizada, legajos profesionales que están incompletos, ausencia de matrícula e inscripciones de los médicos que atendían a los afiliados. Una cosa de locos. Entonces, una auditoría que también detecta demoras de hasta 21 días para obtener un turno en especialidades como cardiología, gastroenterología, traumatología, que son, si vos te pones a pensar, cardiología, gastroenterología, traumatología, especialidades sumamente necesarias para los abuelos que necesitan cuanto antes ser asistidos por un médico. Más en el ámbito de la traumatología, viste que el abuelo se te cae, se te quiebra la cadera y está un trastorno posterior, primero para operarlo, después para rehabilitarlo.
1: Más allá de eso, la movilidad, hay muchos abuelos o gente de la tercera edad que no pueden moverse, no pueden realizar actividad física. Entonces la traumatología también te ayuda a mover todo lo que tiene que ver con distintos ejercicios, todo lo que tiene que ver con las extremidades para que pueda circular la sangre. Entonces es muy importante también el rol que cumplen cada uno de ellos, más allá de lo que mencionas vos, la parte de rehabilitación, si tiene algún problema. Pero si no, en el día a día también es importante.
2: Es tremendo. El establecimiento también te otorgaba turnos por orden de llegada. Dicen los auditores, incompatible con una atención médica adecuada, que vos por orden de llegada tengas turno. Y también, ¿por qué? Porque, a ver, va a haber mucha gente. Entonces, a ver, ¿cuánto turno das? Bueno, se sumó también consultas, estudios transmitidos al PAMI sin respaldo documental, historias clínicas sin firma, no tenían sello profesional. Y estudios médicos sin informes correspondientes. Todo esto. Esta es una denuncia que hicieron, el caso de Sanarte SRL aquí en Tucumán, que es un policonsultorio. Seguramente en su momento saldrán también a dar su parte, pero bueno, la auditoría se ha sido realizada y la gravedad también lo encontraron en el Chaco, porque allí ya tienen rescisión de contrato y hay una denuncia penal, sanciones en el Chaco, una denuncia penal que la justicia tiene que determinar realmente las conductas, si todas esas conductas constituyen o no un delito. Bueno, veremos. Esto es lo que está sucediendo, señores. Ahí estamos, 55 minutos pasan ya de las 7.
1: Vamos a meternos, Nati, en lo que está sucediendo ahora en el segundo Gran Slam de la temporada en Roland Garros, que se va a extender este torneo hasta el próximo 7 de junio, donde hay actividad argentina. En el CUT Central, en la Philippe Chatrier, está jugando Juan Manuel Cerúndolo, el más chico de los hermanos Cerúndolo, frente al número uno del ranking mundial, frente al italiano Jannik Sinner. Perdió el primer set 6-3, en el segundo set van empatando 1-1, el saque es para el argentino, que va 15-0 arriba. También en estos momentos está jugando Facundo Díaz Acosta frente al estadounidense número 18 del circuito Time. Perdió el primer set 7-5, ganó el segundo 6-4 el argentino, y en el tercer set va ganando 3-0. Ahora el saque lo tiene el estadounidense. No antes de las 8:30 horas estará jugando el más grande de los Cerúndolo, Francisco Cerúndolo, número 25 del mundo, frente al francés Hugo Gastón, quien obviamente supo estar metido dentro del top 20, hoy está relegado ya en la última etapa de su carrera. También no antes de las 9 de la mañana, en esta segunda ronda, estará jugando Francisco Comesaña frente al italiano Darvedi. Esto también se va a dar en la cancha número 6. Luego, por último, a Román Andrés Burruchaga, el hijo del gran Burru. Este partido no va a arrancar antes de las 11:30, frente al canadiense número 4 del mundo, Auger Alismen. Estos son los partidos para la jornada de hoy. Ayer fue también una jornada marcada por los argentinos, pero lamentablemente con más malas noticias que buenas, porque Mariano Nobone terminó perdiendo frente al checo Menstik. Perdió el primero 6-3, ganó el segundo 6-2, mientras que el tercero se quedó para el checo 6-4. El argentino se pudo reponer en el cuarto set 6-1, pero en el último, en el decisivo, perdió por tiebreak 13-11, y de esa manera se tuvo que despedir de este torneo. Otro que se despidió fue Camilo Hugo Carabelli frente a Andrei Rublev, número 11 del mundo. Terminó perdiendo 6-1, 6-3, 7-5. Apenas se pudo ganar un set, que fue el segundo, 6-1, y de esa manera se despidió el argentino. Otro despido también, Marco Trungheletti, que terminó perdiendo frente a Karen Khachanov por 7-6, 6-1 y 7-6, 3-1 se terminó llevando este ruso para eliminar al argentino. Y la única buena noticia en la jornada de ayer, Nati, fue la victoria de Thiago Tirante frente al número 21 del mundo, el español Davidovich Fokina. Terminó quedándose el argentino ganando el segundo, el tercer y el cuarto set 7-6, 6-1 y 6-3. El primero lo había ganado el europeo 6-4, pero el argentino se pudo reponer, que se ganó el segundo, el tercero y el cuarto, y de esa manera se mete en tercera ronda, que muchos de los tenistas le dicen en la segunda semana del torneo, que es la más importante. Hay que mencionar que, bueno, actualizando lo de Jannik Sinner frente a Juan Manuel Cerúndolo, ganó el tercer set 2-1, va arriba el número uno del mundo, que le quebró el saque al argentino y ahora sacará para confirmar el quiebre. Pero es la actualidad y lo que se está jugando en estos momentos en el CUT Central, en la Philippe Chatrier.
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0: auto de donde iba una joven, que es la persona que lo ha denunciado en otras oportunidades. Se cuelga del auto y le dice: sos mía, de nadie o de nadie, una cosa así. Y esto ha generado mucha repercusión por el hostigamiento que se ha vivido. Según las declaraciones que dio la víctima en su momento, es que habría mantenido una relación sentimental con esta persona en la adolescencia y que el hombre reaparece años más tarde y que comienza a seguirla constantemente. Primero, como que eran mensajes aislados y algunos saludos ocasionales, pero con el tiempo, según lo que consta la denuncia, el comportamiento se vuelve obsesivo, cada vez más violento. Evidentemente esta persona conocía de la chica los movimientos, los horarios, los lugares a los cuales frecuentaba, es lo que explica el abogado de la joven. El acusado aparecía en distintos puntos de la ciudad donde sabía que la víctima estaría, incluso cuando iba a estudiar. Se encontraba con familiares, con amigos, usaba perfiles falsos, distintos números telefónicos. Atención con esto, para continuar en contacto, pese a bloqueos, a restricciones, y con el paso de los meses las amenazas comienzan a ser mucho más graves. Y empieza esto ya en una denuncia de índole judicial. Como ya hubo una cantidad de presentaciones, entonces se da una restricción perimetral contra esta persona, contra este hombre, por parte de la justicia, hasta que se da este ataque registrado el día domingo. Ya había incumplido una prohibición en reiteradas oportunidades, pero nunca se había podido registrar una prueba tan contundente como este video que se viraliza. Como dijimos, un caso que está tomando dimensión nacional, porque las imágenes comienzan a circular de manera masiva en todas las redes sociales, y una repercusión que acelera también el accionar judicial y policial. Ahora, hay que ver qué es lo que va a determinar la justicia a partir de situaciones como esta, lamentables, donde ya no se puede vivir así, como decía la víctima, porque es atravesar una vida sintiéndote perseguido todo tiempo y con un peligro que configura, pues no sabemos cómo puede reaccionar una persona ante la negativa de alguien, como en este caso. Veremos qué es lo que sucede. 8 de la mañana, 3 minutos.
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2: Javier Milei volverá a exponer sobre el tema que más le interesa, la economía. Lo hará en el Latam Economic Forum de este jueves, el evento que se llevará a cabo en el Salón Golden Center de Parque Norte, Ciudad de Buenos Aires. Mañana contará con representación de la gestión libertaria. El presidente no exhibirá sorpresas en su exposición, que comenzará a las 12 del mediodía, repasará los puntos más sobresalientes de la gestión y brindará los lineamientos centrales de su plan económico para lo que queda del mandato. La idea del economista es principalmente generar expectativas, retomar la agenda pública eclipsada por el caso judicial de Manuel Adorni y señalar que los sobresaltos de los últimos meses en materia económica son parte del pasado.
1: Deportes.
2: Tigre recibirá este jueves a Alianza Atlético de Perú por la sexta fecha del Grupo A de la Copa Sudamericana en busca de un triunfo que le permita soñar y avanzar a la próxima instancia. El encuentro está programado para las 9:30 de la noche. Se podrá ver por ESPN. El Matador de Victoria, que es dirigido por Diego Dabove, llega a este encuentro en una situación más que delicada, ya que tiene solo

0: 6 puntos, está obligado a ganar y además depende del otro resultado del grupo para avanzar a los playoffs. Esto se debe a que en caso de ganar y que América de Cali de Colombia derrote a Macará de Ecuador, finalizará empatado con estos últimos, pero quedará tercero por criterio de desempate olímpico. Sin embargo, si gana y Macará no pierde, el gran perjudicado será América de Cali, por lo que Tigre se meterá en los playoffs.
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0: muy bien, 8:13 en la República Argentina, 11 grados la temperatura, 9 la térmica, está lindo Tucumán.
1: Hermoso.
0: A esta hora, agradable, se prevé llovizna ya para mañana.
1: Divino.
0: Cambiando un poco lo que va a ser el tiempo, así que bueno, estar atentos, ¿sí?
1: Atenti. Sí, señor, estoy buscando a ver si consigo un sponsor. Primero que sea de una carnicería, estoy buscando de una verdulería.
2: Tengo un amigo para presentarte.
1: ¿Un amigo carnicero?
2: Sí.
1: Uno que haga chorizo también, porque en base a eso hacemos canje. Tengo ganas de deseito, que no puedo tener deseito de comprarme, de comer deseito. Bueno, está. Ahora, háblame, eso de la estatua de Messi, cambiando de tema. ¿Viste que lo van a sacar de la India, dice, por seguridad, es verdad? Había una estatua ahí que se balancea con el viento. Dice que la van a sacar.
2: Bueno, había sido inaugurada pues luego del campeonato mundial.
1: Claro.
2: Del 2022.
1: Dice que tiene 21 metros de altura, está en Calcuta. Y bueno, le pusieron muchas cuerdas alrededor de los hombros para asegurarla. Así que en cualquier momento la van a sacar.
0: Y pues, si le va a caer alguien en la cabeza.
1: Exactamente, claro, va a matar gente.
0: Mira, si se le cae encima una vaca, matan a todo el mundo.
1: Porque, ahí claro, no va a ser la catombe.
2: La vaca sagrada, ¿no? El grupo.
1: Claro, la vaca es sagrada.
0: Ahora se prevé casualmente que. Ayer veía, pues, se corre bien. Imagínate, con el viento se mueve la estatua.
1: Sí.
0: Entonces,
1: sí, olvídate.
0: Bastante Kevin, bueno, está mal ubicada, mal hecha.
2: Medidas de seguridad en la India no hay mucho.
1: No.
2: Entonces.
0: Hay lugares lindos en la India.
2: Lindos, muchísimos.
0: Turísticos y después otros que son realmente lamentables.
2: Pero medidas de seguridad, de higiene, de muchas cosas, no hay,
0: hay ni lo lindo ni lo. Hay un río que no recuerdo el nombre de la India donde se baña, donde van a lavar las vacas y donde se baña la gente.
1: Claro. Sí.
0: ¿Sí? Sí. Hermoso la baranda que sale. Pero bueno, nosotros no estamos acostumbrados a esa cultura. Para ellos es
2: normal.
0: Digamos, pero bueno, igual que vestirse con muchas túnicas. Dice que las túnicas de la India son las más lindas, las sedas que realizan allí y demás, ¿no? Tienen una connotación especial.
1: Muchos creen que la India es pobre, pero en realidad tiene ingresos medios bajos. Ahí están, dicen,
0: entonces,
1: ¿no?
0: Entonces, pobre, claro.
1: Medios bajos, claro, dicen. Que... Los quieren, como que te la quieren dibujar, pero sí es, hay pobreza y desigualdad en la India.
0: Se nota. Mm.
1: Sí.
0: Bueno, y tenés un sector que es lindo y otro que es feo.
1: Claro.
0: Digamos.
1: Como todo.
0: Sí, es así, como todas partes.
1: Bueno, personas que viven en extrema pobreza, en la India no sería el país más pobre del mundo.
0: ¿Qué sería?
1: Ahora no sé, porque dicen que están viendo si Nigeria estaría en primer lugar como el país más pobre. Supera la India. Es increíble en cuanto a la pobreza. O sea, estaría Nigeria y después la India. En ese orden.
0: Perfecto.
1: Si querés darle un ranking, digamos, a los países con desigualdad económica realmente importante y sueldos bajísimos.
0: ¿Cómo se ve la cosa, eh?
1: Tremendo.
0: Así estamos, muy bien. 8:18, comete un bizcocho y estamos a través de la información que tiene nuestro diario digital, radiotucumán.com.ar. Hablábamos temprano de lo que pasa también en la provincia de Catamarca, que han salido jubilados a protestar, ¿no? Bueno, confirman la perpetua a un ex boxeador y absuelven a su pareja por el homicidio de la niña Tatiana en 2018. El tribunal santiagueño ratificó la condena a Luis Fernando Córdoba, beneficio de la duda, para Milagros Beatriz Bulacio, quedará libre en las próximas horas. El tribunal santiagueño confirmó ayer la prisión perpetua para el ex boxeador Córdoba y por el contrario absolvió por el beneficio de la duda a su pareja Milagros Beatriz Bulacio en la muerte de una niña Tatiana Córdoba el 6 de noviembre de 2018 aquí en las termas de Río Hondo, ¿no? Digo aquí porque más cerca de Tucumán que de Santiago.
1: Sí.
0: Ambos fueron condenados con la pena máxima al ser hallados responsables del homicidio calificado por el vínculo, veredicto refrendado por los vocales de esta cámara santiagueña. Tatiana tenía 2 años y 5 meses por fuera del universo penal. Los testigos señalaron que de pequeña sus padres no le prodigaron amor, la maltrataban, ¿sí? Ellos son morochos y ella es de tez clara, muy blanca. En la acusación, ¿por eso le pegaban a la criatura? Estos
1: porque
0: imbéciles.
1: Era, porque era
0: de claro, porque ella era morocha y era de Blasca. Nunca, no se pusieron a ver el árbol genealógico. Bueno, en la acusación el fiscal señaló que en el 2018, un 6 de noviembre, la niña ingresó al hospital zonal de Terma de Río Hondo con dolores de panza, pero por las patadas y las piñas que le metían. ¿Sí? Era golpeada, mordida, ¿sí? Estaba desnutrida, tenía el tabique nasal desviado y dificultades para respirar. Merecen el infierno, estos dos, ¿sí? El progenitor y la pareja.
1: Muy bien.
0: Y ahora, bueno, esta delincuente asesina queda libre porque, bueno, por el beneficio de la duda. Porque decían, ¿participó o no participó? Sí. Fue torturada, le pegaban con un palo de escoba a esta criatura, le quebraron el cráneo, no, ¿sí? No. Entonces, claro. A ver, realmente todo aberrante, aberrante por donde se lo mire. Para los forenses la muerte fue por asfixia, por sofocación y traumatismo encefalocraniano, ¿no? Pobre angelito lo que ha sufrido con estos inmundos asesinos. Bueno, ya el progenitor fue condenado a cadena perpetua. Bueno, ahí está, que se pudre.
1: ¿Y la mamá?
0: Cárcel.
1: ¿Y la madre?
0: Y la madre no vivía con la madre, vivía con el padre, y ella ya había en algún momento dicho, pero no siguió la causa. La madre la dejó con el padre se puso de novio, de pareja con otra.
1: Y bueno.
0: Y de ahí está.
1: Ahí está.
0: Y la maltrataban a esta pobre criatura que terminó siendo asesinada por ellos.
1: Claro.
0: Esto sucedió en las Termas de Río Hondo, fue un caso que del año 2018.
1: ¿Cómo se repiten en situaciones como esta donde los padres dejan de mantener, digamos, se separan, viene una nueva persona a sus vidas y los hijos quedan relegados en manos de personas? Ojo, no es en... A ver, quiero decir que no todas las parejas...
0: La mayoría.
1: Son así, pero la gran mayoría... Si no es tu hijo, no sé, ¿qué pensás vos? ¿Que lo va a querer?
0: No son todas, pero son la mayoría.
1: Bueno, pero por ejemplo, si no son tus hijos, ¿vos pensás que lo van a querer? ¿Cómo puede estar tu hijo en manos de otra persona que no seas vos, mamá o papá?
0: Aparte, una persona que se separa, Nati, no podés estar a la semana con otra y meterla en la casa. ¿Está buscando una pareja o una empleada doméstica?
1: Yo no entiendo.
0: Tenés que preguntarte eso también.
1: Yo no entiendo esa rapidez. Es increíble, y siempre voy a criticar
0: tanto
1: lo mismo.
0: Tanto de la parte del hombre de la mujer.
1: Escúchame, yo hace 10 años que no encuentro un tipo como la gente. Y está a los... No sé qué de pelea de uno y ya tienen otro choma, loco, y encima lo meten en la casa. ¿Y es así? ¿O me equivoco? Claro. O yo soy la rara, o ellas son rápidas. ¿Cómo va la cosa?
2: No, depende.
1: Hay una cuestión de... Ahora, escúchame, al toque, pero no se acaban de terminar una relación y ya tienen otra persona. Y ya reemplazan. Y ya lo meten en... Y lo peor de todo, lo meten con los hijos. Listo, no hablo más.
0: ¿Cuántos casos de abusos sexuales, sí?
1: Date cuenta.
0: Con de las parejas y demás, del maltrato, como esta criaturita que la han asesinado, su progenitor y la pareja, el progenitor ahora a cadena perpetua, fue un caso muy conocido en las Termas de Río Hondo por todo lo que le han hecho ese pobre ángel, y ahora, bueno, ahí está. Uno no puede señalar con el dedo, pero sí, en la realidad las cuestiones de pareja pasan que en la gran mayoría de los casos se da que cuando una persona, o sea hombre o mujer, acá no es una cuestión de género, busca una pareja nueva al poco tiempo, más teniendo hijos, carga de familia, y si vivís con tus hijos, no suelen tener una buena relación, y por ahí los adultos priorizan las parejas, no los hijos.
1: Ese es un grave error. Sí. Y este es el resultado de situaciones como esta.
0: Lamentablemente.
1: En muchas ocasiones habían... yo me acuerdo un caso hace un tiempo acá en Tucumán, de una mujer que se había separado, inmediatamente forma pareja y lo mete el tipo a la casa. Y tenían dos niños. Un bebé de un año y una nenita de 4 años. Que comenzó a mostrar a la niña una serie de síntomas que hace despierta la atención de la abuela paterna y del papá, hasta que se dio una investigación, bueno, que derivó en la participación también de la justicia, y bueno, ¿qué había pasado? Que la mujer, mientras se iba a trabajar, dejaba a los niños con la pareja. Y la pareja abusaba de las criaturas. Jugando al médico, abusaba de los niños, del de un año y de la niñita de 4 o 5 años. Ahora, yo no te puedo explicar, eso lo vi, no te puedo explicar la desesperación de la tipa por defender lo indefendible, teniendo pruebas, ¿no?
0: Volvemos a hablar de lo que dije en el inicio del programa, ausencia de valores. Por ahí tienen que ir. Muy bien, seguimos con más información. Atención, y mataron a un anciano de 81 años en Santa Fe en una balacera en la puerta de un supermercado. ¿Por qué? Había delincuentes, querían ingresar a robar al supermercado y este hombre se encontraba en el medio. El hombre fallecido era un vecino del barrio, a priori ajeno a todo tipo de conflictos, pero justo se encontró en medio de una balacera allí entre delincuentes. La víctima era vecino del supermercado chino de allí, de la zona de Rosario, en la provincia de Santa Fe, y terminó siendo asesinado, ¿no? Por estas personas que han terminado, en este caso, con la vida de este anciano allí en la provincia de Santa Fe. Atención, los que compran con Temu, porque la Unión Europea impone fuerte sanción a esta empresa por productos ilegales en su plataforma.
1: Epa.
0: La Unión Europea sanciona a Temu, minorista online chino. Tiene que pagar 250 millones de dólares.
1: Un montón, ¿no? Es una banda.
0: Pero lo tienen, por eso lo pagan. Por no proteger a consumidores de productos ilegales en su plataforma. Y que la Comisión Europea actúa bajo la ley de servicios digitales, ¿no? Sobre todo teniendo en cuenta que se han vendido productos preliminares, como por ejemplo juguetes para bebé que eran contaminantes.
1: Ah, ¿sí? Va por ahí la
0: eran
1: cosa.
0: Biodegradables, entonces, ajá, estaban en la mano de las criaturas y han tenido, ojo, no compren cualquier boludez, ¿no? Porque hay gente que dice, che, mira qué bueno que está esto, te lo venden a 10 pesos.
1: En el precio, sí. Y la gente compra. Nosotros somos consumidores de Temu.
0: Claro, la empresa no ha emitido comentarios respecto a la sanción, pero ya fue notificada por la Unión Europea, que también posee la reconocida web de comercio electrónico Pinduoduo. Así se llama supuestamente esta cadena, ¿no? Que claro, vende productos chinos, en sí, este caso. Muy bien, 8.25.
1: No me pregunté qué compré de Temu.
0: Muy bien, 8.25 en la República Argentina.
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2: Ganó Atlético Tucumán en la reserva en un partido importante de cara al futuro que tiene, con la ilusión de clasificar a la siguiente ronda. La victoria del decano se dio en el complejo Ojo de Agua, donde Atlético Tucumán derrotó 3-1 a Godoy Cruz. El primer tiempo aparecieron los goles de Germaín Vallejo entrando en el segundo palo para empujar la pelota, y de Leandro Olima, un derechazo cruzado. Mientras que en el segundo tiempo, luego de que la visita había contado, apareció Facundo Pimienta para cerrar el partido y para meterlo a Atlético Tucumán hasta el momento en puestos de clasificación, porque está cuarto con 24 unidades, los mismos puntos que tiene el tercero Argentino Junior, pero peor diferencia de gol para el decano. Hoy va a estar atento Atlético Tucumán porque juega Gimnasia y Esgrima de la Plata. Uno de los equipos que lo puede alcanzar será a partir de las 15 horas, donde los triperos enfrente a Barraca Central, en lo que es en el predio que tienen allí. Y el otro partido donde Atlético va a estar atento, porque una victoria de cualquiera de estos dos equipos también lo alcanzarían en cuanto a los puntos, se va a dar a las 19 horas en el River Camp, donde el millonario River enfrente a San Lorenzo de Almagro. Todo esto en la fecha número 16, perdón, la fecha 15 que tiene el torneo de proyección reserva, donde Atlético hasta el momento está en puestos de clasificación. Atlético después tiene que jugar en condición de visitante la próxima fecha, que será el miércoles de la semana que viene, frente a Instituto de Córdoba. Quedan 3 fechas, quedan 9 puntos en juego y Atlético tiene que sumar lo más que pueda para poder clasificar a la siguiente etapa. Recuerden que del primero al cuarto puesto tan solo clasifican hacia los cuartos de final de este torneo Proyección Reserva. Ayer Atlético ganó y se asegura hasta el momento en estar en puesto de clasificación.
1: Nos vamos rapidito. 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
1: 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Ocho de la mañana, 30 minutos, seguimos avanzando, ¿viste? Hay un comerciante en Juan Bautista Alberdi que vendió 26 celulares iPhone que nunca entregó. Estamos hablando de estafas vinculadas con en la venta de estos teléfonos
0: 26.
1: Y otros productos Tranqui. De la marca de la manzana. Él los cobraba, pero nunca los entregaba. ¿Cómo es esto? La cuestión es que hubo un juicio abreviado, ¿viste? Que ahora todo es abreviado. Y con investigaciones, bueno, imagínate hacer pagos por teléfonos que nunca vas a recibir. Imagínate vos. La causa se inicia con denuncias de un vecino de Concepción que dijo haber perdido más de 10 millones luego de pagar por varios equipos que jamás fueron entregados. Hubo denuncias similares que comienzan a sumarse a distintas víctimas del sur tucumano. Hubo allanamientos durante noviembre del año pasado y encontraron documentación vinculada a este comercio, contratos con nombres de clientes, fechas, montos, operaciones relacionadas con la compra de equipos y estafas reiteradas 26 veces.
2: Es un montón.
1: 26 veces. Entonces, bueno, se llegó a una pena de 3 años de prisión condicional, pago de costas procesales, reglas de conducta que debe cumplir durante la condena y el acuerdo completa el pago de 36 millones de pesos destinado a resarcir a las 26 víctimas, cuyo monto va a ser distribuido de manera proporcional.
2: Actualizamos el resultado que hasta el momento lo está dejando afuera a Juan Manuel Cerúndolo, el más chico de los hermanos, frente al número uno del circuito mundial. Todo esto en Roland Garros, segunda ronda, en el CUT Central, la Filichatier. Va ganando Yannick Sinner, el italiano, que ganó el primer set 6-3 y hasta el momento está sacando con ventaja para quedarse con el segundo set 6-2. Arrancará el tercer set con el saque del argentino. Y por lado, el partido que también se está disputando en estos momentos es el duelo de Facundo Díaz Acosta frente al estadounidense Thame, quien va ganando el segundo y el tercer set. Dio vuelta el resultado porque había perdido el primero 7-5 y se quedó con el segundo y el tercer set 6-4, 6-3. Ahora está intentando quebrar el saque para ponerse en ventaja en este cuarto set. Si lo gana, se va a quedar con la clasificación hacia la tercera ronda.
1: Seguimos avanzando con muchas cosas más. Ni café ni mate. ¿Cuál es la bebida que se recomienda tomar temprano, chicos?
0: ¿Cuál
1: será?
0: ¿El tecito?
1: No.
0: ¿Agua?
1: Agua. Agua.
0: La agüita, claro.
1: Simplemente
0: obvio.
1: Agua.
0: La cuestión es
1: que muchos especialistas dicen, no nos estamos hidratando bien, tenemos que tomar mínimamente 1 litro de agua por día, sumo 2, y así vamos diciendo. Pero la gente no está tomando agua. Mejorar la hidratación es necesario, que te activen el sistema digestivo, te reduce la sensación de cansancio, favorece algo que nosotros no tenemos últimamente, y es concentración, y sobre todo te alivia la sequedad bucal. Después de dormir siempre se da. Así que bueno, otras personas dicen, che, ¿cómo la tomo fría? ¿Lo tomo tibia? No hay una respuesta correcta, si natural o tibia. Pero lo que te resulte más sano para tu panza.
2: Sí.
1: Eso es fundamental. Y otros dicen, che, le agrego un poquito de limón, no le agrego limón. Eso no lo sé, queda. Pero para mí agua, solamente agua, es necesario para arrancar bien, bien el día. Y hay que comenzar a adoptar este hábito que es sumamente positivo. Después incorpore café, después incorpore mate. mate o lo que usted quiera durante el desayuno, pero lo primordial es que usted tome por lo menos un vasito de agua a la mañana.
0: Está bueno, ¿no? Y muchos dicen un poquito de agua fresca también, ¿no? Que te despierta, te activa, y eso es positivo. Bueno, a ver, ¿lo hacen los oyentes?
1: ¿Lo hacen
0: que nos
1: no
0: comenten al 3816-900015.
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0: Ahí está, que como decía,
1: decía mi madre, bailando todo
0: sí,
1: se arregla.
0: Ahí va.
1: Pégate un poco.
0: Vení, pégate, Oliver, pégate, Oliver, pégate. 8 de la mañana, 40 minutos. Estoy viendo todas las frutas,
2: ajá,
0: que tengo que comer.
2: ¿Frutas de estación?
0: Porque son frutas que te aportan proteínas que por ahí no sabías vos. En todo.
2: Claro, por ejemplo, comer, qué sé yo,
0: naranjas. Naranja, por ejemplo, ajá, viene bien. Vitamina C tiene proteínas y ocupa, digamos, el puesto número 10. De ahí podemos, ¿qué más tenemos que tener? Contenido calórico, que nos aporta riquezas en oxidantes y muchas fibras, las frutillas. En postres, en merienda.
2: Qué rico,
0: me encanta la frutifruti. Después, otro de los que... Kiwi, a vos que te gusta tanto.
3: Sí, riquísimo.
0: Para tu digestión, para el sistema inmunológico, concentrado en vitamina C. Kiwi, qué rico el kiwi. ¿Vos que comes mucho de eso, Marce?
2: Sí. Me gustan mucho las frutas.
0: A mí me gusta mucho la banana por el potasio, sobre todo, favorita, valor energético.
2: Y si comes mucha banana, te salen orzuelos.
0: Y me sale el orzuelo.
2: Claro. Bueno. Entonces no estás comiéndola bien.
0: No me la estoy comiendo bien.
2: O estás digiriendo mal.
0: Ay, puede ser.
2: Debería consultar también a la doctora.
0: Me están
2: Esther
0: agarrando
2: Blanco.
0: Calambres y sí, dolor de panza, no sé por qué. Bueno, las frambuesas, también es rico las moras. ¿Comieron moras? Son riquísimas.
2: Sí.
0: Mezcla de frutos rojos, contenido proteico superior. Y aparecen también lo importante de comer palta con mucha proteína. Grasa saludable es riquísima. Para mí lo mejor, porque tenés proteína que suministra y la cantidad necesaria.
2: Claro.
0: Para una dieta equilibrada, que la están utilizando mucho la palta.
2: Somos de la época que comíamos las moras directamente del árbol, la mora blanca o la mora negra.
0: Sí, y después sí, tenés otra, la mora, tenés otro tipo de mora.
2: Ajá.
0: Que está entre,
2: hay entre esas dos.
0: Un colorcito.
2: Indefinida.
0: Sí.
2: Bien. Ahora, hay una canción de la mora blanca, la mora negra.
0: Sí, y después, es los nocheros.
2: Y vos sabés que después me dijeron, de una buena vez, decía, no hay que comer moras si no se las lava, porque las moras, las moscas se alimentan en moras.
0: Claro.
2: Nosotros comíamos del árbol directamente, la cortábamos.
0: Yo ni la lavaba,
2: entonces,
0: me la mandaba.
2: Le decíamos ahora que laven las moras antes de consumirla, porque no va a ser que tenga cacucha de mosca.
0: No, tenía de todo la mora, porque se asienta en todo.
2: Claro, entonces ahí
0: imagínate. Uno no
2: tomaba, sabe que tenés diarrea.
0: Creo que no tomabas dimensión,
2: claro,
0: o no le dabas mucha pelota. Seamos honestos,
2: sí,
0: porque yo no me acuerdo haberme enfermado jamás, eso que vivía en el campo.
2: De comer mora.
3: Pero cualquier
0: cosa que estaba en el árbol, ni la lavábamos.
3: No.
0: Comíamos tabarro, imagínate.
3: Pero a ver,
2: No, qué rico el barro, no, qué rico la mora.
3: Estaba la vecina regando la calle, la vereda, y vos qué ibas, agarraba la manguera y le pedías un poco de agua.
0: Un poco de agua.
3: Jugando en la calle.
2: Claro.
3: Y no pasaba
0: salía
3: nada.
0: Salían todos, aparte los sapos pasaban por ahí. Íbamos en la sequía.
3: Claro.
0: Andaban las comadrejas por arriba de las uvas, vos andabas comiendo.
2: Claro. ¿Y ahí te bañabas, bueno, en la sequía?
0: Claro.
2: Ah, qué lindo.
0: No tenía pileta pelo pincho.
2: Como tenés ahora con la cascada de Adorni.
0: No. Bueno, los tiempos han cambiado, obviamente. No es lo mismo. Y poco a poco me vuelvo loco de tanto amor. Estoy enamorada de vos, Oliver, lo tengo que decir, ya no doy más.
3: Ya sé, sí. Suele pasar, vos tranquilo.
0: ¿No te sentís inhibido porque te miro así con ojitos de amor?
3: No, porque me pasa todo el tiempo.
0: Qué grandón que estás. Pásame el termo mejor, mira.
3: ¿Cuál?
0: Ese que tenéis.
3: El color plateado o el verde.
0: De plateadito.
3: Dame la mano.
0: Estoy cansada. Estoy cansada de estos changos. La mora. Ahora me voy a poner en pedo como esa foto. Porque no me amas.
3: Eso es para mañana. Mañana vamos a subir eso.
0: Ah, mañana. Bueno,
3: para mañana,
0: dale.
3: Porque va a ser viernes y tu cuerpo lo sabe. O el lunes, tranquilamente.
0: ¿Cómo me queman al aire, no? Yo quiero decir que estoy cansada de mis compañeros, me viven quemando con fotos.
3: O el lunes, después de un fin de semana donde vos te gusta hacer actividad física con empinando el codo.
0: Bueno, empinemos. Contame, Oliver, ¿qué onda? ¿Qué vamos a ver el fin de semana?
3: Bueno, más que el fin de semana, Carlito está preocupado.
0: Carlos,
3: que
0: estoy
3: decirlo,
0: cansado de tu preocupación
3: Carlos
0: barata.
3: Carlos ya no
0: preocupate
3: piensa...
0: de algo, cosas así. Preocupate por una cuestión de salud.
3: Y es que eso
0: preocupate
3: es salud.
0: Preocupate que te altera, ¿qué?
3: Eso es salud.
0: Te sube, sí. Te baja la moral.
3: Te sube la moral, le baja la moral. Le hierve la sangre, no le hierve la sangre.
0: Ya no te hierve.
3: Porque el fin de semana ya no tiene en qué pensar, Carlito. Piensa hoy. a las 21:30 horas, bajo el arbitraje del Colombia Roldán. No hay buenos antecedentes para Boca.
0: Ajá.
3: Boca se juega el futuro. Boca se juega la clasificación hacia la próxima instancia.
0: Cambia de equipo, loco.
3: Solamente, Carlitos, te sirve ganar. Solamente necesita sumar de a tres. En caso de una igualdad, deberá esperar a que pierda el Cruzeiro, que tiene que jugar frente a Barcelona de Ecuador, y de esa manera tener la posibilidad de poder clasificar como segundo en el grupo. Ahora, si pierde, quedará marginado hacia la Copa Sudamericana, donde lo esperaría el Caracas de Venezuela. Cuentas claras. Boca, si gana, avanza. Dale. Si empata, depende de otro resultado. Y si pierde, se despide de la Copa Libertadores.
0: Cortita.
3: Corta y al pie.
0: Dale.
3: Va a ir con muchas modificaciones, porque hay jugadores lesionados, hay jugadores suspendidos, en el caso de Ayrton Costa. Pero preocupa la zona ofensiva, Carlito. Justo que hoy Boca necesita ganar, porque no está 100% la bestia, Miguel Ángel Merentiel. No va a poder ser de la partida, no estará como titular. Sí, ocupará un lugar en el banco de los suplentes si es necesario su ingreso. Otro jugador que no podrá estar en los 90 minutos será el paraguayo Adam Vareiro, quien en esta fecha cumpliría las dos fechas que le han dado de suspensión, además del problema muscular que viene acarreando. No podrá contar con Santiago Ascacíbar. Cumple también fecha de suspensión frente al equipo chileno. De no mediar ningún inconveniente, Boca saldría con Leandro Bray en el arco, Malcolm Braida, lateral derecho. Los centrales, Lautaro Di Lolo, Marco Pellegrino, en lugar de Ayrton Costa, que está suspendido. Y en el lateral izquierdo, Lautaro Blanco. En la mitad de la cancha, Ander Herrera ocupa el lugar de Santiago Ascacíbar, Leandro Paredes, Milton Delgado, Tomás Aranda, que irá con la selección argentina a la gira por los Estados Unidos. Y adelante, Milton Jiménez junto a Ezequiel El Changuito Ceballos.
0: Okay.
3: Que podría ser el último partido del juvenil de Boca, porque lo más probable es que sea transferido al fútbol italiano y puntualmente al Nápoles de Italia, que es el equipo que ha mostrado interés por El Changuito. Boca a todo o nada a partir de las 21:30 horas en la Bombonera, con el arbitraje del colombiano Wilmar Roldán. Boca va en busca de la clasificación.
0: Te voy a dejar. Dale, dale, que no cerrás ni jota. Si vos seguís así, Oliver, te voy a engañar con otro. ¿Qué dice Berreta? ¡Cuidado!
4: Con esa chica sexual.
0: Dice, cuidado. Cuidado. Dice que hay empresas que están próximas a bajar las persianas. Eso es lo que dice Berreta, vicepresidente de ETAT, Jorge Berreta. Nos están obligando a seguir perdiendo plata, dijo. Empresas que están próximas a bajar persianas no tienen recursos para comprar combustible ni para abonar sueldos. Muchas empresas dicen no le queda mucho hilo en el carretel. Así lo dijo.

0: Comienza el pago del 20% del sueldo para los empleados estatales. Chiquita, chiquita. Con este frío, sí.
1: Ahí vamos.
0: ¿Cómo estamos con este frío?
2: Ah, ah, juntito con juntito.
0: Chiquita, chiquita. No me hagan hablar.

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0: estamos finalizando, nosotros llegamos al final del programa de hoy. Nos tenemos que ir para las casas. Bueno, para las casas no de cada uno, sino para continuar haciendo cosas.
1: ¡Mi duvalida mental!
0: Insultos, agravios a esta hora. ¿Te parece a vos?
2: Te quedó, ¿no?
0: Justo.
2: Te quedó.
1: ¡Mi duvalida mental!
2: Tu amigo.
0: Allá también.
2: Tu amigo, tu hermano del alma.
0: Ese no es mi hermano.
2: Tu osito cariñosito.
0: Tampoco es un oso cariñosito. Ha perdido todo. Eso. Esas cualidades está amorosas.
2: Mal. Otro que está mal es el
0: otro
2: auxiliar.
0: Más. El auxiliar pequeño.
2: Anda más perdido que turco en la neblina.
0: ¿Qué está auxiliar pasando? ¿Que llegue el jefe y los vuelve locos a todos acá?
2: Che, 20 años tiene y ya está así.
0: No, Dios
2: pero
0: mío.
2: Se abandonó, mira.
0: Ya está mirando ni
2: el pelo
0: ni se peina
2: cortar
0: ya.
2: No, no, no. Y él quiere no.
0: Ay, no. No
2: se puede, sí.
0: Qué desastre. Voy a tener que hablar con la mamá de este chico.
3: Yo. Porque se me reventaba la
0: ¿cómo
3: cabeza
0: se llama tu vieja?
2: Mónica.
0: Dale, Moni.
2: Mónica de Lomas.
0: Dale la rienda a este, ¿no? A este cimarrón.
2: Yo creo que tiene que comenzar a filtrar las amistades del señor.
0: Claro, primero. ¿Quiénes son las amistades de Lucas?
2: Decir, no puedo decirlo acá.
0: ¿Anda más en el camino, Luquitas?
2: Sí. Sí.
0: No puede ser. ¿Y vos sos el tutor?
2: No, no, no, yo no. Yo no firmé absolutamente. No me hagan cargo.
0: Vos sos el tutor del
2: de algo
0: chango
2: que yo no firmé. Si hacete no está cargo mi firma ahí, es que...
0: Dios mío.
2: Eso no
1: sé
2: qué
1: hacer cargo. ¿De mí también? Pueden hablar, poco me importa.
0: Bueno,
1: bola de suburbanos,
0: ese es Marcelo. En versión tres femenina.
1: Quiero distancia de los pobres, que la pobreza se pega.
0: Chau, al cortita. Adiós, mierda, me voy, chao.
4: Qué lindo. Bueno, le vamos a contar a la gente que ahora este chico que violó la perimetral en Concepción, que hizo romper el parabrisas del auto en el que viajaba su expareja, que le dijo mía o de nadie, este psicópata, bueno, el ataque quedó registrado, recordemos, sí, en este video, está detenido en una dependencia policial del sur de la provincia, y esto tiene que ver principalmente con estos episodios, que ya lo hablamos de las famosas perimetrales que no tienen ningún tipo de resultado. Paola Tacacho, asesinada en Barrio Norte, acá en Tucumán, tenía un montón de perimetrales el tipo que la mató, ¿sí? Y terminó ultimándola allí en una vereda acá en la calle Monteagudo, ¿no? Entonces, entendamos que las perimetrales, sinceramente, son una acción de la justicia, pero no tienen resultados, ¿sí? Comprendamos, ¿por qué no estamos comprendiendo ese tema? Porque no están teniendo ningún tipo de resoluciones inmediatas, ¿eh? Eso por un lado. El Fondo Monetario Internacional le exige al gobierno de Javier Milei una reforma tributaria urgente, ¿sí? Atenti, porque ¿qué pasa? El fondo, obviamente, vos sos esclavo del fondo.
0: Eso.
4: Sos obvio esclavo del fondo. Una vez que ingresás con el Fondo Monetario, sos esclavo. Mire la Jorgelina Georgieva y dice ella lo que quiere, por supuesto, obviamente. Aunque la mayor parte del peso del ajuste que viene aplicando Milei desde el desembarco en la Casa Rosada viene recayendo en la clase trabajadora, que no llega a fin de mes, que no le alcanza un mango y demás. Bueno, pero lo que quieren ellos, ¿sí? Al margen de todo esto, es que los trabajadores paguen más impuestos, ¿sí? Más impuestos a las ganancias y aumentar la carga del monotributo. Pagan muy poco el monotributo los argentinos. Ahora, yo le pregunté a esta chica, a esta señora, ¿y vos qué sabés? ¿Sí? Angelina, que no suela Juli. Ahora, mientras Milei y Caputo rebajan impuestos a los sectores más concentrados de la Argentina, ¿sí? El Fondo Monetario planteó que el gobierno debería completar las últimas modificaciones del esquema impositivo con mayor carga tributaria a la clase obrera, a la okay clase trabajadora. Subir el impuesto a las ganancias y subir el monotributo. Así que bueno, todavía esto entra en estudio, porque el Fondo Monetario evaluó que el gasto tributario es elevado, pero se necesita que sea mucho más elevado. Entonces, imagínate la ampliación de la base del impuesto a las ganancias también. El FMI apuntó que la recaudación de este impuesto, 1.8% del PBI, del Producto Bruto Interno, pero se mantiene por debajo de otros países. Debería subir el impuesto a las ganancias. Ahora te digo, ¿siguen subiendo impuestos? ¿Sí? La gente va a empezar a renunciar de forma masiva a los trabajos y trabajar todos en negro.
0: Es más vale, pues, claro. Si no te conviene.
4: Exactamente.
0: ¿Qué vas a hacer?
4: Porque, ¿para qué? ¿Para que te lleven la mitad de tu sueldo en impuestos?
0: Todo en impuestos.
4: Baja, claro, ¿sí?
0: No es la cuestión.
4: Exactamente. Es lamentable, pero esto es un petitorio que le hizo el Fondo Monetario
0: Internacional.
4: Encima,
0: para el colmo de malo, sacan tanta plata. Siguen pidiendo préstamos, préstamos que no sabemos ni a dónde va. Decime, ¿por qué no le explican a los argentinos toda la plata que están sacando, a dónde va esa plata?
4: Claro.
0: Si no están invirtiendo en nada. ¿Dónde están las obras? Sí, reajuste de todo.
4: Tal cual.
0: No tenemos universidades, la gente, ahí están los docentes meta haciendo paro porque esta gente no les paga como corresponde. Y obviamente van a hacer paro.
4: Tal cual.
0: La gente de discapacidad, mira todos los beneficios que le quitaron.
4: Múltiples.
0: Y todos los ajustes que se vienen para toda la gente, para los jubilados, para todos, chicos. Esto es un dolor de cabeza grande.
4: Tremendo.
0: Y el que no lo ve así, bueno, está equivocado. No sé qué mejoría puede tener este gobierno. No la hay, chicos.
4: Uno no ve una nube en el camino.
0: Ya está.
4: Nos vamos. Vamos a volver mañana a las 6 para cerrar la semana. Arriba nos vamos a ir. ¿Se portan bien?
2: No, vamos a hacer el intento.
4: Hagan lo posible.
0: Pórtate mal y cualquier cosa vos negá hasta que ellos se piensen si realmente no están equivocados.
1: ¡Mira, inválida mental!
0: ¡Cállate vos!
4: Carlos Cardona, Hernán Oliver, Natalia Pachao, Alberto Lampugano, Marcelo Alcorta. Hicimos Tucumán a diario. Volvemos mañana a las 6, si Dios quiere.
0: Vení vos, yo no voy a venir a las 6.
2: Yo mañana no voy.
0: No, ni pedo. Mañana es viernes. No, gracias.

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1: En sintonía con la estrategia geopolítica de Estados Unidos, que hace tiempo posó la lupa en lograr una cadena de suministro de minerales críticos, el oficialismo libertario busca empezar a instalar a la agenda sobre la explotación de tierras raras en el país. En este marco, la diputada nacional de la Libertad Avanza, Silvia Giudici, organiza para este jueves a las 11 en el Salón Delia Parodi del Congreso el segundo seminario Minería para un Futuro Digital, el oro estratégico del siglo XXI, el evento que pondrá en debate la importancia de las tierras raras. En este marco, la diputada nacional de la Libertad Avanza, Silvia Giudici, organiza para este jueves a las 11 en el Salón Delia Parodi del Congreso el segundo seminario Minería para un Futuro Digital, el oro estratégico del siglo XXI, el evento que pondrá en debate

0: River cerró la goleada 3-0 ante Blooming por la Copa Sudamericana con 11 futbolistas surgidos o potenciados en sus divisiones inferiores, en un dato que no pasó inadvertido en una noche de alivio para el equipo de Eduardo Coudet. El millonario se impuso con goles de Maximiliano Salas, Fausto Vera y Lucas Silva y se aseguró el primer puesto del Grupo H. En el tramo final del encuentro, Coudet mandó a la cancha a Ulises Jiménez, Santiago Lencina, Lautaro Pereira y Jonathan Spiff, quienes reemplazaron a Fabricio Bustos, Fausto Vera, Tomás Galván y Maximiliano Salas. Con esos cambios, River terminó el partido con Santiago Beltrán, Ulises Jiménez, Lucas Martínez Cuarta, Lautaro Rivero, Facundo González, Santiago Lencina, Juan Cruz Mesa, Lucas Silva, Lautaro Pereira y Jonathan Spiff y Joaquín Freitas. La particularidad llegó en una noche en la que el millonario necesitaba una respuesta futbolística tras el golpe sufrido en el torneo Apertura.
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0: estamos, rabiosas no, por supuesto. Es jueves. ¿Qué despido le que dejan? Cierta personita. Bienvenidos a todos y a cada uno de ustedes. Esta es la gran mañana. Nosotros nos vamos a quedar con vos hasta las 13, con toda la información, con buena música. Es jueves, ya mañana es viernes. Mirá la novedad que te estoy dando, exclusivo. Después del jueves llega el viernes. Estamos con José Luis Aro, Alicia Herrera es mi nombre, él es Carlos Alberto Cardona.
1: Buen día, amiga.
0: ¿Cómo le va? ¿Todo bien?
1: Todo bien, ¿usted?
0: ¿La vida le sonríe? Bueno, si le sonríe así.
1: ¿Y? Es un problema.
0: ¿Qué?
1: De vez en cuando. De la subida y bajada.
0: Ah, bueno, hay que tratarlo.
1: Sí.
0: Por otro lado. Bueno, otro lado. Por otra parte, no, por otro lado, le damos también la bienvenida a Agus, le mandamos un beso enorme. Ella está en exteriores, donde busca la información para que después nosotros podamos compartirla con vos. Abrazo enorme para todos nuestros amigos en las diferentes repetidoras, a las cuales ya vamos a saludar pormenorizadamente. Alicia Herrera, mi nombre, lo dije. Bueno, hoy estoy así.

0: Claro, y ahí estamos escuchando la música de Luis Salinas, porque hoy vamos a hablar con el doctor Ernesto Yoldi, médico psiquiatra, a quien le damos la bienvenida. Un abrazo, ya se lo hemos dado. Y obviamente, hablando hoy un tema particular. Porque yo digo, siempre el ser humano se queja mucho de que le duele esto, que le pasa aquello, le pasa lo demás allá. Pero, ¿hay una carencia de amor en esa situación? ¿De amor a sí mismo, hacia uno mismo?
1: En la falta de, tal vez, de cuidado, Alicia, a nuestra salud,
0: de autocuidado,
1: por ejemplo,
0: claro.
1: De un autocuidado. Sí, indudablemente, muchas veces nos pasa a todos los seres humanos que dejamos correr situaciones hasta llegar al límite, por ejemplo, en este caso, para recién ir al médico, como vos bien lo decís, ¿no?
0: Claro.
1: Y sí, tiene que ver un poco con esta falta, diríamos, de autocuidado, de podríamos decir un amor propio sano, en el sentido de cuidar, por ejemplo, nuestro cuerpo, nuestra salud, nuestro bienestar.
0: Claro, la salud mental, incluso las relaciones.
1: Indudablemente también, todo tiene que ver, ¿no?, con esto de... porque también si vos priorizás ciertas relaciones que te hacen bien, o con las que podés cultivar una relación sana, indudablemente es muy, muy saludable, mientras que si permitís relaciones tóxicas o transgresoras o maltratadoras, etcétera, etcétera, también eso afecta tu bienestar, indudablemente, ¿no? Entonces, todo tiene que ver con todo, con este principio del autocuidado. ¿Cuándo uno aprende el autocuidado? Una buena pregunta, ¿no?
0: Sí,
1: ¿cuándo
0: totalmente
1: lo aprendemos?
0: ¿Dónde se origina? ¿Dónde comienza? Porque uno no nace amándose.
1: No, uno no nace amándose y uno aprende a amarse. Y el primer lugar donde uno aprende a cuidarse es en el hogar. En el sentido de, por ejemplo, una mamá que cuida a su bebé, que lo vacuna, que le cambia el pañal cuando lo necesita, que accede a sus necesidades, tratando de satisfacer sus necesidades, le transmite una sensación de ser amado, de ser querido,
0: sí,
1: que lo hace sentir bien al bebé, ¿no es cierto?, al niño. Ese bebé va creciendo en esa atmósfera, una atmósfera de amor, de contención, de cariño, donde esa mamá y ese papá lo van cuidando, le van enseñando, le van permitiendo, obviamente, también libertad para que él experimente, para que pueda avanzar en la vida, aprender cosas nuevas, pero de una manera, diríamos, equilibrada, donde hay un equilibrio entre el amor y el cuidado.
0: Claro.
1: O sea, no es un amor excesivo, que
0: no
1: lo deja, que lo ahoga.
0: No es una sobreprotección.
1: No es una protección, ni tampoco es un abandono.
0: Bien.
1: De decir, bueno, que haga lo que quiera, que se maneje como sea, sin ningún tipo de límite. Entonces, esa crianza, digamos, con amor y firmeza, con amor y contención equilibrada, es la base para formar una buena autoestima.
0: Bien.
1: Para nosotros. Y en ese sentido, bueno, mamá y papá tienen dos funciones muy diferentes. Mamá es, digamos, la reina del afecto, de la contención, del cariño, y papá es el que permite, ¿no?, un poco avanzar en la vida, arriesgarse un
0: como
1: poquito,
0: como que pone y a la vez afloja un poquito los límites.
1: Exactamente, ¿para qué? Pero a la vez bajo su cuidado. ¿Para qué? Para que el niño pueda experimentar, para que pueda avanzar. Y también es el portador, como decimos desde el punto de vista psicológico y técnico, es el portador del no. ¿En qué sentido? Esto no conviene.
0: Claro.
1: Entonces pone el límite, ¿para qué? Para que en este caso el niño no experimente a niveles, por ejemplo, que podrían ser riesgosos para él.
0: Claro.
1: ¿No? Extremadamente riesgosos. Entonces, hay un equilibrio entre papá y mamá allí en la formación de esa identidad del niño, que va, digamos, desarrollando un autocuidado sano. Y una de las maneras que... por eso yo resalto también acá, por ejemplo, los dos papeles, diríamos. El papel de la mamá,
0: sí,
1: que brinda ese cuidado amoroso, y el papel del papá, que dice, a esto no. Entonces, cuando...
0: O sea, hay que establecer un acuerdo entre los papás.
1: Indudablemente.
0: Y de ahí armar ese equilibrio necesario.
1: Exactamente. Ahora, ¿por qué es importante también el no? Porque el no es el que me enseña el autocuidado. Es el que me dice, ojo, porque este es el límite. Si pasas de acá, te vas a dañar. O vas a dañar a otros. Pero hablando en este caso del autocuidado, el no es lo que me impedía a mí como niño arriesgarme en demasía, hacer cosas innecesarias, golpearme, lastimarme innecesariamente, más allá de lo conveniente, diríamos, de lo adecuado. Entonces, ese no es como un principio de autocuidado. Bueno, no voy a pasar este límite porque sé que me daña. Y eso, después, a medida que vamos creciendo, lo vamos trasladando a todos los ámbitos de la vida. Por ejemplo, como vos bien decías, Alicia, una relación. Bueno, yo no me voy a permitir entablar una relación tóxica con alguien que me dañe, que no me respete, por ejemplo.
0: Claro, o sea, que no me permita crecer ni tampoco acompañe.
1: Que no me permita crecer o que me intente someter a sus caprichos, a sus deseos.
0: Claro.
1: Que me haga hacer cosas con las que yo no estoy de acuerdo. Que me maneje con la culpa. Claro. Entonces, ese no me aleja de esas relaciones tóxicas. ¿Cómo me aleja, por ejemplo, también del consumo problemático? Un adolescente que ha incorporado el no sanamente no se va a exponer a drogas de abuso. ¿Por qué? Porque sabe que le va a hacer daño. No necesita experimentarlo para darse cuenta. Ya lo aprendió previamente y eso es muy sano. Por ejemplo, en este tema yo a veces hablo con los papás y dice, bueno, pero mi hijo tiene que probar. Y yo pienso, no, tiene que probar. ¿Por qué?
0: Claro.
1: Porque hay una
0: posibilidad. O sea, para que no me agarre la corriente tengo que probar metiendo los dedos en el enchufe, ¿no?
1: Claro, no. Entonces, tampoco es sano probar alcohol en la adolescencia, probar drogas en la adolescencia, probar conductas transgresoras en la adolescencia. Obviamente el adolescente va a tener ese impulso de hacerlo, pero para eso está el papá, para volver a poner el no.
0: Claro.
1: Y guiarlo, ¿no? Sanamente, con amor, con cariño, con firmeza.
0: O sea, la tendencia natural del adolescente es esa.
1: Exacto. Ahora, de allí en adelante, uno empieza, cuando se transforma en adulto, empieza a manejarse ya solo con sus propios límites. Y ahí es donde yo, adulto, me voy a cuidar a mí mismo de acuerdo a los límites que haya interiorizado, que haya aprendido a lo largo de mi vida.
0: Claro.
1: Si no aprendí esos límites, probablemente me voy a exponer demasiado.
0: Sí.
1: O porque ya sea, por ejemplo, voy a trabajar en exceso, sabiendo que me hace mal, pero digo, no, yo puedo. Entonces, no estoy reconociendo un límite sano.
0: Un límite necesario.
1: Necesario. Yo voy a trabajar 6 horas, 8 horas, y si la plata no me alcanza, bueno, no importa, pero voy a tratar de priorizar mi cuidado personal. ¿No? No puedo cambiar el auto este año. Bueno, lo cambiaré el próximo, pero lo voy a tomar con calma y no me voy a matar trabajando 16 horas para cambiar el auto este año.
0: Claro, o sea, establecer cuáles son las prioridades, porque hoy por hoy, exacto, lamentablemente la gente sí necesita 2, 3 trabajos para poder llegar a fin de mes. Pero bueno, eso tiene que ver con otro ámbito. O sea, priorizar cuáles son las necesidades. Ahora, Doc, en medio de esa adultez en la que uno es como que pierde el amor propio, ese amor que los padres enseñaron, ¿lo pierde?
1: Bueno, yo creo que nosotros, si lo hemos interiorizado sanamente, probablemente no lo perdemos. Si lo hemos aprendido bien.
0: Sí.
1: Ahora, si ese aprendizaje ha sido deficiente, probablemente nos vamos a manejar en la vida también de una manera deficiente, ¿no? Y ahí es donde nos extralimitamos, donde, no, como vos decías, Alicia, no nos cuidamos, no vamos al médico cuando tenemos que ir, nos extralimitamos en el esfuerzo, tenemos relaciones que no son saludables, nos permitimos relaciones que no son saludables, nos permitimos consumos que no son saludables.
0: Sí.
1: ¿No? Que lo hemos aprendido en algún momento de la vida como una compensación a un momento de dificultad. ¿Y por qué? Porque, bueno, probablemente esa dificultad, bueno, puede haber sido una carencia propia que nos ha tocado vivir y que hemos aprendido, digamos, de alguna manera a compensar esa carencia con un determinado consumo, con una determinada actitud frente a determinadas situaciones que, por ejemplo, el fin de semana voy a tomar por ejemplo, voy a tomar alcohol en exceso, sí, como una manera, digamos, de alegrarme la vida, para decirlo entre comillas, ¿no?
0: Claro, porque la gente suele asociar el alcohol, la joda en extremo, el pasarse a la felicidad.
1: Exactamente, y no, obviamente no es así, eso trae después consecuencias que son bastante nocivas. ¿Y con qué tiene que ver eso? Con el autocuidado. ¿Está bien divertirse el fin de semana? absolutamente bien. ¿Podés tomar un poco de alcohol el fin de semana? No hay ningún problema. Si es un consumo controlado, no hay ningún claro. problema. El problema es cuando llegamos al descontrol. Y eso sí tiene que ver con la falta de cuidado, ¿no? De la misma manera, cuando yo tengo un problema de salud y digo, bueno, ya se me va a pasar, no voy a ir al médico, voy a esperar, ya me voy a curar solo, una serie de cosas que
0: vamos postergando,
1: no
0: lo importante.
1: No tienen tanto que ver, exactamente, no tienen tanto que ver con mi salud, ¿no?
0: Claro. Y ahora, en eso de esa pérdida o extravío del amor propio, en la medida en que uno hace el paso de la adolescencia a la adultez, cuando ya comienza a tener otras necesidades y de pronto se levanta a las 5 de la mañana y vuelve a la casa a las 7 de la tarde, y obviamente ya es como que no tenés lugar para uno mismo.
1: Exacto.
0: Llega rendido y al final es como que uno existe, pero no vive.
1: Tal cual, tal cual. Perdemos la calidad de vida, ¿no?
0: Claro.
1: Perdemos.
0: ¿Cómo recuperamos ese amor propio?
1: Bueno, una de las cosas es poder analizar nuestros límites. ¿Cuáles son los límites que estoy transgrediendo que no me hacen bien? ¿Y por qué los estoy transgrediendo? Por ejemplo, yo podría estar trabajando horas en exceso.
0: Sí.
1: Porque, voy a poner un ejemplo, tal vez banal, ¿no? Pero quiero hacerle un regalo costoso a mi pareja y me mato trabajando, ¿para qué? Y a lo mejor mi pareja no necesita eso, pero yo lo necesito como para que ella me valore, supongamos, ¿no? Entonces hago el esfuerzo y capaz que llega ese momento, le compré lo que quería a mi pareja, se lo regalé y mi pareja dice, pero yo no necesitaba esto. ¿No? Entonces, ¿dónde
0: no
1: está
0: es
1: el problema?
0: Que yo quería.
1: ¿Dónde está el problema? No está el problema en ella, está el problema en todo caso en mí. ¿Por qué? Porque yo estoy teniendo una valoración propia, mía, y estoy buscando esa valoración a través de, por ejemplo, entregar un regalo costoso, a una costa de mi propia salud. Entonces, hay como un interjuego ahí de equilibrio donde yo digo, bueno, ¿por qué lo hago? Esta es la pregunta más importante. ¿Por qué trabajo en exceso? ¿Por qué no estoy yendo al médico cuando debo atender mi salud, por ejemplo? ¿Por qué me permito tener una relación tóxica con alguien que me daña permanentemente y yo lo permito? Y no pongo un límite. El límite no es ponerle al otro, sino ponerme a mí mismo, porque el no siempre es para mí.
0: Claro.
1: Yo no me voy a permitir a mí.
0: La persona, o sea, uno mismo es el que elige cuáles son las mejores opciones para uno.
1: Exactamente. Yo soy el que elijo. Entonces, en ese sentido, elijo mis relaciones también de esa forma. Bueno, si es una relación tóxica que permanentemente me lastima, y yo me voy a poner un límite a mí mismo. Yo no me voy a permitir mantener una relación tóxica que me lastima permanentemente. Me voy a retraer y voy a ponerme un no a mí mismo, ¿no? El otro que haga lo que quiera, pero yo no voy a participar de eso. Yo no voy a trabajar 12 horas por día para quedar bien con alguien, con mi pareja, con mi patrón, con quien sea, a costa de mi salud, solo para que la otra persona me felicite. No lo voy a permitir. ¿Por qué? Porque es algo que me daña. Y si bien tal vez voy a quedar bien con mi patrón, con mi jefe, con mi amigo, con mi pareja o con quien sea, pero ¿a costa de qué?
0: Claro. ¿No? Bueno, he visto gente que de hecho, no sé, arranca a las 7 de la mañana, termina a las 9 de la noche y después cuando dice, bueno, pero a ver, por todo este tiempo hay algo extra, No,
1: claro. Claro, claro. Entonces, yo tengo que aprender a poner ese no también a mí mismo, ¿no? Porque,
0: claro.
1: Bueno, el hecho de que yo me cuide a mí mismo es una señal de adultez. O sea, el adulto sano se cuida a sí mismo, respeta sus propios límites, ¿no? Y no permite hacer justamente cosas en exceso, trata de mantener un equilibrio en el trabajo, con la salud, con las relaciones, ¿no? Un equilibrio sano que le permita vincularse bien y mantener su salud, por ejemplo.
0: Claro.
1: Su salud psíquica, su salud física, su salud emocional, su salud relacional con otras personas también. Entonces, todo eso tiene que ver con el ser adulto, ¿no?
0: Entonces, empezaríamos, o lo que deberíamos hacer en un punto de partida es darnos un tiempo y decir, a ver, ¿cómo está mi vida?
1: Exacto. ¿Cómo estoy yo? ¿Cómo está mi vida? ¿Cómo están mis relaciones? ¿Cómo está mi trabajo? ¿Cuáles son las cosas que me mueven, que me motivan, ¿no? La motivación que tengo yo para trabajar 12 horas por día, ¿es correcta? Porque tal vez no es una motivación correcta y no vale la pena.
0: O por lo menos hay una reciprocidad o realmente recibo lo que merezco, considero que merezco y pretendo.
1: Exactamente. Bueno, tal vez es una situación de necesidad donde tengo que trabajar 12 horas por día. Sí. Bueno, está bien, lo voy a hacer durante un tiempo, digamos que no llegue a comprometer mi salud. Hasta que pasemos esa situación de crisis y después volveremos a lo normal, ¿no? Claro. Para que ese autocuidado, ese amor a mí mismo siga siendo, digamos, el eje en el cual condiciona toda mi vida. Por eso esto que vos decías, Alicia, de pararse y pensar es algo muy, muy importante. Valoramos mucho, cada vez más, el tiempo de meditación que podemos tener. O sea, meditación hacia nosotros mismos, pensar cómo están nuestras relaciones, cómo está mi trabajo, cómo está mi familia, cómo está mi pareja, cómo está funcionando todo esto, ¿no? Y cómo estoy funcionando yo en ese medio.
0: Claro.
1: Donde percibo.
0: ¿Cómo me siento yo dentro de todo esto?
1: Me siento exactamente. Entonces, esa meditación me permite hacer un balance, pensar, detectar a lo mejor motivaciones que me hacen hacer esfuerzos o que me exponen a situaciones que no son saludables, ¿no? Y ahí es donde yo tengo que decir, bueno, acá voy a poner el pie en el freno, me lo voy a poner a mí mismo nuevamente. Yo no le pongo el freno a nadie, me lo pongo a mí mismo. Porque soy yo el que necesito incorporar el límite y soy yo el que necesito decidir qué hacer. Porque muchas veces le terminamos echando la culpa al otro.
0: Claro,
1: es culpa de mi jefe, la culpa de Carlos, la culpa de Alicia. Y no, en realidad es culpa mía porque yo permití eso. Entonces, esa parte del autoanálisis no nos gusta a veces, ¿no?
0: No, porque, pero es real.
1: Pero bueno, es real. Tenemos que llegar al punto de decir, bueno, yo soy el que estoy permitiendo esto, entonces yo tengo que volver.
0: No sé si está bien el ejemplo que voy a poner, pero es como que, bueno, tengo que limpiar el placar, ¿sí? Que está lleno de cosas y tengo que darle un orden y definir qué es lo que me es útil, qué es lo que me sirve y qué no.
1: Exacto, tal cual.
0: Y una vez que haga eso, afuera.
1: Exacto.
0: O
1: exactamente.
0: Adentro.
1: O adentro. Exacto, tal cual, Alicia. Y ese autoanálisis es muy saludable. Lamentablemente cada vez tenemos menos tiempo para eso, para ese autoanálisis,
0: sí.
1: Porque todo nos lleva, todo, decimos que somos personas hiperocupadas o hiperconectadas.
0: Ese es otro tema.
1: Y bueno, a veces cada vez tenemos menos tiempo para pensar, ¿no? Para tener un tiempo de meditación propia en nuestra vida, dónde queremos ir, cómo queremos vivir, qué tipo de vida queremos tener.
0: O sea, ¿es factible poder volver a amarnos y cambiar la vida que o las partes de la vida que no nos gustan?
1: Absolutamente, absolutamente. En este autoanálisis, y si no lo puedo hacer solo, bueno, tengo que buscar un interlocutor válido. Alguien que me ayude en el proceso. Uh-huh. Bueno, a ver, yo no logro ver, hay cosas que no logro ver, no me doy cuenta, se me escapan, no las analizo correctamente, objetivamente, lo estoy analizando muy subjetivamente, no, porque la culpa es del otro, es de mi pareja, es de mi patrón, es de mi jefe, de mi amigo. Entonces, el poder verme a mí mismo es un ejercicio muy, muy saludable para esto, Alicia. Y a veces necesitamos un interlocutor, ¿vale? Alguien que nos escuche sin juzgarnos, ¿no? Que nos permita hablar, que nos permita escucharnos a nosotros mismos y que en todo caso nos diga, fíjate en esto, fíjate en aquello, como una sugerencia, simplemente ¿para qué? Para que yo pueda evaluarme a mí mismo.
0: Claro.
1: ¿No? Y en ese sentido, bueno, una persona que, si yo puedo acceder a una persona confiable, que a la vez sea imparcial, indudablemente eso va a ser de mucho valor también para poder hacer esta autoevaluación, si no la puedo hacer solo.
0: Claro. No, y bueno, y un amigo siempre te va a decir, bueno, pero la mayoría de las veces te va a decir, te entiendo, no es que estás mal, o sea, no va a ir a decirte las cosas con, por ahí, no es la frialdad, sino la realidad.
1: O sea, la objetividad tal vez, ¿no? Que claro. Yo no puedo tener, porque mi visión siempre va a ser subjetiva.
0: Claro. totalmente. Y Doc, es muy importante esto que vos señalás, dentro de toda esta situación de desborde o de pérdida del amor propio en el trayecto, a la hora de comenzar a detenerse, decir, bueno, la verdad que algo está fallando, tenemos que hacer algo. Vamos a alguien que nos ayude, porque hay amigos que también están en la misma situación que uno, si es que los hay. Hay gente que no tiene demasiados amigos.
1: También.
0: Y los que tienen por ahí no tienen tiempo de escucharte. Bueno, entonces, buscar una asesoría con un profesional de la salud. Y por supuesto, hay tratamientos más allá de la terapia del diálogo. ¿Se hace algún tratamiento con medicamentos?
1: Bueno, para la autoestima solamente cuando, o para el amor propio diríamos,
0: ¿puede
1: solamente
0: derivar en alguna patología?
1: Muchas veces, bueno, las personas cuando cursan, por ejemplo, trastornos del estado de ánimo, tienen una autoestima muy baja.
0: Ajá.
1: No porque no haya sido una autoestima saludable antes, sino el mismo trastorno de salud les cambia la manera de ver la vida y les tiñe el pensamiento de un pensamiento negativo, ¿no? En ese caso, lo que sugerimos es primero hacer el tratamiento médico, recuperar un buen estado de ánimo y recién entonces trabajar sobre la autoestima.
0: Perfecto.
1: Y sobre su amor propio, ¿no? Porque, bueno, eso cambia mucho nuestra manera de ver la vida, de percibirla, y generalmente casi todos los trastornos del estado de ánimo cambia la tonalidad de nuestro pensamiento. Muchas veces el pensamiento se pone oscuro, se pone negro, se pone negativo, y obviamente es muy difícil salir de eso sin un buen tratamiento.
0: Claro, ¿no? Perfecto.
1: Por eso siempre decimos a los pacientes, bueno, primero vamos a mejorar el estado de ánimo y después vamos a apoyar el proceso con una psicoterapia apuntada, por ejemplo, en este caso, a mejorar mi amor propio en el buen sentido de la palabra, ¿no?
0: Perfecto, porque con amor propio todo es más fácil.
1: Indudablemente.
0: O por lo menos ponemos los límites y la gente no tiene esa facilidad para traspasar y bueno, usarte de cualquier manera, pero lamentablemente hay gente que sí, que le gusta usarte, que, o sea, si es pareja o amigos, porque tienen la posibilidad, no sé, quizás de sacarte algo que le conviene, y cosas así, siempre es...
1: Sí, sí, sí, siempre está la posibilidad de tener alguna relación tóxica, ¿no?
0: Amor en cualquier propio es protección.
1: Exactamente, yo me protejo a mí mismo de... relaciones que son tóxicas, que son traumáticas, que son patológicas, que me hacen daño, ¿no? Y no es, yo insisto en esto, no es poner el límite al otro, es poner el límite a mí mismo. Yo no me permito.
0: Bien.
1: Entonces me alejo de esas relaciones, por ejemplo.
0: Perfecto. 236-1086 para comunicarse con el doctor Ernesto Yoldi y, por supuesto, también con esta posibilidad de llegarte por Pablo Rojas Paz 36 para establecer consultas y para hablar de este y un millón de temas que realmente tienen que ver con la salud mental, que también impacta y mucho en la física. Así que, obviamente, ya lo sabes. En las redes sociales lo encontrás como Ernesto Yoldi, la primera con Y, la última con I latina, y también en su página Vivir Sin Ansiedad.
1: Exacto.
0: Muchas Doc, gracias. Será hasta la semana que viene, si Dios
1: quiere. Con mucho gusto, Alicia.
0: Gracias
1: mucho
0: gusto, por enseñarnos.
1: Siempre. No, por favor, muchas gracias a vos.
0: Hacemos la pausa y ya volvemos.
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4: Muy buenos días a todos los oyentes. Desde el Centro de Operaciones y Monitoreo Municipal les traemos los puntos a tener en cuenta al momento de circular por las calles de la capital. En primer lugar, queremos comentarles que Avenida Mate y Luna contará con una circulación fluida y constante, no presentándose un punto de mora en el cruce con Avenida Mitre. Yendo un poquito más a la parte céntrica, les comentamos que un tráfico moderado se presentará en calle San Martín y Junín, no presentando un punto de mora, pero tenemos que tener precaución al momento de circular por ahí. Por último, recordarles la importancia del uso de dispositivos de seguridad al momento de transitar. Si van en moto, utilicen casco, y si van en auto, utilicen debidamente los cinturones de seguridad. 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
5: La diputada nacional de Unión por la Patria, Cecilia Muriú, sostuvo que las advertencias presentadas por el ex candidato presidencial Sergio Massa en el debate del 2023 respecto de un eventual gobierno de su contrincante Javier Milei fue el spoiler más grande de la historia. Al analizar el rumbo del país, la dirigente del Frente Renovador cuestionó la gravedad del modelo y el programa de transferencia de recursos hacia los sectores más concentrados. Además, alertó sobre el consecuente empobrecimiento del pueblo trabajador, el cual se está profundizando permanentemente y de manera acelerada. Al ser consultada sobre los pronósticos asegurados por Massa durante la campaña presidencial del 2023, Muriú aseguró que lamentablemente se cumplieron todos y cada uno durante estos años de gobierno libertario. Fue el spoiler más grande de la historia. Pasó todo lo que dijo que iba a pasar con las universidades, los salarios, los aguinaldos, los remedios y el transporte público, subrayó.
3: Deportes.
5: Boca va a recibir este jueves a la Universidad Católica de Chile a partir de las 9:30 de la noche por la sexta fecha del Grupo D de la Copa Libertadores, con la obligación de ganar para meterse en los octavos de final. Boca llega a este encuentro en un momento más que delicado, ya que arrastra 3 partidos sin ganar en esta Copa Libertadores y está obligado a sumar de a 3 para clasificar a los octavos de final. En la última fecha, los dirigidos por Claudio Úbeda protagonizaron un discreto empate como local por 1-1 frente a Cruzeiro de Brasil, en un encuentro donde disputaron gran parte del segundo tiempo con un jugador más. De cara a este enfrentamiento, Boca no podrá contar con varias de sus figuras, como el mediocampista Santiago Ascacíbar, quien debe cumplir una fecha de suspensión, además del delantero uruguayo Miguel Merentiel. Este último está lesionado. Universidad Católica, por su parte, lidera con 10 puntos, aunque una derrota complicaría seriamente su panorama y pasaría a depender de lo que ocurra entre Cruzeiro de Brasil y Barcelona de Ecuador.
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5: Que una derrota complicaría seriamente su panorama y pasaría a depender de lo que ocurra entre Cruzeiro de Brasil y Barcelona de Ecuador.
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0: Ahí vamos, en la Isla del Sol, y estamos disfrutando, por supuesto, de una jornada agradable, en la que se anticipa una temperatura máxima de 22 grados, 24 grados, agradable para aquellos que gustan de la temperatura así. Esa es una realidad, hay gente a la que se conforma con 18, ya es un montón. No sé, Carlos, vos qué opinás. Amigos no son. 11 grados, 5 décimas la temperatura actual. El cielo está algo nublado con neblina. La máxima para hoy 21 grados y va a permanecer el cielo durante la mañana con neblina. A la tarde noche parcialmente nublado para mañana viernes, mínima de 13 grados, máxima de 20 grados y mayormente nublado durante la madrugada y la noche, para luego recibir una tarde, madrugada y mañana, para tener una tarde y una noche de viernes con el cielo parcialmente nublado. Este fin de semana, bueno, hay anuncio de lluvia para el sábado, bajo, pero hay anuncio de lluvia para la tarde y noche del sábado, entre 10 y 40%, la mínima de 10, la máxima de 21 grados, el domingo mínima de 13, máxima de 22 grados, 15 de mínima para el día lunes, 20 de máxima, y también anuncios, al menos hoy, de lluvias para el lunes durante la tarde y noche, lluvias aisladas entre 10 y 40%. Le damos la bienvenida ahora a nuestra compañera en exteriores, Agustina Ibarra. ¿Cómo estás, Agu? Buen día, bienvenida.
1: ¿Cómo estás, Alicia? Buen día. Bueno, acá el día está con solcito. Estamos nosotros en casa de gobierno porque, bueno, te quería contar, sí, que en unos minutos vamos a tener una entrevista exclusiva con el doctor Raúl Alfacín, uh-huh, en la cual nos va a comentar cómo es que viene su agenda también. Uh-huh. Y bueno, vamos a tratar de preguntar algunas situaciones también de la actualidad.
0: Perfecto.
1: También contarte que hoy, Alicia, es el día de los jardines, la semana de los jardines, ¿no? Es el día de ellos, de lo más pequeño.
0: Sí, qué lindo. La verdad, tiene varias, o sea, muchas actividades en estas jornadas.
1: Sí, hay varias actividades. Bueno, también vamos a tener la oportunidad de hablar con el ministro del Interior, Darío Monteros.
0: Bien.
1: Así que vamos a tener esa otra también actividad y otra entrevista exclusiva también para el programa.
0: Muy
1: así
0: bien.
1: Que, bueno, seguramente vamos a ir por ahí y, bueno, hablar también un poco con la gente, vamos a intentarlo.
0: Ok, me parece fantástico, muchas actividades para comentar, mucho bueno con el tema de los jardines y también lo importante del encuentro incluso que hubo ayer entre el gobernador Osvaldo Jaldo con los diferentes funcionarios de la provincia, tanto desde concejales, la intendenta Rosana Chala también estuvo allí, por supuesto los ministros como Darío Monteros.
1: Sí, exactamente, sí, con esa oportunidad de tener, bueno, la entrevista exclusiva con él, vamos a hablarlo y vamos a preguntarle cómo fue ese encuentro, ¿no? Que se charló, como para tener también información directa, ¿no?
0: Perfecto.
1: Pero sí, es bastante, bastante movida en la mañana. Bueno, contarte que también hay mucho tránsito en la parte de San Miguel de Tucumán, en el centro tucumano, y bueno, ya se hace sentir un poco lo que va a ser el fin de semana, ¿no?
0: Uh-huh. Sí, la verdad que sí, ya... Es como decíamos eso de la semana rara, ayer era martes o era miércoles, bueno, ahora ya sabemos que es jueves, ya queda poquito, ya falta mañana, un empujoncito más,
1: sí,
0: para los que trabajan de lunes a viernes, porque también están aquellos que trabajan otros días, el fin de semana.
1: Sí, ¿no? Hasta sábado y podemos decir algunos domingos, sí, también, pero bueno. Ya se va sintiendo acá, así que en unos minutos te vamos a mandar toda la información desde acá de exteriores.
0: Ok, corazón, un abrazo, muchas gracias.
1: Gracias a vos, besitos.
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0: Continuando con el ámbito informativo y en este caso del ámbito local, en la jornada de ayer en la legislatura, el vicegobernador y presidente de la honorable legislatura de la provincia, Miguel Acevedo, presentó el espacio impulsado precisamente por él, que va a permitir que los ciudadanos e instituciones presenten propuestas que sean analizadas en el recinto y eventualmente transformadas en futuros proyectos legislativos. Vamos a escuchar las declaraciones del vicegobernador Miguel Acevedo al hacer referencia a esta presentación del Foro de Ideas.
1: El Foro de Ideas y que hoy presentamos en la legislatura surge precisamente de una idea en donde cuando llegamos a la legislatura nos propusimos que sea una legislatura participativa, que escuche, y creo que esta es la máxima expresión de la escucha. Con esta presentación que hacemos hoy del Foro de Ideas, es una pestaña más que está en la página de la legislatura, donde podrá ingresar de manera fácil y sencilla cualquier ciudadano, cualquier tucumano o tucumana, viva donde viva en la provincia, para volcar su idea, ¿no? Cuando nosotros decimos de legislar, para legislar bien hay que escuchar, hay que saber la parte involucrada, los que están afectados, cuál es la problemática y cuál es la solución que vislumbran. Y en ese sentido, con esta página lo que hacemos es decirle a todos los tucumanos y tucumanas, pueden participar, vengan a su casa y opinen. Lo que pedimos es que lo hagan con respeto y aportando ideas que puedan sumar a un Tucumán mejor, a un Tucumán que queremos. Creo que es la máxima expresión de participación, si se hace con responsabilidad, ingresar a la página, al Foro de Ideas, y volcar la idea, decirnos qué es lo que crees que esta legislatura tiene que legislar para mejorar la calidad de vida de los tucumanos.
2: ¿Cómo va a ser el proceso de evaluación técnica y jurídica del proyecto?
1: Lo primero que hay que hacer es si es una legislación que no esté hecha, ¿no es cierto?, y que sea viable hacerlo. Una vez que se analiza simplemente eso, se deriva a la comisión que hay que tomará la participación y el análisis de este proyecto de idea, y se puede ir avanzando de acuerdo al grado de presentación que tenga, con reuniones que se irán haciendo con quienes presentaron o los sectores involucrados con los que presentaron la idea, para ver de ir dándole forma. No nos olvidemos acá que algo que hicimos ya con los jóvenes el año pasado y que se va a repetir este año también con un formato más o menos parecido, pero está mucho más amplio, podemos decir que se incluye dentro de esto, surgió una ley de un colegio donde pusieron en la marca Tucumán ecológica, ¿no? Una marca Tucumán que respete el medio ambiente. En ese sentido se llegó a una ley aprobada en la legislatura, y que la idea es esto, que cada tucumano o tucumana vuelque. Si es factible, tengan la certeza que va a ser derivada a la comisión pertinente y se nos va a convocar para que podamos llegar a una ley tratada en el recinto.
3: ¿Cree, señor vicegobernador, que la participación que ustedes plantean a la población puede llegar a convertirse en una ley?
1: Exacto. La participación que nosotros pedimos no queda plasmada solo en la idea. Me gustaría que legislen sobre esto. Bueno, una vez que recetamos la idea, vemos si no está legislado, si es viable tener la seguridad y la certeza que esa persona física o esa persona jurídica que haya presentado la idea va a ser convocada, va a hablar con los legisladores y legisladoras que componen la comisión, y si eso se da forma se le dará el tratamiento legislativo adecuado y se llevará al recinto donde se la podrá votar, aprobar o no, de acuerdo a la voluntad.
4: ¿En este caso hubo algún cambio en el
5: a los chicos, a los jóvenes, a los estudiantes de secundario que son el futuro? ¿Cómo se va a hacer eso?
1: Eso se va a hacer con nosotros, con difusión. Nosotros lo que vamos a hacer con la legislatura también es convocar a todos los jóvenes. Nosotros queremos tener unas ideas, y cuando yo hablo de los jóvenes no es para ir y hablarle a los jóvenes, yo quiero escucharlo a los jóvenes. Tienen intereses distintos, tienen tiempos distintos, una mirada diferente de la sociedad y el quehacer, entonces es necesario escucharlo, y ese escuchar esta página le va a permitir el Foro de Ideas, que puedan ser escuchados, que puedan plasmar, por eso yo decía la participación con responsabilidad.
4: Ahora, ¿hubo algún cambio en el reglamento para que de pronto una vez ingresada esta idea a la página pueda ser tomado por una comisión? Digo, porque actualmente tiene que llevar la firma de un legislador para que sea trasladado ahí.
1: Es que cuando surge como idea, el legislador la recepciona y es el legislador quien va a elevar la idea tomada de esta persona, física o jurídica.
4: ¿Para quién distribuye, a qué legislador le llega cada idea que presente el ciudadano?
1: Esto ingresa, como es algo que hizo Técnica y Prensa, ingresará por ese sector, desde ahí se analizará, se verá, primero le digo, la factibilidad de que pueda ser tratado como ley, y de ahí se deriva a la comisión o comisiones correspondientes, porque hay veces que un tema es más abarcativo de una comisión o de otra, o de las dos en simultáneo.
2: Gracias. ¿Hacer algún tipo de capacitación o algún acompañamiento para aquellas personas que no están acostumbradas por ir a redactar un proyecto?
1: Sí, por supuesto, porque nosotros lo que quiero que quede absolutamente claro, nuestro sistema democrático establece que se legisla a través de sus representantes. Los representantes son los legisladores y legisladoras que hoy están acá componiendo la Cámara Legislativa. Es decir, quien tenga idea o quien quiera plasmarlo no necesariamente tiene que tener la sapiencia jurídica, la formación técnica como para elaborar una ley. No pedimos la elaboración de la ley, lo que le decimos es la idea, qué es lo que quiere tratar, qué es lo que considera que vos o la sociedad necesita.
4: Está ya disponible la web. A partir de esto, ¿cómo va a saber el ciudadano? ¿Va a ser alguien que se va a contactar para decirle ha llegado, lo hemos recepcionado? ¿Cómo va a ser la respuesta?
1: Cuando usted ingresa a la página, cuando cualquier ciudadano ingresa a la página, voy con unos datos donde, por supuesto, queda identificado y también un mail, un teléfono, una forma de contactarlo y seguramente se le va a contactar. Aún cuando sea negativa la respuesta, se le va a decir esto no puede ser tratado o esto no puede legislarse porque ya está legislado, o vení, acércate que queremos ampliar el tema.
4: Dice, gobernador, mañana hay sesión y se va a tratar la cobertura de cargos. Y hay una polémica porque uno de los jueces que podría quedar ya en su cargo como tal fue el que sacó el fallo que censuró a los medios de poder opinar sobre la justicia de la provincia. ¿Qué va a pasar en este caso, teniendo en cuenta de que en la comisión de ayer no se analizó los pedidos que se estaban realizando de rever de que esta persona quede en el mismo?
1: Sí se analizó. Hay un dictamen hecho inclusive por jurídico de la legislatura a pedido de la comisión, y ahí yo les voy a pedir que ese informe y ese dictamen que tienen está en poder de la legisladora Carolina Vargas Ignace, que es integrante de esa comisión, y tienen la respuesta para lo que usted acaba de preguntar.
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0: Y ahora le vamos a mandar el beso a todos los amigos que están en la 90.1 en Quilmes y a Maicha del Valle, 101.3 en San Pedro de Colalao, 103.3 en FM Ciudad de Concepción, 107.5 en Choromoro, 92.7 en Soldado Maldonado, en Monteros, en Chicligasta, en Río Chico, en Aguilares, y por supuesto a los amigos de la 103.3 FM Ciudad de Concepción y 107.3 en Graneros. A Maicha dije y Quilmes, 90.1, abrazo gigantesco para todos ellos. Pero el abrazo especial, fraterno y como ya sabe él, para el emperador de mi vida. Un abrazo enorme, gigante, bueno, para el rey también, para toda la familia Bella. ¿Qué me dice? Buen día, reina. ¿Qué falta le hicieron más no a José Luis de niño? Y tiene mucha razón. Claro, ese José Luis, estábamos hablando del amor propio, de los límites, cuando, claro, esos límites de, bueno, a ver, esto está bueno, este sí, pero hay un no que es necesario durante esa etapa. Y creo que tiene razón, fíjate, porque cuando uno ve cómo se conduce él en la vida, uno dice, sí, acá hubo, le hacía falta un poquito más de no. Así que todo lo que diga el emperador para mí es sí. Y acá lo vamos a recibir a él, vamos a ver qué es lo que habló. Ganó River, chicos, pero lo mismo la hinchada parece que pretendía que ganara más el Apertura que el partido de ayer. Falta todavía, hay una situación que se vivió por allí tensa. ¿Nos hablará de eso? Hoy juega Boca. ¿Juega? Ay, no me digas. Nos hablará, mirá, del clima tenso en Boca antes del partido clave en Universidad Católica con River va a definir todo de local en la Copa Sudamericana, salvo ante un duro rival brasileño. Miele dijo esto por sobre San Lorenzo. A Tinelli hay que sacarle el carnet de San Lorenzo. River goleó a Blooming y está en octavos de la Sudamericana, pero como ya lo dijimos, ahí hubo no tanta felicidad por parte del público, incluso se lo veía a un Beltrán así como entre sorprendido y afligido cuando vieron la reacción de los hinchas. Mundial 2026, a 14 días del Mundial, Neymar sufrió una lesión y preocupa a Brasil. ¿De qué nos va a hablar José Luis Haro?
7: Hola, hola, hola, buen día, buen día, buen día, buen día. ¿Cómo están mis queridos bellos, preciosos, radiantes, importantes, bonitos y únicos amigos de la 97.1 de la radio más escuchada que tiene la provincia del país y el mundo? Sí, señoras y señores, así como usted lo escucha. Bienvenidos sí. A La Gran Mañana, el programa que te informa, te divierte, tira buena onda, buenas vibras, buena música, sí, plata no. Podría ser, no está mal, no está mal, pero todo en un mismo paquete, claro que sí, sí señora, sí señor, como me gusta decirlo, sí, La Gran Mañana, el programa que te trae suerte. El programa que comienza a las 9 y no sabes nada, querida, querido, y a las 13 horas sabes todo para conversar con la Pochola, con la Gladys, con Sakura, con todos ahí en el barrio, en la vereda, barriendo, regando, bueno, eso es llenante, ¿verdad? O directamente en el colectivo, para charlar en la oficina, en la empresa, en la construcción, en el colegio, en la facultad, donde vos quieras. Pero ya sabés, para hablar de lo que sea con quien sea, exactamente, porque ella tiene la culpa. ¿Por qué tiene la culpa? Porque te informa de una manera tan especial y tan fácil de entender, que así cualquiera, ¿eh? ¿Cómo no fue profesora mía en toda mi carrera universitaria? ¿Qué hace? Claro, ¿cómo no la tuve en la secundaria si me llevaba tantas materias? Tenía 12, me llevaba 15, mamita querida. O sea, me llevaba 12.
0: Tiene razón el emperador, le hacen falta.
7: Lo probaba durante los 5 días. Tremendo, tremendo. Pero bueno, estamos hablando de mi querida amiga Alicia Herrera. Sí. ¿Cómo le va a nuestra capitana, la que navega este gran crucero en aguas internacionales? La más bella, la number one. ¿Cómo está usted hoy, Juernes? Arrancando el Juernes, Ali, ¿cómo le va?
0: Muy bien, mi corazón. ¿Y vos qué tal? ¿Cómo estás? ¿Bien?
7: Bueno, Ali Malero, si usted está bien, todos estamos bien. La verdad que yo mejor me perjudique. Estamos perfecto, estamos tremendo. Estamos bien, Ali, si usted está bien. Todo lo que vive en este mundo está bien. Ah, ¿cómo lo dije, eh? Bueno, Ali, arrancando este Juernes, lindos días hasta ahora, ¿eh? Lindos días, sí, la verdad que es frío por la mañana, baja la temperatura, de a poquito va subiendo durante el mediodía, sale el solcito, sí, lo que quiere es que el tinti salga. Estoy muy, muy, muy blanco, entonces me tengo que broncear. Y bueno, después quedo morocho, negrito, como le gusta a Carlitos. Bebé. Así que bueno, Ali, lindos días para poder disfrutar. Sí, así que aprovechen, porque después se viene frío, frío, mamita querida. Oh, viene el verano y agarrate, Catalina. Yo prefiero el frío toda mi vida. Nosotros somos team invierno, Ali, así que besos para todos aquellos que son de nuestro team. Él no, porque él tiene, obviamente, así cualquiera de team invierno. Sí, porque tiene una colcha humana, claro, tantos pelos, mamito querido. Sí, récord Guinness de la depiladora, si en algún momento se decide, querido. ¿Cómo le va, Carlitos Cardona, gran amigo, el mejor operador, el mejor DJ de todos? Y lo tenemos nosotros. ¿Y cómo están ustedes que están ahí del otro lado junto al gran equipo de La Gran Mañana, que son pilares fundamentales para que este programa sea el mejor de tu mundo? Exactamente. Así que bueno, Ali, arrancamos este Juernes con toda la información deportiva. Sí, toda la información deportiva para que vos puedas saber de todo, pero sobre todo nos vamos a enfocar a pleno lo que es el Mundial, exactamente, porque ya queda nada, no queda nada por el Mundial, Ali, queda pero a ver, 15 días aproximadamente, ¿sí? O sea, nada, no queda nada, así te lo digo, no queda nada, ¿sí? Bueno, hablando de Atlético Tucumán, recordemos que está entrenando doble turno para esperar, ¿sí?, la fecha donde se va a jugar con Independiente Rojo de Avellaneda por instancias finales de Copa Argentina, nuestra Copa Federal, la más federal que tiene nuestro país, ¿sí? También tenemos novedades respecto a Copa Argentina, que de a poco se van conociendo los estadios, ¿sí?, donde se van a jugar obviamente los partidos, ¿sí?, que se vienen lindos partidos, ¿sí? Ya de a poco se va notando la jerarquía de la categoría, porque hay muchos equipos ya de la primera división del fútbol argentino y no tanto, ¿sí?, de la tercera categoría o algunos de la segunda, pero bueno, se vienen lindos partidos justamente para poder disfrutar de esta Copa Argentina, mientras que Atlético obviamente va preparando un partido para enfrentar a Independiente, el Rojo de Avellaneda, en una instancia final donde se vuelven a ver las caras, ¿sí?, en un estadio neutro. ¿Sí? Veremos dónde se va a jugar. Si decimos neutro, recordemos en Rojo de Avellaneda en Buenos Aires, Tucumán, y tiene que ser algo neutro, ¿eh? Puede ser Córdoba. Mendoza como que le favorece más a Independiente, puede ser San Juan, ¿sí? Santiago como que le favorece más a Atlético ni a Nivel de Salta, ¿sí?, que son obviamente algunos de los estadios que son sede en Copa Argentina, ¿sí? Pero bueno, veremos, bien tengamos la información oficial de la sede y el horario, te vamos a informar como siempre, obviamente. ¿Sí? Bueno, vamos con la Vereda del Frente, San Martín de Tucumán, que está entrenando, muchos problemas internos entre los hinchas San Martín y Tucumán, aparte de la calentura que tienen, porque muchos dicen, llegamos a esta instancia y todo empieza a bajar, ¿sí? Todo empieza a bajar, empiezan los problemas internos con los jugadores, la hinchada que se esconde, o sea que no va a la cancha. Y bueno, es un problema que suele acarrear San Martín de Tucumán hace bastantes temporadas, esperemos que este sea la excepción, pero bueno, a pensar en el partido que se viene, un partido bastante difícil, donde San Martín va a visitar el próximo domingo nada más y nada menos que a Midland a partir de las 4 de la tarde, un Midland que hoy en la zona B está cuarto, ¿sí?, dos posiciones más abajo está San Martín de Tucumán, lo cual va a ser un partido clave para ver las posiciones de esta zona B de la Liga Profesional, de la Primera Nacional del fútbol argentino. Así que a entrenar al máximo, ¿sí?, porque se viene un partido difícil para el Santo Tucumano. ¿Sí? Bueno, hablamos una noticia de último momento respecto a la Primera Nacional. Nuevo canal para ver la Primera Nacional, sería el título, Ali. Veremos porque ya la AFA justamente en el día de ayer ha publicado que se abrió negociaciones para que la Primera Nacional sea transmitida por un canal televisivo. Muchas posibilidades, según la información que tengo, Ari, que regrese 13 Sports, que era antes de que hagan todo este bochorno, sí, para ver los partidos que tienen que ver con el canal de AFA, mamita querida. Bueno, lo hacía Teis Sport, pero también se ofrecerán otros canales, obviamente va a ser el mejor postor. ¿Sí? Las negociaciones ya comenzaron, habrá más novedades en los próximos días que te vamos a estar informando. ¿Sí? Así que era para finalizar lo que es la Primera Nacional. Vamos a la primera división del fútbol argentino por después del campeonato, primer campeonato del Pirata Cordobés, después de toda la fiesta, el Holgorio, la Mona Jiménez, el Potro Rodrigo cumpliendo años, Ulises Bueno llegando a cumplir su promesa, todo, la verdad, un festejo tremendo, ¿sí?, por los muchachos que cada un jugador casi se revienta con un puente, bueno, cosas que pasan, son festejos, el que es campeón hace lo que quiere y va en el colectivo como quiere, ¿sí?, continuamos festejando. Bueno, para los hinchas del Pirata Cordobés, sí, ya tenemos una fecha para que puedan agendar en el calendario, ¿eh? Agéndenlo si sos hincha Belgrano o si te gusta el equipo del ruso Zielinski. Bueno, agende, amigo, porque Belgrano va a jugar el trofeo de campeones, ¿sí?, el sábado 19 de diciembre de este año, obviamente, se va a enfrentar al ganador del torneo Clausura. Así que el trofeo de campeones ya tiene fecha, vamos a esperar la sede y el horario, obviamente, pero el sábado 19 de diciembre se va a jugar la gran final del Trofeo de Campeones entre el ganador del Apertura, que fue Belgrano, y a esperar a fin de año para ver quién será el ganador del Clausura, ¿sí? Así que agende, amigo, de El Pirata Cordobés, exactamente. Bueno, hablando de la Liga Profesional del Fútbol Argentino, ya ha finalizado obviamente lo que ha sido el torneo Apertura. Bueno, de a poco se van dando noticias, ¿sí?, que va publicando la Liga Profesional del Fútbol Argentino de AFA en sus redes sociales. Bueno, ha publicado, y esto es para el hincha Atlético Tucumán, Ali Carlitos, gente linda que está del otro lado, el jugador con más control del torneo ha sido Nicolás Lamendola. Sí, el jugador de Atlético Tucumán, sí, con más control en el torneo Apertura, justamente Nicolás Lamendola, quien logró 34 gambetas exitosas durante todo el campeonato. Así que aplausos para Nicolás Lamendola, el jugador de el Emperador Julio César Falcioni, obviamente perteneciente a Atlético Tucumán. Así que algo bueno del decano, aparte de haberle ganado a River en lo que es el último partido de este torneo de Apertura. Sí, bueno, nos vamos a noticias de la selección argentina, porque estamos ahí, chicos, estamos a 3 días del cierre, sí, ya 2 días del cierre de la lista definitiva, donde la selección argentina aún no confirmó sus 26 jugadores, ¿sí? O sea, no falta nada, ya cada vez se apresura más el reloj, me imagino que ya el cuerpo técnico, que en su momento decía que cada uno elige, ¿sí?, una nómina de 26 jugadores y después las comparan, o sea, Walter Samuel, Pablito Aymar, Lionel Scaloni, eligen sus 26 jugadores que van al Mundial y después comparan, y ¿quién te dice los tres coincidan, mamita querida? ¿Sí? O sea que mientras hablamos de potencias futbolísticas como por ejemplo España, Francia y Brasil, que ya oficializaron su lista para el Mundial 2026, todavía la selección argentina no confirmó los 26 convocados, ¿sí?, aunque el plazo límite impuesto por la FIFA sabemos que es hasta el 30 de mayo, ¿sí? O sea que en AFA aseguran que la nómina definitiva del campeón del mundo sería presentada este día jueves, o sea, hoy, mamita querida, o puede ser mañana, dentro de mañana, sí, jueves y viernes, sí, ya para cerrar la nómina de los 26 jugadores que van a viajar al Mundial de Canadá, México y Estados Unidos, pues recordemos va a comenzar el 11 de junio, donde muchas selecciones van ultimando detalles para cerrar sus planteles, y Argentina, la Biceleste, la bicampeona, esperemos, una de las grandes candidatas, mantiene el misterio y la expectativa sobre y los nombres que van a defender justamente el título obtenido en el último Mundial. Sí, esperemos que sea así, sí, esperemos, ¿eh? Uno dice vi, no digamos nada, toquemos madera, no digamos nada, pero Lionel Scaloni ya está ahí de cerrar la lista, ya se va a vencer, ¿eh? Ya se va a vencer lo que es justamente el plazo que dio la FIFA para presentar a los 26 convocados. Bueno, mi querida Ali, ya volvemos con mucha más información deportiva, y tenemos mucho para contarte, ¿eh? La verdad que hay mucho para contarte, ¿por qué? Porque se está disputando Copa Libertadores, Copa Sudamericana, que de a poco ya van llegando justamente a su etapa final de la primera fase, ¿sí? Ya sabemos que el próximo viernes va a ser el sorteo de lo que va a ser una nueva instancia final de Copa Libertadores, Copa Sudamericana, 12 horas de la Argentina, pero bueno, ya te vamos a contar todos los partidos que se han jugado el día de ayer, resultados, y los partidos que vamos a tener para el día de hoy. ¡Juega Boca, Cardona! Así que no te muevas de ahí, quédate ahí, quédate con la mejor, ¿dónde te vas a ir? Sí, obviamente, estamos hablando de mi querida amiga Alicia Herrera en el programa más escuchado que tiene el mundo mundial. Estamos hablando de la gran mañana. Quédense ahí, que ya volvemos con mucha, pero mucha más información deportiva.
0: Un besote enorme para nuestro querido Tinti, por supuesto. También le mando un beso a Martu y a Pepe, ¿eh? Un beso gigante, que a veces, bueno, eso yo sé que le dieron amor, pero en el camino él solito se descarrió. Nos vamos a la pausa y ya volvemos.
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a veces pasa eso, porque es como uno como que se hace el superado o la superada. Ya está, ¿quién te auspicia? Pero así es el amor. Igual ya hablamos del amor propio con el doctor Ernesto Joldi, así que a tenerlo en cuenta. Y él es Manuel Turizo.

0: de comerte de vez en cuando un alfajor, ¿sí? Porque, a ver, dicen que el alfajor ha cambiado, porque hay cuatro gustos que son los más pedidos en una marca premium. Y ¿por qué dicen el primero arrasa? A ver, no hay duda alguna que nuestro país es uno de los grandes consumidores de alfajores. De hecho, los argentinos o nuestro país consume 6 millones de alfajores por día. Es mucho, realmente. Bueno, yo no estoy dentro de esos 6 millones, pero bueno, ya no se conforma como cualquiera el argentino, entonces hay sabores que va eligiendo cambiar. Yo soy más tradicional. Sin embargo, no hay duda de que el alfajor es una de las golosinas de nuestro país y más argentinas que existen. Se consumen, escucha esto, 70 alfajores por segundo. Obvio, no una sola persona, sino en el país. 6 millones por día y se exportan a más de 30 países. Pero en los últimos años la tendencia ha marcado que algo cambió en el paladar de los argentinos y que ahora buscan gustos y tipos de alfajores que los sorprendan. Y en ese cambio de hábito se lee claramente en lo que la gente elige cuando, por ejemplo, entra a una heladería. Los alfajores más pedidos o los gustos en los alfajores, por ejemplo, de las marcas marplatense, cuentan en realidad la historia de un consumidor que subió la vara en cuanto a los gustos. ¿Cuáles son los alfajores más pedidos por los argentinos hoy? Los nuevos gustos, yo la verdad no los probé. Uno es el pistacho. El sabor que nadie conocía en Argentina hace 12 años y hoy no para de volar. Pero encima el pistacho es caro. Es uno de los frutos secos más caros. Esta es, mira, tiene relleno de dulce de leche artesanal, el alfajor, con corazón de crema de pistacho, cobertura de chocolate belga y trocitos de caramelo. ¿Te suena? ¿Te va llamando? ¿Ah? ¿Te va llamando? Claro, después tenés otro de los sabores que es como más solicitado, el de frutos rojos. A mí el fruto rojo depende para qué. El helado, no sé, es que no me gusta tanto. No sé, hay algo dentro de esos frutos rojos, porque por ejemplo, el arándano me encanta. La frutilla me encanta, entonces no sé si son las moras o las frambuesas las que no me cierran tanto. Y en la combinación no sería lo que más elija. Pero bueno, hay corazón de frutilla, arándano, mora y frambuesa con cobertura de chocolate blanco, belga también, y frutas liofilizadas. Llegó en febrero y generó una lista de espera en varios locales. Bueno, hay una empresa que se llama, lo podemos decir porque no está acá, Lucianos, y ahí lo venden. Las frutas liofilizadas son como si estuviesen congeladas con nitrógeno, ¿sí? Entonces, tienen un tratamiento especial. Después tenés el dark, o sea, oscuro, un alfajor que es 70% cacao. Se trata de un placer, dicen, porque nosotros no lo probamos, así que no podemos decir tienen razón. Sofisticado para quienes disfrutan del sabor auténtico y complejo del chocolate. Y luego el semiamargo, que lo define esta empresa como un alfajor para los que quieren lo de siempre, pero mejor. Chocolate con leche, con cobertura de chocolate belga y con una, a ver, cada unidad pesa 75 gramos aproximadamente. Pero bueno, decíamos, dentro de todo esto, lo que destaca y sobresale es precisamente el pistacho, que es este fenómeno que ha empezado con un gran lanzamiento y que terminó convirtiéndose en uno de los productos más buscados ya el año pasado. Los alfajores, los conitos de pistacho inundaron en las redes, se aparecieron en los principales medios y generaron también miles de reacciones, tales como, por supuesto, que ha llevado a que sea un éxito realmente. Pero el fenómeno tiene historia. En este caso, dice que esta empresa, cuando en Argentina era un ingrediente que casi no se lo conocía, el pistacho, hoy es el principal consumidor del país, en este caso con más de 1000 kilos de proyectados al año. Dice, esto es tremendo. Bueno, buena cara tiene. La verdad no recuerdo si es que habré probado el pistacho, pero de que habría que probarlo, habría que probarlo, Carlos, porque el alfajor sigue siendo uno de los más solicitados, no solo allá en Mar del Plata, en Buenos Aires, sino en todas partes. ¿Quién no ha comido cada tanto algún alfajor? Hay gente que lo come todos los días, porque hay gente que se la come todos los días, ¿o no? Un alfajorcito, o uno chiquitito, o el chiquitito o el grandote, pero el tema es que es dulcera y necesita ese tipo de cuestiones. Y si nos vamos a hablar de los que son las efemérides, bueno, ya lo decía Agus, los chicos también temprano hablaban acerca del Día de la Maestra Jardinera y por ende el Día de los Jardines, así que un abrazo enorme para todos ellos, pero también es el Día Internacional de Acción por la Salud de las Mujeres. Se celebra cada 28 de mayo y es una fecha que se conmemora la proclamación realizada en el año 1987 durante la quinta reunión internacional de salud de las mujeres en Costa Rica. Fue impulsada por la Red de Salud de las Mujeres Latinoamericanas y del Caribe y formalizado por la Red Mundial de Salud de Mujeres por los Derechos Reproductivos para crear conciencia sobre los derechos sexuales y reproductivos. El objetivo es reafirmar la salud de la mujer como un derecho humano integral, abordando causas de enfermedad y muerte, promoviendo el acceso a servicios de calidad sin discriminación. Hay temas claves, por supuesto, que se tratan dentro de estas, de estas fechas, como por ejemplo las campañas que abordan la problemática, como la mortalidad materna, el acceso a los anticonceptivos, la lucha contra la violencia de género, el diagnóstico precoz de cáncer de mama y cuello uterino y las enfermedades cardiovasculares, principales causas de las muertes de mujeres adultas. El enfoque actual de estas organizaciones, como la Organización Panamericana de la Salud o la Organización Mundial de la Salud, utilizan estas fechas para renovar los compromisos en la reducción de mortalidad materna y combatir sesgos médicos como el subdiagnóstico de síntomas femeninos y la falta de representación en ensayos clínicos.
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1: La Unión Obrera de Construcción, UOCRA, denunció en la Cámara de Diputados que desde que asumió el presidente Javier Milei se perdieron más de 90.000 puestos de trabajo, de los cuales más de la mitad estaban dedicados a la construcción de viviendas. Los dirigentes de la UOCRA expusieron en la Comisión de Vivienda y Ordenamiento Urbano que preside el diputado de Unión por la Patria, Itaí Hackman, donde se analizó de la construcción de la inversión pública, vivienda social y el plan Procrear. El director ejecutivo de la Fundación UOCRA, Gustavo Gándara, dijo que desde que asumió el gobierno actual se han perdido 91.000 puestos formales en la industria de la construcción, de los cuales 35 a 50.000 están dedicados a la construcción de la vivienda y en particular a la vivienda social, que es mano de obra intensiva en comparación con las cuestiones viales. En su disertación, Gándara pidió tener datos fehacientes sobre la construcción de viviendas sociales en Argentina.
0: Internacionales.
1: El coordinador de la Oficina de Contraterrorismo de Estados Unidos, Gregory Legorf, sostuvo que el liderazgo de Javier Milei y de las autoridades de su país hace que nuestro hemisferio sea más seguro y más fuerte. La Argentina es un líder en nuestro hemisferio en cuestión argentina.
0: Internacionales.
1: El coordinador de la Oficina de Contraterrorismo de Estados Unidos, Gregory Legorf, sostuvo que el liderazgo de Javier Milei y de las autoridades de su país hace que nuestro hemisferio sea más seguro y más fuerte.

0: establecer alianzas con aquellos países dispuestos a enfrentar amenazas compartidas y a buscar una cooperación práctica.
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Bueno, te voy a hacer dos sugerencias a vos, sí, a vos, que estás allí escuchándonos. 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Por acá me dicen también para el amante. 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

0: Bueno, nos vamos a adentrar en el mundo de la información de nuestra provincia, que por supuesto es muy importante. Y en este caso vamos a hablar de cosas que pasan, como te decía, en Tucumán, en nuestra provincia. Precisamente el secretario de Gobierno ha dialogado con nuestra cronista Agustina Ibarra sobre diferentes temas que son de absoluta importancia. En el caso del día de hoy, que se está llevando a cabo una jornada por el marco de los 140 años de la epidemia del cólera. También la jornada de este viernes tendrá otra propuesta, otro tema, que es la Escuela de Gobierno de la provincia de Tucumán, con la participación de ASACAP y el aval universitario de la UNSTA, que es la Facultad de Ciencias Políticas. Y además también vamos a escuchar las declaraciones de Raúl Albarracín con respecto a los dichos de Lisandro Catalán en las redes sociales, hablando una vez más de las comunas de la provincia.
1: Y es el archivo histórico de que hemos iniciado esta gestión de gobierno y siguiendo la instrucción del gobernador de tener organismos públicos abiertos a la comunidad, hemos sociabilizado toda la riqueza documental que tiene el archivo a través de distintas exhibiciones y muestras. Y para que no sea algo estático, hemos generado un ciclo de conferencias también acompañando cada muestra para que ello sirva para ámbito de reflexión y de formación. Entonces, este año estamos cumpliendo 140 años de esa epidemia de cólera que sufrió el norte argentino y particularmente Tucumán. Así que además de la muestra, vamos a tener ciclo de conferencias que se inicia hoy con la doctora Rosales a las 20 horas, la entrada libre y gratuita en 25 de mayo 487 en el Archivo Histórico de la provincia, y va a tener consecución todos los jueves, y también nos confirmó su presencia para el próximo 11 de junio para que transmita sus conocimientos, su experiencia en la materia, el doctor Luis Medina Ruiz, nuestro ministro de Salud, que a su vez, cuando hubo un brote también de cólera en los años 90, él tuvo una protagónica actuación como médico también en las distintas zonas que había tenido esta situación también acá en el norte argentino. Sí, la Escuela de Gobierno también tiene una tarea constante de actividades, vamos llevando distintos trayectos formativos a lo largo y lo ancho de la provincia, y mañana tiene inicio un nuevo trayecto formativo compuesto de 6 módulos, uno al mes. Mañana es el lanzamiento y clase inaugural de comunicación política en campañas electorales, se titula, y vamos a tener nada menos que la presencia de Carlos Fara, quien es un destacado analista político y consultor, así que él va a estar presente mañana en la UNSTA, y esto es algo que realizamos con ASACOP, que es la Asociación de Consultores Políticos de la República Argentina, y con la Universidad del Norte Santo Tomás de Aquino.
2: Pasando a otro tema, te quería consultar sobre los dichos de Catalán, ¿no? Contame cómo respondés hasta este posteo que hizo en redes sociales.
1: Bueno, la verdad que quienes estamos ocupados de la gestión pública trabajamos en resolver los problemas y satisfacer las necesidades de la gente. Quienes están en modo electoral, obviamente que con actitudes demagógicas como esta tratan de instalarse o tener algún título en los medios de comunicación. Esto muestra a las claras de que desconoce la realidad del interior tucumano, estas posturas porteño-centristas de gente que quiere, como los protagonistas del gobierno nacional desde Buenos Aires o desde Capital Federal, digitar la realidad de los tucumanos, muestra las claras ese divorcio que tienen estos protagonistas de La Libertad Avanza con la provincia de Tucumán. Basta recorrer comunas y ver cómo se hicieron obras que son históricas y que eran anhelo de los pueblos del interior tucumano, y esto es gracias a una decisión política del gobernador Osvaldo Jaldo, que en solo 30 meses de gestión hizo obra histórica en el interior profundo de Tucumán. No solamente la recuperación de red vial, sino también obras que hacen a la conectividad, a la calidad de vida de los vecinos. Si no, vayan a un vecino de Río Seco y pregúntenle si no era un anhelo de ellos tener el acceso pavimentado de la calle Córdoba del Tucumán hasta el Ingenio Providencia, o a los vecinos de Alto Verde, sino era un anhelo tener la conectividad con Concepción a través de la calle 9 de Julio, que fueron casi 2 kilómetros de pavimento, o sea, para dar algunos ejemplos, ¿no? Y resulta que estos personajes porteños vienen a decir que en Tucumán no hay obras. El que cortó las obras fue el gobierno nacional con su motosierra, que dejó sin infraestructura y sin conclusión de muchísimas obras a lo largo y a lo ancho del país. Entonces creo que la realidad habla a las claras de lo que estamos viviendo y lo que estamos haciendo en estos 30 meses de gestión del gobernador Osvaldo Hall. Por una publicación o por un TikTok o una publicación en redes o ser título de alguna noticia, salen a criticar quienes solamente están en modo electoral o en modo campaña. Nosotros estamos dedicados a gestionar, a gobernar Tucumán, a generar oportunidades para Tucumán y que todo lo que hacemos vaya conduciéndonos a que Tucumán genere oportunidades para los tucumanos y tengamos un Tucumán en pie, como lo está mostrando el gobernador Osvaldo Hall, que en 30 meses de gestión Tucumán ha cambiado y ha cambiado para bien.
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0: El ámbito local, nos vamos al ámbito nacional porque alguien que anduvo recorriendo la provincia de Buenos Aires, que estuvo allí y que fue también a solicitar obras, entre otras cuestiones para su provincia, fue precisamente el gobernador de Salta, Gustavo Sáenz, que bueno, habló acerca de diferentes cuestiones también, en este caso con el periodista Eduardo Feynman, post reuniones. Como lo decíamos, el mandatario salteño estuvo en Buenos Aires con, Diego Santilli, el ministro del Interior de la Nación, también con Eduardo Menem, el subsecretario de Gestión Institucional, y además estuvo con el ministro de Economía, Luis Caputo. Luego fue entrevistado en A24 por Eduardo Feynman. Dentro de lo mucho que Gustavo Sáenz dijo, decía y hacía referencia a qué es lo que pasa, qué es lo que le está pasando a la gente con este gobierno.
1: Veo a la gente desesperanzada. Ha pasado de la bronca, del odio, que fue lo que llevó a este gobierno a llegar a donde está, porque también venía con una serie de golpes en lo económico, que le dio la esperanza, le dio este cheque en blanco a este gobierno. Y empiezo a verlo con desesperanza. Algo parecido al 2001, pero distinto, ¿no? Yo digo por las agresiones en las redes sociales. Será que en el 2001 no había tanto, pero sí. En las redes sociales se ve. Yo antes veía críticas y todo, pero se sentía. En el 2001 decía que social. Se vayan todos.
2: Bueno, por eso. ¿Y usted está viendo esto ahora?
1: No, yo creo que ahora dicen que se mueran todos. Epa. O sea, la gente está cansada. O sea, ya no cree en nadie. Por eso es que espero y quiero creer, y hablaba con el ministro de Economía, de que esto se va a mejorar rápidamente, porque que los jubilados no tengan para remedio, que la gente tenga que comer salteado, que no consigan empleo. Hay un montón de empresas que son empresas, pyme, que han estado años para cumplir sus sueños, que hoy día se han cerrado. ¿Cómo se vuelve a abrir ese sueño? ¿Cómo se vuelve a emprender eso? Esa cantidad de gente que se ha quedado sin trabajo. Sí. Acá en Capital alguien se queda sin trabajo, pone un Uber y pucherea, lleva la comida de cada día a su casa. Eso en el interior no pasa. Primero porque no hay mercado para eso, y segundo porque hay que tener auto. Estoy hablando del interior profundo, ¿no?
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0: Bueno, de ahí de alguna manera el gobernador salteño también hacía alusión a esto que alguno de los periodistas afines al gobierno nacional supieron decir en su momento, bueno, que se abran una aplicación. Bueno, no es lo mismo una aplicación, a la posibilidad de trabajar a través de las aplicaciones en una provincia como lo es Buenos Aires, que es enorme, a una provincia más pequeña, o a las ciudades del interior de cada una de las provincias de el país. Así que bueno, esto es lo que hacía referencia precisamente el gobernador salteño. Después nos vamos a algo que tiene que ver con el mundo y a la vez con el deporte, porque México ha encendido las alertas por el riesgo de lavado y trata durante el Mundial 2026, para lo cual ya no falta mucho que comience la Unidad de Inteligencia Financiera de México y la Comisión Nacional Bancaria y de Valores alertaron sobre un posible aumento del riesgo de actividades ilícitas asociadas con la trata de personas y a la vez con el lavado de dinero en el contexto del Mundial del Fútbol 2026 que se va a celebrar a partir del 11 de junio en el país norteamericano. A través de un comunicado advirtieron a las instituciones del sistema financiero que el evento deportivo generará una importante movilidad de personas en lo que representa por un lado el desarrollo económico y turístico, pero también puede incrementar la exposición a riesgos vinculados con la explotación de personas y el uso indebido del sistema financiero para ocultar recursos asociados a operaciones ilegales. Por lo anterior, preciso que la alerta tiene como propósito proporcionar a los sujetos obligados los elementos para fortalecer sus procesos de monitoreo e identificación de operaciones inusuales y también la evaluación de riesgos mediante indicadores y señales de alerta relacionadas con posibles esquemas de trata de personas con fines de explotación sexual o laboral. De acuerdo con estas dos entidades, esta herramienta preventiva fue elaborada en coordinación con la Red del Control de Delito Financiero del Departamento del Tesoro de Estados Unidos y el Centro de Análisis de Informes y Transacciones Financieras de Canadá, cuyas dependencias pertenecen a los países sedes del Campeonato Mundial organizado por la FIFA y que incluye a Estados Unidos, no solamente a México, y también a Canadá. Asimismo, el comunicado detalló que el documento fue elaborado con base de análisis de riesgo y mejores prácticas nacionales e internacionales en materia de prevención del lavado de dinero y combate a la trata de personas. El instrumento se suma a los conjuntos de acciones preventivas impulsadas por las autoridades financieras mexicanas con motivo del Mundial de Fútbol, que también va a permanecer vigente hasta el 31 de agosto de este año y va a poder actualizarse conforme vayan evolucionando los riesgos identificados antes, durante y después del evento.
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0: la buena noticia del día y es que comienza el pago de la parte proporcional del sueldo de mes de mayo para los empleados administrativos. En este caso comienza en la jornada de hoy con el Sistema Provincial de Salud, CIPROSA, el Instituto Provincial de la Vivienda, el IPLA, el ERCEP de Seguridad, Administración Central, Defensoría del Pueblo. Mañana viernes el Tribunal de Cuentas, el Tribunal Fiscal de Apelación, el Poder Legislativo, la Dirección Provincial de Vialidad, el Poder Judicial, el Ministerio Público Fiscal, el Ministerio Pupilar y de la Defensa, las comunas rurales, municipios del interior, Dirección de Recursos Hídricos, el Ente Autárquico Tucumán Turismo, el Ente Cultural de Tucumán, el IPACIN, el CEPAPIS, el Instituto de Desarrollo Productivo, Ente de Infraestructura Comunitaria, Instituto de Promoción de Azúcar y Alcohol y el Teatro Mercedes Sosa. Les recordamos que el cronograma del 80% va a comenzar el próximo miércoles 3 de junio.
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Han criticado mucho, pero mucho, mucho lo que fue los Martín Fierro. No es Martín Fierro, los premios Gardel y la conducción. Porque dicen que en un momento no dejaban entrar periodistas de espectáculo. Pero lo que hacía ruido es precisamente. Está bien, vos no dejás entrar periodistas de espectáculos, pero pusiste a conducir el evento a un periodista que es más onda de política, como Diego Leuco. Porque Leuco recién se aflojó un poquito cuando comenzó a co-conducir la Peña de Murphy. Así que trajo así como mucho. No sabía ni abrir el sobre, chicos. Esto se puede romper, decía. Y yo decía por dentro, no, ¿cómo se rompe si eso es algo que se lleva el ganador? Aparte de que dijo 13 veces Milo J, Milo J, Milo J. Milo J, claro, 2000 J. Es que es así. Algo fuera de aquí. Así que bueno, ahí lo criticaron no una, sino muchas veces.

0: A ver, esta la vamos a compartir, esta nota, ¿sí? Problemas de dinero. Una infidelidad. El fin de un matrimonio. La escandalosa separación de una conductora. Alicia. Natalia Pachao. Veamos, porque claro. A ver, difícilmente existan separaciones que se den en buenos términos. Las hay, pero son contaditas con las manos. O sea, con una mano capaz que ya te alcanza. Pero, sea por lo que sea la cuestión que fuese, por infidelidades, cortocircuitos, por dinero, por duelos sin resolver o demás, la trama suele complicarse en la mayor parte de los casos. Y en este caso, hay una mezcla de todas esas cosas juntas y que pasa en la ruptura del matrimonio de Checho Bonelli y Darío Svitanich, pero que ya se separaron hace un tiempito, se encamina a ser una de las problemáticas o de las más problemáticas del mundo del espectáculo. Y en este caso, después de varios rumores de fondo, Checho y Svitanich confirmaron la separación en abril del año pasado. O sea, ya pasó un año. Y normalmente para la gente del espectáculo un año es un montón y después trae muchísima agua al río. Pero desde entonces todo fue de mal en peor. Cuando se separaron, ella misma dijo: ay, yo voy a extrañar mucho porque yo amo a mi suegra, quiero muchísimo a la familia. De hecho lo sigue diciendo, aunque no esté con ellos, no nos hablemos, yo los quiero mucho, dijo. Bueno, porque en medio de todo este escándalo apareció el nombre de una mujer, Ivana Figueiras. Hola. Hoy novia del ex futbolista, pero que en la voz de Checho Bonelli fue la tercera en discordia. Él, por su parte, que obvio dice: bien, yo no, nunca jamás. Infiel, never. Ahora, sea como sea, las fechas están muy pegaditas, ¿sí? O sea, como que están muy cercanas. Si bien la peor tormenta parecía que había quedado atrás, después de varios meses de tensión y temas sin resolver, ahora volvieron a aparecer los problemas. Los trapitos salieron recién ahora al sol, después de un conflicto con Frida. ¿Pero quién es Frida? Es la perra que compartía el matrimonio, o sea, la perrija, como se dice en algunos casos, y quien se quedaba en este caso con ella. Pero eso solo fue una cuestión para tapar, ¿sí? Una tapita para desatar a su vez una nueva guerra entre Checho Bonelli y su ex. Cuando desde intrusos fueron a buscar a Checho para consultarle, la conductora dijo que todas las versiones que habían circulado, o lo que se dijo, que ella incluso que ella regaló a Frida, es decir, a la perrita, con tal de perjudicarlo a él, bueno, todas fueron excusas, inventos, dichos y dimes y diretes, pero desde el ciclo de América no se quedaron solo con la palabra de ella, sino que además lo fueron a buscar a él, a Darío Svitanich, para que dé su versión de lo que había sucedido, de los hechos. Y él, hablando en este caso también con los conductores de Intruso, se mostró cansado, chicos, hasta furioso por la exposición pública de este conflicto, y destrozó a Bonelli, a Checho. Yo tuve perjuicio en todo esto, en mi perjuicio laboral, en mi antiguo canal, dijo este chico, yo me quedé callado. Entonces, ahora, que diga, yo soy la víctima, porque tengo tres trabajos, no. Esto es lo que explicó el ex Banfield, apuntando primero a una cuestión económica. Y durante la nota, Darío intentó explicar situaciones que, según él, porque tampoco vamos a poner las manos en el fuego, vienen repitiéndose desde hace tiempo y que lo llevaron a romper el silencio. En este punto, bancó a su actual novia. Ah, vale, no decís, yo la banco a Checho, esta zona. Obvio, o sea, ¿qué? ¿Comemos papel? Ivana, diciendo que Checho siempre tuvo la intención de lastimar la nueva relación que él está teniendo con Ivana. Definitivamente, en esta expareja hay alguien que no termina de soltar a la otra persona. De hecho, Svitanich recordó un tenso episodio. ¿Qué es lo que él dijo? Yo estaba en un funeral de alguien muy importante para mi pareja, es decir, para Ivana Figueiras, y en ese momento Chechu me estaba mandando un link para que pague los uniformes y un montón de cosas, los uniformes de los chicos, ¿sí? Él contó esto y prosiguió: mandé el giro rápido y me olvidé de pagar 70.000 pesos. Claro, para ellos 70.000 pesos son 700 pesos nuestros, ponele, ¿verdad? Y me empezó a llamar. Cuando la atendí me dijo que faltaban 70.000 pesos. Para el exfutbolista, Chechu lo hizo todo adrede, a propósito, sabiendo que él estaba en un funeral junto a Ivana, como si fuese una forma de irrumpir dentro del momento íntimo de la pareja para generarle problemas. Lo curioso de todo esto es que tanto la conductora como el exfutbolista sostienen que se dicen versiones de un lado y del otro para perjudicar la otra parte de esta relación. Ahora, ¿quién tiene la verdad? ¿Quién tiene la razón? Y solo ellos lo saben. ¿Qué es lo que dijo Darío? Yo me tuve que agregar al chat de mamis porque recibía constantes pedidos. Esto es lo que dijo Svitanich antes los pedidos que serían de plata de parte de Chechu, y recordó otra situación. El 23 de diciembre, tipo Alicia Reta, hasta la hora te da, te digo. El 23 de diciembre, estaba pasando unos días libres con mi pareja en el sur y a las 8 de la mañana me llegaron 15 links de libros que había que comprar para el colegio, que eran para marzo. Y estábamos en diciembre. Bueno, más allá del enojo de Darío, él quiso aclarar que cumple con todas sus responsabilidades como padre. Yo no me desligo, yo pago todo, las chicas pasan una semana conmigo y yo me encargo de todo. Nadie puede decir nada de lo que yo soy como padre, ni de mis responsabilidades, ni de lo que se firmó el acuerdo, que lo cumplo a rajatabla, es lo que dijo Svitanich en este caso, al hacer referencia a la relación que tienen con su ex y esta tensa relación. Pero si ya pasó un año, ya está. Tal vez si te pones a pensar, ¿sí? A ver, esto de que decimos siempre de soltar. Tal vez si te pones a pensar o dejarlo ya, te sorprenda la vida con otra cosa. Mariposa, digo, ¿no? Estaría bueno eso también. Pero, bueno... Así es el mundo del espectáculo también. Yo ayer te decía, espérame que lo encuentre. Ayer te decía también que hubo ciertas cuestiones que quería contarte, al final no pude por una cuestión de tiempo, pero que tiene que ver con espectáculo, que tiene que ver con política. Ustedes saben que hay un streaming que se llama Carnaval. Es Carnaval, sí. Es un streaming que se llama Carnaval Stream y que hay un programa donde que se llama Cónclave, donde está Jorge Rial, Fabián Doman, Alejandro Fantino, amigo íntimo de Javier Milei, y Viviana Canosa, ex amiga íntima de Javier Milei. Recordemos que fue ante ella que él firmó ese escrito en el que se cortaba a todos los miembros juntos si es que aumentaba impuestos y nosotros lo pasábamos mal, ¿o no? Bueno, en ese programa. Y obviamente es un programa que tiene miradas contrapuestas, que suele generar debates algo álgidos en pantalla. Alejandro Fantino y Viviana conviven y a veces pareciera que fuese de prepo, hablándolo a tucumano. En las redes de esa plataforma siempre se aglutinan en un espacio de debate que también comparten, como lo decíamos, con Rial y con Doman. Y en ese contexto, la conductora y el rubio, o ya, Alejandro Fantino, se enredaron, pero no se enredaron en un beso, en un abrazo, no, sino se tensaron en una discusión picante que alcanzó los límites de un acalorado intercambio de opiniones. Todo esto ocurrió en el contexto del análisis de la primera aparición del primer mandatario del país en el acto del 25 de mayo. ¿Querés escuchar cómo fue algo de eso que estuvo pasando? Ahí viene.
1: Me parece que es un gobierno que claramente ganó también, como en su momento Donald Trump u Obama en su momento, en las redes sociales, pero que ahora se fue para mí todo al carajo. Para mí no se puede decir que es un gobierno de Caputo y de Menem en las redes, para mí no. Hoy el presidente medio disfrazado de líder tratando de decir yo tengo el poder y está distanciándose en un punto de su hermana, pero haciendo demasiado equilibrio, me pareció a mí, humildemente lo digo.
2: A mí me cuesta mucho discutir, y no lo digo por vos, sí, que quede claro, porque después...
1: No me lo tomo como algo personal.
2: No, exactamente. Cuando la discusión es psicótica...
1: ¿Psicótica?
2: Sí, el psicótico
1: pero
2: tiene...
1: los psicóticos son ellos, ¿sale? No yo.
2: Por eso. Entonces,
3: no, digo justamente no era por vos, dijo, aclaró que no era por vos.
1: Ah, ok.
2: Quizás, esa es una respuesta psicótica.
1: Ok, bueno,
2: puede ser. El psicótico
1: ser,
2: es el otro
1: ser.
2: Y no sos vos, es una respuesta psicótica.
1: No, digo, a mí me llama mucho la atención que muestren las internas en las redes, que alguien se haga pasar por otra persona para
2: criticar. Yo quería...
1: Pero nos tenemos que acostumbrar a que sea así, ¿no es un delirio? Con
3: bueno, después lo
1: pasa?
3: Debatimos, pero son así, a ver, Ale, son así. Ale, estaba diciendo otra cosa.
2: Yo creo ser un neurótico obsesivo. Creo que a veces algunos ambientes en los que me manejo me vuelven un poco psicótico y me tocan un botoncito psicótico y termino hablando como psicótico y diciendo cosas.
1: ¿Estás diciendo psicótica? Porque para mí es más psicótico tu presidente que yo. O sea, ¿me estás diciendo que soy psicótica por lo que estoy diciendo? No puedo pensar. Está bien, pero estoy relatando lo que pasa en las redes.
2: Pero
1: estoy contando la realidad.
3: No, arrancó aclarando que no era con vos. La primera frase que dijo fue.
1: No importa, pero digo, no es de psicótico decir lo que está pasando en la Argentina o decir que Santiago Caputo se pelea con.
2: ¿Tenés ganas de escuchar o tenés ganas de hablar?
1: Tengo ganas de escuchar, pero también no me podés autorizar vos a que yo hable.
2: Pero vos no vas a poner en mi boca las palabras que vos crees que yo dije.
1: Que le hace bien la interna al gobierno.
2: Y si lo pienso yo, ¿cuál es el problema?
1: Pero yo te cuestiono, digo, ¿de verdad te parece que le hace bien con todos los kilómetros que tenemos?
2: Sí, de verdad, sí, creo que hace bien, les eleva la competencia. Sí, exactamente.
1: A ver, amplíamelo porque no lo entiendo.
2: Pasa que yo quería ampliar otra cosa y
1: vos... No, ahora lo amplías, pero por favor, contame eso.
2: Sigan ustedes, los escucho un ratito. Cuando haya un ratito...
3: No,
2: pero nada, acá los escucho un rato. Pero Vivi, no te enojes.
1: Vivi.
0: Te agradezco un montón, chicos.
2: Pero ¿por qué te enojas? Pero yo no te dije.
3: No.
0: Carlos, no te vayas. Bueno, ahora me tengo que ir al control. Bueno, eso. Se fue Carlos. Claro, me estás diciendo psicótica a mí. Escúchame, primero es escorpiana. Voy a decirlo. Sí, y el otro es amigo personal, intimísimo de Javier Milei. Se quejó cuando le llegaban 4 millones de pesos de luz, 5 millones, pero después siguió manteniendo el streaming Neura tranquilamente, tiene uno de sus socios como diputado. Entonces, a ver, el tema es que yo creo que ella tendría que haber resistido un poquito más para no quedar ella como la loca y la psicótica. Pero después parecen que pasaron cosas, parece que después de ese aire hubo ese intercambio, desde luego espinoso, con una dinámica habitual y en consonancia. Y ahí escuchábamos también a un Doman que decía, bueno, pero Vivi, no, pero dijo que no lo dice por vos, pero no, pero ¿por qué aclarás si no lo decís por mí? ¿Por qué tantas veces? Bueno, sí, porque hay histéricos, pero no lo digo por vos, Carlos, pero hay histéricos, a ver, hay operadores que son histéricos y que le moves un poquito el remo y ya se ponen Z. Pero escúchame una cosa, no, pero no es por vos, ¿no? Y viene Marcelo al corte y te dice, no, pero no es por vos, Carlos, pero pará, no aclares que oscurece.
4: ¿Usted me está diciendo psicótico a mí?
0: Histérico.
4: Histérico.
0: Claro.
4: Me retiro de acá, de este estudio.
0: Bueno, ahí ya voy para ahí.
4: La IA ponga música.
0: Ya voy yo para ahí. Pero claro, entonces eso es lo que pasó con el tema de lo psicótico. Yo, si quiero hablar de algo, no digo vos, o sea, no es por vos, ¿no? No lo digo por vos. ¿Tan susceptible va a ser esta mujer? Bueno, puede ser que sí, pero después de todo eso, esos segundos que se viralizaron y se transformaron en la comidilla de las redes sociales, donde se activó un debate con posiciones encontradas, desde luego, entre los que consideraron una exageración de la reacción de Canosa y aquellos que creyeron que Fantino se había pasado un poquito de la línea. De la raya. Entonces, después de todo ese ruido mediático, el programa A la Tarde buscó a Fantino para abordar toda la circunstancia con un poco más de tranquilidad, y él explicó que fue parte de lo que vivimos en la televisión o el streaming, nada que no haya vivido o que alguna vez volvamos a vivir. Ella volvió y después nos saludamos todos, es lo que señaló Alejandro Fantino. Ahora, ¿qué es lo que hizo Viviana después de pelearse con Alejandro? Bueno, el cronista le consultó sobre cómo prosiguió después todo el tema, después del cierre del programa, del aire, y ante lo cual Fantino contó que cuando te pones a debatir, te concentras en vos. La reacción de la otra persona ya no cuenta. O sea, entre paréntesis, me importa un pito. Eso es lo que dijo Fantino, ¿o no? Pero es que es así. Si él dice, cuando vos te pones a debatir, te concentrás en vos. La reacción de la otra persona ya no cuenta. O sea, le está diciendo, no me importa cómo reaccione ella. O sea, no me importa cómo reaccione Cardona si yo le digo histérico. Porque vos le decís cosas a Natalia Pachava a la mañana.
4: Ya es la segunda vez, ¿no?
0: Que, no, tercera, cuarta.
4: Cuarta, quinta.
0: Pero si estás histérico. Así como, no, los hombres no son histéricos, son...
4: ¿Son qué?
0: Creo que es andropáusicos o algo así. Pero bueno, el tema es ese. Somos picantes, dijo Fantino para debatir. De mi parte termino y si puedo me abrazo y me voy como diciendo bien jugado. La incógnita se maximizó respecto al accionar de ambos famosos al culminar el ciclo. Y después, bueno, uno de los periodistas puso sobre la mesa las averiguaciones que llevó a cabo y confirmó la verdad de todo lo que no se contempló en esa batalla. Fantino le tiró un tiro por elevación con la información que les voy a dar. Él dice, termino y me abrazo con mis compañeros, pero... ¿Qué pasó cuando terminó el programa? De ese modo, el panelista de América iluminó la verdad de ese momento y corroboró. Viviana agarró sus cosas y se fue silbando bajito sin saludar. O sea, Fantino dice, termino y me abrazo y me voy. Pero no fue lo que pasó por parte de Viviana. Canosa se levantó y no saludó a nadie. Así que entonces
4: muy mal
0: no
4: educado.
0: Era tan así. Bueno, pero estaba enojada. ¿Vos
4: yo le diría, se pueden ir todas las...
0: Ah, o sea, cuando vos te enojás, no le decís, bueno, chicos, me voy.
4: Váyanse.
0: Claro, te vas y chao. Hacete dar el sol porque hace frío.
4: Vaya por la
0: comete sombra. Una mandarina bajo el sol. Así fueron las cosas y el conflicto en este caso. Y obviamente es un dilema, es un tema. Pero bueno, podía pasar. A ver, este chico que... Bueno, chico, Alejandro Fantino, ¿de qué signo es? Escorpio es jodida, chicos. Son pocos los escorpianos tranquilos, sumisos, casi no existen. Si no, preguntale a quien tiene escorpiano cerca.
4: Yo conozco a dos escorpianas, trabajo con dos escorpianas. Uh-huh. Y... No, pues son buenas personas.
0: Bueno, perdón, ¿no? Fantino es de Libra.
4: Porque me miran.
0: Porque yo también trabajo con gente que es de Libra. Acá dice 26 de septiembre de 1971. Fantino es hijo único.
4: Ah,
0: sí. O sea que medio malcriadito. Pero bueno. Así fue todo el tema este con los psicóticos. ¿Sos psicótica o no sos psicótica? Bueno, Libra es medio... medio que no es tan equilibrado como la gente cree.
4: No, con nosotros
0: lo que
4: nos
0: Libra lo que Libra hace es tratar de estar bien con todos. Y ahí es donde busca el equilibrio.
5: Los voy a hacer entrar. Perdón si alguno se ofendió, porque después empiezan las ofensas.
0: Sí.
5: Perdón. Pero tengo las bolas llenas.
0: Totalmente, Luisa. Es así... Es tremendo. Pero ahora, a todo esto, hay un dilema que se presenta, pero no en la vida de Canosa y de Fantino, sino en la vida de la China Suárez, porque la llegada de Mauro Icardi a River le dolería en el alma.
4: En el pecho.
0: Sí, Vicuña y Wanda se lo van a agradecer, por supuesto. Pero lo que están diciendo, y en este caso en la noche de Pergolini más precisamente, es como que de alguna manera la China Suárez le dejó en claro al conductor, que es fanático de Boca, que ella camina por la vereda de enfrente, que había hablado, o sea, que había algo que le resulta innegociable, y es precisamente que ella es muy hincha de River, y si un día Mauro Icardi decidía jugar en la Argentina, tenía que ponerse la camiseta de la banda roja y no la azul y amarilla. a ver, a franjas horizontales como le pidió él en cámara. Oye, yo no tengo ese problema, yo soy de Newell's, tercio el rosarino, como diciendo, che, o sea, puedo trabajar en cualquier lado. El tema es que están hablando de mi carrera, de mi futuro, de irme a ver en el entierro. Y antes y después de esa recordada emisión en Otro Día Perdido, bueno, un ciclo que fue galardonado con varios Martín Fierro, se dijo y se informó que el conjunto millonario efectivamente se había fijado en Icardi como uno de los grandes objetivos para el segundo semestre de 2026. En las últimas horas, con las principales ligas del planeta futbolero entrando en receso para permitir la disputa del campeonato mundial que se va a jugar en México, Estados Unidos y Canadá, y la vas a poder vivir también a través de la 97.1 Red de Tucumán, los trascendidos, los rumores y las informaciones que se van como tomando fuerza, se intensifican, se multiplicaron. Varios periodistas que cubren la actualidad del club de Núñez, entre ellos el siempre bien informado Sebastián Zurrur, aseguraron que el flamante director deportivo de River, el español Pablo Longoria, ya se comunicó con el bomber nacido en la Chicago, Argentina. El director de River llamó a Mauro 4 veces, ¿sí? River va a estar atento a la situación de Mauro Icardi. Yo lo veo imposible, dijo. Pero lo veo imposible por la plata que puede poner otro club europeo, claro. Pero si River puede, va a hacer el esfuerzo, como yo les conté. Tengo acá a Thiago Almada. Y si Icardi y River llegan a un acuerdo, esto se va a hacer. Y River lo quiere formalmente, más allá de todos los quilombos que pueda haber. Con todo lo que sabemos, River va por todo y ya Longoria lo llamó a Icardi, es lo que comentó en este caso el periodista, que es una de las voces más justificadas. Ahora, lo que sí dijeron también es que el director deportivo del club de Núñez charló con Icardi y le hizo una oferta concreta: $1.800.000 por 18 meses de contrato. Es difícil, ¿sí? O sea, al margen de todo lo que él tenga guardadito en la cajita ahí abajo de la cama, pero si viene a jugar a Argentina, Wanda y Vicuña se lo van a agradecer. De alguna manera sería una doble derrota para la actriz, o sea, para la China, porque su pareja pasaría a ganar no un poco menos, sino mucho menos, porque él ahora, o sea, son unos $100.000 por mes lo que está cobrando, es decir, son 12 millones al año. Cuando se dice que Turquía cobra 1.000.000 euros por mes, por ejemplo, y encima estarían felices y contentos sus rivales más grandes. Un verdadero dilema para ella, que será más fuerte el deseo de verla a Icardi con la camiseta de River o dejarla a Wanda y a Vicuña ahí, poco felices. ¿Ca? Veremos qué es lo que pasa y si esto se da o no se da.
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7: El diputado nacional de Unión por la Patria, Carlos Castañeto, presentó un proyecto de ley que apunta a prohibir la importación de prendas y artículos textiles usados durante 5 años, con la excepción de donaciones. La medida se explica por cuestiones sanitarias y por la avalancha de importaciones producto del tipo de cambio congelado y la política aperturista del gobierno, que está generando serios problemas de competitividad para la industria local de indumentaria. La iniciativa, que fue girada a las comisiones de Industria y Economía, establece como excepción las donaciones dirigidas a entidades públicas, religiosas y organizaciones sin fines de lucro, siempre y cuando cumplan con requisitos de registro, antigüedad y acreditación del destino de los bienes. En los fundamentos, Castañeto sostiene que la medida busca prevenir riesgos sanitarios asociados a prendas usadas que puedan contener bacterias, hongos, residuos químicos, cuya fiscalización resulta difícil por el volumen y las condiciones de ingreso. Deportes. Platense le ganó 2-0 a Corinthians de Brasil en condición de visitante en el marco de la última fecha del Grupo E de la Copa Libertadores y clasificó los octavos de final en el Arena Corinthians de la ciudad brasileña de San Paulo. El mediocampista Franco Sapiola marcó los dos goles del Calamar a los 21 minutos del primer tiempo y 12 del complemento. Con este resultado, el equipo de Walter Zunino hace historia y se clasifica a los octavos de final de la Copa Libertadores en su primera participación, habiendo terminado segundo en el grupo E con 10 puntos. Por su parte, el equipo de Fernando Diniz cierra esta fase de grupos con una derrota que no opaca su performance en la Copa Libertadores, donde clasificó primero a octavos de final con 11 unidades.
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7: El equipo de Fernando Diniz cierra esta fase de grupos con una derrota que no opaca su performance en la Copa Libertadores, donde clasificó primero a octavos de final con 11 unidades.
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0: Bailando y bailando, 11 minutos han pasado ya del mediodía, nos vamos con la información.
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0: En el ámbito local incautan marihuana a familiares de un menor alojado en el Instituto Padre Cura Brochero. Esto ocurrió durante la jornada de ayer. El personal de la Dirección Drogas Peligrosas de Las Talitas Oeste y Capital halló marihuana en el interior de un vehículo que transportaba a visitantes. El hecho ocurrió pasada las 14 en el Instituto Padre Cura Brochero, mientras el equipo policial realizaba lo que son tareas de requisa utilizando un escáner portátil y Alcan Lebrón. En este contexto, al inspeccionar una combi en la que se trasladaban 12 personas, el perro detectó cannabis oculto debajo de una alfombra en el sector donde viajaban sentadas dos mujeres, familiares de un menor que recibe tratamiento en el Instituto Brochero, y por infracción a la ley 23.737 de estupefacientes, la droga fue secuestrada y puesta a disposición de las autoridades judiciales. Este operativo en conjunto, que contó con un escáner y un CAN adiestrado para la detección de drogas, se realizó en virtud de la revuelta del día martes, protagonizada por los menores alojados en la institución.
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0: En el ámbito municipal hablamos acerca de lo que tiene que ver con el Código de Planeamiento Urbano, porque precisamente para tratar este tema, para abordar, para hacer aportes acerca de la reforma del mismo, se han presentado en una audiencia pública diferentes intérpretes del Colegio de Arquitectos, como así también de el CONICET. Por eso vamos a escuchar las declaraciones de funcionarios de la municipalidad, en este caso del coordinador del equipo técnico encargado de la reforma del Código de Planeamiento Urbano. Hablamos del arquitecto Luis Lobo Chaclián y también escuchamos a referentes de el CONICET, Paula Baldrini, y también a Guillermo Soler del Colegio de Arquitectos.
2: Estamos por realizar la tercera audiencia referida a la reforma del Código de Planeamiento Urbano. En este caso, el Colegio de Arquitectos y Paula Baldrini del CONICET van a hacer dos presentaciones, uno sobre vivienda social y el Colegio de Arquitectos, bueno, sobre el panorama general de cómo ellos ven a la ciudad. Entonces cada uno de esos elementos nos va a ir aportando cosas fundamentales para armar, pero sobre todo por un detalle. El detalle es que nosotros estamos diseñando un poco cómo va a funcionar la ciudad al futuro, y la participación es lo que estamos buscando, y obviamente también un objetivo de tener un código que sea consensuado por toda la sociedad.
3: Yo he propuesto el tema y la municipalidad le ha dado espacio. Eso y el diseño de un proceso participativo como está sucediendo habla muy bien de la gestión. Estamos hablando del municipio más importante por la cantidad de gente, porque es la capital, pero también puede traccionar procesos de mejora integral que tengan una escala territorial. No, a nadie se salva solo, y la concentración de la población en ciudades tampoco es lo mejor. Hay que pensar el territorio en su conjunto, y en ese sentido también la normativa puede ayudar, para dejar de atraer, no porque queramos rechazar a la población, sino porque pensemos en que desde acá se pueden generar políticas que también sean alentadoras de crecimiento y aprovechamiento de recursos de todo el territorio.
4: Hoy vamos a hablar principalmente sobre dos ejes, un eje que es infraestructura y servicio, y el otro eje que es movilidad, y vamos a hacer un pequeño aporte de modificaciones que estamos proponiendo a la normativa, sin ser el completo, para que el resto se presente en la próxima audiencia que tengamos. Nosotros desde el colegio tratamos de hacer eso, escuchar a la mayor cantidad de matriculados que tengamos, para sacar la mejor conclusión.
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0: También dentro del ámbito de la Municipalidad de San Miguel de Tucumán, vecinos pueden retirar leña de manera gratuita en distintos puntos de la capital. El objetivo es asistir a las familias en los días fríos y por eso es que el municipio capitalino ha puesto a disposición la entrega de madera sin costo a través del programa social, Leña Social precisamente. Vamos a escuchar a quien es una de las referentes precisamente de este programa, la coordinadora del programa Huerta y Puntos Verdes, Rocío Fernández.
5: Este programa consiste en una de las formas de valorizar el residuo verde, que es el residuo de poda que procesamos acá en la planta de valorización, es preparar leña social. Ya desde julio del 2024 venimos valorizándola de esa manera, la poda, también de otras maneras, como mandándola a aserraderos para hacer banquitos, para hacer mobiliario del campus, también compostando. Pero esto de la leña social ya lleva más de 800 metros cúbicos de leña que ha sido valorizada y entregada, más de 300 metros cúbicos desde los SICS a los vecinos gratuitamente, ¿sí? También más de 300 metros cúbicos directamente desde acá. Estamos en la Madrial 3900, esta es la planta de valorización de residuos verdes y el punto verde Huerta, y también otros tantos metros cúbicos, más de 170 metros cúbicos que han sido valorizados, entregados a emprendedores para hacer emprendimientos tipo rodajas o a gente que confecciona carteles y vende en las ferias. Ya vamos rescatando más de 4400 camiones desde julio de 2024 a la fecha, que si no hubieran sido enterrados en el relleno sanitario. La gente puede retirar el material en cualquier horario, estamos de lunes a lunes las 24 horas, y no hay que cumplir ningún requisito previo, directamente llegarse y cargar, y si no hay un teléfono de respuesta rápida de la municipalidad, en donde ahí le van a saber decir la dirección del SIC más cercano a su domicilio para que puedan retirar la leña desde ahí.
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0: Muy bien, y ese teléfono es el 3812-230573, 3812-230573, para que ustedes vean específicamente cuál es el lugar que le queda más cercano, más próximo a su casa para poder retirar la leña gratuita. Seguimos en nuestra provincia, pero en este caso nos vamos al ámbito también deportivo, porque Tucumán será anfitrión de la Liga Nacional de Cestoball Sub-17. El encuentro va a tener lugar entre precisamente el día de hoy y hasta el 31 de mayo. Por eso vamos a escuchar las voces de las autoridades y los organizadores de este evento. El presidente del Ente Tucumán Turismo, Domingo Amaya, el secretario de Deporte de la provincia, Diego Erros, entre otros.
6: La verdad que, antes que nada, agradecerle a toda la prensa, siempre nos acompaña para poder difundir este importante evento deportivo que es el Cestoball acá en nuestra provincia. También felicitarle a los organizadores. Acá nos acompaña siempre el secretario de Deporte, Diego Erros, que es un apasionado del deporte. El concejal Ernesto Nagle, que es el presidente de la Comisión de Deporte del municipio de San Miguel de Tucumán en el Consejo. Y bueno, con Sandra Clemente y Susana Rosqué, también dos mujeres dedicada y apasionada a este deporte hermoso, que tiene que ver con la juventud, fundamentalmente de trabajar con los jóvenes, con los niños, las niñas, trabajar en cada uno de sus aspectos, porque esto significa, no es un encuentro más, creo que es un encuentro que lleva un mensaje, que es el mensaje es cuerpo sano, mente sana, para alejar también a todos estos jóvenes que a veces se equivocan o lo equivocan, llevándolos a otros caminos, como es el tema de la drogadicción o adicciones. Por eso, en esta oportunidad, el gobierno de la provincia, que conduce el gobernador Osvaldo Jaldo, nos pide permanentemente que apoyemos todo este tipo de actividades que tienen que ver con la formación de los niños, niñas y jóvenes para el día de mañana. Así que felicitarlo. Decirle que el gobierno nos acompañará siempre y no bajen los brazos, porque Tucumán, como decimos, tiene todo y tiene una maravillosa sociedad que es muy solidaria y que realmente es muy amable. Así que éxitos en esta competencia.
7: Sí, como siempre, la verdad que es habitual que estemos acá por turismo, donde
8: constantemente tenemos agenda conjunta. Hoy nos encuentra el torneo de Liga de Clubes de Sexto Bol, donde a través del deporte, bueno, vienen delegaciones de 7 provincias, 16 equipos, y nosotros ponernos al lado de Sandra, de Susana, que la verdad que son el motor de este torneo, donde por instrucciones de nuestro gobernador hay que acompañar, hay que tratar de desarrollar una disciplina tan linda y donde en Tucumán es elite, donde tiene campeones del mundo, donde el semillero es constante. Y bueno, nuevamente felicitar a ellas, agradecerlos por permitirnos acompañar este evento, y obviamente los invitamos a todos desde mañana hasta el domingo a participar de un torneo y a conocer la disciplina, el que no la conozca, y a disfrutar el que la conozca para que siga creciendo.
9: La verdad que una gran importancia para la capital, se hace en 3 lugares muy importantes de San Miguel de Tucumán, como es el Club Estudiante, el Complejo Belgrano y el Club Belgrano. Una actividad muy linda como es el Sexto Bol, y como concejal también honroso de poder gestionar y ser parte de esta gran actividad. Agradecerle al gobernador por permitirnos articular con la Secretaría del Estado Provincial, con Turismo, con Deporte, donde van a venir muchísima gente a San Miguel, y un gran movimiento para toda la ciudad.
10: Bueno, nosotros aquí en Tucumán, yo que tengo la posibilidad de que me hayan designado como referente de árbitro, los voy formando, los voy guiando, los voy enseñando para ellos llegar, a medida que va pasando el tiempo, a un buen nivel. Entonces, ya cuando estamos preparados, tenemos evaluaciones, tenemos que rendir, y ahí ya nos empiezan a categorizar y nos deciden si somos árbitro, podemos ir a un nacional o no podemos ir a un nacional. Tucumán hoy tiene 11 árbitros nacionales de los 15 árbitros que tengo en staff aquí para dirigir. O sea, gracias a Dios tengo un gran semillero, se ha hecho un buen trabajo. Me han dado la posibilidad de poder trabajar libremente, dejarme todo para que yo lo haga, lo organice, y gracias a Dios las cosas me han salido bien. Y ahora en esta liga, 3 de ellos han sido designados, lo cual me incluyo, han sido designados para dirigir esta liga nacional, lo cual es un orgullo, porque bueno, no siempre se da el caso de que estemos tanto, puede haber uno, puede haber dos, pero hoy nos toca tener 3 aquí en esta provincia, y bueno, esperemos estar a la altura de jerarquía de este torneo y poder dejar lo mejor que podamos desde el punto del arbitraje.
11: Muchas gracias. Bueno, estamos, como le contábamos, muy ansiosos, muy expectantes, porque estos 16 equipos que vienen a Tucumán van a traer aproximadamente entre 300 y 350 personas a nuestra ciudad. Cada delegación, cada equipo se compone de 15 a 19 personas, con los preparadores físicos, entrenadores, y si a eso le sumamos los papás y las mamás que vienen a jugar a sus hijas, así que a lo largo de 4 días van a ser protagonistas de un torneo de gran jerarquía, con jugadoras que muchas ya están en la selección argentina. Esto le habla del nivel y la jerarquía que va a tener este evento.
12: Sandra, ¿qué significa para vos poder organizar, planificar este tipo de torneos, una liga nacional que para Tucumán también tendrá un gran impacto en lo turístico, y además también la visita de otros equipos, conocer Tucumán y poder competir, ¿no? Poder ver las mejores en el sexto bol.
11: Sí, la verdad que estamos muy orgullosos. A esta liga vamos con 2 equipos tucumanos. Cada provincia hace un clasificatorio para poder llegar a esta liga. Bueno, Tucumán clasificó 2 de sus equipos, el Catán de Tafí Viejo y Estudiantes de la Ciudad. Y ya te digo, todos los equipos que vienen tienen un gran nivel, se preparan mucho para esto. Esto se conoce cuando terminan los argentinos de sexto, que el próximo nuestro va a ser en julio en la provincia de Santiago del Estero. Cada vez que termina un argentino se organizan las ligas y quiénes podrían ser sede. Nosotros éramos una alternativa nada más, y hoy la estamos preparando, la estamos organizando, y bueno, con mucha ansiedad y rogando y deseando que todo salga tal cual hemos esperado, porque queremos ser muy buenos anfitriones.
13: ¿Qué significa para ustedes haber presentado, haberlo presentado este evento deportivo aquí en la Alianza Club Turismo?
11: Y la verdad que también vuelvo a reiterar algo que dije, le da jerarquía y nivel a nuestro evento, saber que este evento fue declarado de interés deportivo provincial y también turístico. Entonces eso habla a las claras de la gran importancia que tiene el evento para Tucumán.
14: Sandra, vemos cómo en Tucumán viene creciendo mucho el sextobol, con la diplomatura y como eso. ¿Cómo se viene trabajando en general el sextobol en Tucumán?
11: Bueno, hay 13 clubes. Muchos son del interior, Las Cejas tiene su club, Famaillá tiene clubes, tiene la banda del Río Salí, tiene Tafí Viejo. Queremos que se sumen más de la ciudad a practicar este deporte. Y me preguntaste algo que creo que no lo contamos. El viernes va a ser un día muy importante también, parece que mayo va a ser el mes del sextobol, además de festejar y celebrar a la patria, porque el viernes se lanza la diplomatura de sextobol de Tucumán para el país en la Facultad de Educación Física a partir de las 19 horas. Se van a poder cursar en forma virtual y ya tiene más de 140 inscriptos para cursar esta carrera que va a durar 6 meses.
12: Sandra, con respecto a las entradas, ¿tendrá un costo este evento deportivo, fundamental un torneo aquí en la provincia de Tucumán?
11: Sí, tiene un costo, se va a jugar en 3 clubes, en el Complejo Belgrano, la Madrid 15, en el Club Deportivo Belgrano, que queda en Las Heras al 700, y en Estudiantes en la Monteagudo 955. El costo de la entrada por jornada, 6.000 pesos, es decir, quien acceda a una entrada a la mañana puede ver todos los partidos que quiera a lo largo del día y en cualquier estadio. Con ese ticket ingresa a cualquier estadio. Y quien quiera acceder a todos los partidos, en todos los estadios, con acto de cierre y final, compra un abono que cuesta tan solo 20.000 pesos. Y que ya muchas provincias lo han adquirido para asegurarse un lugar en todos los partidos.
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0: Siete minutos han pasado ya del mediodía y nosotros nos vamos con la información deportiva, que por supuesto llega con él, con José Luis Aro.
15: Bueno, mi querida Ali, Carlitos, hermosas y hermosas que están del otro lado, Devota, bebé, sí, vos ahí. Seguimos con más información deportiva porque lo prometido es deuda. ¿Y qué fotito subimos el día de ayer, Ale? Todos los días una foto nueva, muchos Guido Zuller, ¿eh? A mí me dijeron, Tinti, Guido Zuller es un poroto a la par tuya. Oski, Guido Zuller, mamita querida. ¿Sí? Era una mezcla de Flavio Mendoza, Guido Zuller y Azuquita, mami. Uy, Dios mío. Y después, la foto donde me dijeron, Tinti, la verdad, que si vas a estar así en un par de años, mamita querida, qué bombón vas a hacer. ¡Ah! Y después también me dijeron, no voy a decir quién, obviamente, Ali, pero ese muchacho que está ahí arriba, no sé si para la derecha o la izquierda, lo vi salir de la radio y sin filtro parece de 90 años. Lo dejo picando, dejo su criterio, no sé quién va a ser. ¿Cómo lo quiero, Carlitos Cardona? Bueno, Dios mío. Bueno, Ali, vamos a hablar de todos los partidos que ya de a poco se van terminando de la primera fase de Copa Libertadores y Copa Sudamericana. Sí, vamos con los resultados justamente que han arrojado el día de ayer y después te vamos a contar quiénes hasta ahora son los primeros y los segundos para clasificar a octavos de final de Copa Libertadores y de Copa Sudamericana y quiénes obviamente van a jugar los playoffs que van a ir a octavos, ¿sí? De lo que es segundos y terceros, o sea, segundo de Sudamericana y tercero de Libertadores, ¿sí? Un bolonqui más o menos. Pero bueno, vamos primero con todos los resultados que se han jugado al día de ayer. Porque ayer, nosotros te lo contábamos, comenzaba jugando Independiente del Valle, que le ganó 1-0 en condición de local, ¿sí? A Rosario Central, que visitó al Patón Bauza,
16: emblema en algún momento de Rosario Central, ¿sí? Que hoy en día está atravesando una enfermedad muy triste, ¿sí? Pero bueno, los emblemáticos de Rosario Central, las figuras justamente, los referentes, ¿sí? Incluido Di María, estuvieron en la casa del Patón Bauzá, que seguramente en algún habrá sentido en su corazón, ¿sí? El club que en algún momento le dio muchas alegrías, fue recíproco en realidad, porque tanto él como la institución, los dos de la mano hicieron cosas tremendas por el canalla. Bueno, no pudo ganar Rosario Central, perdió 1-0 frente a Independiente del Valle. Libertad de Paraguay cayó en su casa frente a Universidad Central por 1-0. Fluminense le ganó 3-1 a Deportivo La Guaira, mientras que Bolívar en su casa no pudo con Independiente Rivadavia, que está tremendo, impresionante, mejor, no pudo terminar Copa Libertadores, primera fase Independiente Rivadavia, que en condición de visitante ganó 3-1 con gol de Buca, Villa y Greco. Mamita querida lo que está jugando, sí, Independiente Rivadavia, impresionante. Peñarol, que no pudo ganar el campeón del siglo, estadio difícil en Uruguay, Independiente Santa Fe le ganó 1-0, y Corinthians, que tampoco pudo ganar en su casa, y Platense, que dio el batacazo con doblete de Sapiola, 2-0 de penal y un golazo de Satura para sellar el 2-0 de Platense en condición de visitante. Excelente triunfo del equipo argentino. Nos vamos a la Copa Sudamericana porque Atlético Mineiro le ganó 1-0 Puerto Cardona, ¿sí? Mientras que Cinesiano empató 1-1 con el Juventus, ¿sí? Racing Club Avellaneda le ganó 2-0 Independiente Petrolero con gol de Vergara, le gusta Cardona, y Mijevic, los dos goles que convirtió justamente el equipo del ex Gustavo Costas, que lamentablemente no se fue de la mejor manera. Caracas perdió en su casa frente a Botafogo 3-1, qué equipo Botafogo, tremendo, sí, clasificó también uno de los mejores equipos de esta primera fase. Olimpia le ganó 3-1 al Audax Italiano, mientras que Vasco da Gama en su casa le ganó 3-0 a Barraca Central, terminando una primera fase Barraca Central sin haber ganado un partido en esta Copa Sudamericana, obviamente afuera de todo. River, que fue recibido con silbidos, abucheos por parte de su hinchada, mamita querida, hizo triplete Salas, Vera de penal y Silva, golazo del muchacho, sí, primer gol para este juvenil en el fútbol argentino, 3-0 en condición de local frente al Blooming, mientras que Bragantino le ganó 2-0 al Carabobo, el equipo de Carlitos Cardona. Para los hinchas atléticos, ayer Atlético en la reserva le ganó 3-1 a Godoy Cruz. Hermoso partido de los muchachos de reserva, ¿sí? Bueno, los partidos que tenemos para el día de hoy. Tome nota, amiga, amigo, porque a partir de las 7 de la tarde comienza a rodar la caprichosa, porque Palmeiras en su casa va a jugar con Juniors de Barranquillas. Mismo horario para que Cerro Porteño reciba Sporting Cristal. 21:30, juego Carlitos Cardona. Tiene que ganar como sea, depende de sí mismo, pero ojo al Piojo, que juega con la U Católica. Juega con la U Católica, que viene bastante bien, viene primero en su grupo. Gran partido va a ser en la Bombonera, 21:30, donde Boca va a buscar su pase a la siguiente instancia de esta Copa Libertadores. Por el mismo grupo, 21:30 en simultáneo, Cruzeiro va a recibir al Barcelona. Así que seguramente esta noche ya vamos a tener todo, ¿sí? Cómo va a quedar justamente el grupo donde está Boca, la U Católica, Cruzeiro y Barcelona, ¿sí? Por Copa Sudamericana, 21:30, América de Cali va a recibir al Macará, mientras que 21:30, Tigre de Victoria, el equipo argentino va a recibir a Alianza Atlético, ¿sí? Son los partidos que tenemos por la Copa Sudamericana. Ahora, por Libertadores te vamos a contar quiénes, ¿sí?, están ya en octavos de final y quienes todavía faltan jugar, y por eso obviamente no sabemos, ¿sí?, cómo van a quedar, en qué posición justamente, pero ya los clasificados y que han terminado primero son el Flamengo, Independiente Rivadavia, aplausos para el equipo argentino, Independiente del Valle, Liga de Quito, Corinthians, Coquimbo, son los primeros hasta ahora, falta definir la U Católica y Cerro Porteño. Los segundos, ¿sí?, ¿sí? Son hasta ahora Rosario Central, Mirasol, Platense Estudiantes, Deportivo Tolima y Fluminense. Falta saber de Palmeiras y Cruzeiro, ¿sí? Por los octavos de la Sudamericana, los primeros: Botafogo, River, City, Torque, Vasco da Gama, San Pablo, Atlético Mineiro, Recoleta. El único equipo que falta definir es Macará, ¿sí? Y por Copa Sudamericana, los segundos: Olimpia, Gremio, Bragantino, O'Higgins, Caracas, Cinesiano y Santos. El único equipo que falta definir es América, ¿sí? Y los terceros de la Copa Libertadores, que van a ingresar a los playoffs de la Copa Sudamericana, son Bolívar, Nacional, DIN, Santa Fe, Lanús, Universidad Central, ¿sí? Y podría ser Boca o Sporting Cristal, esperemos que no. Pero bueno, estos son los clasificados hasta el momento en la Libertadores y Sudamericana. Recordemos que el sorteo de los octavos y los playoffs va a ser este viernes 29 de mayo a partir de las 12 horas, horario argentino, sí señoras y señor. Bueno, Ali, esto ha sido todo. Carlitos, hermoso equipo de la Gran Mañana, gente linda que está del otro lado, disfruten que hoy es un hermoso jueves, día lindo, vivan que es hermoso, la vida es linda, cada vez que te levantás abrís ahí los ojos y ves todo lo que tenés alrededor, agradece eso, que eso es lindo, ¿para qué querés más, querida, querido? No seas ambicioso, así que disfruten que mientras haya salud y haya muchos pelos como tiene Cardona, todo es bonito, todo es lindo, él es bonito, él es lindo, pero más linda es mi amiga Alicia Herrera. Nos volvemos a reencontrar el día de mañana con mucha más información deportiva aquí en el mejor programa de todos, La Gran Mañana.
0: Un beso enorme para nuestro querido José Luis Aro y por supuesto besote gigante. Besote también para Susana, que nos está escuchando, que nos manda saludos, Carlos, así que un abrazo enorme para ella y bueno, para todos aquellos que nos acompañan siempre, siempre, siempre. Beso enorme. ¿A dónde está tu amiga? No sé, mira, a mí se me hace que anda por las playas del Caribe. Me voy a tomar un año sabático, entonces en eso anda. 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
13: Cuarenta y cinco minutos han pasado del mediodía, Permitido cortito, vamos a decir. Como el chiste. Nos quedan 15 minutos de programa. Un pilín podremos pasarnos, pero no tanto. Dijimos que vamos a tener permitido distinto, que ¿por qué no Marco Antonio Solís, que es precisamente a quien estamos escuchando? Él se llama así, es uno de los pocos artistas que no modificó tanto su nombre. Viste que hay otros que se llaman como Maluma, Juan Luis, y en realidad le dicen Maluma. Pero bueno, Marco Antonio Solís nació el 29 de diciembre de 1959 en Ario de Rosales, Michoacán. Y es un prolífico cantautor, compositor y productor mexicano, güey. Conocido apodadamente, como el Buki. Claro, porque ahí es donde él origina su carrera, allá por 1975 y hasta 1995. Él es Marco Antonio Solís, si no te hubiera sido.

y no sé dónde estás. Bueno, después de la separación de la banda de los Bukis, Marco Antonio Solís lanzó su carrera en solitario en el 96 y con el álbum En Pleno Vuelo obtuvo también reconocimientos muy importantes como la estrella del Paseo de la Fama de Hollywood, nada más y nada menos, en el año 2010, y el premio Persona del Año de la Academia Latina de la Grabación en 2022. Nos vamos despidiendo de Marco Antonio porque hoy hay dos artistas. El otro, aguantá un cachito, pero aquí está Marco Antonio, Invéntame.

Ahora ya es muy tarde y si... Inventame, claro, si me tuviste. Ahí estuve, cerca tuyo. A una estiradita de mano. A unos centímetros. Y decidiste otro camino. Y bueno, entonces ahora si querés volverme a ver, invéntame. Pero de Marco Antonio Solís, de México, nos vamos para España, donde está él, José Gómez Romero. Tiziano, que nació el 5 de marzo de 1940. Y que sigue siendo un hito en la música latina, hispanohablante, si querés, este cantante español de música romántica que ha vendido más de 20 millones de álbumes en todo el mundo. Y como no tenemos tanto tiempo, pero sin muchas ganas de disfrutar su voz, Diango, hay algo en ella.

0: cuando la pruebas quieres repetirla.
1: Siempre sabe a poco.
0: Claro. Chicos, hoy es el Día Mundial de la Hamburguesa.
1: Correcto.
0: Del hamburguesa.
1: El hamburgo.
0: ¿Vos sabés que me gusta más la hamburguesa al plato? No tanto el sándwich, sino al plato. Porque se celebra este 28 de mayo, la verdad no, se nos pasó. Es una jornada que busca honrar a la preparación que se convirtió en un pilar de la gastronomía global. Bueno, sí, totalmente. La fecha conmemora a Luis Lassen, o Lassen, un inmigrante alemán que en el año 1900 sirvió en Connecticut, en Estados Unidos, la que se considera la primera hamburguesa moderna registrada. Mira vos. Y te hizo otra persona, si sos fanático de la hamburguesa.
2: Será por culpa de ese cuerpo suyo de curvas perfectas.
0: Eso le canta Carlos a la hamburguesa. 18 grados, una décima la temperatura actual. Como te decía temprano, la máxima para hoy 21 grados. El cielo parcialmente nublado durante la tarde y la noche. Para mañana viernes, mínima de 13, máxima de 20 grados, con un cielo que va a ir de mayormente nublado a parcialmente nublado, y va a ser cuando nosotros nos volvamos a encontrar, si Dios así lo permite. Gracias a José Luis Aro, a Agus Ibarra, gracias. Gracias, Cardona. Gracias, Carlos Cardona.
1: Placer, amiga, como todos los días. Y hasta mañana, si Dios quiere.
0: Hasta mañana, si Dios así lo permite. Alicia Herrera es mi nombre. Te deseamos lo mejor del universo. Que Dios te bendiga mucho. Y te dejamos con un temazo de Diango. Cuando quieras, donde quieras.

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1: El gobierno nacional envió al Senado de la Nación el pedido de retiro del pliego de María Verónica Micheli, quien estaba nominada para ocupar una vacante como jueza del Tribunal Oral Criminal Federal 3 de La Plata. La medida de la Casa Rosada se fundamenta en un veto de naturaleza política. La candidata es cuñada del periodista del diario La Nación, Hugo Alconada Mon, autor de recientes investigaciones que salpicaron a figuras de la administración libertaria. La postulación de Micheli ya había reunido las nuevas firmas necesarias dentro de la Comisión de Acuerdos, compuesta por 17 integrantes, para convertirse en dictamen y quedar en condiciones de ser votada en el recinto. Sin embargo, el presidente de dicha comisión, el senador libertario Juan Carlos Pagotto de La Rioja, se había negado a presentar el despacho en una maniobra reñida con los usos reglamentarios de la Cámara Alta. La orden de frenar el ascenso judicial que el propio presidente Javier Milei había firmado a mediados de marzo provino de la Secretaría General de la Presidencia.
0: Deportes.
1: Caudet defendió los cambios tras la final con Belgrano. Cuando perdés, son todos entrenadores. El entrenador de River habló después del triunfo ante Blooming, valoró el cierre del semestre y respondió por las variantes que realizó en Córdoba y aclaró la situación de Juanfer Quintero.
2: Si vos hubiese tenido un 5 más clásico, más de disputa, seguramente lo hubiese podido utilizar. Si hubiese tenido a lo mejor otro central, como dijiste vos, lo hubiese podido utilizar. Después, cuando perdés, somos todos entrenadores, son todos genios, tendrían que haber entrado uno, el otro, antes tendría que haber entrado uno. Nosotros íbamos ganando 2-1 y hasta la jugada del penal no nos habían pateado al arco, no sé si recordás. Y bueno, ya que estamos hablando de ese partido, en vez de este, sigo sosteniendo que para mí no es penal.
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2: No, lo otro, antes tendría que haber entrado uno. Nosotros íbamos ganando 2-1 y hasta la jugada del penal no nos habían pateado al arco, no sé si recordás. Y bueno, ya que estamos hablando de ese partido, en vez de este, sigo sosteniendo que para mí no es penal.

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1: El Ministerio de Economía dio a conocer los resultados de la segunda y última licitación de mayo, donde buscó renovar vencimientos por 11 billones de pesos. La Secretaría de Finanzas consiguió un refinanciamiento superior al 100%, por lo que no liberó pesos al mercado. Adjudicó 12,57 billones de pesos, habiendo recibido ofertas por un total de 16,14 billones de pesos, lo que significó un rollover del 114,36%. El equipo económico continúa con la premisa del presidente Javier Milei de sacar liquidez del sistema para poder converger la tasa de inflación. En cuanto a los bonos, AO27 y AO28 sumó 200 millones de dólares y 150 millones de dólares respectivamente, por lo que sumó otros 350 millones de dólares para hacer frente al pago de deuda.
0: Deportes.
1: Racing le ganó cómodamente 2-0 a un modesto Independiente Petrolero de Bolivia en condición de local en el marco de la sexta fecha del Grupo E de la Copa Sudamericana. En el estadio Presidente Perón de Avellaneda, el delantero colombiano abrió el marcador para la Academia a los 18 minutos de juego. En el complemento, a los 14 minutos, el mediocampista Matko Miljevic selló la victoria. Con este resultado, el equipo dirigido interinamente por Sebastián Romero cierra decorosamente su participación en esta Copa Sudamericana, en la cual quedó eliminado en la anterior fecha ante Caracas de Venezuela en condición de local, situación que decantó en la ida de Gustavo Costas como entrenador el sábado pasado. El domingo, desde las 7 de la tarde, en el Estadio 23 de Agosto de Jujuy, Racing tendrá su última presentación del semestre ante Defensa y Justicia en el marco de los 16avos de final de la Copa Argentina.
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Comenzamos esta gran oveja negra del día de hoy con la gente de Kool & The Gang. Get Down On It. Qué buena canción, buena onda. Si las hay, bien de jueves, por supuesto. Jueves 28 de mayo del año 2026. Ya prácticamente palpitando el fin de mes, señor. Ahí está arrastrándose y llegando como uno puede. No quiere siquiera, como uno puede. Bienvenidos a la oveja negra, esta máquina del tiempo virtual, donde vamos transitando de sensación en sensación, como cruzando de vereda en vereda, ahí está. Algunas para reír, otras para llorar, pero siempre diciendo presente, por supuesto que sí. Mi nombre es Damián Cabral, Damián Locutor, así estoy en las redes sociales. Esto, como siempre, es una producción de loncontenidos.com.ar, trabajando junto a tu radio para llevarte lo mejor, ni más ni menos, porque somos mucho más que dos, obviamente, y acá estamos. Hoy mi equipo, yo te saluda, te da la bienvenida a Matías Terminator López en la puesta en el aire, Silvina More en la musicalización, y usted ahí de ese lado, claro que sí, en el rebaño de la oveja negra, estas ovejitas descarriadas que siempre nos traen buenas cosas y siempre nos trae una alegría. En un ratito, dale, se viene Wild Cherry, en un ratito nada más, se viene Madonna, se viene un de la A a la Z con una banda que ahora está sacando nuevo material y por supuesto se viene con todo. También vamos a tener el mensajero, mucho para el día de hoy, así que te prometo que la vamos a pasar bien. Vos, obviamente, te tenés que quedar de ese lado para disfrutar de cada

0: una de las canciones y de los ratitos que vamos a estar acompañándote en este programa del día de hoy. Que lo comenzamos así, haciéndolo oficial, porque comienza La Oveja Negra de esta manera. Dale, bienvenidos.
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Y ya de esta manera comenzamos a presentarte las primeras canciones que empiezan a sonar acá, por supuesto, en estos clásicos. Primeras canciones presentadas, claro, porque si viene primero Wild Cherry y luego Wild Cherry y luego algo de la reina del pop, dos clasicazos que van a estar sonando para que te lleve a algún lado de tu vida y, por qué no, para que nos cuentes también de qué se trata. Play That Funky Music, una muy buena canción de Wild Cherry, así. Dale, ponelo.

Play That Funky Music, while Sherry en el aire de la Oveja Negra, despidiéndose, arrancando con todo, por supuesto, esta jornada del día de hoy, para darle paso a otra gran canción, una canción muy clásica y típica de la década de los 80, una canción que ha marcado toda una generación y por supuesto ha sido de gran inspiración para otras grandes bandas que han vuelto, han pegado la vuelta, y por qué no nuevas generaciones también. Hablamos de la reina del pop, Madonna, que está siempre vigente, obviamente. Papa Don't Preach es la canción que te presento en este momento. Dale.

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1: Momento de la A a la Z, qué buena sección esta, ¿eh? Ya sabés, vamos a seguir recorriendo el abecedario del rock y hoy nos metemos con la letra R y con una banda que prácticamente ayudó a definir lo que significa ser una leyenda. Hoy la letra es la R de ¿quién? De los Rolling Stones, por supuesto, y arrancamos con un clásico explosivo de esos que apenas empiezan y te obligan a mover la cabeza. La canción que resume prácticamente perfectamente la energía y la actitud de ser Stone. Hablamos de Stir Me Up de Rolling Stones en el de la A a la Z del día de hoy en la primera canción de tres.

Se iba Start Me Up, esta gran canción, la primer canción de 13 en el de la A a la Z del día de hoy. Y cuando el rock se mezcla con esa personalidad inconfundible, aparecen temas que atraviesan generaciones. Los Rolling Stones nos hacen Like a Rolling Stone, una versión con mucho carácter, donde la banda lleva una canción histórica de Bob Dylan a su propio terreno, manteniéndola intacta toda la fuerza emocional, por supuesto que sí. Acá están sonando Like a Rolling Stones. Así suena.

Like a Rolling Stones, canción de Bob Dylan, reversionada por los Stones, donde han marcado una vuelta también, y ha cosechado muchas nuevas generaciones de fans con esto, con este disco. Creo que fue Bridge to Babylon, fue esa la, el disco donde, donde estaba, sí, creo que era uno de esos. Bueno, de ahí obviamente la gente nos escribe, Dami, los Stones siempre me hacen acordar a viajes largos con, en autos con mi viejo, escuchando rock a todo volumen. Bueno, Start Me Up era uno de esos temas que sonaban sí o sí, se lo quiero dedicar a él porque gracias a esas canciones terminé enamorándome del rock. Soy Martín, nos dice, por supuesto, claro, y para cerrar uno de esos temas con identidad total, una canción con ese sonido crudo, simple y directo que se convirtió, que convirtió a los Rolling Stones en una banda imposible de confundir. Hablamos de She's So Cool, de los Rolling Stones, la última

0: The Rolling Stones, una banda que no solo sobrevivió al paso del tiempo, lo desafió, porque mientras muchas bandas marcaron una época, los Stones terminaron convirtiéndose en parte de la historia misma del rock, y sonaba acá en este de la A a la Z del día de hoy. Tres canciones, una misma banda. Escuchábamos primero Stir Me Up, luego Like a Rolling Stones, y cerrábamos con She's So Cool, una genialidad de los clásicos de los Rolling Stones en el de la A a la Z del día de la fecha. Quédate que hay mucho más.
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1: El sistema bancario argentino atraviesa una recuperación de su función de intermediación que no tiene precedentes recientes, según datos del Banco Central de la República Argentina, procesados por Libertad y Progreso. La ratio del crédito al sector privado sobre depósitos totales alcanzó el 60% hacia finales de mayo 2026, su nivel más alto en 8 años. Iván Kachanowski, economista, jefe en la Fundación, señaló que está claro lo que ocurre cuando se dan los incentivos correctos. Por muchos años, la desconfianza generada por medidas populistas actuaron como un freno para los créditos del sector privado. La recuperación que se ve hoy no es casualidad, es la consecuencia de eliminar déficit fiscal y el financiamiento monetario. El 60% actual es una buena noticia, pero también un recordatorio de cuánto terreno se perdió y cuánto falta recuperar.
0: Deportes.
1: Boca presentó una camiseta por el 25º aniversario del bicampeonato en la Copa Libertadores y la estrenará esta noche cuando reciba a Universidad Católica en un duelo clave por la clasificación a los octavos de final del torneo de clubes más importantes de América. A 25 años de un bicampeonato inolvidable fue el mensaje que compartió el Ceneice en sus redes sociales al presentar la camiseta. La publicación tuvo como protagonista a Leandro Paredes, Santiago Ascacíbar y Tomás Aranda, tres de las grandes figuras del plantel. El principal detalle de la camiseta es que tiene el escudo en el medio, tal como aquella que utilizaron en el 2001 cuando consiguieron su segunda Copa Libertadores consecutiva y la cuarta en su historia.
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1: Leandro Paredes, Santiago Ascacíbar y Tomás Aranda, tres de las grandes figuras del plantel. El principal detalle de la camiseta es que tiene el escudo en el medio, tal como aquella que utilizaron en el 2001 cuando consiguieron su segunda Copa Libertadores consecutiva y la cuarta en su historia.
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0: Bueno, en un ratito tengo mensajero, dale que los locos lindos que están del otro lado del corral de la Oveja Negra nos escriben y obviamente nos cuentan qué es lo que están haciendo mientras están escuchando el programa. ¿Qué programó en el día de hoy, Hoy tuvimos un de la A a la Z que me encantó, con dedicado a los Rolling Stones, tuvimos de todo, grandes canciones, la pasamos bien y por supuesto la vamos a seguir pasando bien. Si no nos escribiste, como te digo siempre, hacelo, apurate, que tenemos algunos minutitos más para darte changüí y que estés escribiéndonos y los recolectamos en un ratito nada más. En minutos se viene el mensajero.
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1: Momento de mensajes, mensajero del día de hoy. Dale, Ana nos escribe escuchándonos desde el trabajo. Nos está pidiendo Sultan of Swing de Dire Straits con una guitarra que la vuelve loca. Un abrazo para vos también. Filomena también nos está escribiendo desde su casa. Nos pide Billie Jean de Michael Jackson. Fui a ver la película y quedé alucinada. El ritmo se lleva solo, por supuesto, obviamente. ¿Qué haces, Dami? Soy Gustavo. Te escucho tirado en el sillón. Quiero que me pases With or Without You de U2 para acompañar esta jornada con clásicos imbatibles. Saludos gigantes para todos los que están en la radio. Saludo para vos también. Deo también. Ahí nos está escribiendo. Hola, Dami. Pásame una canción de Eagles, Hotel California, por favor, para viajar un ratito con ese solo de guitarra final, un solo de guitarra impecable, muy bueno. Teo también, hola Dami, ¿cómo estás, precioso? Me tocó quedarme en casa. Quisiera escuchar una canción de Roxette que me lleva directamente a los 90, si puede ser Listen to Your Heart, te lo voy a agradecer. Otro más, dale, el de Euge, que nos escucha y nos pide Smith Lightning Spear de Nirvana para meterle pura adrenalina al momento. Un abrazo grande, un abrazo para vos también. Y el de Rufina, el último, dale, que también nos está escribiendo y nos pide Another Brick in the Wall. Creo que la semana la habíamos arrancado con Pink Floyd, Himno eterno, si los hay, es esta canción, por supuesto, claro que sí, indiscutible también, y el que puede ver el corto, película, corto, no sé qué será, que lo vea, que te hace ver las cosas de otra manera, el disco te lo hace ver de otra manera. Gracias por estar, sí, gracias a vos por estar, a ustedes, a cada uno de ustedes que nos escriben como todos los días, y por supuesto acá los estamos recibiendo con los brazos abiertos en el corral de la Oveja Negra, ovejitas descarriadas que nosotros las vamos juntando. Último bloque en un rato, ¿eh?

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0: Bueno, y ya entrando en la recta final del día de hoy, te voy contando de que hemos tenido un programa, pero como dirían, para alquilar balcones. No entendí, no entiendo muy bien esa frase. Después le voy a preguntar al chat GPT qué quiere decir para alquilar balcones, ¿no? Capaz que me tira alguna data cierta. Bueno, tuvimos muy buenas canciones pedidas, por supuesto. Leímos los mensajes de los locos lindos que están ahí en el corral de la oveja negra y dicen presente y están buenos porque nos cuentan qué es lo que están haciendo mientras escuchan el programa. Me encanta saber lo que hacen. Tuvimos un bloque especial de la A a la Z impecable, claro que sí, con muy buenas canciones, tres canciones dedicadas a los Rolling Stones. En un ratito ya se viene Elton John y se viene Billy Joel, dos grandes artistas que en alguna oportunidad han salido a hacer gira juntos, mirá vos, y los vamos a tener casi para cerrar el programa del día de hoy. Todo eso en un ratito, no te muevas.
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las últimas canciones que tengo para vos, por supuesto, están acá en La Oveja Negra. Llega el gran Elton John, el hombre de los lentes, con onda. Elton John con un clasicazo. Rocket Man es la canción. Comienza a sonar. Dale.

Rocketman, Elton John sonaba en la Oveja Negra del día de hoy. Y ahí, por supuesto, a otro grande, el hombre del piano, esta persona que ha tenido grandes hitazos y muy buenas baladas, en esta oportunidad con una canción que levanta, que le da pila, que le da energía. Hablamos de Uptown Girl, Billy Joel.

Y como todo lo bueno llega al final, nosotros también nos vamos a despedir de la Oveja Negra del día de hoy, pero solo hasta mañana. Mañana viernes tiramos la radio por la ventana, no nos importa nada, que se pudra todo. Y último día de la semana, ya vamos a arrancar el lunes con nuevo mes, así te lo digo. Mi nombre es Damián Cabral, Damián Locutor, así estoy en las redes sociales. Esto, como siempre, es una producción de longcontenidos.com.ar, trabajando junto a tu radio para llevarte lo mejor, ni más ni menos. Dale, quédate en sintonía porque tengo mucha programación para ofrecerte acá en el aire de la radio y no te lo podés perder. Hasta mañana entonces, que te garúe finito. Recuerde siempre que la oveja negra no es mala, solo es diferente, y cuando la vida te dé la espalda, hay que patear el trasero.

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7: El presidente de la Asociación de Maíz y Sorgo Argentino, Federico Cervoni, pidió acelerar el cronograma de recortes en las retenciones para eliminarlas más rápido. No obstante, remarcó los avances del gobierno nacional en la estabilización de variables macroeconómicas y la adopción de políticas de desburocratización y reducción de las retenciones. En la apertura del Congreso Maizar 2026, sumó su pedido por una reducción en la presión impositiva de las provincias y los municipios y la necesidad de generar mayor valor agregado en la cadena. Con la aprobación de una nueva ley de biocombustibles, entre otros productos. En este sentido, el titular de la cadena maicera subrayó que el sector no puede seguir escuchando la frase que dice que hay que esperar 2 años a ver qué pasa en la próxima elección. Así, no hay inversión sustentable, no hay futuro.
4: Deportes.
7: Neymar fue diagnosticado con una lesión muscular de grado 2 en la zona del gemelo, una afección que lo marginará de las canchas por un lapso estimado de 2 a 3 semanas. Según se pudo saber, la confirmación del parte médico corrió por cuenta del doctor del seleccionado brasileño ante los medios presentes en el complejo deportivo de Teresópolis. El profesional de la salud detalló el alcance del problema físico que padece el actual atacante de Santos y tras someterlo a estudios exhaustivos, en la jornada de ayer se completaron las evoluciones correspondientes, las cuales concluyeron con una resonancia magnética que constató una ruptura fibrilar de segundo grado en la pantorrilla, superando el diagnóstico inicial de un simple edema. Estimamos que su rehabilitación demandará entre 14 y 21 días.
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0: tardes, muy buenas tardes, Jardín de la República, las 93 comunas, los 17 municipios, en esta gran jornada acá en la Radio Tucumán, la radio de todos los tucumanos y tucumanas. Atención a las repetidoras en Monteros, Concepción, Graneros, Simoca, Alberdi y La Cocha. Ale, ¿cómo estás? Muy buenas tardes.
1: Buenas tardes, Mercedes, y buenas tardes a toda nuestra queridísima audiencia de Tucumán 360 por la 97.1 Radio Tucumán. Hoy jueves 28 de mayo del 2026. Qué rápido se va este mes, Mercedes.
0: Así es, qué rápido que se va este mes. Seguimos con muchas noticias. Hoy contarles que de tantas actividades que está realizando y que lo hablábamos fuera de micrófono, con vos, Ale, el gobernador no se detiene, avanza y se mueve por todos lados ayudando a los tucumanos. Ahora les presentamos las palabras de declaraciones de Darío Monteros, el ministro del Interior de nuestra provincia.
2: Pido primero, por favor, que te presentes a cámaras, que nos digas tu nombre y tu rol dentro de la organización de este evento.
3: Mi nombre es José
2: Marcos Díaz, secretario general del Ente Tucumán Turismo. Se ha presentado una nueva propuesta.
0: Es el último, Ale.
3: Que estén recorriendo la provincia. Bueno, ministro del Interior, nada más y nada menos, hoy con los intendentes del Interior. Bueno, ¿qué significó esta reunión?
4: Sí, la verdad que una jornada de trabajo muy importante para la provincia, donde el gobernador ha convocado a todos los intendentes peronistas y a todos los concejales peronistas de la provincia, incluida San Miguel de Tucumán, con la compañera Rosana Chala y el bloque de concejales justicialistas, donde no hay duda que se viene haciendo un análisis de esta gran demanda social que están atravesando los argentinos y que Tucumán no está exenta de esta, y que en esto no tan solo nos preocupamos, sino nos ocupamos reuniéndonos entre los compañeros que tenemos roles institucionales, que no hay duda que hacemos un análisis, vemos cuáles son las mayores aflicciones, hay los indicadores a nivel nacional que dice que la gente llega hasta el día 20, tenemos que ver cómo atendemos estas situaciones sociales en cada uno de los territorios, con los intendentes a la cabeza, con los concejales atendiendo en las trincheras. Y bueno, y esto por instrucciones del gobernador y del vicegobernador, vamos a seguir haciéndolo. Seguramente después va a venir con los compañeros legisladores en otro espacio político. Seguramente después van a venir con aquellos dirigentes y de uno de los territorios, con los intendentes a la cabeza, con los concejales atendiendo en las trincheras. Y bueno, y esto por instrucciones del gobernador y del vicegobernador, vamos a seguir haciéndolo. Seguramente después va a venir con los compañeros legisladores en otro espacio político. Seguramente

0: bien común y buscando la solidaridad, pero sobre todo la cosa, buscando entregar las soluciones que la gente necesita.
1: Esas fueron las palabras del ministro del Interior, don Jorge Darío Monteros. Bueno, ahora vamos hasta el Ente Tucumán Turismo, que todos los días de la mano de Domingo Amaya tiene actividades multiplicativas y asertivas que muestran un Tucumán de punta, de pie y con la mejor actividad de turismo. Ahora sí, las palabras del secretario general Marcos Díaz.

0: se ha presentado una nueva propuesta que tiene la provincia. Contanos en qué consiste y cómo impacta en el turismo tucumano.
1: Sí, este fin de semana la invitación a todos los tucumanos y los turistas que estén recorriendo la provincia a la calle Buenos Aires 136, donde va a haber este fin de semana un encuentro de canalicultura. Los canalicultores de Tucumán se han unido para generar un evento donde va a haber cerca de 3 centenares de canarios. Van a poder aprender sobre y seguramente intercambiar ideas. Esto es muy importante porque forma parte de todo un calendario turístico que tiene la provincia y que semana a semana suma eventos, ¿no? Eso es para que todos los tucumanos y los turistas puedan disfrutar.
0: Tucumán se sigue destacando a nivel nacional por la cantidad de eventos que organiza.
1: Sí, ocupamos el cuarto lugar de eventos que se organizan, ¿no? Esto es información que no es emitida por nosotros, sino por instituciones nacionales, que hablan, bueno, de un gran esfuerzo que hay, así como los canaricultores se unen para este evento, también hay todo un ecosistema, nosotros decimos, de organizadores de eventos, salones, hoteles, empresas, instituciones que generan este tipo de actividades.
0: Gracias, Marcos.

0: este tipo de actividades que generan turismo, que generan trabajo, fundamentalmente, que es lo que nos llena de alegría a los tucumanos. Así se vivió también la Expo NOA, la Expo Productiva de Famaya, 5 días, donde miles de emprendedores y trabajadores estuvieron allí. Es más, las empresas que vendían materiales de construcción estaban vendiendo, trabajando en el lugar. Grandes expositores que estuvieron allí presentes, preparándose y trabajando. Volvemos al evento de hoy. Ahora le presentamos las palabras de José Molina, presidente de Criadores de Canarios de Tucumán.
1: Dentro de la organización de este evento.
2: Mi nombre es José Alfredo Molina, presidente del CCT, de uno de los clubes organizadores de San Miguel de Tucumán.
1: Bien, contame en qué consiste este evento, con qué se va a encontrar la gente que asiste.
2: Bueno, en este evento se van a encontrar con una maravilla de colores, porque hay razas que no son conocidas comúnmente por el tucumano. Hoy tenemos la oportunidad de verlos, como así también las escuelas con los chicos, que eso le va a permitir ver a ellos y conocer lo que es un canario.
1: ¿Cuáles son los horarios, la modalidad de ingreso? Entiendo que, bueno, entrada es gratuita, ¿no?
2: Mañana comenzamos con la jura, vamos a comenzar a recibir los ejemplares. El sábado, ahora 18, a 18:30 estaría inaugurada la muestra hasta el día martes, donde pueden concurrir con la familia, y recalco, la entrada es totalmente libre y gratuita.

Ayer estuvimos también visitando la ciudad de Trancas, un Trancas que, como ustedes saben, se prepara todo el año para lo que es la Expo, que representa a todas las personas que trabajan en los tambos, esta Expo Láctea que tiene un carácter internacional. Tengamos en cuenta que siempre hay una gran posibilidad de trabajar con las personas que hacen el, no solo yogur, sino queso, que también está la overita representando esto que tiene un significado tan importante, porque es producción, es trabajo, y decir trabajo es decir Tucumán, ¿no? También hace poco tuvimos la presencia de productores que hablan del café que se da en las zonas de los cerros y también en la zona de Tafí del Valle. En esta oportunidad

0: nosotros compartíamos una entrevista muy importante con esta gente que se llegaba aquí, que pronto también vamos a tener más informes, porque el café también es cosechado por manos de mujeres, así que recordemos eso. Café con aroma de mujer, ¿te acordás, Ale, de esa novela?
1: ¿Cómo no me voy a acordar? Bueno, yo miré la versión cubana, pero tiene muchas versiones, una versión mexicana, bueno, alrededor del mundo, así como otras novelas también tienen sus varias versiones. Bueno, pero yo me quedo con la primera, por supuesto.
0: Ay, sí, qué romántica.
1: La primera versión. No, las novelas de antes, la verdad que son lindas. El café es muy rico, realmente. Uno no puede, por ejemplo, yo soy muy consumidor del café, no puedo tomar solamente una taza de café al día, tiene que ser más de una, porque, bueno, el café te reanima, aparte es riquísimo, tiene un gusto sensacional, y bueno, el aroma te llama desde lejos, el aroma del cafecito.
0: Así es, bien calentito, bien preparado.
1: Totalmente.
0: Ahora vamos a compartir con ustedes una entrevista con el actor de la serie Taffy Viejo. Él se llama Emmanuel Rodríguez.
2: Bueno, Emmanuel Rodríguez, no sé qué es más difícil, si este reconocimiento que ha llegado a la legislatura, justamente el Martín Fierro. ¿Qué significa para vos el haber sido reconocido por la legislatura de Tucumán junto con todo el elenco de Taffy Viejo?
3: Y bueno, para mí es una oportunidad enorme, digamos, de poder mostrar lo que hacemos. Creo que esto que está pasando es un triunfo no solamente para nosotros, la serie, sino para las instituciones, específicamente para la Escuela de Cine, con todos sus técnicos que son increíbles, y también para la Facultad de Arte, que todos hemos formado en esa facultad en teatro, y creo que para la cultura, el momento que estamos viviendo, es muy importante este reconocimiento, ¿no?
2: Emmanuel, dentro de tu discurso, justamente los Martín Fierro, hacías referencia a lo importante que es visibilizar al interior de la provincia. ¿Qué significa para vos esto, que se visibilice?
3: Y yo creo que esto es una puerta abierta para todas las provincias. Cada provincia tiene historias espectaculares para contar, y creo que estaría bueno de por lo menos hablar de la falsa oportunidad que supuestamente hay en referencia a lo federal, y darnos cuenta que por ahí somos invisibilizados, y que el norte, como he dicho, tiene su talento y son talentos enormes, así que creo que está buenísimo eso, llevar el mensaje y que los mismos tucumanos puedan acercarse al teatro, a la serie y a la nueva plataforma ahora que se trae ayer con respecto al cine, donde se va a poder ver todo el material que ha recaudado la Escuela de Cine en estos 20 años que tiene, ¿no?
2: Esto significa que desde la legislatura, desde los gobiernos también se involucren un poco en el tema del arte, significa mucho.
3: Sí, totalmente, es imprescindible tener el apoyo, y bueno, y creo que nos hayan recibido hoy acá, creo que es una muestra de algo que se puede hacer de aquí en adelante, y quién dice ver la forma de producir la temporada 2 de Taffy Viejo, ¿no?

0: muy bien, también en el marco de esta presentación, de este actor, de esta obra tan importante de Taffy Viejo, hablaba con nosotros el doctor, ex legislador, ex intendente, actual diputado nacional, Javier Noguera. Nos decía esto y lo compartimos con ustedes.
1: Pensaba con todo esto, como decía el vicegobernador hoy en su alocución, era como un sueño. Hoy ese sueño se ha hecho realidad y empieza a recibir su fruto. ¿Qué significa para usted este reconocimiento acá en la legislatura de Tucumán?
2: Bueno, es muy gratificante, la verdad, soy muy agradecido de todo lo que nos está pasando, especialmente hoy, ¿no? El reconocimiento acá del Parlamento, también por la mañana del ente provincial de cultura. Es decir, estamos muy agradecidos del reconocimiento, del esfuerzo que se ha hecho para que una obra de esta envergadura se conozca a nivel nacional, como es conocida ya hoy. Bueno, ahí hay un, por supuesto, un logro ya importante. Ahora esperemos que se proyecte también, no solamente como una embajadora cultural de nuestra ciudad y de la provincia de Tucumán, sino también que abra las puertas a que más realizaciones como esta puedan hacerse en la provincia de Tucumán, ya sea una segunda temporada de esta, ¿no? De Taffy Viejo, Valor sin Tiempo, u otras historias que la provincia tiene, de verdad, y muchas valiosas que pueden trascender no solamente en el plano de la ficción, sino también de la biografía, la geografía de nuestra provincia, ¿no? Como lo ha hecho ya Taffy Viejo. Y de esa manera contar nuestras historias, nuestras originalidades, nuestra aldea, para que pueda ser conocida en el mundo, ¿no? Creemos que cuanto mayor rescate de originalidad, autenticidad hay en los relatos, mayor valor tienen, y en consecuencia a eso ha apuntado esta serie. Es un homenaje a mi ciudad, a su cultura, a su pueblo, y a ella está dedicada Taffy Viejo.

0: Y así seguimos con las actividades legislativas de la mano del presidente de la legislatura de Tucumán, don Miguel Acevedo, que por supuesto está permanentemente en acciones distintas. Recordamos que martes y jueves está funcionando en la legislatura la escuela que fue creada, la escuela para los militantes, para los dirigentes, donde está el doctor Cunio Vergés, donde está el doctor Adolfo Petray, que realmente sostienen estas actividades educativas para los militantes y los dirigentes de la provincia de Tucumán, de la mano del vicegobernador. Bien, ahora vamos a seguir en el marco de la obra teatral Tafí Viejo. También dio su mensaje la actriz juvenil Valentina Burgos.
1: Bueno, Valentina, una corta, pero mirá cómo empieza tu carrera de actuación, ¿no? Con estos logros. ¿Qué significa para vos estos reconocimientos que están llegando a tan corta edad?
2: Esto para mí es increíble y me parece que gracias a esto también puede haber varios cambios. Hay mucho arte juvenil que quizás no está tan reconocido. Somos muchísimos los artistas en todas las artes que pueden existir, en la danza, en la actuación, en la música, hay muchísimos, y esto puede ser un gran cambio para la juventud.
1: Justamente eso, hablando del cambio para la juventud, nos gustaría escuchar tu mensaje para toda la juventud que en estos momentos toman como un envión importante lo que ve que te sucede a vos con la actuación.
2: Sueñen muchísimo, que todo se cumple. Esto es de verdad es un sueño para mí y nunca pensé que podría estar pasando. Así que nada, sueñen y que nadie los prive a pensar más allá.
0: Este mensaje tan importante de esta joven actriz, tan jovencita, tan llena de vida, y que por supuesto no solo que va a representar a Tafí Viejo, sino a Tucumán en el país y en el mundo. Y bueno, ojalá todos los niños y los jóvenes tengan las oportunidades y las sepan aprovechar, porque es muy importante. Todos podemos, solo que tenemos que darnos la oportunidad, regalarnos un tiempo para llegar a donde soñamos o a las oportunidades que se nos dan, ¿no? Porque muchas veces yo quería hacer una cosa y un día descubrí que mi lugar era este, estar sentada en el micrófono, comunicando, transmitiendo, ¿no? No muchas veces uno nació con la idea de decir soy periodista, ¿no? Yo cuando era chiquita me encantaba el martillito y quería ser jueza. Nada que ver.
3: Pero bueno, a veces los destinos los llevan a uno donde es el lugar realmente. Y bueno, terminó sucediendo eso. También desde niño he soñado con trabajar en una radio. E imitaba algunas voces de algunos locutores de radio también, cuando ellos decían quién interpretaba el tema y cómo se llamaba. Entonces, bueno, hace varios años se me dio la oportunidad y bueno, aquí estamos, gracias a Dios, bueno, disfrutando de esta labor.
0: Así es, disfrutando de esta labor que hoy es nuestra vida. Bueno, ahora compartimos con ustedes las palabras del señor Claudio Pérez, funcionario de la legislatura de Tucumán de muchos años.
4: Simplemente repetirlo, otro paso decisivo en la idea de brindar un servicio legislativo más allá de lo práctico, de lo conversable, de lo humano y de lo que es táctil, irse a la tecnología para que la tecnología nos acerque a través de todo lo que hoy disponemos, ¿no? La digitalización, la inteligencia artificial, los medios de comunicación llevados a tales extremos. Así que la verdad que muy contento, brindando lo mejor que podemos dar de nosotros.
5: Esto implica también una responsabilidad social por parte de la población al momento de participar.
4: Bueno, recién el presidente de la Cámara lo estaba diciendo. La idea es receptar ideas que por ahí desde el cuerpo no se las pueden ver. La sociedad es grande y las necesidades son muchas. Por lo tanto, al captar las ideas vamos a tener la oportunidad, ya sea... de redistribuir la naturaleza según el tema que nos toque, que nos traiga la sociedad a manos, o de repente llamar a la sociedad que se acerque para poder ampliar y dar una respuesta normativa para regular situaciones que no están previstas en las leyes.
6: ¿Va a ser un trámite fácil?
4: A ver, perdón, voy con el colega y... bueno, el armado este se llevó como impronta del presidente de la Cámara y las direcciones de informática y de prensa son las que trabajaron codo a codo para el desarrollo de este proceso de ordenamiento informático y tecnológico. Después coadyuvaron la Dirección de Recursos Técnicos, la Dirección de Ceremonial y Protocolo y el Instituto de Capacitación Legislativa. De esa manera logramos el producto este que hoy hemos llamado Foro de Ideas y que hemos podido presentar. Esa fue la naciente o el origen de esta propuesta, ¿no?
6: ¿Va a ser un trámite fácil, va a ser accesible, amigable con la gente?
4: Sí, esa es la idea, de que cuando la gente se conecte con la página de la legislatura y cliquee ese te invitamos, ¿no es cierto?, todo sea recepcionado en lenguaje claro, para que no nos provoque esa presión escénica que se da con algunas palabras poco cálida, sino que te vaya llevando y te vaya disparando la idea de continúa por aquí, seguí por aquí, dejanos tu comentario, dispara tu idea para que la podamos desarrollar. Y como lo había dicho el presidente, la idea no es polemizar, sino todo lo contrario, abrir el diálogo para que esa gente que no tiene acceso a los legisladores lo pueda hacer a través de la página.
7: ¿Cómo se va a resguardar la información de cada ciudadano, teniendo en cuenta de que previamente a poder dar esa idea hay que cargar un formulario con distinto contenido de datos personales?
4: Bueno, tengo entendido que hoy una de las obligaciones en todo lo que son páginas web es el loguearse, ¿no? El loguearse representa el primer signo de fidelidad en lo que uno ha creado, porque siempre hay alguno que lo que no hace es fidelizar su persona, ¿no? Entonces, un poco con el correo, otro poco con sus datos personales, sabemos que la persona que se ha acercado a hacer uso de la página lo hace con un motivo fiel, digamos, ¿no? Y que no, que la idea no es chicanear ni entrar en la crítica denodada ni en el desmedro de lo que uno ha creado. Creo que la base de datos va a ser muy importante a la hora de tener una base de datos de ciudadanos que se acercan al poder legislativo, que trabajan activamente y por esas cosas de la vida retroalimentan bases de datos de información de la ciudadanía a los fines que hubiera lugar, llámese fines culturales, fines políticos, fines legislativos, etcétera, etcétera, ¿no?
8: ¿A partir de cuándo va a estar operativa?
4: Y la página va a estar operativa en lo inmediato, porque ese video que hemos presentado se ha tomado a partir de las pruebas preliminares.
9: Muchas gracias.

0: Ahora sí les presentamos las palabras de Susana Montalvo, donde se le consulta sobre el mapa que hizo la presidencia donde Tucumán no figuraba. Ella dio sus aclaraciones, la escuchamos de esta manera.
1: Podamos hasta el fin de la gestión.
2: Como docente, ¿qué opina usted de esta cartografía que el día Milei sin Tucumán, sin las Islas Malvinas y con varias incorrecciones?
1: Una falta de responsabilidad total para mostrar, no sé quién estaba encargado de la cartografía. Además, yo creo que Tucumán, no porque nosotros seamos tucumanos, es un centro fundamental, el corazón histórico de la patria. Entonces, de ninguna manera puede estar eso ausente, y las Islas Malvinas, que es algo por lo que seguimos luchando, así que es lamentable, y también para la educación, que nosotros trabajamos por el respeto y por ser también cuidadosos de un buen aprendizaje. Bueno, mostrarle un mapa a los chicos que donde no está Tucumán, creo, como dijo el gobernador, que tienen que tener más cuidado cuando la gente va a publicar algo, que eso sea, especialmente si sale del gobierno, que sea correcto, que sea fidedigno, por el respeto a todos los argentinos.
2: Gracias.
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0: Arrancamos de nuevo esta gran jornada. Buenas tardes, doctor Albornoz, ¿cómo
1: estamos?
0: Buenas
1: tardes, Mercedes, buenas tardes, Ale. La verdad que una excelente jornada, día bastante cálido, lindo, agradable para estar compartiendo unos ricos mates en un parque o algo así. La verdad que una excelente jornada.
0: Así es. Bueno, hablando de buenas jornadas, en Buenos Aires, Axel Kicillof hoy lanzó el MDF Salud. De esta manera vamos a compartir con ustedes un relato de lo que significa y de lo que realizó en Buenos Aires y una planificación que viene con mucha expectativa dentro del peronismo y los grupos políticos que no quieren a Milei, que ven con muy buena cara y positivo el acompañamiento y la próxima figura de Axel Kicillof, como Axel es el futuro presidente. Así que, doctor, ¿qué trajo para hoy?
1: Bien, desde Cultura, desde la provincia, bueno, nos invitan a una serie de actividades que van a hacer este fin de semana. Bueno, ya se viene el fin de semana. Primero nos invitan a una propuesta de formación musical a cargo del destacado doctor en música y magíster brasileño Cristiano Alves. Una actividad que es gratuita y contará con certificados de participación en las masterclass en clarinete y música de cámara. Será este viernes 29 y sábado 30 de 9 a 13 horas en el Teatro San Martín de Avenida Sarmiento 601. También nos invitan al ciclo de Kino Federal, una película alemana por mes. Para Joachim, el hijo menor del director de una clínica psiquiátrica, los pacientes son parte de la familia. Además, son mucho más amables con él sus dos hermanos mayores. Su madre anhela las noches de verano italiana mientras pinta acuarelas. Por otro lado, su padre, aunque lo intenta ocultar, sigue su propio camino. Es una película que se proyectará el sábado 30 de mayo a las 22 horas en el Espacio Inca, en la Sala Haines O'Connor de San Martín 251, con entrada libre y gratuita. Y también nos invitan a la velada de gala por el Día del Ejército Argentino, que es una noche de homenaje y música en el Teatro San Martín, con entrada libre y gratuita, que será este viernes 29 de mayo a las 20:30 horas en el Teatro San Martín de Avenida Sarmiento 601.
0: Bueno, muchas gracias. Y ahora sí, compartimos con ustedes un video con el relato de Axel Kicillof de lo que será y lo que se realizó y por qué se fundó el MDF, Movimiento Derecho al Futuro Salud.
2: Un gasto. Es la base de cualquier proyecto de desarrollo y de una sociedad más justa. Provincializamos 3 hospitales, pusimos en marcha 4 de gestión mixta e inauguramos otros 2 hospitales. Construimos 202 nuevos centros de atención primaria de la salud en 42 municipios, fortaleciendo la atención primaria como puerta de entrada del sistema.
3: Si este centro no existiera, muchos vecinos no podrían acceder a la salud pública.
4: No veíamos la hora de que abra. No se le puede negar la salud a nadie.
2: Actualizamos el equipamiento, duplicando los tomógrafos y resonadores y también los angiógrafos, entre otros equipos. Y entregamos 426 ambulancias de alta complejidad, consolidando la red de emergencia con un avión sanitario y un helicóptero para traslados críticos.
5: No me quiero bajar nunca.
2: Millones de bonaerenses tienen su historia clínica digital unificada. Incorporamos los turnos online y pusimos en marcha las teleconsultas que acercan la salud a todos los rincones de la provincia. La salud mental dejó de ser marginal para convertirse en una política central. En las escuelas, 500.000 de pibes pasaron por programas específicos de salud mental. Nosotros ampliamos urgencias e internaciones en todos los hospitales provinciales. Creamos centros comunitarios, casas de externación y fortalecimos los equipos profesionales. Creamos el programa de medicamentos bonaerenses, ampliamos el vademécum oncológico, garantizamos la provisión de insumos críticos, reforzamos psicofármacos y tratamientos post-trasplante.
6: En defensa de la salud pública, en defensa de los derechos a la salud que les está siendo negado absolutamente por el gobierno nacional.
2: Hoy en Argentina se está aplicando un modelo económico que enferma. La salud no puede depender exclusivamente del mercado. En realidad depende de la decisión política de cuidar a la gente.

0: Vamos con las efemérides del día de hoy. Hoy 28 de mayo es una jornada, la verdad, cargada de simbolismo, especialmente para la cultura y la educación de nuestro país, combinada con eventos internacionales que rozan lo cinematográfico. En 1934, un 28 de mayo, se da en Ontario, Canadá, el primer parto múltiple de quintillizas en el que todas logran sobrevivir.
1: Qué lindo.
0: El nacimiento de Annette, Cécile, Émile, Marie e Yvonne conmovió al mundo en plena época de Gran Depresión. Lamentablemente, el gobierno canadiense las separó de sus padres con la excusa de protegerlas porque eran personas de escasos recursos, pero terminaron siendo explotadas comercialmente hasta su adolescencia. Años más tarde, el Estado debió indemnizar a las hermanas con casi 3 millones de dólares. En 1938, un 28 de mayo, nace Leonardo Favio, un gigante del cine y la música popular. En Mendoza nace Fuad Jorge Jury, conocido universalmente como Leonardo Favio. Comenzó como actor, pero su paso a la dirección cinematográfica lo convirtió en una leyenda eterna, con obras maestras como Crónica de un niño solo, El dependiente, Juan Moreira y Názaro Cruz y El lobo. Al mismo tiempo cosechó un éxito arrollador como cantante popular en toda América Latina. Falleció en 2012, dejando una huella imborrable en la cultura nacional. Una película que me encanta, de Leonardo Favio, que no aparece acá, es Gatica, el mono.
2: Gatica, el mono, sí, por supuesto. Yo me acuerdo cuando era chico que miré Nazareno Cruz y El lobo. Bueno, de esas películas que, por supuesto, cuando era menor no me la dejaban mirar. Bueno, la miré escondido. Siendo un poco travieso, pero bueno, Leonardo Favio tenía muy lindas canciones también. Fuiste amiga un verano, ella ya me olvidó, por ejemplo, entre otras tantas canciones, ¿no?, que lo vamos a recordar siempre.
0: Así es, así es. Un 28 de mayo también de 1950 fallece Rosario Vera Peñalosa, la maestra de la patria. A los 77 años muere en La Rioja la destacada educadora Rosario Vera Peñalosa, quien dedicó su vida a fundar jardines de infantes, capacitar docentes y promover la creación de bibliotecas en todo el territorio nacional, defendiendo un modelo educativo federal y regional. En homenaje a su enorme legado, hoy también se conmemora el Día Nacional de los Jardines de Infantes y de la Maestra Jardinera. También en 1987... un joven burla la seguridad soviética y aterriza en la Plaza Roja. En uno de los episodios más insólitos e incómodos de la Guerra Fría, Matthias Rust, un piloto aficionado alemán de apenas 18 años, vuela a muy baja altura desde Helsinki a bordo de una pequeña avioneta y logra aterrizar en plena Plaza Roja de Moscú. El hecho dejó en ridículo al poderoso sistema de defensa de la Unión Soviética y fue aprovechado por Mikhail Gorbachev para remover la cúpula militar de la época. También en 1993, en Santiago del Chile, un grupo de militares armados y con uniformes de combate sale a las calles en los alrededores del Palacio de la Moneda. La maniobra, conocida como el boinazo, fue una violenta demostración de fuerzas comandadas de forma indirecta por Augusto Pinochet, quien seguía al frente del ejército, para presionar al gobierno de Patricio Aylwin y lograr el cierre definitivo de una causa por corrupción que involucraba a su hijo. También se festeja hoy el Día Internacional de Acción por la Salud de la Mujer y acá en Argentina el Día Nacional del Ceremonial. Así que un gran saludo a aquellos que nos enseñan cómo actuar con etiqueta. Bien, esos fueron los las efemérides del día de hoy.
1: Así es, así es. Bueno, nos vamos a una pequeña pausa y ya volvemos.

0: Ahora sí, vamos a compartir con ustedes las palabras del gobernador Osvaldo Francisco Jaldo en su visita por Famaillac.
1: A esta hermosa ciudad de Famaillac, que cada vez que venimos nos reciben con mucho afecto, con mucho cariño, pero fundamentalmente con mucho respeto. Hoy, desde este predio, desde esta exposición que yo decía que se conjugaba un poco la historia del 25 de mayo de 1810, pero también el presente y el futuro, porque hoy los festejos han sido en esta expo productiva, que muestra el potencial que tiene Famaillac, que tiene la provincia de Tucumán en lo que es la producción, la industria y el comercio. Y en este predio, que ha tenido una jornada, yo diría, durante todos los días importante, masiva, hemos tenido la posibilidad de generar fuentes de trabajo, hemos tenido la posibilidad que ingresen recursos para dinamizar la economía, no solo de esta ciudad, sino también de la provincia de Tucumán. Así que la verdad que nos vamos muy contentos y muy agradecidos, y fundamentalmente felicitaciones a todos los organizadores en la persona de su intendente, el doctor Enrique Orellana.
2: Con un desfile cívico, militar y policial, le agregaría yo ya, porque en cada uno de los eventos la policía de Tucumán da su presencia y con excelencia cómo desfilan, con una participación de la ciudadanía, así que feliz de poder hoy festejar, celebrar y conmemorar un 25 de mayo más aquí en Famaillac, acompañando al gobernador Osvaldo Jaldo, felicitando al intendente de esta hermosa ciudad, Enrique, y a todos sus funcionarios por la organización de esta Econoa, por los días que hemos vivido, que sigan apostando a esto, que es el desarrollo, que es generar trabajo, que es lo que nos hace falta en Argentina y en Tucumán, ¿no?
3: Que Tucumán pueda haber visto un parque industrial que ya está poniéndose en funcionamiento, algo muy importante para generar trabajo, y en donde toda la comunidad pudo ver nuestro edificio de nuestra propia universidad, con el compromiso de nuestro gobernador, porque es júbilo hoy, en donde nos asegura 3 carreras universitarias a cargo de la provincia, más otras 6 que queremos generar nosotros, se convierte en uno de los polos más importantes de la educación para la provincia de Tucumán y especialmente para los famayenses. El éxito de esta expo es, si se quiere, haber logrado la palabra de nuestro gobernador de nuestra propia universidad, de haber logrado que todos los que han confiado con nosotros, más de 500 están, todos hayan trabajado, y lo que siembra esto es que cada uno van a tener clientes durante todo el año. Por ende, solo gracias a Dios, a nuestra comunidad, a las instituciones y especialmente al gobierno de la provincia.
4: Yo feliz de acompañar a nuestras autoridades, agradecerle a Darío Montero también, a Gladys, nuestra diputada, que han venido, a los concejales nuestros de Famaillac, que han acompañado en la totalidad. Esto para nosotros es importante, y decirles que Famaillac siempre los espera con los brazos abiertos a todos los tucumanos, porque esto es la retroalimentación de la economía en nuestra ciudad.

0: En la legislatura aprobó 14 pliegos judiciales y sancionó leyes vinculadas al ambiente, el deporte y la regularización dominial. En el día de hoy hubo una jornada parlamentaria bastante extensa en donde se ratificaron acuerdos previsionales con el ANSES y el DNU vinculado al ERCEP, además de realizarse el reconocimiento referente de la producción audiovisual tucumana. En el día de hoy la legislatura llevó adelante una nueva sesión ordinaria que estuvo encabezada por su presidente y vicegobernador, el Control Público Nacional Miguel Acevedo, quien se aprobaron 14 pliegos judiciales destinados a cubrir las vacantes en el Poder Judicial Provincial, además de sancionarse distintas leyes y ratificaciones vinculadas a políticas ambientales, deportivas, previsionales y de regularización territorial. Dentro de los 14 pliegos que se aprobaron fueron del Centro Judicial Capital, en el cual se aprobó para la Cámara de Apelaciones en lo Civil de Familia y Sucesiones, para la Cámara de Apelaciones en lo Civil de Documentos y Locación, para Primera Instancia en lo Civil, Comercial, Familia y Sucesiones, también para la Cámara de Apelaciones del Trabajo, para los jueces de ejecución del Colegio de Jueces Penales y del Centro Judicial Concepción se otorgó un acuerdo para los jueces del Colegio de Jueces Penales y de Primera Instancia en Familia y Sucesiones. Además, los legisladores ratificaron el decreto de necesidad y urgencia remitido al Poder Ejecutivo vinculado a la designación de una subinterventora administrativa financiera para el ERCEP. También se ratificó el convenio de colaboración e intercambio electrónico de información suscrito entre el ANSES y la Secretaría de Estado de Control Previsional del Ministerio de Economía de Tucumán, que había sido suscrito el 19 de diciembre de 2025, con el objetivo de optimizar el intercambio de información que manejan tanto el ANSES como esta parte. En materia urbanística, se autorizó desafectar del dominio público distintas fracciones del inmueble ubicado en las comunas del Manantial y San Pablo, en el departamento de Lules. Estas medidas permitirán avanzar con proyectos de desarrollo urbano y procesos de regularización dominial para familias de la zona. También se modificó la ley 6.982 que reglamenta la enseñanza y práctica del deporte en la provincia. La reforma incorpora de manera más clara y efectiva el deporte adaptado dentro del régimen deportivo provincial para fortalecer su desarrollo. Esta iniciativa surgió a partir del aporte de profesores de educación física que se acercaron a la legislatura con una propuesta basada en su experiencia en el territorio. También se aprobó la ley nacional 27, se aprobó la adhesión a la ley nacional 27.621 de Educación Ambiental Integral. También se aprobó en el plano ambiental y de conservación de especies autóctonas la ley de declaración de Monumento Natural Provincial Altapir, estableciendo además de interés público las investigaciones científicas destinadas a la recuperación y reintroducción de la especie en Tucumán. La norma dispone el máximo grado de protección legal para el animal, prohibiendo acciones que puedan afectar su preservación y supervivencia. También se distinguió al diputado nacional Javier Noguera, a Marcos Acevedo, Valentina Burgos, Adrián Di Toro, Liliana Juárez, Emanuel Rodríguez, Francisca Valero, Pedro Vicente, Oscar Zamora y Sergio Prina como integrantes del elenco y equipo técnico de la serie Tafí Viejo, Verdor Sin Tiempo, que obtuvo premios Martín Fierro como mejor ficción, mejor dirección y mejor actor. Así que, bueno, fue una jornada bastante movida en la legislatura.
1: Así es. Bueno, les contamos, denuncian la detención de dos argentinos en Libia durante la misión humanitaria a Gaza. La misión humanitaria internacional global Samud Maghreb denunció la desaparición y presunta detención de varios integrantes de su convoy en Libia, entre ellos los argentinos Paula Jiménez y Lucas Aguilera, mientras se dirigían hacia Gaza para participar de una acción de ayuda humanitaria. Ambos forman parte del medio Nodal y viajaban integrando el equipo sanitario de acompañamiento de la caravana internacional. Según informó la organización del grupo, perdió contacto con una delegación que intentaba negociar el paso del convoy en un control militar ubicado en la ciudad de Sirte, zona bajo influencia de fuerzas ligadas a al mariscal Khalifa Haftar. La verdad que esta es una noticia muy triste porque habla de desaparecidos argentinos y bueno, eso pone un poco mal, ¿no? Pero bueno, es lo que está sucediendo a nivel internacional.
0: Así es, bueno, siguiendo con la parte del poder legislativo, pero esta vez nacional, el proyecto que ya obtuvo media sanción de diputados, que es el proyecto de modificación del régimen de zona fría, fue enviado al Senado para su debate. El tratamiento de la Comisión de Energía, que estaba previsto para esta semana, se postergó hasta la semana próxima, en la que el bloque de la Libertad Avanza buscará llevarlo al recinto el jueves próximo, que es la última sesión previa al receso invernal. Ante esta situación, dirigentes de la Costa Atlántica organizan un frazadazo en el Congreso para rechazar el proyecto de modificación del régimen de zonas frías, ya que advierten que esta medida afectará a 94 municipios de Buenos Aires y denunciaron que tendría un impacto catastrófico sobre miles de hogares en medio de la pérdida del poder adquisitivo y los aumentos de alimentos y servicios públicos. También, tal como adelantamos ayer, el FMI desembolsilló $1,000 millones para el gobierno argentino con una serie de exigencias. Entre las exigencias es una reforma tributaria que incluya alinear el monotributo con el régimen general de ganancias y así eliminar beneficios impositivos para distintos sectores económicos. El organismo busca aumentar la recaudación hasta el 3,3% del PBI y el planteo figura como tema seleccionado. También reclama actualizar por inflación el impuesto a los combustibles y al tabaco, una medida que según estiman aumentaría la recaudación en 0,5 puntos del PBI. Además, se propuso subir los impuestos provinciales sobre la propiedad, lo que podría sumar otro 0,6% o 6 puntos del PBI a los ingresos fiscales. Así que una ajustada cartera de exigencias que hace el FBI por este desembolso de $1,000 millones. También, siguiendo con noticias del ámbito nacional, la justicia decretó la quiebra de la cadena de farmacias Doctor Ahorro tras el pedido de la empresa Energía y Vida de Argentina, que alegó una crisis irreversible por la recesión y cambios normativos. Con esto, alrededor de 242 trabajadores quedarán sin trabajo. Reclaman por el pago de salarios adeudados e indemnizaciones. En diciembre ya se habían despedido unos 90 en el cierre de 11 sucursales. La cadena apenas abonó el 25% de los salarios de abril. Llegó a tener 33 sucursales en Cava, Córdoba, Mendoza y Salta durante los 20 años en lo que se dedicó al rubro de los medicamentos genéricos a precios accesibles. Los laburantes se manifestarán hoy en la sucursal de Chacarita que queda en Buenos Aires. La verdad que era una cadena que era muy, no estaba acá en Tucumán, pero sí en Buenos Aires era demasiado accesible y como estábamos comentando, vendía medicamentos genéricos a precios completamente accesibles. Bueno, otra de las empresas que quiebra con este gobierno nacional.
1: Tremendo, tremendo. Bueno, les contamos que se realizó la inauguración del Juzgado de Paz de la mano del Ministerio Público Fiscal, doctor Edmundo Jiménez, el Ministerio Popular y de la Defensa, doctor Washington Navarro Dávila, el juez de Paz de Bellavista, el doctor Raúl Speli Roca, la intendenta de Bellavista, doctora Paula Aquiles, quien ofició de anfitriona, el ministro de Seguridad Eugenio Agüero Gamboa y el secretario general de la Gobernación Federico Nasur. Entre otras autoridades, el nuevo edificio fue reemplazado por un inmueble histórico donde décadas atrás funcionó la Administración de Justicia de la ciudad. Debido a su valor patrimonial, debió intervenir la Comisión de Patrimonio Histórico de la provincia de Tucumán para su recuperación y puesta en valor. El espacio cuenta con 400 metros cuadrados entre áreas cubiertas y semicubiertas. distribuidas en dos niveles. Un gran proyecto, y por supuesto también estuvo presente el actual legislador, el ex intendente de Bellavista, y también estuvo Raúl Albarracín, el actual funcionario de Casa de Gobierno, en esta gran actividad, acompañando a Sergio Mancilla, representando al vicegobernador. Muchas gracias y seguimos en una pausa, ya volvemos.
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2: El ministro de Economía, Luis Caputo, anticipó que la inflación de mayo será más baja que la de abril y aseguró que durante 2027 el país eludirá la incertidumbre que habitualmente generan las elecciones presidenciales porque la economía se va a llevar puesta a la política. El jefe del Palacio de Hacienda también se quejó por la forma en que la prensa maneja los datos económicos y acusó a los medios de ignorar los buenos resultados en diferentes áreas. La inflación vuelve a estar a la baja. En abril fue del 2,6%, la más baja desde noviembre, y se espera que en mayo sea más baja aún, afirmó el jefe del Palacio de Hacienda. Caputo subrayó que las expectativas en que la prensa maneja los datos económicos y acusó a los medios de ignorar los buenos resultados en diferentes áreas. La inflación vuelve a estar a la baja. En abril fue del 2,6%, la más baja desde noviembre, y se espera que en mayo sea más baja aún, afirmó el jefe del Palacio de Hacienda. Caputo

0: El entorno del jugador del Atlético de Madrid, con el propósito de profundizar los términos de una eventual incorporación luego de avanzar de manera determinante en la contratación del extremo inglés Anthony Gordon. De acuerdo a las informaciones que dan los medios españoles, el director deportivo Deco lideró una reunión junto a directivos de la mesa chica del presidente Joan Laporta y los apoderados legales del campeón del mundo. Durante el encuentro, ambas partes ratificaron la firme voluntad de confluir en un futuro traspaso y delinearon las pautas para intentar aproximarse a un entendimiento contractual definitivo.
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Muy bien, muy bien, muy bien. Les contamos que ATEP, presente en el lanzamiento de Cine Tucumano. ATEP, nuestro secretario general, profesor Hugo Marcelo Brito, participó del lanzamiento del Cine Tucumano, una nueva plataforma digital gratuita que impulsa y visibiliza la producción audiovisual de nuestra provincia.

0: CATEP, un sindicato presente junto a los docentes tucumanos. Usted también estuvo realizando una capacitación de ATEP, ¿no?
1: Así es el segundo Congreso Internacional de Educación, que fue hace 2 semanas más o menos. La verdad que bastante interesante, fue presencial y después virtual con una serie de actividades que tendría que realizar vía virtual, que la verdad que fue bastante interesante, en el campus virtual que tienen, que se llama justamente como dos maestros detenidos desaparecidos de acá de la provincia, Isauro Arancibia y su hermano.
0: La verdad que fue cautivante, más de 5.000 docentes en el espacio de APSA. La verdad que cautivó muchísimo ver el trabajo de ATEP en la provincia de Tucumán y también en esta presentación se realizó en la Casa de Gobierno, en un espacio que reunió a autoridades referentes culturales, educativos y del ámbito audiovisual, reafirmado el valor del trabajo colectivo. Esta iniciativa presenta un paso importante para fortalecer la industria cultural, promover el talento local y generar nuevas oportunidades para nuestros artistas y realizadores. Desde ATEP acompañamos esas políticas que fomentan la cultura, la educación y el desarrollo, entendiendo que el conocimiento y la creatividad son pilares fundamentales para el crecimiento de nuestra sociedad. Seguimos presentes en cada ámbito donde se construye futuro. Secretaría de Prensa de ATEP, Hugo Brito, secretario general. ATEP, los docentes tucumanos, nunca más ni un docente solo. Esas fueron sus palabras, junto al gobernador, a la doctora Carolina Vargas Ignace y a la ministra de Educación, que también estuvo presente en esta gran actividad.
1: Siguiendo con el tema alfabetización, desde el Ministerio de Educación también lanzan el segundo Congreso Provincial de Alfabetización, que será desde el lunes 1 al viernes 5 de junio, bajo el lema Conectar para Enseñar. Se llevará adelante una agenda enfocada en la socialización de saberes y la reflexión comunitaria. Entre las propuestas más destacadas de esta edición se encuentran los Ateneos Territoriales de Buenas Prácticas y la mesa panel Escuela y Familias Construyendo Vínculos que Cuidan. Dos espacios diseñados para trascender lo pedagógico y conectar directamente con la realidad de las aulas y los hogares tucumanos. Es una actividad que se desarrolla desde el Ministerio de Educación y para inscribirse hay que inscribirse en la página que es congreso.educaciontuc.gov.ar. La verdad que una nueva actividad de educación que sirve para todos los educadores de la provincia.
0: Sí, muy importante. Hablar de educación es hablar de futuro y que por supuesto nuestros niños argentinos y tucumanos tengan más educación. Esta ronda de juzgados de paz que llega a los distintos municipios y a las comunas habla de más oportunidades y habla de un Tucumán que tiene futuro, ¿no?
1: Sí. Bien, siguiendo con noticias del ámbito nacional, el gobierno de Javier Milei impulsa el proyecto Gemelo Digital Social. Es una herramienta de inteligencia artificial de análisis de datos para modelar escenarios y políticas públicas. La iniciativa generó críticas de especialistas y sectores opositores que advirtieron sobre posibles riesgos de vigilancia estatal, concentración de información sensible y falta de controles independientes. También cuestionaron los vínculos del proyecto con la empresa Palantir del magnate Peter Thiel. El director del Departamento de Ciencias de la Computación de la Facultad de Ciencias Exactas de la Universidad de Rosario advirtió sobre el carácter opaco del proyecto Gemelo Digital Social, que explicó que un gemelo digital consiste en construir un modelo informático extremadamente detallado de un objeto o sistema real para simular comportamientos y tomar decisiones. No está claro quién manejará esos datos, cómo se van a resguardar ni qué empresas participarán, señaló. Desde el Ministerio de Capital Humano, conducido por Sandra Petovelo, se negó que el proyecto Gemelo Digital Social pertenezca a la empresa Palantir y aseguró que trabajará con datos anonimizados. El gobierno sostuvo que la herramienta servirá para analizar fenómenos sociales complejos, anticipar escenarios y mejorar la coordinación de políticas públicas mediante simulaciones y modelos estadísticos. Por su parte, el diputado Agustín Rossi, de Unión por la Patria, presentó una acción de habeas data colectivo ante la Justicia Federal contra este proyecto, ya que solicita que el Ministerio de Capital Humano informe el marco legal, qué tipos de datos serán utilizados, qué organismos públicos y empresas participarán en el desarrollo del sistema y cuáles son los mecanismos de control previstos. La presentación quedó radicada en el Juzgado Federal de Rosario. El programador y profesor tecnológico Maximiliano Friedman señaló que la empresa de análisis de datos Palantir, ligada al multimillonario Peter Thiel, que había visitado a Milei hace unas semanas y se instaló con su familia en Buenos Aires, vende precisamente un servicio llamado Gemelo Digital. Así que bueno, una nueva propuesta del gobierno nacional que busca tener los datos sensibles de la mayoría de las personas, de los argentinos. Bien, siguiendo con estas noticias, una pareja de jubilados necesitó en abril 1,6 millones de pesos para cubrir sus gastos básicos mensuales, mientras que quienes alquilan requirieron 2,3 millones, según una encuestadora de Buenos Aires. Los mayores gastos fueron en carnes y lácteos, con un promedio de 592 mil pesos, seguidos por servicios de transporte, gas, luz y expensa, que superaron los 530 mil. También, según la consultora Orlando Ferrez, la actividad económica se estancó y no logró el repunte que había mostrado en marzo. Se trata del índice de actividad económica que reveló que el nivel general se mantuvo sin cambios en forma interanual y cedió 0,7% con relación a marzo. Según el informe, la industria manufacturera cayó 2% y el comercio retrocedió un 2,4%. También, según la consultora Sentia, el consumo masivo bajó 3,8 puntos en forma interanual y 4,7% con respecto a marzo. Los supermercados de cadena sufrieron una baja del 4,5% interanual y los autoservicios un 3%. El sector mayorista también registró una caída del 4,5%, mientras que kioscos y comercios tradicionales el descenso fue de 4,8%. También en el Día Internacional de la Salud de las Mujeres, un
0: estudio... Perdón, doctor, están desapareciendo todos los más chiquitos.
1: Y los más grandes también. Por ejemplo, acá en Tucumán tenemos la desaparición de un supermercado histórico que tiene más de 30 años, como es el supermercado Libertad, que ya desde el mes pasado viene liquidando todo lo que va, y en junio comienza una nueva firma, la anónima, que viene acá a la provincia, y bueno, desaparecerá la Libertad, que tenía más de 30 años, no sé la verdad exactamente cuánto, pero más de 30 años. Y
0: bueno, ¿cuánta gente va a quedar sin trabajo?
1: Terrible. Según lo que me comentaron, los que están, los absorbería, los que están trabajando en la Libertad, los absorbería la anónima, pero sin tener en cuenta el tiempo que tenían, digamos, sin la antigüedad, sin reconocerle la antigüedad, que la verdad que es muchísima plata, digamos. Y también desde el mes pasado se hicieron los retiros voluntarios a aquellos que se quieran ir con el pago de lo que le correspondería, por supuesto con una quita, claro, pero una indemnización dentro de todo de lo que les correspondería, sí. Así que bueno, así que no están solo los chicos, sino también los grandes están desapareciendo. Bueno, en el Día Internacional de la Salud de las Mujeres, un estudio publicado por The Lancet advirtió que unas 1.200 millones de personas padecen problemas de salud mental, con mayor impacto en adolescentes y mujeres. La ansiedad y la depresión son los trastornos más frecuentes y los padecimientos mentales ya representan la principal causa de discapacidad en el mundo. La investigación relevó datos de 200 países entre 1990 y 2023 y detectó un aumento del 24% en las últimas tres décadas. Así que, increíble.
0: Tremendo, tremendo, tremendo, y muy triste y muy preocupante. Ahora sí vamos a compartir con ustedes el parte del trabajo diario que realiza el intendente de Mando del Río Salí, don Gonzalo Monteros.
2: una iniciativa pensada para los vecinos bandeños, en donde generamos oportunidades en una multiplicidad enorme de oficios que ponemos a disposición con una gran cantidad de inscriptos, en donde también reconocemos ese esfuerzo diario que realizan muchos de nuestros vecinos, pensando también en esto, ¿no? En que los cursos se realicen en horarios flexibles y accesibles para ellos, entendiendo que hoy la gran cantidad de bandeños que se encuentran hoy por iniciar las clases son trabajadores que durante la jornada realizan sus labores. Muchos de ellos también son madres que se encargan de las labores de casa, abuelos, abuelas también que vieron esta oportunidad y que hoy gozan de este tipo de beneficios. Así que en esta oportunidad, muy contento de volver a formar parte de esta iniciativa que la articulamos con la Universidad Nacional de Tucumán. Agradecerle por el respaldo, por pensar en el interior profundo de la provincia y, por supuesto, en esto que siempre hemos reclamado, que es la descentralización de la universidad pública. Hoy se viene materializando ya hace 3 años y que no tenemos duda de que este año y lo que queda del mismo, como en el año 2027, mientras uno esté al frente del municipio de Banda de Rosario, estas iniciativas no se van a detener, porque vuelvo a repetir, es generar oportunidades y reconocer a los bandeños.
3: Aquí en la banda ya es el tercer año que estamos trabajando en la Escuela de Educación Profesional, Escuela de Oficios, para aquellas personas jóvenes o no tanto, que quieran capacitarse o profundizar su conocimiento en las cosas que ya están haciendo, o eventualmente emprender alguna actividad, algún negocio, algo nuevo que tengan pensado él y su familia, o ellos y su familia, y la universidad obviamente a disposición. Así que nosotros queremos agradecer especialmente al señor intendente, a toda la comunidad, que hayan confiado en nuestra universidad, en el saber de nuestros profesores, y nos permitan cumplir nuestros objetivos.
0: El fin de semana visitamos la Exponoa, estuvimos allí con los argentinos y tucumanos, con el intendente, con el gobernador, con los funcionarios, con los emprendedores y los empresarios. Pero fundamentalmente estuvimos el día sábado a las 16 horas en la charla de liderazgo dictada por el doctor José Fernando Orellana. Él está caminando en la provincia con las charlas de liderazgo. Esta vez fue en la capital nacional de la empanada, pronto será en la Perla del Sur. El Famayá nos decía esto, lo compartimos con ustedes.
4: Estamos acá con los medios de comunicación, un éxito rotundo con una gran convocatoria de vecinos y todas aquellas personas que se hicieron estar presentes en la jornada de hoy.
5: Lo importante es que a la gente le interese el tema, y si uno sabe explicarlo y es entendido, vale mucho más, porque va a ser reinterpretado y explicado por la gente. Y es importante multiplicar el comentario del liderazgo, de conducir y de guiar. Así que si la charla fue amena y gustosa, la misión ha sido cumplida.
6: ¿Cuál es el mensaje para los tucumanos emprendedores y para los líderes sociales en la provincia?
5: Que toda crisis pasa, que son temporales, y que los buenos tiempos están por venir. Si somos capaces de organizarnos, prepararnos y de estar capacitados para estar a la altura de los escenarios que vivimos y del que viene. Así que a participar, a ser protagonistas, no quedarnos de brazos cruzados, porque cada vez que nos quedamos quietos estamos dándole lugar a los que realmente no quieren que las cosas se hagan en favor de los que más necesitan.
4: A pedido de los vecinos se trajo esta charla a la Expo Nueva Productiva 2026, pero van a continuar llevando la charla por todas las demás ciudades. La próxima es lugar en la Perla del Sur, en Concepción, ¿no?
5: En Concepción, si Dios quiere, ahí vamos a estar en la próxima charla.
1: Bien, siguiendo con noticias del ámbito nacional, también en Entre Ríos la empresa avícola Granja Tres Arroyos anunció el cierre por tiempo indeterminado de su planta La China, de Concepción del Uruguay. La medida afectará a unos 1.000 trabajadores. La compañía argumentó que la decisión fue tomada luego de que los empleados paralizaran las operaciones y afectaran la cadena de producción regional. La empresa atraviesa una delicada situación financiera por el cierre del mercado de exportación debido a la gripe aviar, la pérdida de competitividad y el deterioro económico del sector. También, tras el anuncio de este cierre, el secretario general del Sindicato de la Carne de Concepción del Uruguay, Sergio Vereda, alertó que el cierre afecta a 1.000 familias que no saben lo que va a suceder. Tres Arroyos debe el 70% de la segunda quincena del mes de abril y el 100% de la primera de mayo. Hace tiempo que venían pagando en 5 cuotas la quincena, pero habían ofrecido resarcir la deuda en 10 cuotas y los trabajadores se opusieron. Ahí arrancaron los conflictos más grandes, se decidió no faenar hasta que la empresa no abonase lo que debía y terminó en esto. Ante esto, la Secretaría de Trabajo de Entre Ríos otorgó una prórroga a la empresa tras suspenderse la audiencia clave por su inasistencia. La medida agrava la tensión y la incertidumbre de unas 1000 familias que, ven ante la falta de, esto de respuestas empresariales, se movilizarán de forma espontánea para reclamar por sus puestos laborales. Así que bastante complejos, y seguimos con este tipo de noticias en la cual la industria nacional se ve afectada por en este gobierno nacional que solamente se dedicó a quitar derechos, a vulnerar derechos que ya habían sido adquiridos.
0: Tremendo, tremendo, tremendo realmente, y muy preocupante esto. Bueno, ahora nos vamos a una pausa y ya volvemos.
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0: El Consejo Deliberante de San Miguel de Tucumán sancionó hoy por unanimidad 16 proyectos de ordenanzas y resoluciones, tras una sesión cuyo debate se extendió por 6 horas. En el recinto, que estuvo comandado por el vicepresidente primero, Ramón Ortega, los ediles aprobaron varios proyectos, entre ellos el proyecto de ordenanza que implementa en el ámbito de la ciudad de San Miguel de Tucumán la política municipal de prevención de la dependencia digital, con el objeto de promover hábitos digitales saludables y fortalecer el bienestar integral de la comunidad. También la creación del sistema único de habilitación de locales o establecimientos destinados al ejercicio de cualquier actividad de comercio, producción, industria y o servicio de carácter lucrativo en la ciudad de San Miguel de Tucumán. También se aprobó el proyecto de ordenanza que instituye la Semana Municipal de la Cultura Tucumana, a celebrarse anualmente durante la primera semana del mes de octubre. También el proyecto de ordenanza que crea en el ámbito del Departamento Ejecutivo la aplicación para celulares SMT libre de gluten, con el propósito de que vecinos y turistas cuenten con una herramienta mediante la cual se promocionen restaurantes con menú y locales que comercialicen productos sin TAC. También el proyecto de ordenanza que crea en la ciudad el Premio Municipal al Compromiso Ambiental San Miguel Sustentable, que será entregado anualmente por el Consejo Deliberante. También la restitución por ordenanza del nombre Pasaje Doctor Eliseo Cantón al tramo comprendido entre calles 25 de Mayo, altura 2100 e Ildefonso de las Muñecas de esta ciudad. También se le solicitó al Departamento Ejecutivo que, por intermedio de la repartición correspondiente, previo estudio de factibilidad técnica y de costos, proceda a la instalación de un complejo semaforizado en las siguientes intersecciones: Bolivia y Avenida Siria, Marina Alfaro y La Plata, Bernabé Araoz y Rondó, Juan Bautista Alberdi y Rondó, Roca y Bernabé Araoz, Mendoza y Juan José Castelli, y Ecuador y Avenida Siria. Así que una jornada bastante intensa también se vivió en el día de hoy en el Consejo Deliberante de San Miguel de Tucumán.
1: La verdad que muy importante. El Consejo Deliberante de Tucumán también siempre con actividades permanentes. Les contamos que San Pedro de Colalau, departamento de Trancas, tuvo su seminario internacional Territorio Ruralidad en el seminario del NOA y el foro internacional del seminario Cambio Climático, Vulnerabilidad Social y Políticas Públicas en América. Estuvo el legislador Roberto Moreno, el Tigre, por supuesto, acompañando y respaldando estas actividades programadas para el citado evento internacional. Se desarrollarán en el horario de 9 a 13 horas y de 15 horas a 17 y 30 en San Pedro de Colalau, departamento de Trancas, los días 3, 4, 5 de junio, manteniendo la práctica de llevar las actividades académicas de la Universidad Nacional de Tucumán hacia distintos contextos territoriales de la provincia de Tucumán.
0: Bien, continúa también en la provincia el problema por el precio del boleto. Ante esto, César González, quien es el secretario general de UTA, de la Unión Tranviarios Automotor, dijo que rechazó tajantemente la propuesta económica que habían presentado los empresarios para abonar los salarios de forma desdoblada. La Cámara de Empresarios de la ETAT notificó formalmente al sindicato sobre su imposibilidad financiera para cancelar los compromisos laborales en un solo pago. La respuesta del gremio fue inmediata y contundente al considerar que la propuesta empresaria atenta directamente contra el bolsillo de los choferes en un contexto de alta inflación. César González, quien es el secretario general de UTA, detalló los números del plan que intentaban aplicar las compañías de transportes para los sueldos de mayo. Las empresas pretendían abonar el salario mensual en 3 cuotas fijas distribuidas entre el 5, el 12 y el 19 de junio. Asimismo, el ofrecimiento de las firmas incluía el pago del medio aguinaldo en 3 tramos consecutivos durante los meses de junio, julio y agosto. En consecuencia, González plantó bandera y aseguró que los choferes no aceptarán bajo ningún punto de vista este cronograma que licúa sus ingresos fijos. La conducción sindical convocó de urgencia a todo el cuerpo de delegados para una asamblea clave que se desarrollará mañana en la sede de la institución. Los representantes de las diferentes líneas de colectivo analizarán el escenario actual y definirán las medidas de fuerza que implementarán de forma inmediata. Por otra parte, el dirigente gremial reconoció que el sistema de transporte atraviesa un momento sumamente complejo por los costos de combustibles y los repuestos. De esta manera, González advirtió que varias firmas locales están al borde de la quiebra y podrían bajar sus persianas definitivamente en el corto plazo. También siguiendo con estas noticias, desde la Asociación de Empresarios del Transporte, AETAT, mandaron una carta documento a la intendenta Rosana Chala y a funcionarios claves, asegurando que el sistema actual es inviable sin una suba de tarifas, y denunciaron que la gestión municipal miente sobre las reuniones técnicas previas. Por su parte, el municipio calificó el pedido de aumento como una propuesta imposible de pagar para los trabajadores. El vicepresidente de AETAT, Jorge Berreta, defendió su estudio de costo y dijo que el pasaje tiene que estar en 2.400 pesos. Y acusó al secretario de Movilidad Urbana, Carlos Arnedo, de actuar de mala fe al exigir análisis individuales por cada línea de colectivo. Asimismo, los empresarios explicaron que el sector sufre una caída drástica de pasajeros debido a que las aplicaciones de transporte privado. En consecuencia, aseguraron que esto los obligó a ponerle a la UTA el pago de sueldo en tres cuotas escalonadas para junio. ¿Sí? Así que bueno.
1: La verdad que es un tema tremendo,
0: que porque nunca termina.
1: Como las empresas de colectivo vivían de paro, con problemas, con esto, con el otro. Ayer iba viajando en un Uber, justamente porque vos a veces estabas horas en la parada del colectivo, y la verdad que el servicio de Uber solucionó todo un problema: la eficacia, la velocidad y la seguridad.
0: Y el precio.
1: El precio, que era pero tremendo. Entonces iba viajando y bueno, y el señor me contó que él era chofer de colectivo. Primero me cayó re mal porque lo defendía al actual presidente de la nación de una forma tremenda. Entonces, bueno, ya chocamos, ¿viste? Así como cuando ves un gatito y el gatito saca las uñas, bueno, así iba yo dentro del auto. Buah. Y resulta, sí, tremendo. Y en medio de eso me cuenta él que dice que él como chofer de colectivo gana de básico 2.400.000 pesos y moneda. Y según este señor, a él no le alcanzaba. Digo, Dios mío. 2 millones y tanto te pagan por manejar el colectivo y encima viven de paro y viven con problemas. Entonces, por favor, no se entiende. O sea, hola, o sea, y encima le viven aumentando a la gente y para darles con el gusto a esta gente. Bueno, la verdad es que deberían de limpiar, sacarlos a todos, porque no quieren trabajar, viven extorsionando, aprovechándose de los niños que van a las escuelas, porque en enero y en diciembre, enero y febrero no hacen nada, está todo ok. Se armó el momento que los chicos tienen que ir a las clases y empiezan con la extorsión, y qué feo, y me duele decirlo, porque son trabajadores, pero la verdad es que muchas veces vos mirás y decís, ganan más que un enfermero que está salvando vida, y estaría bien que, bueno, también si ganan eso, pero hagan su trabajo. Y cuestión que siguen extorsionando.
0: Y convengamos que los empresarios, sobre todo en la cabeza del vicepresidente de TAT, de Jorge Berreta, tiene una causa bastante, bastante complicada por malversación de fondos públicos, que son miles de millones de pesos que nos pertenecen a todos porque salen de los impuestos provinciales. Y aún así exige más plata. Bueno, con respecto a esto, el Consejo Deliberante, la Comisión de Transporte del Consejo Deliberante, dice que todavía no hay definiciones sobre un nuevo cuadro tarifario porque los informes de las empresas están incompletos. Es decir, siempre pasa lo mismo. O sea, las empresas dicen que cuesta mucho mantener un colectivo, que son pocos los que viajan y muchos los que gastan, pero no dan ni cuántos son los coches que viajan, ni el estado de los coches, porque por ejemplo, yo que frecuento la línea 3, es una de las peores líneas, pasa cuando quiere, los coches, bueno, ahora están un poquito mejor, pero eran un desastre, la 10 mejoró bastante, pero también era un desastre, pero todas las líneas están igual, con un tiempo que esperan 25, 20 minutos en la parada, y encima un mal servicio, que no se sabe cuántos son los kilómetros que recorren, son Es claro que recorren muchos menos kilómetros que, por ejemplo, en otras ciudades como Buenos Aires, por ejemplo, que si bien están subsidiados también en Buenos Aires, pero el boleto es mucho menor. Y no sé si llevan la cantidad de gente para los subsidios que reciben, porque como vos decís, digamos, hoy la gente se está volcando mucho al tema de las aplicaciones de transporte de pasajeros y no está utilizando los medios tradicionales. Entonces también por eso tampoco quieren presentar cada una de las empresas cuántos boletos cortan, porque está claro que es mucho menor de lo que ellos manifiestan, digamos, lo que declaran. Y bueno, para mí, yo estoy en la misma. Para mí ellos, si no es un negocio, el ser empresario...
1: El tema es que hay dos extorsiones. Dejalo. O son los choferes o es el empresario, pero no quieren trabajar. Y todo el tiempo quieren que el gobierno les aumente, les aumente, les aumente, les aumente.
0: Si fueran los choferes de colectivo, la mejor manifestación que podrían hacer es trabajar, subir al colectivo y no cobrar boleto, porque ahí no le genera ganancia al empresario. Pero bueno, tremendo. Se ve que hay un poquito también de sinergia entre los dos sectores. Sí.
2: Para mí que hay una presión, hay una interna y hay una presión de la que nosotros quizás
0: no estamos enterados,
2: pero a su vez lo conjeturamos y lo sospechamos.
0: Así es.
1: Bueno, siguiendo. Vamos con AT Seccional Tucumán. AT está en el Congreso Nacional en el día de hoy. En nuestra Secretaría General, Eli Massa, y nuestro Secretario General de AT Tucumán, Jorge Flores, estuvieron presentes en la provincia de Buenos Aires en el 69 Congreso Ordinario y 58 Extraordinario. Actividad nacional y federal, acompañando a nuestro secretario general de AT Nacional, Rodolfo Rodi Aguiar, junto a compañeros y compañeras de todo el país en la sede nacional. Jornada en la que se aprobó por unanimidad la memoria y balance 2025, reafirmando el compromiso colectivo con la transparencia y la organización de nuestro sindicato a nivel nacional. Desde la sede de AT seguimos participando activamente de los espacios de decisión para fortalecer la unidad y la lucha de los trabajadores estatales. Firma Jorge Flores, secretario general de AT Tucumán.
0: Bien, siguiendo con las noticias del ámbito local, el día domingo había sucedido este violento motín en el espacio este de Benjamín Paz, el cura Brochero, que habían tomado como rehén a un celador y que provocaron destrozos masivos en las instalaciones. Bueno, a esta situación se le suma un nuevo hecho en este instituto cura Brochero, que está en Benjamín Paz, para menores en conflicto con la ley. Se detuvo a una mamá que intentaba pasarle marihuana a su hijo que estaba detenido en el establecimiento. Esto sucedió en el día de hoy durante el horario de ingreso de los familiares. Un perro adiestrado por la Dirección General de Drogas Peligrosas marcó la presencia de sustancias en una combi que trasladaba a unas 12 personas hacia el penal de menores. Fue identificada la mujer como Ruth Luján, que es la madre de un interno identificado con las iniciales M.F., que tiene un alto un perfil de alta complejidad, ya que está privado de su libertad enfrentando una causa por homicidio y está alojado en la unidad número 8 del predio.
1: Eso quiere decir que mató a una persona.
0: Exactamente, sí. Bueno, la mujer esta llevaba oculta entre sus cosas dos bagullos de marihuana y bueno, por supuesto le prohibieron el inmediato ingreso al
1: esta mujer tipo. Es la mamá del niño que está detenido.
0: Así es.
1: ¿Cuántos años tendrá este chiquito?
0: No dicen acá, no.
1: Pero específico. Es menos de 16 años.
0: Seguro, menos de 16, seguro.
2: Claro. No le da el ejemplo y es triste, ¿no?
0: Y sí.
2: Siendo la madre, sobre todo.
0: Bueno, y eso demuestra una vez más la imposibilidad de. Bueno, el traslado a Benjamín Paz no cambió nada de lo que pasaba acá en el Instituto Roca, digamos. Una dura realidad. Así es.
1: Y bueno, pero así van a ir dándose los ejemplos para que los padres vean que el gobierno, junto a las autoridades policiales, están trabajando muy bien para que estas cosas no sucedan con los niños. porque la verdad es que a esta mamá le tendrían que hacer restricción de personas, que no se puede acercar al chico, porque si ella misma le está suministrando las drogas, la verdad que no está capacitada para sostener el rol de mamá.
0: Una crianza, sí.
1: Una crianza, exactamente. Está muy claro que no. Y me duele decirlo porque soy madre, pero hay cuestiones que se tienen que acabar, porque este chiquito ha sido víctima de muchas cosas, porque al ser menor de edad necesita una mamá que pueda sostener la vida como es, con los horarios, que se levante, que se eduque, que se bañe, que se corte el pelo, que se forme, que se eduque, que trabaje, no una mamá que justamente ella le dé las drogas y las cosas de la perdición.
0: Le fomenta el vicio, como dice.
2: Claro. Yo me acuerdo un pasaje de la Biblia que donde Dios decía, un ciego no puede guiar a otro ciego si no ambos caen en el mismo pozo. Y yo creo que estas dos personas son ciegas, lamentablemente, en el triste contraste.
0: Excelente palabra.
1: Sí, totalmente.
0: Bien, vamos con algo un poquito más... Dicharachero, es el tema de la quiniela del día de hoy, 28 de mayo. El sorteo matutino de las 11:30 de la mañana tuvo como primer premio al 9.108, segundo premio al 8.170, tercer premio al 7.626, cuarto premio al 320, quinto premio al 1.792. El sorteo vespertino tuvo, que es de las 14:30, tuvo como primer premio al 8.012, segundo premio al 6.541, tercer premio al 6.366, cuarto premio al 6.244, quinto premio al 9.960. Bueno, todavía faltan tres sorteos más, que son el de la siesta, que será a las 17:30, el de la tarde, que es a las 19:30, y el nocturno, que es a las 22 horas. Así que, bueno, esos son los sorteos diarios de la quiniela, y que, como siempre decimos acá,
2: por supuesto, felicidades a los ganadores, y a ver si nos invitan con un asado. Le paso un dato, doctor. El primer número era el 8, ¿verdad?
0: Sí.
2: Es el número chino de la suerte.
0: Mira vos, ¿porque es el infinito o nada que ver?
2: No, el número 8 es un dato para aportar.
0: Ah, por eso decían el 8.
2: El 8, el número chino de la suerte. Mírate.
1: Ahora te tocó el 8. Bueno, llegando ya al fin del programa, vamos a hacer un comentario político. Nuestro gobernador Osvaldo Jaldo comenzó a acelerar el armado político del peronismo tucumano, junto a la intendenta Roxana Chala y al vicegobernador don Miguel Acevedo, con el objetivo de consolidar la unidad, la interna, y enfrentar el avance electoral de La Libertad Avanza en la provincia de Tucumán, poniendo freno a estas acciones en medio de un escenario económico que sigue afectando el humor social, y el oficialismo busca ofrecer un discurso centrado en la defensa de Tucumán, y ya analiza las distintas hipótesis electorales para el 2027 con Jaldo como principal figura del armado y posible forma junto a Acevedo o a Chala. Esta alianza electoral ha dado muchas fuerzas a los militantes que estaban a la espera de una figura firme para enfrentar estos ataques permanentes de La Libertad Avanza en la provincia de Tucumán. Así que, bueno, muchísima suerte para Roxana, para el gobernador, para el vice, y que puedan recuperar nuestro país, y que podamos conquistar a todos los tucumanos que se fueron.
0: La verdad que una excelente iniciativa, porque, bueno, justamente lo que se necesita en este contexto, en este contexto nacional, en el contexto provincial, es el tema este de la unidad, porque está claro que este modelo liberal que vino a instalar Milei, que está instalado en todo el mundo, no tan solo acá en Argentina, viene justamente a romper la comunidad, viene a romper la organización, viene a romper la unidad, y a creer que el individualismo, la persona sola puede tranquilamente salvarse, sin importar que cómo afecta al otro, al que está a la par de uno. Por eso es muy bueno que desde que comenzó, digamos, el gobierno de Milei, desde el espacio del peronismo se haya ensalzado, digamos, se haya dado primacía a la frase esta del Eternauta, que nadie se salva solo, porque bueno, la verdad que creo que es lo más acertado, digamos, la unidad de todos aquellos que tienen por lo menos una idea central, que a este país lo sacamos adelante trabajando todos juntos y no pensando individualmente cómo joderlo al otro para poder progresar. Así que bueno, felicito al gobernador, al vice y a
1: Roxana. Sí. Bueno, muchísimas gracias a todos los tucumanos y tucumanas que nos están escuchando. Por supuesto, Ale Rosas, por todo lo brindado, doctor Albornoz, por su acompañamiento. Desearles a todos los tucumanos que escuchan en las repetidoras en Monteros, en Concepción, Graneros, Simoca, Alberdi y La Cocha, que se queden aquí en la 97.1, ya empezando un programa muy importante con todo el deporte. Así es, dedicado a los jóvenes y a las personas que aman la vida en salud y en deporte. Será hasta mañana, hasta una nueva emisión. Muchas gracias.
0: Hasta mañana.
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23: La Libertad Avanza obtendría, si los comicios del 2027 fueran hoy, un 32% de las preferencias del electorado, mientras que un 49% elegiría a un opositor, aunque una medición por candidatos, Javier Milei, es el más votado, superando a Axel Kicillof por 6 puntos. El jefe del Estado lograría un 28%, dejando segundo a Kicillof con un 22%, al tiempo que en el tercer lugar, al igual que viene sucediendo con otras encuestas nacionales, aparece la izquierda con Miriam Breckman con un 12%. Así lo revela una encuesta de la consultora Equipo Mide, realizada entre el 6 y el 15 de mayo, sobre un universo de 1.915 casos a nivel nacional, con un margen de error de un 2,2% en más o menos. En una medición por candidatos, luego de Breckman, se encolumnan Mauricio Macri con un 8%, Victoria Villarruel con un 4%, Sergio Massa con 3%, Juan Grabois 3%, Máximo Kirchner 2%, Dante Gebel 1%, Martín Lustó 1%, Jorge Brito 1%, Carlos Melconian 1% y Horacio Rodríguez Larreta 1%.
22: Internacionales.
23: China continuará defendiendo la justicia y apoyando a Cuba, respaldando la causa justa del pueblo cubano y contribuyendo al desarrollo económico y del bienestar de la isla, advirtió el ministro de Relaciones Exteriores de China, Wang Yi. Wang, también miembro del Buró Político del Comité Central del Partido Comunista de China, formuló estas declaraciones durante un encuentro con el ministro de Relaciones Exteriores de Cuba, Bruno Rodríguez. En el encuentro, Wang dio la bienvenida a la asistencia de Rodríguez a la reunión de alto nivel del Consejo de Seguridad de la ONU, celebrada sobre la defensa de los propósitos y principios de la Carta de la ONU y el fortalecimiento del sistema internacional centrado en esa organización.
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24: 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Federico Mazo, ministro de Desarrollo Social de la provincia.
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0: vamos a estar con los partidos, obviamente todo lo de Argentina, pero también vamos a seguirlo a Inglaterra, lo vamos a seguir a Francia, vamos a seguir a Brasil, lo vamos a seguir a Francia, vamos a seguir a Portugal.
1: ¿Por qué según... lo pone según a Francia?
0: ¿Pero por qué digo yo? Él habla antes que lo presenta.
1: Desubicado.
0: Es tremendo. Yo no sé si lo voy a seguir queriendo. Hoy vamos a ver qué pasa la noche, si paga la pizza, si le da pase. Si me mete un gol, listo, se terminó. Acá terminó nuestro. Se terminó. Bueno, voy a tener que empezar a saludar porque está desacatado por hablar. Está con la camiseta encima de Independiente. Un tipo que no me agrada, pero ¿qué va a hacer? ¿Cómo le va, don Santiago Olivera?
1: Muy bien, buenas tardes para vos, Dani, acá los chicos en la mesa, para Alex, todos nuestros oyentes. Feliz, feliz de estar acá.
0: Bueno, el señor Meija, el modelo masculino. O sea, ¿le pongo ese modelo masculino como su padre?
2: No sé, como usted quiera.
0: Gracias, Nachito.
2: ¿Sí me puede decir?
0: Sí. No se lo escucha, dice.
2: ¿No se me escucha? ¿Por qué no se me escucha?
0: El botón del micrófono. A ver. A ver.
1: ¿Ahí?
0: Ahí está, ahí está, ahí está.
1: Estaba apagado, Ale Rosas.
0: Vino apagado, Nacho Meija.
1: Sí.
0: ¿Y qué lo quiere que le diga?
2: Usted es el.
3: No.
0: Algo está pasando.
1: Problemas técnicos. Ahí está.
0: No lo toque. Deje de tocar.
1: Usted es el relator de los triunfos importantes.
0: Me dijeron que usted es muy toquetero. Ya lo di cuenta.
1: ¿Ah,
0: que
1: sí?
0: Bueno. Sí, me dijo un amigo.
1: Sí, bueno.
0: Se puso colorado.
1: No, para nada.
0: Sí.
1: Usted es el.
0: Yo no relato derrotas, solamente triunfos.
2: El que está colorado es él.
0: Sí.
1: Claro, de Santi Olivera.
4: Es que esta es la de Racing.
1: Yo soy su acompañante.
0: ¿De quién?
1: De usted.
0: Obvio.
1: Claro.
0: Es un equipo que no se toca.
1: Claro.
0: No como tiró el. ¿Cómo se llama el chanta este que fue y quedó eliminado a San Martín de Copa Argentina? Que se adjudicaba. No, que tenemos que repetir el equipo, somos el equipo ganador. Sí, la Titi, el disco, los animalitos. Anda.
1: Al otro que lo hizo viajar más de 1000 kilómetros.
0: Ya.
1: Estaba a 8 cuadras.
0: No, tenemos que repetir el equipo, porque nosotros somos ganadores, nosotros le ganamos todo, tiene que repetir el equipo. Tío.
1: Y bueno, 90 no perdió, empató.
0: Y él habla también. ¿Ves? Es un mal ejemplo de usted. Yo estoy esperando para darle la presentación.
5: No somos ganadores, nosotros le ganamos todo, tiene que repetir el equipo. Tío.
1: Y bueno, no.
0: Ahí está, y encima aparece ahí.
1: Encima es.
0: En el barrio le estamos piteando. ¿Sí? Bueno, hoy le doy la bienvenida al hijo de un gran amigo mío, con el que jugué muchísimos años a la pelota en la Bancaria. Viene de una familia a puro fútbol. Está medio nervioso.
1: Puede ser.
0: En el barrio le dicen cagoncito. Porque está nervioso. Así que le damos la bienvenida a Facundo Heredia, que se incorpora a saberlo deportivamente. Facu, querido.
1: Bueno, muchas gracias por la bienvenida. Muy buena a todos. La verdad que sí, estoy nervioso. Pero bueno, creo que con el paso del tiempo me veí ablandando.
0: Bueno, desacatado. Escúcheme lo que le voy a aconsejar de pálpito, porque estuvo tirando la idea acá Facundo de decir, che, armemos un PRODE. 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Pará. Sacale una foto. Se van para.
1: Poesía.
0: No, ahora sí digo, bueno. 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Me pasaron, mira.
1: Cada día mejor actor, compadre.
0: Sí, yo soy un actor de primera.
1: La
0: hermano.
1: Experiencia, ¿eh?
0: A ver, ¿dónde lo tengo? ¿Dónde te tengo?
1: Puedo decir algo. Menos mal que esto no es como el debut así en un equipo que te pelan, te hacen el bautismo, ¿no?
0: ¿Quién le dijo que no?
1: Ah,
0: le vamos a sacar el plequillo ese de.
1: No lo veo a Ale. Claro.
0: ¡Ah, no lo saludamos a Alejandro Rosa! Son 12 rosas que.
1: Están por ti.
0: Hola, mi vida. ¿Cómo estás? Te dije que te amo, Rosas.
1: ¿Cómo les va, mis queridos? Yo también los quiero mucho a todos.
0: No, yo lo amo.
1: No.
0: Querer es una cosa, yo a usted lo amo. No se ponga colorado, no se ponga nervioso.
1: Yo también.
0: Me da bronca que se ponga nervioso.
1: Bueno, buenas tardes a todos. Bienvenidos a Saberlo Deportivamente por la 97.1 Radio Tucumán. De lunes a viernes, de 18 a 20 horas.
0: Gracias, doctor.
1: Se pone nervioso por el corte que se hizo.
0: Chicheñada. ¿Qué corte le metí, eh?
1: Incluso.

0: A contar.
1: Más nervioso que yo.
0: Está más nervioso que yo. Sí, lo vi muy nervioso. Pero le digo te amo y se pone nervioso. Ay, guay. El martes 16 de junio empieza a jugar la selección argentina. Va a ser a las 22 horas frente a Argelia. Uh-huh. Partido, obviamente, repito, todo lo que yo le voy a contar, señora, agende, porque lo va a vivir a través de la 97.1, la radio del Mundial. No tan solo, sino que cada programa de Saberlo Deportivamente va a tener un micro especial pura y exclusivamente del Mundial, con detalles de todas las demás selecciones y demás. Así que agende. Va a tener Argentina-Argelia, como le dije, el 16 de junio, el 22 de junio Argentina-Austria, y el 27 de junio vamos a estar con Jordania versus Argentina.
1: Último partido de la fase de grupo.
0: Exactamente. Después vamos a estar en el grupo C junto a Brasil, que va a debutar el sábado 13 de junio enfrentando a Marruecos. El 19 jugará frente a la poderosa Haití. Mira qué zona, le dijeron pasada. Bueno. Y el miércoles 24 de junio va a jugar con Escocia en Miami. Uh-huh. En Miami. En el grupo E vamos a seguir a Alemania, que va a debutar justamente el día del que debuta también. Ah, no, Argentina el 16 de junio. Esto será el domingo 14 de junio a las 14 horas. Alemania va a estar enfrentando. ¿Se acuerda que alguna vez Argentina jugó con Curazao?
1: Sí.
0: Y que todo estaba. ¡Ay, que jugó con Curazao! ¿Quién los conoce? Bueno, ¿hasta cuándo el mundial ahora, Curazao?
1: Puedo decir que estuve presente ese partido.
0: ¿Estuvo usted en Argentina, Curazao?
1: Así es.
0: Con razón. Bueno. El sábado 20 de junio, día de nuestra querida bandera, Alemania, Costa de Marfil. Y el jueves 25 de junio, ¿sí?, donde vamos a estar evocando un aniversario más de la Copa del Mundo 78, ganada un 25 de junio, va a ser Ecuador-Alemania. Vamos a seguir también el grupo L, donde va a estar Francia, que seguramente va a estar segundo. Francia con Senegal, ahora sí, el martes 16 de junio. Sí, el mismo día de Argentina. El 22 de junio, Francia frente a Irak. Y el 26 de junio, Noruega-Francia. Lindo partido este en Boston. El grupo H, donde va a estar España, lo vamos a seguir desde el lunes 15 de junio, cuando a las 13 horas en España enfrente a Cabo Verde. El domingo 21 de junio, a España va a estar enfrentando a Arabia Saudita. Y el viernes 26 de junio va a cerrar nada más y nada menos con Uruguay. Uruguay.
1: ¿Ganará el primer partido de Arabia Saudita? El mundial pasado le ganó Argentina.
0: Y capaz que gana el primero también.
1: ¿Y será el campeón de España?
0: ¿Será el campeón de España? Vamos a ver.
1: ¿De ese grupo no será el rival de Argentina?
0: Sí. Bueno, el grupo H, vamos a estar siguiendo el Uruguay, que va a estar jugando frente a Arabia Saudita el 15 de junio. Justamente, debuta Uruguay con Arabia Saudita. El domingo 21 de junio, Uruguay-Cabo Verde. Y como ya habíamos dicho, el viernes 26 cierran Uruguay con España. También vamos a estar, perdón, este era el grupo I, el que dije recién. Este es el grupo L, donde está Inglaterra.
1: Sí.
0: Miércoles 17 de junio, Inglaterra-Croacia. El 23 de junio, Inglaterra-Ghana. Y el 27 de junio, Panamá frente a Inglaterra. Y por último, el grupo K, donde lo vamos a seguir a Portugal. El miércoles 17 de junio, Portugal frente a la República del Congo.
1: República Democrática del Congo.
0: El martes 23 de junio, Portugal con Uzbekistán. Uh-huh. Y el 27 de junio, nuestra selección sudamericana de Colombia con Portugal.
1: Eso quiere decir, Dani, que el día 27 de junio vamos a tener dos partidos. Colombia a las 20:30, Argentina 22:30.
0: Sí, señor. Por el grupo CH van a jugar Italia con Chile. Qué hijo de nada, es una carga. CH por chao. No, pero 800 selecciones y
1: Chile
0: no está Chile y no está Italia. ¡Qué fracaso mundial!
1: Entonces esto va a debutar, Dani, el 13 de junio a las 19 horas con el partido entre Brasil y Marruecos.
0: Pronto vamos a hacer el fixture, porque los 22 miembros, 23 creo ahora, de Saberlo Deportivamente van a estar repartidos en todos los partidos. Uh-huh. Vamos a tener al por mayor, vamos a respirar mundial en la 97.1. Así que a prepararse, señores.
2: ¿Vamos armando las valijas?
0: Vayan armando. Le pregunta, su candidato, saque Argentina para que no seamos.
1: España.
0: ¿Su candidato?
1: España.
0: ¿Su candidato?
1: Francia.
2: ¿El suyo?
0: Brasil.
1: No. Sí, Neymar.
0: conocés la secada? No. Esa es la secada. Sí. No, ¿qué hace? Es la secada. No se pongan nerviosos. Hago la seña así, ¿sí? Tomá. ¿Qué dice el tucumano? Primero, tomá, te dice o no.
1: Sí, compadre.
0: No. Usted porque es tucubayo, pero el tucumano, pues sí. Tomá, vos.
1: Aquel es guayo tucu.
0: Guayo tucu. ¿Hace cuánto que está en Tucumán? Perdón. Disculpe que lo moleste.
1: 20 años ya.
0: 20 años, bueno, ya tiene que conocerla.
2: ¿Y para Alejandro, Uruguay es campeón?
1: Sí,
3: en mi país siempre.
0: Uruguay, ¿usted cree que va a ser
3: yo el siempre campeón? Yo siempre lo dije y no me voy a cansar de repetirlo. Cuando Argentina ganó el Mundial, me emocioné junto con ustedes porque digo, si mi país natal no es el que ganó, prefiero que lo gane Argentina. Pero por supuesto que amo mi país y eso va a ser siempre así hasta el día que me muera.
1: Ahí va.
0: Bien.
1: Sí, lamentablemente Uruguay está como Argentina en 2018, ¿no?
0: Sí.
1: En su momento.
0: En su momento.
1: Bueno. Está en su momento Rusia 2018.
0: Chicos, tengo dos saludos muy especiales antes que nos metamos ya de lleno. Hoy hay una reunión muy importante en San Martín. Vamos a tener todos los pormenores. Yo le había prometido que hoy venía Gabriel Benzi, ex candidato a vicepresidente de la lista de Augusto Rodríguez. Uh-huh. Bueno, prefirió venir mañana con otro miembro de la agrupación, porque hoy es una reunión muy importante en San Martín. Enseguida te lo estamos contando de qué se trata esta reunión importante en San Martín. También hay algunas novedades respecto a Atlético
1: Hace Tucumán. Minutos, Dani, también en el Club La Ciudadela hubo una visita muy muy especial para los católicos. El arzobispo de Tucumán estuvo presente haciendo la bendición al estadio.
0: ¿Lo ha bendecido? Ojo,
1: No sé.
2: Dios quiera.
0: ¿Saben hincha de quién es el arzobispo, no?
1: No me diga. Apa.
0: ¿Fue Carlito Sánchez?
1: Carlito Sánchez.
0: Carlito, no vas a entrar al cielo, hijo.
1: No vendría mal también una bendición para la cancha.
0: Dale. Carlito. Carlito. Nos está escuchando Franco Doña. Franco Doña es sobrino del arzobispo.
1: Mira.
0: ¿De quién es hincha Franco Doña?
1: No, fanático de Atlético. Adivine. Fanático de Atlético y de los árbitros.
0: Adivine de quién es Carlito Sánchez.
1: Bueno.
0: Asiduo a 25 de mayo y Chile.
1: Claro.
0: De igual que el padre Luis Asano.
1: Sí.
0: Bueno. Ya enseguida hincha Atlético el arzobispo. Bueno, contarles que hoy es un día muy pero muy especial. El primer saludo lo va a hacer nuestro compañero Santi, porque gracias a la persona que él tiene que saludar, hoy está sentado acá con nosotros, hoy es la gran persona que es, y hoy está cumpliendo año quién.
2: Sí, hoy está cumpliendo año mi papá, Nelson Olivares, y que déjame saludarlo, le mando un saludo, un abrazo enorme, que siempre me está bancando y me está ayudando en todo lo que él pueda, así que le mando un saludo y un abrazo enorme.
0: Vamos, para no cortar el video, escuchame Nelson, no te vamos a caer todo, casi todo, pero vamos todo después de acá de Sabelo, vamos, me dijeron que hay locro en tu casa, así que
1: bueno.
0: Quédate tranquilo que yo más de 5 platos no estoy comiendo, estoy a dieta, así que estoy comiendo 5 platos nomás. Feliz cumpleaños Nelson, ahí le mandamos el abrazo muy grande al papá de Santi, y si cumple año el papá de Santi, también está cumpliendo año la mamá del otro Santi.
1: Claro.
0: De Santi Tirapelli.
1: La tía Vero.
0: La tía Vero, Verito, un amor de persona, una de las personas más bellas que he conocido. Siempre al pie del cañón. Seguro nos está escuchando porque ella es no tan solo fanática, porque te sigo, sino se hizo fanática de la radio. Y todos los amigos de la Vero y las amigas de la Vero se han hecho fanáticos de la 97.1, y repito, siempre está prendida ella con nosotros, así que desearle un feliz cumple, Vero. Ojalá Dios, como te dije hoy en un mensaje privado, te siga dando las fuerzas para seguir evangelizando. Es una mina con todas las letras, que estuvo en un momento muy difícil el mío, me estuvo apoyando, estuvo ahí a la par y lo sigue estando, ¿no? Siempre está con un mensaje: Dani, lo que necesites, avísame, Dani, que... Y no tan solo es con Dani, es con cada una de las personas con las cuales ella se arrima. Sé que siempre tiene palabras de aliento para Johnny Aragón, nuestro voz comercial, que cursa una enfermedad, que hay días que lo tiene a mal traer, y sin embargo hay un mensajito de Vero, ese mensaje celestial que siempre le da la fuerza para seguir peleándola, seguir luchando. También con Marcelito Orellana, por dar nombres, ¿no? Simplemente que ella me cuenta de la gente del equipo, pero siempre es una persona que está no tan solo en ello, a donde hay una necesidad de un apoyo, de un mensaje de fe. está Verónica, así que mil gracias. Yo tengo tres estampitas que me regaló Verónica y que las rezo todos los días, de San Carlos Acutis, que le he leído, y le, no tan solo estoy haciendo la oración todos los días, sino que también leí la historia de San Carlos, y Carlos, es así, bueno, acostumbramos a sacar las S en este caso, es así, es Carlos, no es Carlos, es Carlos, San Carlos Acuti. Les recomiendo leer la historia de un pibito de 15 años, ¿sí?, que era experto en informática y una leucemia se lo llevó a temprana edad, pero es, escúchame, un crack de los milagros, ¿sí? Un tipo que se enamoró de Jesús, que la Eucaristía fue su autopista al cielo, que el rosario era su arma de todos los días de pelearla, y se fue como un ángel que fue. Y después me regaló la Virgen del Milagro de Salta y el Señor del Milagro de Salta, así que los rezo todos los días. Así que, Berito, en serio, le pido a Dios que te conserve así, que te dé millones de alegría porque te lo mereces. Beso enorme de todo Sabelo Deportivamente, al quien le abriste la puerta de par en par de tu casa. Van los secuaces, estos todos se desesperan por ir a la casa de Tirapelli porque ella les prepara los panchuques, les prepara las pizzas, les prepara
2: las cosas. Destaca el increíble trato y el catering que nos espera cuando vamos a hacer la transmisión.
0: La Vero creía que iba a tener, ella creía que iba a tener tres hijos nomás en su vida y tiene 22, me incluyo, ¿no? Yo no soy, no puedo ser padre de la Vero, pero no tanto el padre, pero soy bastante más grande que ella, pero nos trata como si fuésemos hijos todos.
1: Pues así un que, tío, tranquilamente.
0: Sí. Yo le llevo a la Vero como 12 años, me parece. ¿Sí? Así que bueno, besote enorme para Vero Martorell, que seguro nos está escuchando. Y bueno, es que la queremos con todo el corazón. Bueno, señores. Ay, Dios. ¿Quieren que nos metamos en San Martín? No, vamos a ir a la primera pausa para estar más tranquilos. ¿Sí? 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
0: 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Mucho más que un corralón. 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
1: Se nota, ¿eh?
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1: Brilla.
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1: Ah, bueno.
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0: La verdad, le soy sincero,
1: masaje.
0: Pensaba que era un digo, ya está el color, ¿eh? No, son tan detallistas.
3: Yo me preguntaba, ¿ese es Dani o no es?
0: Viste, la gente por atrás, todos miran así y dicen, este tipo estuvo en Zona Cero. 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
0: 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En estos momentos está Matías Pérez Aria, Lucas Velarde y Pepe Galíndez. Los tres están en estos momentos en la pelu, poniéndose, como dice Marcelo Orellana, pipí cucú. Así que el abrazo muy grande. 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
0: Bueno, de un día para el otro, las sonrisas se transforman en seriedades, los ceños fruncidos. Ya venía siendo muy cuestionado Andrés Iliana, y eso que estaba invicto.
2: Está cayendo en la misma soberbia, que tuvo en su momento Ariel Martos a la hora de tener la conferencia.
3: Ah, son dos personas soberbias. No entiendo
0: lo de Martos y la soberbia. Iba primero, porque iba primero, invicto. No era invicto, pero iba primero. Ah, no, se tiene que ir Martos porque no juega nada, San Martín no juega nada.
3: No, a ver, cada técnico y cada persona tiene su personalidad. Si bien tanto la personalidad de Ariel como la de Iliana cayeron mal en el hincha, Ariel en su momento fue un poco soberbio con sus declaraciones, y este muchacho que llegó con siendo nadie a San Martín, estuvo invicto, no sé si 8 partidos, siendo que el técnico anterior había estado 13 partidos invictos, y finalmente este San Martín que no juega nada, pero para él falta mucho todavía.
2: Igual este invicto es como, coincidimos con Franquito Reda, es un invicto mentiroso. ¿Por qué era un invicto de...?
3: No está invicto San Martín.
2: No, en su momento.
3: Ah, ¿no ha perdido 3 partidos solamente?
0: Está bien, sí, muchachos.
2: Bueno, en su momento ese invicto era mentiroso porque tuvo una seguidilla de empates.
0: A ver, pero no perdía. Le cuesta mucho a San Martín de local. Y porque hay una presión, no tan solo para el cuerpo técnico, sino también para jugadores.
3: Y para la comisión directiva, ni te digo.
0: Para todo el mundo.
3: Sí.
0: Cada vez el hincha de San Martín, que antes era un hincha que hacía temblar las piernas a los rivales, hoy le hace temblar las piernas a sus propios jugadores.
3: Creo que la necesidad de sí o sí ascender, ¿no?
0: Está bien, pero si la necesidad va a estar siempre. Se tranquilizan.
3: Creo que algo se rompió cuando pierden la final.
0: Bueno, ya está, maestro. ¿Fue ¿cuándo? ¿En el 2024? Estamos en el 2026. Y hay otro cuerpo técnico. El año pasado hubo otro cuerpo técnico. Hubieron otros jugadores.
3: Dos cuerpos técnicos.
0: El año pasado. Ahora, nuevamente otro cuerpo técnico. Otro jugador de nuevo. Y le vamos a seguir metiendo la presión a estos jugadores por lo que pasó en Rosario.
3: Pasa que también viene de varias negativas, de reducido. Aparte con equipos que son inferiores en lo que es la previa a San Martín.
0: ¿Sabés cuántas finales perdió Quilmes antes de volver a primera?
3: Bueno, pero...
0: 8.
3: La cosa acá es que San Martín pierde el local.
0: Mal de mucho consuelo de tonto, no sé cómo es la frase. Pero hay una realidad. ¿Cuántos equipos tiene la B Nacional?
3: 36.
0: Bueno, el único que quiere ascender es San Martín. Los otros van a jugar van a jugar simplemente para jugar a la pelota. El único que tiene obligación es San Martín. Colón no tiene ni ganas de subir a primera, Quilmes tampoco, Chacarita menos, Gimnasia de Jujuy tampoco, Gimnasia de Tiro. Ninguno quiere subir. El único que quiere subir es San Martín. No, muchachos, son 38 equipos. Es como el Mundial. Antes eran 32, ahora son 48 equipos, ¿no? Sí, Colón. Los 48, ¿quiénes son campeones?
3: Colón tuvo el borde de irse al Federal A, ¿no?
0: Claro.
3: Va, creo que iba a B-Metro, creo que está afiliado, pero bueno.
0: No, al Federal. Habla con un chico de los convocados de Curazao y preguntale si no sueña con que se pueda hacer, con poder ser campeón del mundo.
3: Con ganar un partido, capaz.
0: Pero todos sueñan con salir campeones del mundo. Después, bueno, obviamente la realidad es decir, como hizo Arabia Saudita, que nos ganó un partido y dio asueto todo el año. Pero bueno, el campeonato del mundo lo quiere ganar Argentina, Inglaterra, Alemania, Brasil, Francia, Portugal quiere una vez en la vida, Holanda quiere una vez en la vida. Mira, todas las selecciones quieren ser campeones del mundo. Bueno, así también en la Primera Nacional hay una cantidad enorme de equipos. Pero bueno, ¿cuál es la forma de llegar? puteando a los jugadores, peleándose en las tribunas, peleándose, no yendo a la cancha. Si no se unen todos, muchachos, hoy hay una segunda reunión, porque la primera fue la semana pasada, para los socios.
3: Se suspendió.
0: ¿La de hoy?
3: Sí.
0: Ah, no sabía. Sí. Teóricamente los muchachos de la agrupación venían hoy y la postergaron para mañana, porque teóricamente hoy había una reunión.
3: Bueno, esa reunión se suspendió hoy al mediodía y será reprogramada próximamente.
0: Bueno, teóricamente ahí se iba a hablar de cómo estaba la institución y demás. Imagino por los problemas de público conocimiento del día del pasado domingo.
2: Sí. Y recordemos también que se pidió una asamblea. Hubo un pedido de asamblea en San Martín.
0: No, por eso te digo, a ver, la comisión actual empieza a sacar trapitos al sol de la comisión saliente.
3: Sí.
0: Inmediatamente aparece la comisión que no pudo llegar para exigirle a esta comisión y a su vez también sacarle fichas.
3: Y se suma a la anterior.
0: Entonces agarramos y hacemos. Pérez tira para un lado, Facundo tira para el otro, Olivera tira para el otro y Meica para el otro. ¿Podemos salir adelante?
2: No, y obviamente que no.
0: Imposible. Imposible. Ahí está. Léela, por favor.
3: Bueno, hay un flyer de la filial Ciruja de San Martín en Buenos Aires que dice: se suspende el segundo encuentro de socios en el Estadio de la Ciudadela, el mismo será reprogramado. Que era, en teoría iba a ser de hoy a las 19 horas hasta las 20:30.
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3: Eso por un lado.
0: Sí.
3: A ver.
0: Por un lado importante, digamos.
3: Sí. A ver, siguiendo con este tema,
0: sí.
3: Yo creo que el problema de San Martín, tanto este año como el anterior y el anterior así sucesivamente, hay un problema que no hay un proyecto a futuro.
0: Para, no quiero que nos vayamos, agendarlo, ponerlo en paréntesis, porque sí. Usted me hablaron de soberbia y me calienta que hablen de soberbia y más de mi amigo Ariel Martos, que laburó, que subió jugadores del plantel, que enriqueció el patrimonio de San Martín, porque sí. Es él el que le dio para que juegue Thiago Peñalba. Ya lo habían puesto, pero él le dio, jugó a Thiago,
3: Aníbal Paz,
0: Rodríguez,
3: sí.
0: Alan Cisnero jugó con Ariel Martos, muchachos. Sí, empezó a jugar con Ariel Martos.
3: Sí.
0: Por eso me veía alguno.
3: A ver.
0: Hay muchos jugadores que salieron de abajo a San Martín y que enriquecen el plantel y que creo que son inclusive mejores que los refuerzos que han traído.
2: Y están también,
0: que han rendido más.
2: Sale Ulises Vera y Graneros también, creo.
0: Por eso digo, hay un listado de jugadores que saca el que ustedes lo tratan de soberbio, pero.
3: Pasa que, no, a ver, Dani. No es por tratarlo de soberbio, Ariel, sino que tuvo actitudes, comentarios que ni tanto a la prensa ni como a los hinchas le gustó y se lo tildó como soberbio. Pero yo, que lo conozco a Ariel hace muchos años, no considero que sea una persona soberbia, sí una persona que sabe muchísimo de fútbol y que no se va a poner a la altura ni del periodista ni del hincha. Calculo que es por eso. Pero... Y con respecto a este muchacho, que todavía no ganó nada en San Martín...
0: Pero tiene en la espalda un ascenso. Y acá, a ver, yo quiero que eso entiendan, chicos.
3: Sí, gracias, San Martín.
0: Yo le voy a decir algo. Este tema de pegarles y pegarles... Usted sabe que yo hablo lo mismo del Loco Díaz.
3: Sí.
0: Que les dije, iban 5 minutos el partido Atlético con Huracán... Y se paró un tipo y le dijo: ¡andate al Loco Díaz!
4: O sea, que yo creo que en realidad aquí es que la gente con la necesidad de ascender no banca los proyectos que son largos.
0: Bueno, yo primero quiero decir:
4: por eso.
0: Si yo, un tipo soberbio, no creo que se tome el laburo de cruzarse todo un salón para venir a darme la mano. Yo no lo conocí en persona a Ariel Martos, le aviso. Cuando fue el cambio de técnico, dije: la verdad que es un despropósito. Después me dijeron los muchachos de la bancaria, con el diario del lunes, tenía razón. se enoja cuando digo los muchachos, sí, bancarios, pero eran la mayoría.
3: No tan digamos. Solo, sí, no tan
0: pero,
3: solo vos, sino varios fuimos.
0: Metieron el cambio y yo dije, ¿cómo vas a...? No éramos muchos, ¿eh? Te aclaro que no éramos muchos. Date, si era vos el que defendía también a, sí, a Marcos, no, que
3: siempre,
0: no estaba. Bueno,
3: siempre,
0: ponete
3: sí,
0: la
3: siempre.
0: Pila de los muy poquitos, sí, que sí, dijimos, sí. Esto es una locura de cambiar un técnico que va primero por uno que viene echado de All Boys, ¿sí? Echado de All Boys porque lo había dejado en descenso. Pero era Mariano Campodónico. Y vos sabés que acá está lleno de profilácticos.
3: Sí.
0: Entonces, para ir a estar y acariciarlo a Campodónico.
3: Que la única diferencia que tenía con Marto era un ascenso como jugador, nada más.
0: Nada más.
3: Aparte, Marto no tenía la racha de ganar 1-0.
0: Marto lo hizo ascender a San Martín a primera. ¿Cómo? Sí. Fueron a jugar el 8 de abril. Creo que estoy hablando del año 2016 o pegan el palo. El último ascenso de San Martín a primera.
3: 2018.
0: Se empieza a erigir. En el argentino A, Federal, sí. A, por aquel entonces.
3: Sí, fue en el 2016 Federal.
0: Echan el técnico que estaba, no me acuerdo si era el Tomatito Pena o quién.
2: Sí. Estaba, sí, el Tomatito Pena estaba.
0: Venía de perder dos partidos consecutivos a Martín y tenía que ir a jugar en la cancha de Mitre. Uh-huh. Si perdía con Mitre, quedaba afuera. Si empataba con Mitre, quedaba prácticamente afuera. Ahora, si ganaba, como eran cinco de Goicochea. Ahora, como eran poquitos los de la zona, si ganaba, lo dejaba prácticamente clasificado. Le dieron el timón del barco,
3: sí,
0: al señor Ariel Martos. Fue a Santiago del Estero, armó un esquema que me acuerdo que Martín Vega estaba absolutamente en contra. Uh-huh. Que Márquez, que no iba a la cancha, si te acuso, Juan, se llevó más de lo que le decía Vega que lo que realmente. Y como yo iba todos los domingos a la cancha, uh-huh, igual que Martín Vega,
3: sí,
0: yo lo veía de otra forma. Por ahí Martín es más relator que comentarista y yo, sí, relato, pero arranqué todo esto comentando. Y fui jugador de fútbol, y fui manager, y fui
3: otra visión.
0: Técnico,
3: sí.
0: Lo veo de otra manera. Entonces, yo no coincidí con él. Cuando terminó el partido, me dio la mano y me dijo, Dani, la verdad, me saco el sombrero. La lectura tuya del partido fue previa, porque es lindo hablar después que terminó el partido. Fue antes.
2: Sí, hablamos todo.
0: Y me dijo, San Martín ganó 1-0. Quedó prácticamente clasificado. Y esa misma noche, digo, che, gracias, Ariel, ¿no? Vení, Caña. Y termina llevándose todos los laureles Caña. Eso quiero decirle a la gente, porque por ahí la gente se olvida de los técnicos, de los interinatos. Y de lo importante que fue ese interinato esa noche, sí, en la provincia de Santiago del Estero de Ariel Marto. Le dan la posibilidad con un técnico de Tucumán, con un técnico con Santiago Perdida. Todos sabemos que Ariel es enfermo de San Martín.
3: Sí.
0: Él, sus hermanos, sus hijos, todo el mundo de la familia. Sí.
3: Y además vive al frente de la cancha.
0: Lo lleva a San Martín a estar puntero. Va bien San Martín. Y era continuo el comentario que vuelve a pasar lo mismo. Ni sé quién es Ileana. ¿Sí? Me importa tres carajos quién es Ileana.
3: Coincide.
0: Para mí es el técnico de San Martín, es el Pep Guardiola de los técnicos. En mi vida crucé palabras, ni pasé cerca de Ileana. Pérez, ¿sos defensor de Ileana? No, soy defensor del técnico de San Martín. ¿Quién es Ileana? Ale Rosa, Nacho Meja. El que sea técnico de San Martín, yo lo voy a apoyar a muerte. Y para mí va a ser el Pep Guardiola. Y usted sabe que yo lo dije. No estoy de acuerdo con el cambio de técnico, pero viene Campodónico y para nosotros de aquí en más lo vamos a apoyar a muerte a Campodónico. Uh-huh. No estuve de acuerdo con la designación de Colace, se lo dije a todos los directivos de Atlético, lo dije 10.000 veces en la radio, pero arrancó Colace y nos encolumnamos todo con Colace y vamos todo con Colace. Entonces, con el tema de Ileana lo mismo. Empieza el campeonato y empezamos lo mismo. Va invicto San Martín, no juega nada. No, que ya va a pasar lo de Rosa, son todos adivinos. Muchachos, avísenme los números de la quiniela, ¿sí? O les doy.
2: Es como dijo Ileana, si vos tenés la bola de cristal de siempre, yo no sé.
0: Pero qué. Y van a las conferencias de prensa, donde no salen las cosas, y encima nosotros los periodistas opinamos como hinchas, ¿sí? Lo estuve hablando con Gabriel Orellano, cuando estuvimos en Rosario, con los chicos que fuimos a hacer Atlético Tucumán Talleres por la Copa Argentina, y Gabriel me decía, Dani, son horrorosas las conferencias de prensa. Y se lo dije a Félix Cerruti y coincidió. Coincidió también el Bambino Gómez, cuando estuve en el programa de ellos hace dos días. Y coincidimos las preguntas, amigos.
3: Sí.
0: Hablan. Vos lo quedás mirando y decís, si nosotros los que estamos en la conferencia, estamos esperando que haga la pregunta para que podamos tener, para que todos tengan la oportunidad de decir, che, yo también quiero preguntar. Pero habla, y después lo miré y decís, Kudelka le dijo el otro, te juro con Dios, le dijo después, me quedé yo, el otro estaba a 8 cuadras
3: sí.
0: de la zona mixta, se fue para ahí, me quedé yo con Franquito Rueda y me quedé en la conferencia y empezó a preguntar, el tipo hablaba y quedó así Kudelka y cuando terminó le dijo, ¿sabes que me perdí? Anoche, ¿vieron la conferencia ayer de Chacho Codé?
3: Sí.
0: Para ese Codé, para. Vamos de una a lo que me estás preguntando.
3: Claro, porque quisieron preguntar el domingo, el miércoles y lo que va a pasar el próximo domingo.
0: Un quilombo.
3: Claro.
0: No queda nada claro.
3: Claro, claro.
0: Y ahí tenemos. No, me han dicho, no. Juanfer Quintero, estás peleado. El jueves acordamos con Quintero que hoy no jugaba.
3: Claro.
0: O sea, antes de la final ya se sabía. ¿Saben con quién es el jugador con que más hablo? Con Juanfer Quintero.
3: Claro,
0: porque pero le preguntaste si va a seguir o no va a seguir. Pero ¿cómo le voy a preguntar si va a seguir o no va a seguir si yo lo tengo en mis planes?
3: Claro.
0: Nacho, ¿qué sentís si yo te digo, bueno, Nacho, ¿qué vas a hacer con Saulo Deportivo? ¿Vas a seguir o no? Y voy a decir, ¿pero por qué?
3: Ya me corrieron de la prensa, ya me corrió.
0: Pero vos me vas a decir, pero Dani, yo no dije que me iba a ir, claro. Nunca ni dudé. No, lo primero que vas a decir es que no te sirvo. Uh-huh. Si yo te estoy preguntando si seguí o no seguí, y el tipo está. Entonces, y todo eso está pasando en Tucumán también, muchachos.
3: Bueno,
2: La lista oficial bueno.
3: Ya en el segundo bloque vamos a ir con
0: la lista oficial.
3: Con la lista de convocados.
0: Bueno.
3: No
0: más
3: hay
0: rápido, así que.
3: Sí, no.
0: Ataca nada.
3: No hay muchas sorpresas.
2: Sí, hay sorpresas.
0: Está Barco.
3: Se vuelve los Chelsea.
0: Está contento Tirapelli.
2: Y está el Flaco López.
3: Está
0: López.
3: Nico Paz. Que decía que estaba lesionado.
2: Giuliano Simeone también.
0: Bueno, enseguida la repasamos completita la lista. Salió la lista de los convocados. ¿Podría revisar si Paraguay dio la lista? Si va a estar. Para el próximo bloque, ¿no? Para el próximo bloque, si va a estar.
2: Había visto un hilo en Twitter.
0: Sigamos en San Martín.
3: Con respecto a ese interinato de Ariel Martos, efectivamente en 2016 se va Sebastián Pena y antes de la llegada de Diego Caña. Asume Ariel Marto en ese partido donde San Martín le gana 1-0 a Mitre de Santiago, lo que significó una victoria muy importante de cara a la clasificación. Después en off te voy a contar otro datito sobre ese interinato.
0: Bien, decías.
2: Ah, ya me acordé. Me había perdido.
0: Estás pensando en la Leni, qué bueno.
3: Puede ser. Estás pensando
2: en la Leni.
0: No está viendo Leni.
2: He visto un hilo en Twitter.
0: ¿No está viendo Leni ahora para que mandemos un beso?
2: Sí.
0: Pero eso no. Vas esta noche, Leni, y vamos a comer pizza.
3: ¿Vale? Ah, bueno.
0: Te aviso por si no te invitó él. Aunque ella va con mate.
2: Había visto un hilo en Twitter donde hablaba justamente de la selección de Paraguay, de Clever Ferreira. Que era uno de los mejores defensores paraguayos que están en actividad ahora justamente.
0: Bien, pero quiero seguir con San Martín. Ya nos metemos en Clever y en el listado de las selecciones. Entonces yo me pongo también en el lugar de Iliana, que va a una conferencia de prensa, a donde, ayer lo dijo el Chacho Cobodé, no, ¿cómo es que dicen cuando no ven la elección, las redes? No consumo las redes,
3: pero
0: lo mismo me llegan y sé lo que se está diciendo, del enojo con... Iliana capaz que no consume las redes, pero sí le llega que iba invicto San Martín y cada vez que tenía que jugar acá de local estaba la frase: si no gana, no si empata, si no gana San Martín se va Iliana, y lo están corriendo todos los partidos. Entonces, ¿cómo puede laburar tranquilo vos si está todo el día? La gente no te apoya en la cancha. Ahora ya no está Augusto Rodríguez diciendo no vaya.
3: Si perdía el próximo partido contra Midland.
0: Por eso te digo, pero, es que pero todos los días es la pregunta esa, que te aseguro que el ingeniero Mirkin no lo tiene ni pensado eso, pero tiran y todos tienen la posta.
2: Después
0: no, va a pasar esto.
2: Frente a Gimnasia y Tiro en Salta, se habló bastante ya del cansancio de los hinchas y que pedían que se vaya ya Andrés Iliana.
3: Sí. El plateísta sobre todo... Lo puteó a Iliana del minuto 0 al minuto 90.
2: Sí. Es más, vos vas
3: le pedía por favor a Ariel Penel, árbitro del partido, que lo expulse, que lo saque.
0: No, eso es una vergüenza. En serio, estamos viviendo acá. Así venga Pep Guardiola, si lo puteamos del primer día que llega hasta que se ve. No va a laburar tranquilo. No es buena. Sí, para laburar hay que laburar en un buen ambiente de laburo, amigo. Hay que estar bien, hay que estar concentrado, hay que estar tranquilo, hay que estar pensando en cómo vulnerar al rival y no. Con la cabeza llena de puteadas, de insultos, de dimes y diretes.
3: Es decir, igual que a veces las puteadas sirven.
0: Pero Pero hay otro tipo de puteada, no del hincha. Por ahí está la puteada en el juego de decir, Santi, carajo, el 2, el capitán, Santi, ponete la pila, dale, Santi, que vos podés. Es una puteada constructiva.
3: Hubo mucha agresión, Dani, mucha agresión de parte de los hinchas en la platea el domingo pasado en Ciudadela. A ver, por dar un ejemplo, sé que estamos en radio, pero el gesto será con las manos. Un plateísta estaba aplaudiendo a los jugadores cuando se retiraba del campo de juego. Se dio vuelta a uno y le metió una trompada y lo tiró.
0: Porque aplaudía a los jugadores.
3: Imagínense
0: el ambiente de fútbol que puede tener en San Martín hoy.
2: No, está, hay un ambiente fuerte, muy pesado. Aparte, vos vas a la cancha y el plateísta o el hincha que va a la popular, el más optimista en cada lado, no te dice nada bueno.
0: Hoy me decía el amigo Pichón, el amigo Juancito Rodríguez de San Juan Comida. Fui a comer unas empanadas de carne. Tres de carne y una de pollo me clavé.
2: ¿Cuándo llegan para acá?
0: Nunca, porque usted está muy gordo. Usted también está gordo, Rosa. Y me decía, obviamente en tono de broma, che, ahí está el hincha de San Martín, te escuchó Cheno Reca, él nos escucha todos los días desde el Cadillal. Y me dice, no, te escucho. Y sí, que la verdad. Aquel gobierno tendrá que ponerse rígido y decir, no, ya no va a ser a 100 metros. A 10 cuadras de la cancha nadie puede ponerse a consumir bebida alcohólica. Si están entrando a los 30 minutos en las dos canchas, en Atlético y en San Martín, están dos vueltas del pedo que tienen. Ni se enteran de lo que pasa. Le el avisan último, que le acaban de meter con la zona.
2: El último partido, la Vaca Brava, entró 15-20 minutos, sí, más o menos.
0: ¿Cómo podés...? Yo repito, muchachos, les venía. Otra vez en esta misma casa me presentaron al chico que es el que se organiza, el encargado de los recibimientos. Me dice, no, le cuento esto, che, pero no, por eso vamos a hacer, dice, el recibimiento en el entretiempo. ¿Eh? Esto es una locura. Amigo, una locura. En el entretiempo vamos a hacer el recibimiento. Sale a la cancha el equipo. La tribuna explota, el estadio explota, los jugadores sienten esa adrenalina, sienten ese apoyo. Es que y el rival sale y mira así y dice, mamá, si llegamos a ganar acá no salimos vivos.
4: Últimamente se puso de moda las previas eternas. No. Por eso es que todos entran cada 10 minutos.
0: Saquen urgentemente las previas. Muchachos, saquen urgentemente las previas porque le están haciendo daño al club. La gente, con todos estos quilombos que hay, cada vez hay menos gente a la cancha. Estuvimos, ya estoy harto de contarle que fui a Rosario Central, 130.000 socios. Tienen un piso de casi 2 millones y medio de dólares por mes de ingreso.
4: Igual ese otro problema aquí en Tucumán, en general, con los dos equipos, es que ninguno tiene como ese sentido de pertenencia de hacerse socio del club. Que
0: cultural. Me dijo un vicepresidente atlético, esto es cultural.
2: Y mucho menos con lo que está pasando ahora, porque yo tengo mi familia, yo no llevo a ninguna cancha. Bueno,
0: yo ayer discutí con mi hermano después del fútbol, ¿sí? Discutí con mi hermano por el tema este de los socios y demás, que no, y qué me da el club, y qué me da este, qué me da el otro. A ver.
4: Creo que Belgrano.
0: Bueno, acá manda Facundo Juárez, dejen de hablar de Marto, por favor, y hablen de la actualidad de San Martín. Como Meija, bata del pasado. El pasado, muchachos, si lo estamos trayendo, el pasado lo estamos trayendo porque el presente es exactamente lo que pasó hace menos de un año. Hicieron exactamente lo mismo hicieron con el entrenador de pasado. Ahora lo están haciendo con este chico, con Iliana. Todos los partidos, no, se tiene que Iliana, que no juega nada, que no juega. Bueno, yo le vuelvo a repetir lo que dije hace de un año, como diciendo. Muéstrame un equipo que juega algo.
4: Igual ahora.
0: ¿Quién es el puntero de la zona de San Martín?
2: Gimnasia Jujuy.
0: Ah, sí. ¿Cómo salió con San Martín?
2: Perdió 2-0.
0: Y la sacó barata.
4: Y tenía para llenar.
0: ¿Y qué vamos a decir? ¿Qué dicen en Jujuy? No, no juega nada. Pellerano el técnico, ¿no?
2: Sí.
0: Ah, juega nada. Hay que correr los Pellerano.
4: Incluso creo que los hinchas, los de Gimnasia Jujuy, estaban enojados diciendo que Pellerano había entregado el partido.
0: Bueno, se comió un 2-0 y la sacó barata con San Martín. El equipo que no juega nada le ganó 2-0 al equipo que va primero y con una buena diferencia de puntos. ¿Sí? Bueno, pero perdió con Gimnasia y Tiro. Sí, amigo. revisen todos los equipos que salen campeones y fíjense, creo que Real Madrid y el Barcelona nomás, cuando salían campeones en España, que sacaban
4: 100 puntos.
0: Sí, 8.000 puntos, sí, le ganaban a todos. De ahí, y de ahí, yo les cuento que el campeón del fútbol argentino dos veces estuvo al borde de la eliminación, que lo salva Lubita faltando dos minutos. Tiene tres match point en contra en la serie de penales. Y con River faltaban 5 minutos y perdía 2-1. Y terminó saliendo campeón.
4: Hablando de Belgrano, dando el ejemplo que vos dijiste de que si todos tiramos para el mismo lado, todo funciona bien. Belgrano creo que es el mejor ejemplo que hay hoy en día. Porque todos los hinchas, creo que tiene 77.000 socios Belgrano. Claro. Los dirigentes, hinchas, jugadores, todos tirando para el mismo lado, lograron tener
0: el título, está pasando.
4: El mejor que puede.
0: Pasa que Luis Fartime lo quiere a Belgrano. Ah, el ingeniero Mirky no lo quiere a San Martín. Bueno, me voy a la pausa, a la vuelta de la pausa. Tengo servicio informativo, tenemos la primicia, tenemos la lista de la selección argentina, ya algo le fuimos adelantando, leemos la lista oficial de la selección argentina, tratamos de espiar a ver si Paraguay ya dio la lista.
4: No.
0: ¿Sí? Me dicen que todavía no.
4: El domingo la va a dar.
0: 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Y con Castillo nos vamos a la tercera etapa.
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16: La venta de combustibles volvió a caer en Argentina y acumuló en abril su tercer mes consecutivo en baja, en un contexto marcado por el aumento de precios en los surtidores y la pérdida del poder adquisitivo. En base a datos revelados por el portal Surtidores, en base a información oficial de la Secretaría de Energía, durante abril se comercializaron 1.333.298 metros cúbicos de combustible en todo el país. La cifra presentó una caída interanual del 2,38% frente a los 1.365.814 metros cúbicos despachados en el mismo mes del 2025. Además, respecto de marzo, el retroceso fue del 1,98%. El sector observa con preocupación la cantidad de la baja en el consumo, ya que la tendencia negativa se mantiene desde comienzos de año.
5: Deportes.
16: El entrenador italiano de la selección de Brasil, Carlos Ancelotti, presentó la lista de 26 jugadores que jugarán la Copa del Mundo de Estados Unidos, México y Canadá, con Neymar como figura principal. Tras meses de incógnita por sus constantes lesiones e irregular nivel en el Santos de Brasil, el entrenador italiano terminó convocando finalmente a Neymar, que disputará su cuarta Copa del Mundo y buscará el hexacampeonato para su país. En un gran evento realizado en Río de Janeiro, el seleccionador Ancelotti aseguró que creen que es una lista que puede desenvolver un fútbol de calidad para la selección, con un espíritu colectivo extraordinario, con actitud y con concentración. No es la lista perfecta, lo sé, pero el equipo perfecto no existe.
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0: Seguimos en Sabelo Deportivamente. Vamos a meternos derecho, porque esto es noticia de último momento. La lista de la selección argentina la vamos a dar completa y vamos a ir analizando jugador por jugador presente, jugadores históricos que no están en la lista, puestos a donde ya fuera de micrófono lo estamos analizando. Por ahí los chicos estábamos en el grupo, todos deliberando, che, tenemos que haber cortado, meter en el último momento. No, no, leamos primero la lista bien y veamos, porque por ejemplo sacamos la conclusión que hay un puesto en la selección argentina que tiene un solo jugador y lo podemos analizar si alguien más puede jugar.
1: Es para debatirlo,
0: puesto, ¿no?
1: Sí.
0: Es para debatir. 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Bueno, hay una lista. La decimos completa y la analizamos, ¿le parece?
1: Perfecto.
0: Los arqueros, el Dibu, Emiliano Martínez, Juan Musso y Jerónimo Rulli, sin sorpresas. Defensores, Nahuel Molina, Gonzalo Montiel, Cristian Romero, Leonardo Valerdi, Lisandro Martínez, Nicolás Otamendi, Nicolás Tagliafico, Facundo Medina. Mediocampistas, Leandro Paredes, Giovanni Lo Celso, Rodrigo De Paul, Thiago Almada, Ezequiel Palacios, Nicolás González, Nicolás Paz, Alexis McAllister, Enzo Fernández, Valentín Barco. Delanteros, Julián Álvarez, Lionel Messi, Lautaro Martínez,

0: José Manuel López y Giuliano Simeone. ¿Esta es la lista definitiva o hay algún corte más después de esto?
1: No, esta es definitiva. Definitiva. Los próximos, los 26 que van a estar en el próximo Mundial representando la camiseta argentina, salvo que haya alguna lesión, como pasó en el caso de Brasil, que hoy se desgarró Neymar.
0: Bien, ¿queda fuera Neymar de la lista?
1: No, todavía no.
2: Están esperando a ver si llega bien. Creo que por ahora se pierde el primer partido.
0: Bueno, en los arqueros, cero sorpresa.
1: No.
0: Emiliano Martínez. Por ahí me consultó y me decía, che, ¿Emiliano Martínez o Juan Musso? Porque el presente Juan Musso, me dicen, lo que consume mucho el fútbol internacional.
1: Uh-huh. Está en su mejor momento.
0: El mejor momento de Juan Musso. Sí. Pero
2: no jugó el partido de vuelta de Champions.
0: Está bien, pero Emiliano Martínez ya se ganó. Ya tiene su arco, creo que es propio de él.
1: Sí.
0: ¿Sí? No,
1: Se lo ganó.
0: Sí. Y con buena ley. Uh-huh. Entonces yo creo que Emiliano Martínez, ni duda que va a ser el arquero titular.
1: Sí.
0: Jerónimo Rulli viene bien de más atrás, pero ya estuvo en el Mundial pasado también Jerónimo Rulli,
1: ¿sí
0: o no?
1: Estuvo Benítez, Rulli y Diego Martínez. Musso estuvo, pero como sparring.
0: Ah, ¿y Armani estuvo?
1: No, sí.
0: ¿En el Mundial pasado estuvo Armani?
2: Creo que
0: estuvo
2: fue Armani. Dibu, Rulli y Armani.
1: Ah, estuvo Armani entonces.
0: Sí, sí, sí, porque claro, le decían al arquero campeón del mundo y digo, claro, no atajó un partido.
1: No atajó nada.
0: Bueno, creo que no hay sorpresa, creo que no hay también polémica en los tres arqueros. Acá en los defensores vamos a empezar a ver el tema. Nahuel Molina, que tiene buenos, alternas buenas y malas. Gonzalo Montiel, que se las pasa más lesionado que jugando. Está convocado.
2: Igual creo que Montiel se estaba cuidando,
0: Pero durante el torneo.
2: Yo creo que por eso.
0: Una de cal, una de arena.
2: Por eso no jugó la final, para cuidarse.
0: Cristian Romero, insacable. A pesar de que está, creo, con una lesión. Cristian Romero.
3: Sí, sí, sí. Sí.
0: Leonardo Valerdi, que ya viene con el grupo hace rato.
3: Yo creo también que se ganó bien su lugar.
0: ¿Qué posición ocupa? ¿Central o puedes tirarlo para el sector izquierdo, Valerdi?
2: Creo que es dos.
3: Sí, tiene muy buena altura.
0: Bueno.
2: Pero era cuestionado Valerdi,
0: Lisandro Martínez.
2: Sí. Puede jugar de tres.
0: ¿Está bien?
1: Central.
2: Sí, para mí sí. Puede jugar de
1: o
2: tres.
1: O lateral izquierdo,
2: de seis.
0: ¿Podemos hablar de que Argentina puede jugar con una línea de tres?
2: O también de Cuti y Licha.
1: La fase de grupo, sí. Tranquilamente.
0: Bueno. Bueno, Nicolás Otamendi, prácticamente jugador de River.
1: Sí.
0: Está casi cerrado.
1: Último mundial.
0: Y acá viene el único lateral izquierdo. Nicolás Tagliafico, porque el huevo Acuña no fue convocado.
1: No.
0: Ahí está una de las sorpresas.
3: Bueno, tenés también el plus que tiene Lisandro Martínez, que puede jugar tranquilamente de lateral izquierdo.
2: Y también el Colo Barco, bueno, aunque ahora se está desempeñando.
0: Tiene menos marca que la sala del
3: Colo. Quizás Lisandro, no sea muy como Tagliafico y huevo Acuña, que llegan hasta el final de la cancha, pero tenés también la seguridad que ahí tenés muy buena marca.
0: Facundo Medina es el último defensor de la lista de defensores, sí. Pero lo vi jugando de lateral izquierdo alguna vez en la selección. Entró en un partido como lateral izquierdo.
3: No es un central con buena altura también. Por eso tranquilamente puede jugar también como
2: lateral. ¿Puedo decir algo? Para mí que no esté Senesi, está mal.
0: Bueno, ahí está, ahí quería ir. De esta lista, ya Cambese de Racing, que estaba dentro de los arqueros, que tenía una pequeña ilusión, afuera.
2: Igual creo que
1: no. Bueno, Beltrán también estaba ahí.
0: Y Beltrán. Bueno, después en la lista de 55 estaba, para mí, el mejor lateral del fútbol argentino, Gabriel Rojas.
1: Sí.
0: También se quedó afuera. Y lo llamativo es que el único lateral izquierdo, lateral izquierdo, no inventado, es Tagliafico.
3: Uh-huh. O sea, son todas las fichas para Tagliafico.
0: O
2: línea 3.
0: ¿Quién puede jugar de 3 también ahí? Alguien que no nombre en la defensa.
1: Nico González.
0: Por eso les digo, hubo una línea de 3.
1: ¿Sí?
3: Porque un partido en el que Nico González mete un gol jugando
1: de 3
3: lateral.
2: De cabeza, que no
0: mete. Por eso digo, podés tener una línea de 3 con el Cuti, Otamendi y Licha. Uh-huh. Los famosos que se meten en línea de 5 cuando defiende. Nahuel Molina o Montiel por derecha. Y este chico González. Uh-huh. ¿Sí? O directamente jugar con la línea de 4 tradicional, que sea el Cuti con Otamendi o Lisandro. Pues Lisandro, antes de la lesión, le había ganado el puesto a Otamendi. y jugar contra Isla Pico de tres. ¿Algún defensor, chico, que no esté en la lista que
2: como
0: que
2: ustedes... dije anteriormente, ¿Senes? Para mí Senesi tenía que estar. Creo que está en su mejor momento y creo que incluso encima es capitán en su equipo y lo hizo clasificar por primera vez a Europa.
0: Bueno.
2: Para mí tenía que haber estado en vez de otros.
0: Leandro Paredes con... creo que ha hecho un torneo en Boca que a pesar de que no está jugando en Europa, pero vos lo ves que es un tipo distinto, que ya sabe lo que es jugar en la selección.
2: Se nota mucho la calidad de Paredes.
0: Mucho. Yo creo que es indiscutible Leandro Paredes en esta lista.
1: Ahí dos sparring va a tener Argentina en este mundial.
0: Dos.
1: Santiago Beltrán, arquero de River, y Máximo Leguizamón, arquero de la reserva de Tigre.
0: Perfecto. A ver, mediocampistas. Aparece, lo voy a dejar para el último este, porque yo lo banco. Rodrigo De Paul, sabemos, es el motorcito, no tan solo es un jugador importante en el campo de juego, sino que es un tipo que suma mucho.
2: No, aparte de Paul, en el grupo, en la selección es otra cosa.
0: Thiago Almada se ha ganado, pero tranquilamente, la titularidad, inclusive en la selección.
3: Y viene siendo cuestionado ahora en Atlético de Madrid.
0: Bueno, pero en la selección el tipo se ganó un lugar. De titular.
1: Sí, y vamos a tener un tucumano.
0: Claro, Ezequiel Palacios. Ezequiel Palacios, que es ese jugador que no tiene prensa, porque no tiene prensa. Sin embargo, ese que siempre está. Sí. Y hoy en su equipo, muy buen presente.
1: Sí.
0: Y vuelve a estar calladito en la boca.
3: Es un pilar fundamental en el Leverkusen.
0: Sí, pero digo, es un tipo calladito, ¿no? Vos fíjate, vos escuchás que nadie. Sin embargo, Scaloni, como es el mimado de Scaloni. Bueno, Nicolás González, que decimos que es un tipo multipolifuncional.
2: Ese es el verdadero mimado de Scaloni.
0: No, bueno, pero es un tipo que a mí no me gusta. No, ¿sabes cuál es? Lo siempre lo resistí, pero es un tipo que te puede jugar de tres, sí. Te soluciona de lateral izquierdo, te puede jugar de carrilero por izquierda, y atención, ¿de qué más puede jugar?
3: De extremo por izquierda.
0: Ha ido muchas veces de nueve. Pero sí, sabe, es porque es un tipo grandote que va muy bien de arriba y ¿sabe? Tiene un tranco tremendo.
1: ¿Por derecha no jugó nunca?
2: Creo que no, en el Atlético de Madrid jugó por derecha un partido.
0: Sí. Y en el Atlético ha metido goles también.
1: Sí. Y
3: jugando lo por que derecha. A mí me resuena mucho es Nico González, que él jugando arriba no patea el arco. En la selección argentina no patea el arco.
0: No. Bueno, pues tiene muchos goles. Revisá la cantidad de goles que tiene y así, sin patear al arco, te repito, lo ponen de lateral izquierdo, lo ponen de carrera por izquierda, lo ponen como extremo izquierdo y también en algún partido
3: te puede caer
0: Scaloni lo usó de izquierda. 9. Bueno, sigamos. Acá viene la frutilla de esta selección argentina. Lo he visto jugar, un exquisito del fútbol que aporta goles. Creo que fue, salió segundo en la tabla de goleadores, ustedes me corrigen, en la Liga de Italia. Hablo de Nico Paz.
2: Sí. Jugadoras.
0: Crack.
1: Que va a jugar al Champions.
0: Crack.
1: Se quiere quedar a jugar al Champions League.
0: Nacho, crack.
1: Sí.
0: Una zurda deliciosa. Se queda fuera de esta lista, Mastantuono.
2: Sí. Sí, se no quedó en River, Iván.
0: Capaz, no tuvo lo mejor en el Madrid. McAllister, ni hablar, ni menos de Enzo Fernández, porque son dos jugadores que...
3: son piezas fundamentales del medio
0: y
3: campo.
0: Y en la selección indiscutible.
3: No los puede sacar.
0: Nunca. Aparece la sorpresa, que esta... la va a festejar y va a estar chocho la vida.
2: Tiparelli,
0: que es el presidente del club de fan, Valentín Barco. A mí no me gusta Barco. No me termino, yo no termino de saber de qué es Barco.
3: Tipa está
0: ¿qué
3: es Barco? Festejando en la Plaza Independencia.
0: Sí. No, pero en su equipo, en el Racing de Estrasburgo. Bueno, compadre. Pero a ver, digo, para que juegue Barco, de lateral izquierdo, olvídate.
2: No, igual no. Barco tiene mejor presente que uno que está en la lista.
0: ¿Qué quién?
2: Los Chels.
0: Vamos con Lo Celso y vuelvo con Barco. Por eso lo dejé para el último, Giovanni Lo Celso.
2: Es por eso lo que
0: no. Para mí es un crack. Para mí Lo Celso, es más, la final de la Copa América, la última que ganamos.
2: Pase de él.
0: Le digo a mi hija, ya tiene que entrar Lo Celso y Lautaro Martínez. Lo Celso, papá, es el tipo que te deja mano a mano con el arquero. ¿Qué pasó?
2: Dicho y hecho.
0: Lo digo. Es mí, el tipo que mete ahora,
3: el pase que le pone.
0: Pero siempre, chicos, por Dios, quiero que vean los partidos de selección argentina, los pases gol de Lo Celso. No sé si Messi pone los pases gol que pone Lo Celso. Se perdió el mundial pasado por un taquito.
2: Lesión, sí.
0: Metió un taquito y se desgarró 2 meses. Este es un chico que a mí me encanta. No puede tener un buen presente hoy en su club, como le pasa a varios.
2: Que aparte, recién vuelve de una lesión.
0: Ah, bueno, pero es un jugador.
2: Para mí.
0: Con un muy buen pie. buen panorama de juego, buena pegada y que habilita.
2: Para mí está mal.
0: Valentín Barco. Yo, para que juegue. A ver, los Chelsea.
1: Llegó ya, el Castor.
0: Bueno, Valentín Barco es el que entra hoy en estas convocatorias. Sí. Será porque habrá jugado en Boca. Pero
1: los Chelsea sí, ya jugó. Y más tanto uno no.
0: Ahí está.
2: Bueno, nombra uno que no lo nombra.
0: Sí.
2: Buen día.
0: Buen día.
2: Bueno, otro.
0: Otro jugador que viene marcando goles
3: y
0: demás.
3: Y pero encima, digo, también otro jugador sin prensa.
2: Metió, fue figura en la final.
0: Sí, sí.
2: De Europa.
0: Y metió el gol de.
2: Metió gol y creó la asistencia.
0: Sí, señor. Valentín Barco. Para que juegue Valentín Barco, ¿a quién tengo que sacar? ¿O a quién puede reemplazar Valentín Barco? Vos tenés un medio campo con Rodrigo De Paul, Paredes o Enzo Fernández,
1: bueno.
0: Thiago Almada. ¿Quién más me falta? McAllister. Son 4 o 5 que son. ¿Y de ahí, en dónde encajaría? Valentín Barco.
2: Sí.
0: Pues Valentín Barco hoy juega por derecha, me decía Tiparelli. Aparece como por derecha, por izquierda, por el medio.
1: Por las bandas, juega por las bandas.
2: Pero creo que más volante, creo que está en el medio. Porque creo que igual el Racing de Estrasburgo, creo que juega con línea de 3 abajo, 5 en el medio. Claro, creo que claro. Él está como doble 5.
0: Sí, y aparece como por derecha.
2: Sí, pero no, yo lo vi más por izquierda.
0: Bueno, la verdad,
2: creo que
0: de todo esto. El único que yo, ojo, yo lo sacaba de la convocatoria del 2021, porque si no somos dueños de la verdad. Yo cuando estaba la duda, yo dije, no, McAllister no puede estar. Y terminó siendo una de las figuras del Mundial.
3: Otro jugador que mete un pase de gol en la final.
0: Por eso te digo, termina siendo, bueno, por eso te digo, ¿no?
2: Enzo Fernández decían que no. Y
0: estamos hablando antes de empezar. ¿Sí?
2: Para mí igual.
0: Estos son pensamientos.
2: A los Chelsea para mí los llevan por culpa de que no lo llevaron en 2022. Bueno, decís, por la lesión.
1: No, y aparte no, viene teniendo un buen presente.
2: Porque es cercano al grupo principal también, ¿no?
0: Yo ese chamullo no, Juan, los amigos de Messi.
2: ¿Grupo de amigos?
0: Cuando perdió el grupo de amigos en el 2022, empezó a jugar. Creo que De Paul lo conoció en la primera convocatoria de Messi,
2: sí.
0: A Messi. Y
2: son...
0: o sea, no es que Messi, ay, qué bien me cae De Paul, que juegue De Paul. Molina, yo creo que Molina ni en la casa habla Molina. ¿Sí? El Cuti Romero no lo conocíamos ninguno. Capaz que era amigo de Messi, no es rosarino, el cutiano es cordobés.
2: Entonces, igual hay una mesa principal y una mesa secundaria en la selección,
0: ¿eh? Pero seguramente que como en todos los planteles de fútbol que uno me tocó integrar, está el grupo este que es referente, el grupo fuerte, y después están los otros que van llegando, y después van otros que van llegando, y van a seguir llegando, pero siempre hay un grupo, en este grupo podemos decir el Cuti, el Dibu, el Cuti,
2: Otamendi,
0: De Paul, Messi,
2: De Paul, igual Enzo, los Chelsea está igual, no sé si que está
0: Enzo, tiene ese grupo de mesa chica.
3: ¿Puedo decir? No, para mí no.
0: Yo tengo para mí no.
3: Para mí no.
0: Para mí,
1: Julián, sí.
0: Tampoco.
2: Mesa chica.
0: Yo lo veo que. Yo, si tuviera la mesa chica. Es más, ¿sabés quién lo puedo poner más en la mesa chica? A Paredes.
2: Sí,
3: Paredes es chico, creo que es fijo de la Molina. Mesa chica.
0: Sí, sí, sí. Para mí, ese grupete, viste, de que son jugadores que ya vienen, que tienen ese grupito.
2: Sí.
0: Y después se fueron incorporando Lautaro, se fue incorporando Julián, se fue incorporando este monstruo del fútbol que es Enzo Fernández. Se fueron incorporando otros muchachos. Pero yo creo que ese es el grupito principal y de ahí viene y se van a seguir sumando. Me voy a los delanteros, chicos.
1: 8 delanteros pues lleva Scaloni.
0: Claro, porque uno lo pone como mediocampista Nico Paz y es más delantero que mediocampista. Lo mismo que Nicolás González. Y a ellos se suman Julián Álvarez, Lionel Messi, Lautaro Martínez, eso. Juan Manuel López y Giuliano Simeone.
3: Para mí Giuliano, mínimamente, en el primer segundo partido tiene que ir de titular.
0: Bueno, Giuliano es un chico por derecha que tiene un ida y vuelta tremendo, tiene velocidad.
3: Que te corre todo el partido.
0: Huevo y velocidad. Tenés a José Manuel López, tiene 3-9 impresionante. Inclusive, si uno, que yo lo sigo por... simpatizo con el Inter de Milán. Lautaro Martínez ya dejó de ser ese 9 de área que va al choque. Es un tipo que sale a buscar, que para, que juega, que hace
2: guardia. El que hace el trabajo sucio es el otro 9, Durán.
0: pero que más que trabajo sucio juega más de 9-9. Lautaro lo veo.
3: Ahora Lautaro es más como un falso 9.
0: Y bajando más, baja un ¿es el goleador del calcio o no? Otra vez, nuevamente goleador del calcio.
2: Sí.
0: Sin estar parado de 9. Esto me lleva a pensar que tranquilamente Lautaro con
2: Julián
0: puede jugar junto.
2: Sí. Sí. ¿Y a quién saca?
0: No, por eso digo. Que gracias a Dios, muchacho. Qué hermoso quilombo que tiene Scaloni.
2: Sí.
0: Porque, es más, nosotros estamos hablando de jugadores indiscutibles.
2: Creo que ahora está más fácil, que ya no está Di María, es más fácil jugar a Messi y los 2-9 arriba.
0: Claro. Y hay que ver si puede jugar a otras selecciones con tres tipos que atacan y después en el medio. Y bueno, es complicadito. Pero bueno. Y la presencia del Flaco López, gran jugador del Flaco.
2: Le ganó a Panichelli por la lesión, ¿no?
0: Por la lesión de Panichelli.
1: Estaba viendo, Dani, ¿no? Sí. La placa que pone nuestros colegas de Teis Sport. Y a Facundo Medina lo ponen como lateral izquierdo.
0: ¿Viste?
1: Como una segunda opción de Nicolás Tagliafico. Más adelante, Enzo y Nicolás González.
0: Es lo que yo te venía diciendo, de que ahí hubo un partido que entró Facundo Medina de 3. Sí. Por eso les decía yo a ustedes, no consumo mucho el fútbol internacional, consumo algunos partidos. Sí. Yo sé que ustedes con el tema este de Play y demás, y Champions, Conferencia League y todo demás, van viendo otros partidos. Santi Tirapelli ve el Racing de Estrasburgo. Vos me invitás a ver Racing de Estrasburgo, tío, dejate joder.
2: ¿Puedo decir algo?
0: Sí.
2: Yo te dije recién que los Chelsea entraba por culpa o porque
0: sí.
2: El grupo de... Para mí los Chelsea recién vuelve de la lesión. ¿Y por qué lo lleva los Chelsea y no Dybala? Que igual Dybala no entró ni en los 55, ¿no? Pero...
0: No, Dybala, tengamos en cuenta que hace rato...
2: Dybala
0: que...
2: también lo tienen como que se lesiona. Igual es verdad, ¿no?
0: Sí, pero creo que nunca llegó a terminar. Yo creo que...
1: No es del gusto de Scaloni, ¿no?
0: No, a Dybala... Dybala tiene que dar gracias a Dios.
2: Para número uno, Dybala.
0: Sí, pero tiene que dar gracias a Dios Dybala, que después de la declaración que hizo, que después se retractó, pero que tiró diciendo
2: ¿se puede jugar con Messi?
0: Que él no podía jugar con Messi. Amigo.
2: Para mí está mal
0: expresado.
2: Interpretado, en realidad.
0: Yo creo que se expresó mal, no es mal interpretado. Él tiró algo y se terminó, pero de todas maneras,
1: claro,
0: y
1: no,
0: a pesar de.
1: Lo que quiso explicar él en su momento es que era Messi o él.
2: Puede ser, pero para mí yo creo que
1: jugaba Messi o jugaba él.
2: Yo creo que se refirió a que Messi es indescifrable. Yo creo que por eso se refirió más de que no se puede todo.
0: Me dicen de que entre 2 a 3 semanas el tiempo de recuperación para Neymar.
2: Sí.
0: Se pierde los 2 amistosos con Panamá y Egipto y posiblemente el debut de Brasil en el Mundial.
2: Sí.
0: Argentina tiene amistoso antes de empezar.
1: Sí, el 6 sí. Y el 9. Ya te confirmo con quién.
0: 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Estoy hoy de estreno. ¿Cuál es el busito?
2: Lina.
0: De Quiricocho. Sí, tremendo. Sí. Hoy lo decía.
2: Voy a ir,
0: ¿no?,
2: a buscar uno, ¿eh?
0: Hoy estuve haciéndole un spot para los chicos y les decía, sí, que en el 2022 veníamos con 36 años de sequía.
2: Uh-huh.
0: Apareció Quiricocho.
2: Sí.
0: Sí. Se puso de moda
2: Apareció
0: Quiricocho.
2: Pérez.
0: Cuando empiezan Quiricocho, cuando van a clavarnos.
2: Racing.
0: No nos puede faltar algo de Quiricocho.
2: En el 2022.
0: En este mundial. En la tribuna. En la tribuna que vamos a armar la casa.
2: Sí.
0: En la casa armamos la tribuna. Vení, Facu, te sentá acá. Ganamos, Facu. No te mueves más de ahí hasta que cambie la suerte. Santi Olivera, ¿te pusiste la remera roja? Bueno, maestro, esa es solamente para los partidos, ¿no?
2: Claro.
0: Y si tiene olor a chivo, amigo, vení que te echo perfume y sentate a la par mía.
3: El suéter de Orsi en su momento.
0: Exactamente, a cumplir. Así que vayan y busquen copas, mates, vasos, camisetas.
1: En el 2022, no creo que te acuerdes, Dani, Sabelo deportivamente me regaló una copa del Mundial. Habrá que repetir este año.
0: Y habrá que regalarle una copa. Sí. Hay que hacer todo, hay que repetir todo. Cuando un chico sale a la cancha, sale de la calle, siempre apostando al deporte. Federico Mazo, ministro de Desarrollo Social. ¡Señora! ¡Sí! 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Cuarta tanda. Ya bueno, está lindo. Se armó el quilombo. Llegó el chelo. ¿Qué tiene? ¿Algo más?
1: Tengo los amistosos de Argentina entre el 6 y el 9 de junio.
0: Atención. Y tengo un videito que me pasaron de San Martín hace un rato, que no le está gustando a la gente de San Martín ese tipo de video. Los amistosos de Argentina. Empezamos a armar el equipo de Argentina. Empezamos a hablar. Empezamos a ver quiénes son los candidatos. ¿Cuál es el jugador que en su momento era Messi con Ronaldo? ¿Surge algún jugador hoy que pueda ser el boom del mundial? Pausa y ya volvemos.
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0: Muy bien, seguimos con Saberlo Deportivamente. 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Marcelito, ¿cómo estás?
1: ¿Cómo le va, Pérez? Usted no sabe la alegría inmensa que me da escucharlo a usted, al prestigioso panel que lo escucha. Y que los oyentes estén escuchando mi voz. ¿Cómo le va? Hace un mes que no venía a la radio, ¿no? Sí. Mi viaje a Buenos Aires, otras cositas, bueno. Pero el refrán dice, el que se va solo sin que lo corra, vuelva solo sin que lo llame, dice. ¿Cómo le va, chicos? El placer enorme de saludarlo.
0: Bueno. Sí.
1: Sí.
0: ¿No está cayendo bien en el hincha de San Martín? Ya vamos de nuevo con el partido, porque me están... Sí. Se va a empezar a viralizar un video donde Monseñor Carlito Sánchez, uno de los mejores sacerdotes que conocí en mi vida, hincha Atlético Tucumán,
1: sí,
0: conocido, lo sí, dice siempre.
1: Toda la familia, su familia.
0: Aparece en el video con la bendición.
2: Fue a bendecir el estadio, como te lo adelanté.
0: El estadio, acá el video es, lo tengo, en el vestuario.
1: Después sería bueno si lo pasa al grupo.
0: Y me dice esta gente que me pasa el video,
1: sí,
0: hincha fanático de San Martín, dice: ¿cómo nos hacemos reír?
1: ¿Por qué?
0: Nos están tomando, dice, nos van a tomar. Y yo creo que sí. A ver, muchachos, desde el punto de vista religioso, si vos lees la Biblia,
2: me parece una falta
0: total. Te dice que vos tenés respeto, que rezar en un lugar oculto. Nadie tiene que ver cómo estás rezando. No tenés que estar rezando cuatro vientos. Entonces creo que tranquilamente San Martín, yo también creo, yo soy el primero que dije, las brujas no existen, porque las hay, las hay.
2: Sí, sí.
0: Y dije, hay que meterle un hondazo al elefante, un montón de cosas dije. Uh-huh. Y si de pronto vas y haces bendecir el estadio, uh-huh, si lo podés meter un baldazo y agua bendita a cada uno de los jugadores, porque a San Martín le están pasando cosas realmente raras. ¿Sí? Porque Obando le empieza a romper y se termina rompiendo.
2: Uh-huh. Kevin López
0: le empieza a romper, se termina rompiendo.
2: Carlos
0: Dielo empieza a marcar goles, se desgarra. Mete un gol,
2: lo expulsan y
0: se desgarra. Alan Cinero es la mejor aparición de San Martín, se desgarra. Entonces, y seguís. No se desgarra Marcelo Orellana o Daniel Pérez, que son 2-4 de copa en San Martín. Se lesionan jugadores claves. A lo que yo voy es, yo hubiese hecho este trabajo de decir, venga padre, tire, ¿no?, que estamos bastante complicaditos, pero la filmación, muchachos, no daba.
2: Sí.
0: No da que te enfermen, porque
2: no, no falta hacer, respeto.
0: Lo primero que van a hacer es faltar el respeto.
2: Sí.
0: Porque no va a faltar el Dolobu que va a usar la filmación para reírse, demás. Y hay una autoridad eclesial muy importante, como un arzobispo, que va a quedar en medio de todo esto. Está perfecto que hayan hecho lo que hicieron. Jamás en la vida voy a criticar que hagan bendecir y que busquen la bendición de Dios para cualquier trabajo. Para comenzar el día, como yo les dije hace un rato, cuando saludaba a Vero Martorell por su cumpleaños, arranco con oración, arranco rezando, pidiéndole a Dios que me ilumine el día. Y demás. Está perfecto que vos hagas esto con tu club.
2: Pero además puedo acotar algo, Daniel.
0: Sí, por favor.
2: La oración que vos haces a Dios es entre vos y Dios.
0: Exactamente.
2: Nadie más lo tiene que saber.
0: Claro. Pero bueno, me parece, ¿no? Me parece. Simplemente, si ustedes me permiten decirles, es eso. Yo creo que también, yo estoy como el muchacho este de San Martín, me dice, se nos van a empezar a reír.
2: Bueno, para mí no.
0: También, no importa si se te ríen o no, ¿no? Lo importante es que vos haya recurrido a Dios para que San Martín salga de este momento, no malo, de este momento de más dudas que certezas. Malo sería que San Martín esté como Colón el año pasado, que estaba más peleando para no bajar que para pelear el torneo. Eso es malo. Hoy San Martín todavía está ahí, sí, a 3 puntos de los que no clasifican, pero también a 3 de los que están arriba. Esto es un ganar dos o tres partidos, como decía el Pulga Rodríguez el año pasado.
3: Es muy largo la Nacional. Son
0: cuando el Pulga se fue a Colón, le dije, fecha. Te vas a Colón, amigo. Dani, si vos sabés que en esta categoría ganas dos o tres partidos y te prendés de nuevo arriba. Así que bueno, simplemente eso. Che, beso enorme para la Nati, la Natalia Weber, que está en la casa de su madre tomando mate y escuchando, que, sabelo deportivamente, jugadora de Mami Hockey de
1: Atlético Tucumán. Y sabe quién también está en sintonía mientras ¿quién? Peluquea.
0: ¿Quién?
1: Mientras corta el pelito, Leo Benítez.
0: No lo ubico.
1: ¿No lo ubica? No. O
0: mirá bueno. Cómo me dejó el pelo. Ahora todas las chicas se me tiran encima.
1: Ah, todas bueno, las chicas y muchachos.
2: Voy entonces no, ahora.
1: Este ritmo.
0: Pará.
1: No, estaba por entonar una canción. Todas las chicas mirá, y muchachos vayan a este ritmo.
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1: Todas las chicas y muchachos bailan esta música para este fin de semana.
0: Mario Leito está en otro programa y este está cantando esto. Nada. Che, Mario Leito, ¿cuándo vas a venir a nosotros?
3: Mándele un audio.
1: Mándele un audio al doctor
3: Leito. El doctor Leito respondió hacia mi pedido que le hicimos el día de la transmisión.
1: ¿Qué le hiciste?
0: ¿Qué le pidió?
3: Le hice un pedido al doctor Mario Leito y al doctor Golovinsky.
0: ¿Qué le pidió?
1: ¿Pero qué?
3: No, bueno.
0: No recuerdo.
3: Se lo hago recordar. El equipo de Sábelo Deportivamente estuvo presente en el partido sí. De River
0: y ganó
3: Atlético Tucumán.
0: Sí. No estuvo la gente que fue a visitar el.
3: No,
1: para nada.
0: Todo por, cada vez que
1: por gente TV, seca. Todo hacen por TV.
2: Nacho, yo lo tengo,
3: Bueno, no importa.
0: Esa gente fue a la Copa Argentina de San Martín.
3: Fue, claro.
0: ¿Y cómo le fue?
3: Y quedó fuera San Martín.
0: Hasta la mala onda también le ganamos. No tan pero solo sabe, le pero ganamos
3: sabe,
0: a River,
3: pero sabe quién
0: ganamos
3: fue,
0: la mala onda.
3: ¿Sabe quién fue de ese equipo?
0: ¿Quién?
3: El hincha de San Martín.
0: ¿Quién es hincha de San Martín?
3: Ah, ¿no sabe usted quién es hincha de San Martín?
0: No, decilo. No.
1: Bueno, callá para siempre entonces.
0: No.
1: Bueno. Si no lo vas a decir, callá para siempre. Como cuando te estés por casar, te preguntan que hable ahora o calle para siempre.
0: Sí, me aporta acá Santi Tirapelli.
1: Que
0: está preparando él con sus propias manos la torta para su madre.
1: Sí, para su madre, que después nos convida, Berito.
0: Dice, lo llevan al arquero claro. Reserva de Tigre
3: como
0: de Cábala como en el 2022.
3: Sí.
0: Mirá cómo van.
3: No es el mismo, pero
0: van.
3: De Tigres.
4: Igual hay otra Cábala que creo que no se cumple.
0: ¿Cuál?
4: Que es, los tres mundiales que gana Argentina llevaron convocado un arquero de Río.
0: Apa.
1: Buen dato, ¿eh?
0: Bueno, claro. Decían ayer que cada vez que Belgrano salió campeón de algo,
3: Argentina era campeón
0: del mundo.
1: A ver,
0: bueno, vamos a empezar.
1: A ver, en el 78
3: los partidos hay que ganar.
1: Pumpido
4: y Armani.
1: Y Armani. Tiene razón el pibe.
0: Claro.
1: Y ahora, aunque en el 90 también fue uno de River, bueno, fuimos su campeón.
0: Claro, tuvo Goicochea.
1: Goicochea.
0: Y estuvo Pumpido.
1: Y tuvo Pumpido también.
0: Y Filio también tuvo en el 82 y no pasó nada. Claro.
3: ¿Cómo tiene plata, Luchan?
0: Bueno, ahí mira, ¿ves? Mandamos el saludo. Ya la mamá de Natalia nos manda saludos también, así que le mandamos un beso grande. Gracias por los mates que me invita siempre. Mentira, no invito nunca. Pero bueno, ese es para tirarle porque nos invite. Che, está que arde el grupo de Sabelo Serio.
1: Sí.
0: Con el equipo que llevamos, ninguna cábala servirá, dice Diego Jiménez. Diego,
1: ¿qué le pasa?
0: Le pregunto a Diego Jiménez, Diego Gol.
3: A Diego Gol, que lo estuve escuchando ayer en el programa de streaming.
0: Pasate,
3: hablando del mundial.
0: Pasate a retirar la bolsa de cemento de Contrubanda, pero tiene que ir a comprar una bolsa de cemento. Diego, ¿por qué? ¿No te gusta el plantel que tiene Argentina? Por favor, decime. Yo, en vez de mirar la cámara, miro la luz. Perdón, la cámara. Diego, te estamos viendo. Sí, mirá, te estaba atragantando con el bollo. Pero decime, en serio. ¿Qué, ¿no le tenés fe a Argentina? Te podés comunicar,
4: Hablando de cábala.
0: Sí.
4: No se cuentan las cábalas.
3: Kilómetro.
5: Estaba 8 cuadras.
0: Escúchame, ¿quiere hablar
5: de los años? Somos ganadores. Nosotros le ganamos todo. Tiene que repetir equipo.
0: Gárgame. Lo visitamos. Gárgame.
1: El Pincha Correa parece.
0: Necesita hablar. Dice
1: parece
0: que está
1: Pincha Correa.
0: A dos estaciones de acá. si lo quieren llamar, que está a dos estaciones y a ocho cuadras.
1: Así ¿quién? Que el, ¿quién este? ¿Franquito?
0: Franquito del Valle. No. Bueno, dice que me debe los mates, me debe tantas cosas. Bueno, ¿sí? Selección Argentina, amistoso. Sí. 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
3: 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Bueno, Argentina jugará el próximo sábado 6 de junio en Texas frente a Honduras, y el próximo martes 9 de junio en el Estadio Jordan de Alabama enfrentará a Islandia.
0: A Islandia, bien. ¿Honduras e Islandia están en el mundial?
3: No.
0: Disculpe
3: no.
0: que haga la pregunta, no, no, decir, no, che, este no. periodista que no sabe un carajo.
1: No, no, no.
0: ¿Cuántos países están convocados?
3: 48.
1: Islandia es país escandinavo.
0: ¿Está Chile e Italia en el
1: mundial? No
0: clasificado.
1: Hace años que no juegan.
0: Pero 48 equipos no están.
1: No están.
0: ¿En serio me estás diciendo?
1: No, en serio.
0: Están como San Antonio, Ranchillo. Bueno, no importa.
1: No te tiré.
3: Que se comió cinco.
0: ¿Qué pasó que le pegaron
1: no a hicieron cinco, precio. Pero, no hicieron precio.
0: Con Argentino Norte.
3: Escúchame, Orellana. ¿Qué no falta de respeto de tus jugadores hacia el chico de Argentina?
0: Que pinchó la pelota. ¿Cuál es el problema de patio?
3: Ese es el ejemplo que voy a enseñar a la gente.
1: Bueno, pero yo lo voy a contestar a Capi.
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1: Que cuando vos vas a ejecutar un penal, lo podés patear como a vos se te cante.
3: Muy bien.
1: El arquero interpreta si hubo cargada, no cargada, eso ya no estoy de acuerdo con la reacción, ¿no?
3: Lo único que hizo el muchacho fue hacer el gol, su obligación.
1: Vos al remate de tiro penal lo podés ejecutar como vos.
0: Quiero poner en contexto a la gente, claro. Estaba jugando Argentino del Norte frente a San Antonio del Ranchillo, en la capital del carnaval, en el Doctor Moreno.
1: Sí, señor.
3: Y va en la ciudad de Marcelo Orellana, porque claro, compró 500 hectáreas, así que
1: ya, yo lo compré, ya no sabe qué va a decir.
3: Vendió.
1: Tiene que tomar una dama juanada de Norugol, ¿no?
0: Bien, Franco Rueda, te están llamando, ¿no? Te están llamando por la
1: duda. Franco Rueda, te estamos llamando.
0: Pará, tranquilo, chicos. Escuchen. Ponemos en contacto.
1: Debe estar durmiendo la siesta.
0: Torbellino le llama. Pará. Pongamos en contexto, porque la gente no sabe qué carajo estamos hablando. Ganaba 3-0 Argentino del Norte, hay penal para Argentino del Norte. Sí. Y el pibe de Argentino del Norte, cuando fue a ejecutar, hizo lo que hizo Maravilla Martínez. La diferencia es que este pibe marcó el gol. Ni siquiera lo salió gritando, no lo marcó, y cuando fue al trotecito se vino el malón de jugadores de San Antonio y le empezaron a pegar de todos lados.
4: Pasa que acá viene la pregunta de si iba 1-0, ¿la picaba?
0: Iba 0-0 Racing Independiente en un clásico y la picó Maravilla y la tiró afuera. Esto, muchacho, a ver, a los chicos de San Antonio, que los quiero, los amo y ustedes saben que les tengo un respeto único y que si fuera por mí ya tendría puesta acá la camiseta de San Antonio, nada más que Marcelo no me trae, pero bueno, y varios de acá quieren la camiseta de San Antonio, pero digo, maestro, el tipo la pica la pelota, si la mete, gol, tiene la obligación de hacerlo, que patea el penal, y si no la mete, queda como un boludo.
3: Y sí.
0: A Maravilla Martínez lo criticaron hasta los mismos hinchas después de tantas alegrías.
4: Si lo hace crack.
0: Fue criticado por el. No sé si crack. Es decir. Recuerden en el mundial que el Loco Abreu la pinchó en una definición por penales.
4: Pero la metió.
0: Está bien. Y si lo ahorraba.
4: Era un boludo.
0: Íbamos todos. Pues te digo. Ahora, si vos me agarrás. Yo entendería que vengan los chicos de San Antonio, se les haga la chaveta porque el tipo le metió el gol y va y le grita, claro, la cara.
4: Ahí ya
0: entonces,
4: otra cosa.
0: Muchachos, entonces, ¿qué tienen que haber hecho los jugadores de Colombia con el Dibu Martínez cuando fue a los penales?
4: Claro, lo tienen que haber matado.
0: O los muchachos de Francia, saca un revólver y meterle 22 balazos en la frente. Déjame hinchar la pelota, muchachos, de una vez por todas. ¿Sí? Aplaudamos los caños, los sombreros. ¿Sí? Reconozcamos las virtudes.
1: Ya mufea dos, ¿no?
4: Opa.
1: Lo mufea a Concesión de la Banda y al equipo del Gordo que me llevo el domingo.
4: No,
1: y el domingo voy a mufar uno de los dos. Ajá. Otro partido que voy a ir a ver.
3: Se van a ir a buscar acá en el parque.
0: El mufador oficial.
3: ¿Quiere ir a mufar a Argentino del Norte o a Sportivo?
1: Venía invicto el equipo del Gordo.
3: No veníamos invicto.
1: Fui el domingo, de local.
0: Bueno, muy local. Ya está en sintonía, está el señor Franco Rueda. ¿Me puede ayudar a presentarlo?
6: Por supuesto. Presenta al señor Franco Ocho Cuadras,
0: 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Franco, ¿cómo te va? Muy, pero muy buenas tardes.
6: ¿Qué tal, Dani? ¿Cómo te va? Un saludo a los chicos ahí en la mesa y bueno, a Ani también, que hace posible todo.
0: Bien, Franco, se viene Midland el domingo en San Martín, en un clima total y absolutamente enrarecido. En el día de hoy iba a ser la segunda reunión del el oficialismo, de quien está comandando San Martín, abierto para todos los socios, para contar la situación actual, tanto desde lo institucional y charlar también desde lo deportivo. De pronto se suspende, aparece un video, Monseñor Carlos Sánchez, el obispo de Tucumán, dándole la bendición al vestuario de San Martín y demás. Algunos ya opinan de decir, esto es para hacernos burlar, que llevamos un sacerdote a los vestuarios. Uno como creyente dice, nada que ver, muy por el contrario, me parece bárbaro. Bueno, ¿cuál es tu opinión?
6: No, comparto también con vos, Dani, creo que es apetecible, porque no deja de ser una bendición, y obviamente para los creyentes, que sobra y gracia de Dios, me parece totalmente absurdo que se diga que no vamos a hacer burlar y demás. Porque bueno, si no me equivoco, sigue también la Virgen ahí cerca del campo de juego en el estadio de la Ciudadela, así que son fiel creyente la mayoría de los cirujas, así que creo que va a ser un poco más para lo bueno que para lo malo, así que esperemos que tenga resultados, ¿no? También.
0: Bueno, se viene un partido muy difícil contra un equipo sin prácticamente sin presiones y que está haciendo un gran torneo. Va, inclusive le pasa a Ciudad Bolívar, ¿no? Que también está haciendo un buen torneo.
6: Sí, está por encima de San Martín por un punto. También te escuchaba hablar un poquito lo que era en el primer bloque del tema Martos y demás. Yo creo que apurarlo al técnico termina siendo contraproducente. Si bien yo creo que la gente está caliente con el rendimiento, con los resultados, pero no sé si es la primera opción correrlo a Iliana. Pero bueno, yo por lo menos lo aguantaría hasta lo que sería el primer cierre, ¿no? De esta Primera Nacional, que de hecho quedan 3-4 fechas, no es mucho. Darle ese margen de poder conseguir puntos y ahí tomar una cierta medida, ¿no? Aparte de rendimiento y resultados, con lo que puede impactar para la segunda rueda.
0: Te toca vivirlo muy de cerca, especialmente de visitante, donde no se agolpa la prensa, donde somos unos cuantitos nomás lo que ponemos y estamos en vivo y en directo de donde juega San Martín. ¿Cómo lo ves vos al plantel? ¿Cómo lo ves a Iliana?
6: Iliana, yo creo que también hay que cazarle un poquito, ¿no? El mambo al técnico de San Martín. Porque se dice que es muy egocéntrico, es muy soberbio, eso sí. Pero también hay uno como periodista y también como persona, creo que hay que saberle entrarle a ese tipo de personas con ciertas preguntas, no de medida, sino con cierta cautela para tener una respuesta por lo menos apta, ¿no? Como para sacarle jugo más nosotros que por ahí lo analizamos de cerca y de lejos. Después, en cuanto al plantel, lo veo bien. Yo creo que la derrota ante Atlanta deja muchas dudas porque el equipo no pateó al arco. Tuvo dos situaciones claras en 90 minutos, eso sí resuena. Después también hay jugadores opuestos que bueno, hay que también empezar a tomar medidas. Yo creo que Diarte, por lo menos en Ciudadela, no puede jugar. Porque necesita un psicólogo o necesita algo, porque el chico está sufriendo mucho la presión de la gente y lo que terminó pasando, obviamente, años atrás, que eso ya me interesa. Pero después, en cuanto al funcionamiento, creo que la línea de 5 a mí, para al parecer, para mí ya no va más. Te termina sobrando un central siempre en la salida. Para mí es un jugador, falta un jugador más en el mediocampo. Se te lesiona Cisneros. Hay mucha gente que dice que San Martín es dependiente de Cisneros. Yo en ese caso no lo creo tanto, porque si fuese dependiente de Cisneros, Cisneros tiene que tener 10 goles en la Primera Nacional y no lo tiene. Es un buen jugador, es el único que intenta, que tiene inventiva, que es rebelde, sí. Pero que sea dependiente de dinero no lo creo. Después también hay que tratar de que, bueno, que Dielos y Pom vuelvan a tener cierta sintonía, buscar un poquito más el juego interno. Creo que ahí está fallando San Martín, porque pues la pelota lo sostiene. El tema es qué hacer con la pelota cuando la tenés, que eso es lo que le está faltando, por lo menos al equipo de Iliana.
0: 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Bueno, Franquito, nos quedamos sin tiempo. Franco, mañana viernes te puedo comprometer para que estés mucho más temprano, para que podamos analizar. Me gustaría que me digas algo de Midland. Somos pocos sí. Los que conocemos.
6: Sí, no, Midland es un equipo durísimo de local, cancha sintética. Por eso también Nachito envió hoy el video de redes sociales. San Martín entrenó hoy en un sintético también para moldarse, ¿no?, a lo que es la superficie. Después tiene 4 victorias, 2 empates y 1 derrota. La única derrota en San Martín en San Juan. Así que eso también hay que tener en cuenta. Por ahí el otro San Martín, que este de Tucumán, sorprende. Pero bueno, lo analizaremos mañana. Y obviamente también a la gente que vaya sabiendo que vamos a estar el domingo presente para San Martín y Milán.
0: Perfecto, te mando un abrazo muy grande, Franquito.
6: Abrazo, Dani.
0: 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Bueno, nos vamos, chicos, nos quedamos cortos. ¿Qué quieren que le diga? Hablamos de la selección, la lista. Quedó muy cortito, che, el programa.
3: Sí.
0: Nos vamos. Bueno, no. ¿Se da cuenta que es inoportuno usted? Nos vamos, Marcelito.
1: Un placer haber compartido estos minutos.
0: Bueno, señores, en nombre del señor Santiago Olivera, de hoy, ¿se sintió cómodo?
3: Sí, Facundo, era bastante cómodo.
0: Facundo Heredia, su primera vez. Nacho Meija, el señor Marcelo Orellana. En la operación técnica, como siempre, el señor Alejandro Rosa, quien les habla, Daniel Pérez. Los esperamos mañana. Se viene el análisis. Mañana vamos a meter lo que es Midland, pero también vamos a empezar a analizar con quién juega Argentina, quiénes son los rivales.
1: Y si mañana hablamos con Joaquín Iturrería.
0: Dale,
1: hablé. El
3: presidente de Midland.
1: No. Es el técnico del Funebrero y su esposa, su ayudante de campo.
0: Tome. ¿Así juega Midland?
1: Sí, así juega Midland. Bueno. Ella la que ve todos los videos, ve todo, así que...
3: Video analista.
0: Con todo el respeto, así está el fútbol argentino. Somos Sabelo Deportivamente, no relatamos partidos, relatamos pasiones. Hasta mañana, chao.
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8: El secretario de Agricultura, Ganadería y Pesca de la Nación, Sergio Irraeta, reclamó aplausos para el gobierno por las últimas medidas adoptadas a favor del sector luego de comenzar una exposición en un evento y que sus primeras palabras no tuvieron repercusión. Hay que poner flow, onda, enfatizó el funcionario cuando al hablar sobre las decisiones oficiales no recibiera ningún tipo de aprobación por parte de su auditorio. Irraeta pasó a la tribuna en la conferencia Maizar, un evento que reunió a referentes del sector agropecuario en la ciudad de Buenos Aires y se mostró incómodo por la indiferencia con la que fue tratado. Empezó a aplaudir, así aplaude alguien, le pidió Irraeta desde el escenario a una persona de su confianza intentando animar el salón. Irraeta remarcó, bajaste la retención hace 3 días y es como si nada, como si no hubieras hecho nada. Se quejó.
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8: Paris Saint-Germain de Francia y el Arsenal de Inglaterra se enfrentan este sábado en la gran final de la Champions League. El PSG, que es el equipo dominante del mundo hace casi 2 años, va en busca de su segundo título consecutivo en la Champions League, mientras que el Arsenal va por el único trofeo que le falta en su extensa vitrina. En su camino a la final, el que tuvo un mejor comienzo fue el Arsenal, gracias a la primera fase perfecta en la que sumó 8 triunfos en igual cantidad de partidos. Esto le permitió clasificar a los octavos de final, instancia en la que derrotó al Bayern Leverkusen de Alemania con un global de 3-1. Ya en los cuartos de final, su víctima fue el Sporting Lisboa de Portugal, rival al que superó con un discreto 1-0, mientras que en las semis se impuso sobre el Atlético Madrid de España con un apretado 2-1.
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